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0: Vamos al Congreso de la República en estos instantes con la periodista Claudia Cáceres. Importantes hechos noticiosos se van a dar en las próximas horas. ¿De qué se trata, Claudia? Gusto en saludarle. Buenas noches.
1: Gracias. Buenas noches, Juan Carlos Sierra, auditorio de Radio Cadena Voces. Y es que tengo acceso a este momento al secretario del Congreso Nacional, Carlos Ledesma. Dos temas importantes. No hay acuerdos para aprobar las reformas al sector eléctrico, secretario. Y el otro tema es, hoy se estarían nombrando ya los interinatos de los entes electorales o solamente sería del Consejo Nacional Electoral. Dos temas, secretario.
2: Muy buenas tardes, gracias por la oportunidad. Un saludo a Juan Carlos Sierra, los amigos de Radio Cadena Voces. Bueno, mire, el día de hoy se le está dando el segundo debate al dictamen de energía eléctrica. Cabe resaltar que este es un proyecto de mucha importancia para el pueblo hondureño. No puede seguir la ENE con una pérdida diaria de más de 50 millones de lempiras, que al final, ¿quién lo paga? Lo paga el pueblo hondureño, lo pagamos nosotros, y teniendo un mal servicio. Hoy realmente... lo que ha sucedido es que la bancada del Partido Liberal nos ha pedido que le demos un espacio más de tiempo para ellos socializar aún más la ley, hacer las preguntas correspondientes, y el cual pues nosotros somos respetuosos y estamos esperando en este caso que ellos leeron ese consenso y puedan aprobar esta ley que, reitero, es de beneficio para el pueblo hondureño y que en ningún momento se está privatizando el ENE. Ya lo manifestó el presidente de la ENE, el Aguilar, donde él manifiesta que es importante hacer esa reforma y que no hay ninguna privatización. De igual manera, en el dictamen va, como decimos, blindado, en este caso a la Empresa Nacional de Energía Eléctrica, donde es un proyecto de modernización y que obviamente esto va a venir a ayudar al sector energético, que es de mucho beneficio, como de igual manera ya lo han manifestado diferentes organismos internacionales, Banco Mundial, el BID, el Fondo Monetario Internacional, como de igual manera la CAF, donde han manifestado el apoyo a esta importante ley que será de beneficio para el pueblo hondureño.
1: ¿Estaría convocando a otra sesión ordinaria en el tiempo de receso?
2: Efectivamente, el presidente Tomás Zambrano estaría convocando posteriormente a una sesión acá al pleno del Congreso Nacional. Recordemos que se reformó la ley, ya en la ley orgánica, y que en este caso se estarían convocando a los 128 diputados para que aprobemos esta ley.
1: Secretario, que no se logró ese consenso, principalmente con la bancada del Partido Liberal.
2: Bueno, ellos lo que nos manifestaron, que le diéramos un poco más de tiempo, que querían hacer unas consultas pertinentes y todo, y pues nosotros somos respetuosos y se les va a dar el espacio. Lamentamos que el Partido de Libertad y Refundación, queriendo jugar política, queriendo hacer, como dicen,

0: populismo y no siendo responsables como lo estamos haciendo nosotros, que en este caso no apoye esta ley que, reitero, es de beneficio para el pueblo hondureño.
1: Bueno, ¿no serán aprobadas ese día entonces las reformas eléctricas?
0: No, como le vuelvo a reiterar, hoy solo se le está dando el segundo debate y queda listo para un tercer y último debate. En el caso

0: Tejera, tanto de Ana Paola Hall como de José López.
1: ¿Quiénes son los sustitutos, el secretario? ¿Nos puede dar un nombre?
0: Bueno, mire, Ricardo Fuentes de, en este caso, la consejera José López. Todavía estamos a la espera de quién va a ser la el o la sustituta de la consejera Ana Paola Hall.
1: Se habla del abogado Eduardo Fuentes por parte del Partido Nacional, la abogada Aixa Zelaya en el Partido Liberal, ¿eh?
0: Bueno, mire, todavía sería irresponsable de mi parte, no tengo el nombre de la persona que va a estar sustituyendo a la consejera Ana Paola Jones.
2: Una consulta, ¿qué va a pasar con el sustituto? Ingeniero, gracias por atendernos, muy amable, muy gentil de su parte. ¿Qué va a pasar con el sustituto de Marlon Ochoa?
3: Bueno, en eso todavía, licenciado, no tenemos los consensos para, en este caso, nombrar el sustituto de Marlon Ochoa, ¿verdad? Recordemos que para esto se necesitan 86 votos. Sí están los 86 votos para nombrar un sustituto, pero en este caso es la licencia que están presentando a las dos consejeras, pero no así todavía para lo que sería el sustituto de Marlon Ochoa.
2: Hoy se va a conocer la aprobación de esta licencia de ellas. ¿El día de hoy va a entrar en la Cámara?
3: Sí, efectivamente, el día de hoy se va a conocer, ya le vamos a dar lectura, en este caso al permiso que ellas presentaron, y posteriormente estaríamos nosotros también conociendo a las personas que van a sustituir de manera provisional tanto a la consejera Ana Paola Hall como a José López.
2: Muchas gracias, ingeniero, muy gentil de su parte. Claudia, con usted.
3: Muchas gracias, usted quería venir a Honduras.
1: He escuchado, Juan Carlos, al secretario del Congreso Nacional, Carlos Ledesma, no se estarían aprobando estas reformas al subsector eléctrico, todavía no hay esos consensos, se estaría convocando, y lo decía más temprano también el presidente del Congreso Nacional, el abogado José Tomás Zambrano, que dentro de este periodo de receso se estaría convocando a inicios del mes de julio a otra sesión ordinaria para poder aprobar estas reformas, y en torno a el nombramiento de estos interinatos, sí se estaría haciendo hoy el permiso que han solicitado las consejeras para ocupar cargos en el Ejecutivo, sí se estarían nombrando. Se habla del abogado Eduardo Fuentes, quien va a sustituir a la consejera José López Osorio, y a la abogada Aixa Zelaya, quien estaría sustituyendo a la doctora Ana Paola Hall. Y en el Tribunal de Justicia Electoral, que en paz descanse, la abogada Miriam Barahona se estaría nombrando a el señor Arícides Mejía. Esto es, en minutos se le estaría dando ya lectura a estos permisos que han solicitado las consejeras del Consejo Nacional Electoral, Juan Carlos.
2: Bueno, vamos a estar pendientes, Claudia. Inmediatamente, por favor, nos indica para hacer el respectivo enlace desde el momento en que el propio secretario general, el ingeniero Carlos Ledesma, le esté dando precisamente la lectura de estos permisos solicitados por estas dos consejeras. Entraríamos con usted para quedarnos de forma permanente, sin duda alguna, desde el Congreso de la República. ¿Le parece?
1: Muy bien, Juan Carlos, estaremos atentos del momento en que se lee la lectura, porque hoy se estarían ya juramentando en estos cargos provisionales, y además ya se estaría juramentando en unos minutos también a esos funcionarios.
2: Bueno, qué feo que estemos utilizando esa palabra de provisionales, ¿verdad? Cuando no existe en la Constitución de la República, y que se tuvo que presentar algo para aprobarse, y que se esté manejando de esta forma. Si estas dos señoras se quieren ir, pues que se vayan, hombre. Y con mucho respeto.
1: Lo que pasa es que, Juan Carlos, que la ley ya lo establece. No, ellas fueron nombradas por un periodo de tiempo también, y la ley
2: entonces que renuncien,
1: se debe, Claudia, respetar. Y aunque muchos son de la opinión de que no debería ser un permiso, no, sino que debería renuncian. Ser una renuncia.
2: Así es.
1: Pero ya hay un artículo establecido, Juan Carlos.
2: No, pues sí, ahora sí, pero no, pero
1: hubo una reforma, Juan Carlos, en el pasado, reciente.
2: No, claro, Claudia.

0: En eso estamos claros, pero que no debería de ser así, porque a cuenta de que le vamos a estar guardando el puesto a alguien cuando va a disfrutar de las mieles del poder. Eso es lo que yo no entiendo, como que si no hay personas, ¿cómo se llama?, que sean iguales o mejores que ellas. Eso no puede ser, no puede ser. Y con mucho respeto a lo que pueda pensar el resto de gente, creo que la mayoría lo ve como algo que no es correcto. Por eso si se van, que se vayan, hombre. Si, yo estoy casi seguro que quienes quedan van a hacer un buen trabajo y hasta mejor. O sea, no solamente ellas, pues, existen en materia electoral. Pero bueno, así es nuestra política y debemos de respetarlas, Claudia. Ni modo, usted
1: Que
0: tiene
1: la
0: razón.
1: ley, los propios políticos, Juan Carlos, dejan amarrados prácticamente
0: Sí,
1: estos cargos
0: esa es la palabra.
1: y
0: Amarrados.
1: pues ni modo, ¿verdad?
0: Sí.
1: Ni
0: Solo
1: modo, como dicen.
0: nos queda patalear, aunque sea un poquito, tenemos derecho, ¿va, Claudia?
1: Bueno,
0: Gracias, Claudia.
1: estaremos
0: Muy
1: pendientes, Juan
0: gentil,
1: Carlos.
0: gracias, muy gentil y muy profesional. Como siempre, voy a pausa, regreso.
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Bien, vamos a dar los nombres de las personas fallecidas. Delmis Espinosa, Kaylin Benavides, Esmelín Herrera, Adonis Vallecillo y Nelson Sosa, así como Xiomara Zúñiga y Dulce Suárez. Repitiendo, Delmis Espinosa, Kaylin Benavides, Esmelín Herrera, Adonis Vallecillo, Nelson Sosa, Xiomara Zúñiga y Dulce Suárez. Estas personas han fallecido en este aparatoso accidente que ha ocurrido precisamente en la carretera CA5 cerca de Comayagua, desgraciadamente en horas de la tarde. Vamos a seguir dando más información a medida que se vayan dando

0: más hechos y se vayan conociendo más hechos alrededor de esta tragedia que ha ocurrido y que enluta a muchas familias, a la institución, hablo de la Policía Nacional especialmente, y que desgraciadamente pues ha ocurrido. Y bueno, hay que esperar, ya han dicho las autoridades que esto va a tener como consecuencia enviar los cuerpos una vez que hayan sido identificados precisamente por la o levantados más bien por la autoridad en específico y llevados a la morgue capitalina. Serán trasladados posteriormente a la ciudad de Danlí, donde será su velatorio y posteriormente entregado a todos sus familiares. Lamentamos sin duda alguna esto que ha ocurrido el día de hoy. Vamos a ir a una pausa comercial. Ya regresamos. Por favor, no nos cambien.
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0: Como hemos informado, en el Congreso de la República está a punto de nombrarse a los sustitutos, en este caso, o sustitutas de Ana Paola Hall y la abogada Cosette López, de manera provisional, los sustitutos. Repito, qué feo decir esto, de manera provisional, no debería de ser, sino que serían los nuevos. Pero bueno, está con nosotros para que nos ayude a aportar sus ideas y enriquecer esto que estamos, de lo que estamos hablando en el Congreso de la República o desde el Congreso de la República, de estas juramentaciones que se van a dar dentro de poco. Está con nosotros el abogado Juan Carlos Aguilar de la ACJ. Abogado Aguilar, gusto en saludarle en primer lugar. Buenas noches, ¿cómo está usted?
1: Buenas noches, Juan Carlos. Un saludo a la audiencia, Radio Voz. Un gusto.
0: El gusto es nuestro. Cuéntenos, ¿qué opina sobre esta escogencia que se ha hecho de estas dos personas para sustituir de forma provisional a Ana Paola Hall y a la misma José López?
1: Bueno, recordemos, ¿no?, que a principio de año el Congreso Nacional realizó una reforma encaminada a que los consejeros puedan solicitar esas licencias no remuneradas, y a partir de ahí pues obviamente abre la puerta a que existan personas que cubran

0: esas licencias no remuneradas, y en este caso eso es lo que estamos viendo. Recordemos que el proceso de selección, ¿no?, de CNE y TJE está marcado precisamente por eso, que algunas de las posiciones van a ser ocupadas de manera permanente y otras de las posiciones van a ser ocupadas provisionalmente, como lo que se está manejando en este momento, ¿no?, que se habla de las dos personas que van a suplantar o a sustituir, mejor dicho, a las consejeras López y Hall, que están por salir al servicio exterior, y que bueno, vamos a ver quiénes son, si se determinan de confirmar estas personas, que el Congreso Nacional va a juramentar, que entiendo han participado también en el proceso recién que, uh-huh, que hubo y que fue liderado por la comisión, ¿no?, especial.
1: Eso le iba a decir, porque aparentemente las personas que están mencionando por parte del Partido Nacional, Edgardo Fuentes y Aixa Zelaya, ya están dentro de los de la lista que fue escogida y que, bueno, que se hizo todo este proceso en el Congreso de la República. ¿Hacerlo de esta forma es la correcta?
0: Mire, creo que un órgano tan importante como el Consejo Nacional Electoral deberíamos de tener esa estabilidad, ¿no? Evidentemente la reforma que se hizo fue atribuida directamente a que las consejeras pudiesen solicitar su permiso. Lo que sí tenemos que estar claro, y la gente que nos está escuchando a través de su programa, es que al menos estas dos personas que van a ser nombradas el día de hoy van a estar de manera, digamos que interina o provisional, mientras las consejeras decidan si van a regresar o no, si es en un año, si es en dos años, si va a ser para el proceso del 2029 o cómo se va a manejar. Eduardo Fuentes inclusive recientemente había sido nombrado como el sustituto del ahora ministro de Finanzas al interno de la Unidad de Política Limpia, y que pasaría, ¿no?, a formar parte de ese Consejo Nacional Electoral, en donde él tiene una experiencia, ¿no? Entiendo que se ha desempeñado durante varios procesos como codirector de elecciones, y en el caso pues de la señora Zelaya, como se viene manejando, pues ella reemplazaría, ¿no?, a la doctora Hulk, como en ese partido liberal, ¿no? Lo ideal sería que usted tenga personas que estén los cinco años que dura el mandato del Consejo Nacional Electoral, pero esta es la política hondureña, Juan Carlos.
1: Sí, no debería de ser así, ¿verdad, Juan Carlos? No debería de ser así. Quien se quiera ir, que se vaya. Pero eso de que vamos a pedir un permiso, es como que si estas dos mujeres, y con el mayor de los respetos, son unas damas, pero hablo de la investidura misma que pertenecen, como que si fueran las plus ultra, hombre. Y eso no es cierto. Hay personas iguales o mejores que ella. Y eso no habla bien, no habla bien primero de ellas como personas, y no habla bien dentro de la misma institucionalidad, ¿no?
0: Sí, totalmente. Y bueno, ahí es un poco el tema de y que deja muchos escenarios, porque tampoco ha existido la claridad de parte de ellos ni de los políticos del por qué solo un año. Si tranquilamente se podrían ir a culminar los tres años y medio que quedan del gobierno, ¿no?, a través de una embajada, en el caso de ante la OEA en Washington y en el caso de España con la doctora Hall. Pero realmente eso es parte de los temas políticos, ¿no?, que nos dejan mucho a la interpretación, si van a volver en un año, si van a volver en dos años, uh-huh, si van a venir ya directamente a manejar los procesos del 2029, y que recordemos, este Consejo Nacional Electoral termina su periodo en septiembre del 2029, es decir, a dos meses de hacer las elecciones generales. Uh-huh. Entonces ahí es otro escenario, si se hacen reformas electorales, ¿se va a cambiar el tiempo de estas personas? O en ese escenario de que no se cambie o no se haga una reforma electoral que toque el tema de la administración electoral, se les va a prorrogar dos meses más, tres meses más, para que ellas puedan cubrir también ese, uh-huh, ese proceso electoral general, porque también, o sea, mírelo desde la perspectiva de cómo se administran los procesos electorales en Honduras. Si fueran lo suficientemente ordenados, pues prácticamente usted cambia en septiembre y las personas que van a llegar al CNE, pues es a darle continuidad, ¿no?, a lo que se está haciendo. Entonces, pero en el caso hondureño ya sabemos que esos dos meses son críticos. Se terminan, ¿sí?, de afinar los procesos, se terminan de hacer contrataciones a última hora, y sobre todo en esa dinámica, ¿no?, de que salen unos, entran otros, vuelven a entrar los otros. Entonces también eso deja un campo, ¿no?, de acción que nos deja la interpretación y que si me lo pregunta a mí, yo creo que si no hay un

0: cambio en las fechas, lo más saludable también sería, quieras o no, aunque les parezca a algunos, otros no, es dar una prórroga de unos 3-4 meses o 2-3 meses para que estas personas también cubran un proceso electoral general.
1: Bueno, imagínense que a estas personas les va a tocar el proceso electoral interno, ¿no? Y primario. Y ¿cómo va a quedar entonces? Bueno, si es un año, no les va a tocar. Pero así como no, están las cosas, como están las cosas, mire, si hay algo, yo creo que la población hay que decirle y hay que contarle la verdad. Cuando una persona se va al servicio exterior, es lo mejor, casi lo mejor que le puede suceder. Casi lo mejor que le puede suceder en su vida. Miren, y más cuando van estas dos damas como embajadoras. Allá conocen a fulano, conocen a sutano, van, como decimos desde la escuela, van con todos los miquis que les pagan carro.
0: Dígame. En la representación.
1: Claro.
0: Representaciones buenas, o sea,
1: no es cualquiera, Juan Carlos, no es cualquiera, no son representaciones cualquiera. Usted tiene razón.
0: Washington también, sí. Entonces también. Y lo otro que me parece y me genera un poco de ruido, o no sé si es en este momento para aprobar y no pedir licencia por más tiempo, o probablemente en junio del 2027 ellas decidan prorrogar esa licencia, de que me parece un poco raro, ¿no? Que usted se vaya solamente un año, sobre todo si tiene que moverse y la adaptación. Entonces yo sí creo que, bueno, esto se va a consumar hoy, pero de que probablemente a mediados del otro año ellas van a pedir una extensión de esa licencia.
1: Es lo más seguro que va a suceder, Juan Carlos, es lo más seguro. El servicio exterior, y lo digo no por conocimiento de causa, sino que he platicado con muchos ex embajadores, es lo mejor que le puede pasar a un hondureño. Allá tienen pagado todo, como les dije, les dan hasta plus. Miren, les pagan hasta casa, les pagan hasta vivienda. ¿Ah? Y tienen a su disposición mucha gente, que empleados, etcétera, etcétera. Aparte de eso, son tratados como reyes por la misma naturaleza del puesto. Por ejemplo, ¿a quién creen ustedes o quién cree ustedes que se va a reunir, o con quién se va a reunir Ana Paola Hall, por decirles? En un momento determinado vas a tener una reunión con el rey de España, para el caso. ¿Ah? Va a presentar, sí, o sea, van a estar en va a estar en el cielo. Yo le pregunto, ¿creen ustedes que van a querer regresar al país y que van a estar allá por un solo año? Me parece que esto es más bien el círculo de poder, el círculo que ha estado alrededor de estas mujeres para que llamarlas en un momento determinado porque necesitan que estén ahí. Y eso da un mal mensaje, Juan Carlos, da un mal mensaje. Pareciera, ustedes son las personas que necesitamos en estos momentos, abro comillas, de crisis. También yo creo que ellas deberían de estar conscientes de que eso no es bueno.
0: Totalmente, y sobre todo por los últimos procesos, ¿no? La forma en que han sido, algunos más accidentados que los otros, pero en el caso de la consejera Hall, sería su tercer proceso electoral, ¿no? Que ella ya dirigiría, digamos, ¿no? Desde esa perspectiva, y recordemos que la ley electoral tampoco prohíbe el hecho de que existan esas reelecciones indefinidas, si lo podemos ver así, lo único que exige es que se presente nuevamente al proceso, como lo hizo en el proceso anterior. Pero sí, o sea, deja mucho la especulación, Juan Carlos, y su auditorio que nos escucha, el hecho de la marcha, ¿no? Allá, y si efectivamente van a volver antes del 2029 o no van a volver, y siempre es un espacio, ¿no?, de garantía que pueden llegar a tener si no les gusta, si no se adaptan, y que puedan retornar, ¿no?, al Consejo Nacional Electoral. Pero es parte, ¿no?, de las cuestiones que sí hay, que tenemos que ver, sí, y que están pendientes, ¿no? Al menos lo que sí podría destacar, y porque es una persona que conozco, es en el caso de Eduardo Fuentes, que tiene una trayectoria en el Consejo Nacional Electoral como un técnico. Uh-huh. Entonces también es una persona que no hay que negar que obviamente tiene su afiliación político-partidaria, pero al menos es un técnico, ¿no?, el que están colocando en esa parte, pero hay que ver como el margen de acción que pueden llegar a tener y el avance pensando en otros procesos.
1: Ahora, eso es lo que quiero que analicemos. Estas escogencias

0: Porque fueron escogencias así, sin ninguna sin ningún proceso. El único proceso que tuvieron ellos fueron con esta comisión y que esta comisión dio los nombres. ¿Pero cree usted que es bueno? ¿Se da buen mensaje escogerlo solo así, sin someterlos a estas personas a un escrutinio dentro del hemiciclo legislativo, sino que prácticamente es como que si hubiésemos estado eligiendo al presidente, perdón, a los magistrados de la Corte Suprema de Justicia, por decirlo?
1: Es que mire, y aquí es donde, por eso la necesidad de la aprobación de una ley de elección de altos funcionarios, ¿no? Porque aquí quien tiene un proceso medianamente reglado y con diferentes etapas de manera profunda es la Corte Suprema de Justicia y la Fiscalía General. El resto de los 12, más o menos 12, 10 procesos que elige el Congreso Nacional de Altos Funcionarios siguen la misma dinámica que vimos bajo este momento, ¿no? Una comisión especial del Congreso que se nombra, abre a postulaciones, se presentan las postulaciones, hace una revisión curricular, llama a audiencias públicas como lo hizo no hace mucho esta comisión, y finalmente pues hace una ponderación de las calificaciones y remite, ¿no?, un listado al Congreso Nacional, a la Secretaría, para que le dé traslado al Pleno, y ahí ya se vuelve todo sumamente político, ¿no? Porque al final de cuentas lo que se busca ahí es contar con los votos y, teniendo esos votos, nombrar a las nuevas autoridades, en ese caso del CNE y del TJE. Por eso la necesidad de una ley de selección de altos funcionarios, e incluso valorar, ¿no?, el hecho de si las tiene que elegir el Congreso Nacional o buscar otro escenario, ¿no?, como el tema en el tema de judicial, el Consejo de la Judicatura, que no abarca a los magistrados, obviamente, pero que en otros países, cuando no los elige el Congreso Nacional, es una especie de Consejo de la Judicatura quien hace esa trayectoria y carrera judicial y que ayuda, ¿no?, a elegir a esos magistrados. Pero habrá que ver, Juan Carlos, porque al final es parte del tema político y de cómo está construido el sistema político hondureño. Es contar con los votos, básicamente. Pero lo positivo, si lo queremos ver así, más allá de si el proceso fue profundo o no, es que los dos participaron en el
0: Así
1: recién
0: es.
1: proceso.
0: Sí, es cierto.
1: Eso es lo que no fueron personas que sacaron de otro lado, o sí, que simplemente contaban con los votos y no tenían ningún tipo de expertise.
0: Sí, yo creo que sí, yo creo que lo rescatable es esto, que estas personas que están ahí fueron sacadas de la lista o de la serie de personas que se sometieron, ¿verdad?, en el Congreso de la República, y eso sin duda alguna, ese es un gran avance, ese es un gran avance. Por otro lado, mira usted viable con todos estos problemas que estamos, bueno, hoy. Hace unos instantes el propio secretario general del Congreso de la República acaba de revelar que hoy no se va a someter en su tercer debate esta ley de la empresa nacional, de las reformas a la empresa nacional o del sector eléctrico del país. Más lo que falta en materia en materia política, pareciera que en el Congreso de la República ese matrimonio entre Partido Liberal y Partido Nacional está como comenzando a fraccionarse. Tengo esa sensación. Abogado, ¿lo han percibido ustedes de esa forma?
1: Mire, recordemos que en el caso de esta ley de energía que se está aprobando, lo que se va a aprobar, es una ley que toca bastantes intereses. Ojalá que el Congreso respete tal vez no la integralidad, ¿verdad? Porque siempre el Congreso obviamente hace sus valoraciones y agrega o quita, pero que sí respete el espíritu, ¿no?, de lo que se está hablando con respecto a ese tema de la reforma energética. Y por otro lado, el hecho de que no lo vayan a someter el día de hoy a un tercer debate es porque seguramente todavía no están los votos necesarios. En este caso solamente son 65 votos. Y usted sabe que políticamente, si usted va al tercer debate y decide votar y no tiene los votos y quema eso y no sale con los 65 votos, lo que pasa en este escenario es que usted ya no lo puede aprobar en esta legislatura. Tendrían que esperar a la siguiente legislatura. Entonces me imagino que es un poco de eso, ¿no? De seguir afinando técnicamente la ley y de seguir acumulando los votos, al menos esos 65, y que hasta donde yo había escuchado extraoficialmente, se contaban con los 65, pero iban a buscar, ¿no?, algún apoyo para tener más legitimidad de mayor cantidad

0: de votos, precisamente porque es un tema polémico, porque es un tema que toca fibras sensitivas, ¿no?, dentro de la sociedad hondureña. Algunos hablan de privatización, otros hablan de eficientar el sistema energético, que nosotros somos de los que creemos eso y que se tiene que generar las condiciones para mayor inversión, para abaratar la tarifa también, ¿no? Pero obviamente la ley es una cosa, hay que monitorear el tema de la aplicación y que esa aplicación sea acorde a los intereses y al espíritu de la aprobación de esa ley, porque el borrador de esa ley, ¿no?, a nosotros nos parecía bastante bueno con respecto al análisis que nosotros pudimos corroborar. Pero hay que ver qué aprueba el Congreso, porque ese es el primer reto, qué aprueba el Congreso, y si el Congreso lo aprueba bien, qué mecanismos se van a generar para que esa aplicación de esa ley sea la adecuada y la correcta, para que los beneficiarios al final sea usted, sea yo, los que pagamos energía, y no pues los grandes intereses, ¿no?, que obviamente siempre van a ganar porque es parte del negocio.
1: Así es, sin duda alguna. Y yo creo que, bueno, lo que ha dicho el propio secretario general, Carlos Ledesma, es que se le ha dado un compás de análisis a la bancada del Partido Liberal, porque lo han solicitado así ellos, para que puedan verificar, puedan estudiar el proyecto, y según lo que quiso dar a entender, pueden ser llamados en cualquier momento en este proceso de feriado, de vacaciones que toman en este tiempo, y ser llamados desde luego para esta aprobación. Yo creo que eso no es malo también, la posición de la bancada del Partido Liberal, ¿no?
0: No, y sobre todo recuerde que es un tema eminentemente técnico-financiero. Sí. El tema de la INEL no es como un tema social, ¿no?, que usted va y lo interpreta y hace el análisis. Este es un tema técnico. Entonces tienen que sus asesores, las personas que saben de este tema, sentarse con la bancada liberal, convencerlos de por qué o por qué sí o por qué no es bueno el tema del proyecto, y a partir de ahí construir los votos. Pero le aseguro, y que le pasa con nosotros también, con los abogados, ese tema no es fácil, y si no se tienen las personas correctas cerca, pues o lo pueden entender mal o lo pueden engañar también. Pero es parte de la responsabilidad, lo que estamos viendo, digamos, de la bancada liberal, y que ojo, con el tema de que sí, se van a receso, pero una sesión extraordinaria se puede convocar en cualquier momento y se puede aprobar también.
1: Sí, bueno, y eso esperamos y creemos que eso es lo más conveniente, porque sí, también esto urge, ¿no? Urge, y yo creo que la esperanza era aprobarlo hoy para que se fueran de vacaciones de una forma tranquila, pero según lo que ha trascendido, van a tener que retornar. Abogado, le agradezco enormemente, muy gentil de su parte, como siempre.
0: No, hombre, ya sabe, a la orden, saludos.
1: Gracias. El abogado Juan Carlos Aguilar, miembro de la ACJ, hablando precisamente sobre lo que está pasando en el Congreso de la República. Vamos a ir a pausa y vamos a regresar nuevamente con la periodista Claudia Cáceres para que nos dé más detalles de lo que está pasando precisamente en ese poder del Estado, cuando se disponen a juramentar a los sustitutos de forma interina o provisional, como dicen ellos, de Ana Paola Hall y la abogada Cosette López. Regresamos.
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0: Vamos nuevamente al Congreso de la República. Claudia, ¿cómo van las cosas? ¿Cómo van esos preparativos? Con usted nuevamente.
1: Ya se ha aceptado la licencia de la consejera Ana Paola Jorge. En este momento se le da lectura a la solicitud de permiso o licencia de la consejera José López Osorio. Escuchemos.
2: Este requerimiento fiscal, sin que la previamente sea un juicio político donde haya el Congreso Nacional, pedido a la institución de la recurrente por considerar que existe la responsabilidad. Sin otra particular agradeciendo. Te reitero ante el honorable Congreso Nacional y ante el pueblo hondureño mi compromiso permanente con la democracia, la legalidad y el fortalecimiento institucional que Honduras requiere, así como
3: agradeciendo de antemano su atención a la presente, reitero ante el honorable Congreso Nacional y ante el pueblo hondureño mi compromiso permanente con la democracia, la legalidad y el fortalecimiento institucional que Honduras requiere, así como mi voluntad inalterable de continuar sirviendo a nuestro país y defendiendo nuestro sistema democrático. Firma, abogada Cosette López Osoria, consejera vocal del Consejo Nacional Electoral. Se pregunta a la Cámara si se toma en consideración la licencia presentada por la consejera procedente Cosette López, tomada en consideración, a discusión, suficientemente discutido, a votación, compañeros, levantando la mano, queda aprobada la licencia de la abogada Cosette López Osorio.
1: Aprobada ya la licencia de la consejera. Bueno, aquí están gritando en la bancada del Partido Libertad y Refundación que renuncien las consejeras Ana Paola Hall y José López Osorio. En este momento escuchamos el ambiente en lo que gritan ambas bancadas. Bueno, que renuncien, seguimos escuchando en este momento al secretario.
2: Licencia sin goce de sueldo, de conformidad con los hechos y fundamentados derechos que a continuación expongo.
3: Comparezco respetuosamente ante este Congreso Nacional de la República a solicitar licencia sin goce de sueldo, de conformidad con los hechos y fundamentados derechos que a continuación expongo. Petición. Por lo anterior expuesto al Honorable Congreso Nacional, respetuosamente solicito, primero, que se me conceda licencia sin goce de sueldo en el cargo de comisionado propietario de la Unidad de Financiamiento, Transparencia y Fiscalización a Partidos Políticos y Candidatos UFTF. Segundo, que dicha licencia quede expresamente condicionada a que sea designada por el Consejo Nacional de la República como consejero interino del Consejo Nacional Electoral CNE. Tercero, que la licencia solicitada tenga carácter temporal e inicie a partir de la toma de posesión del cargo del consejero interino del Consejo Nacional Electoral. En caso de que este Congreso Nacional de la República me elija para dicho cargo, conservando en todo momento la titularidad en el cargo de comisionado propietario de la Unidad Financiamiento, Transparencia y Fiscalización a Partidos Políticos y Candidatos UFTF, para el cual fue electo mediante decreto legislativo número 30-2026 por el Congreso Nacional de la República para contemplar el periodo originalmente conferido mediante decreto legislativo número 21-2024, sin que la presente licencia implique vacancia, renuncia o cese de dicho cargo, reservándome expresamente el derecho de reincorporarme al ejercicio de mis funciones en cualquier momento durante la vigencia de la licencia, una vez concluida la causa que la motive, mediante simple notificación dirigida al Congreso Nacional de la República. Atentamente, abogado Eduardo Enrique Fuentes Cáliz, comisionado propietario, Unidad de Financiamiento, Transparencia y Fiscalización a Partidos Políticos y Candidatos UFTF. Se pregunta a la Cámara si se toma en consideración la licencia presentada por el abogado Eduardo Enrique Fuentes Cáliz. Levantando la mano, compañeros, queda suficientemente discutida. A votación, compañeros, levantando la mano, queda aprobada la licencia del comisionado Eduardo Enrique Fuentes Cáliz de la Unidad de Política Limpia.
4: Solo quiero recordar a los compañeros.
1: Vivera Callejas.
4: Le dio sanción a tres diputados de Libertad y Refundación por indisciplina.

0: Disciplina, ¿verdad? Tiene la palabra el honorable compañero Antonio César Rivera Callejas.
1: Buenas noches, honorable presidenta, compañeras diputados, honorables diputados, señores de los medios de comunicación. En vista de la licencia otorgada, tengo en mi poder 93 firmas, 49 del Partido Nacional, 41 del Partido Liberal, 2 del Partido de Innovación y Unidad Pino y 1 de la Democracia Cristiana, 93 firmas que avalan esta moción nominativa que presentaré a continuación. Tengo 93 firmas en estos momentos. Moción nominativa, nombrar de forma interina a la ciudadana Aixa Gabriela Zelaya Gómez como consejera propietaria del CNE en sustitución de Ana Paola Joy García durante el periodo que dure la licencia temporal otorgada a esta última. 2. Nombrar al ciudadano Eduardo Enrique Fuentes como consejero propietario en sustitución de Cosette Alejandra López Osorio durante el periodo que dure la licencia temporal otorgada a esta última. Nombrar al ciudadano Aristide Mejía Carranza como magistrado propietario del TJE en sustitución de la vacante de Miriam Suyapa Barahona, que esté en la paz del Señor. Nombrar en forma interina al ciudadano Juan Pablo Hernández Agurcia como comisionado propietario de la Unidad de Financiamiento, Transparencia y Fiscalización de Partidos Políticos en sustitución de Eduardo Enrique Fuentes Cálix durante el periodo que dure la vigencia del presente decreto. Honorable diputada presidenta, tengo 93 firmas, como le dije anteriormente, 49 del Partido Nacional, 41 del Partido Liberal, 2 del Partido Pino y 1 de la Democracia Cristiana. Le pido a usted darle el trámite legal correspondiente.
2: Señor secretario, darle
3: trámite a la moción. Se pregunta a la Cámara si se toma en consideración la moción presentada por el honorable diputado Antonio César Rivera Calleja, tomada en consideración. A discusión, suficientemente discutido, a votación, compañeros, levantando la mano, queda aprobada la moción presentada por el honorable diputado Antonio César Rivera Callejas.
4: Juan Carlos, vamos a seguir escuchando.
0: Honduras
1: estableciendo que los nombramientos de los ciudadanos Eduardo Enrique Fuentes y de Aixa Zelaya son consejeros interinos. Son consejeros interinos.
4: Era juramentar al ciudadano Aristides Mejía Carranza como magistrado del Tribunal de Justicia Electoral. En este momento se procede a juramentar al abogado Aristides Mejía, quien va a sustituir a la abogada Miriam Barahona, que en paz descansa en el Tribunal de Justicia Electoral. En este momento pues es juramentado por el secretario y la presidenta en funciones, Johanna Bermúdez. Se han movilizado los diputados de Libre.
5: Escuchamos la credibilidad y la confianza de las instituciones. Vamos a juramentar al ciudadano Aristides Mejía Carranza, tome usted promesa de ley.
6: Prometo ser fiel a la República, cumplir y hacer cumplir la Constitución y las leyes.
5: Queda usted en posesión de su cargo. Dios lo bendiga y lo acompañe en esta jornada.

0: GTI.
1: Lo bendiga y lo acompañe en esta jornada. Felicidades.
0: Del Congreso Nacional de la República. Se cierra la sesión. Gracias, buenas noches. Vivo tú.
2: Bien, ha escuchado Juan Carlos de que ya se han hecho pues estos nombramientos, se aprobó esa moción nominativa con 93 firmas, entre ellas 49 del Partido Nacional, 41 del Partido Liberal, 2 del PINU y 1 de la Democracia Cristiana. Son 93 firmas en torno a esa moción nominativa que ha sido aprobada. Reiteramos los nombres: Aixa Zelaya, consejera propietaria del Consejo Nacional Electoral, en sustitución de la doctora Ana Paola Hall. Eduardo Fuentes como consejero propietario, también en sustitución de la abogada Cosette López Osorio, y el abogado Aristides Mejía, también en el Tribunal de Justicia Electoral, quien ocupa el cargo pues que en paz descanse, dijo la abogada Miriam Barahona. También se ha nombrado al señor Juan Pablo Hernández en la unidad de política limpia, el cargo que estaba ocupando el abogado Eduardo Fuentes, lo ocupa ahora el abogado Juan Pablo Hernández de la unidad de política limpia. Así ha quedado estos nombramientos, Juan Carlos, aquí en el Congreso Nacional. Desde luego hubo malestar en la bancada del Partido Libertad y Refundación. La abogada, pues ya se han hecho esos nombramientos. ¿Qué opinión le merece?
3: Bien, increíble lo que hoy ha sucedido en el Congreso Nacional. Una vez más, se lacera la democracia en nuestro país. Una vez más, se materializa lo que es el bipartidismo encarnado en el Partido Nacional y el Partido Liberal de Honduras. Una vez más, se pagan los favores políticos en este Congreso Nacional. Cuando nos han negado el uso de la palabra, están nombrando un miembro de un órgano electoral de manera permanente, estando vacante de manera permanente los dos espacios de Libertad y Refundación, que fueron producto de la instrumentalización de un juicio político. Pero hoy nos niegan a Libertad y Refundación el derecho de ser parte de los órganos electorales, cuando sabemos con claridad que la Constitución de la República establece claramente que quienes son consejeros deben de fungir por el término de 5 años y que es prohibido desempeñar cualquier cargo que sea remunerado. Y eso es lo que este gobierno ha aprobado el día de hoy. Que quede claro al pueblo hondureño que acá se está otra vez construyendo un fraude electoral para seguir violentando la democracia de nuestro país. Ahí la postura del Partido Libertad y Refundación. Escuchamos. Bueno, eso es lo que ocurre, auditorio de Radio Cadena Voces, aquí en el Congreso Nacional, cuando reiteramos, con 93 votos ha aprobado esta nominación en el Congreso Nacional. Reiteramos, 49 votos del Partido Nacional, 41 del Partido Liberal, 2 del PINO y 1 de la Democracia Cristiana. Reiteramos a Ixa Zelaya, tal como lo informábamos más temprano y que ya está a través de nuestras redes sociales, a Ixa Zelaya, consejera propietaria del CLM, en sustitución de la doctora Ana Paola Jol, Eduardo Fuentes.

0: también consejero propietario en sustitución de Cosette López Osorio, y también Aristides Mejía en el Tribunal de Justicia Electoral, también ocupando el cargo que dejó pues la abogada Miriam Barahona, que en paz descanse. Y también se ha nombrado a Juan Pablo Hernández en la unidad de política limpia. Así la situación, compañeros en Radio Cadena Voces, ya a partir de hoy ya se inicia también con el receso correspondiente del mes de junio. Es un mes, pero se estaría convocando a inicios del mes de julio para poder aprobar esas reformas a la ley eléctrica de nuestro país, del sistema eléctrico de nuestro país, y mientras se buscan los consensos dentro del Partido Liberal. Así la situación en el Congreso Nacional. A partir de hoy, reiteramos, los diputados ya gozan de este periodo de vacaciones. El diputado Antonio Rivera Calleja, vamos a escucharlo en este momento, quien es el presidente de la Comisión de Asuntos Electorales en el Congreso Nacional. Escuchamos en este momento.
1: Hay tres licencias. Licencia de Ana Paola Hall, licencia de Cosette Alejandra López Osorio y licencia de Eduardo Fuentes de la Unidad de Política Limpia. Licencias para ellos poder desempeñarse en otros cargos. Dos de ellos en el cargo diplomático y uno de ellos viene de Política Limpia para el CNE. Hay que aclarar, las elecciones que hicimos hoy contamos con 93 votos. Y aclarar que son interinatos. Que a los 4 meses, Ana Paola o José deciden regresar, inmediatamente regresa. Si ellos no quieren regresar, no regresan. Pero tienen una buena votación. ¿Por qué no se eligieron a los demás? Porque no tenemos los votos para los demás. Teníamos los votos para estos puestos específicos. Aisha Zelaya, Eduardo Fuentes y Juan Pablo Hernández, Ariste Mejía Carranza. Las otras vacantes, la de Mario Morazán, la de Marlon Ochoa, no tenemos los votos a este momento. Vamos a seguir consensuando.
2: ¿Por qué tengo abierta, digamos, esta solicitud de permiso? Se había dicho en su momento que era de un año.
1: No, ellas la pusieron al final abierta. Ellas decidieron al final y hay que respetar la decisión de ellas. ¿De qué fue?
0: Vamos a seguir escuchando al abogado Antonio Rivera Calleja, presidente de la Comisión de Asuntos Electorales en el Congreso Nacional.
2: Seguimos la República. Bueno, vamos a seguir escuchando al abogado Antonio Rivera
1: Calleja. Que ellos pueden regresar en cualquier momento.
0: Okay, muchísimas bueno, gracias. El abogado Antonio Rivera Calleja, él es el presidente de la Comisión de Asuntos Electorales en el Congreso Nacional. Esto es lo que ocurre ya prácticamente. Han abandonado las instalaciones del hemiciclo legislativo, pues la mayoría de los diputados del Partido Nacional, así como también diputados del Partido Liberal. No así los miembros de la bancada del Partido Libertad y Refundación. Vamos a ver si es posible, Yuri, vamos a ver si es posible llevar también reacciones por parte del Partido Liberal, los que han quedado aquí, el diputado Yuri Sabas. Vamos a consultarle también sobre esos nombramientos que se han dado de manera interina en los entes electorales. Queda abierta el momento que ellos se dispongan a regresar a sus cargos, pues lo pueden hacer porque ha quedado abierta pues esta disposición. Hoy se han nombrado pues ya estos interinatos y no así no se han alcanzado los votos para las reformas para el subsector eléctrico. Vamos a llevar algunas impresiones aquí del diputado Yuri Sabas del Partido Liberal.
3: Bueno, esto no ocurre a esta hora de la noche aquí en el Congreso Nacional. Brevemente, vamos a ver si llevamos algunas impresiones.
0: Bueno,

Bien, gracias, compañeros, y a todos los oyentes de Radio Cadena Voces, en este momento lamentando esta trágica noticia que ha ocurrido en

0: sector del Rodeo Comayagua, en el kilómetro 51 de la carretera que conduce de Tegucigalpa al norte del país. Una nueva tragedia que enluta a 7 familias y enluta a la familia de la Policía Nacional. A esta hora hacemos contacto, una comunicación con el ministro de Seguridad, el general en condición de retiro, Gerson Onán Velázquez, lamentando nuevamente otro luto más para la Policía Nacional. El ministro, lastimosamente, pues son 7 personas que en este momento están perdiendo la vida preliminarmente en este aparatoso accidente de tránsito, y que hay bastantes heridos y algunos de gravedad. Buenas noches, ministro.
1: Bueno, buenas noches, distinguidos amigos. Sí, tal como usted lo acaba de relatar, una lamentable tragedia, una nueva tragedia ha ocurrido, que ha enlutado a la familia hondureña. Y en este caso nos pega directamente a nosotros, como miembros de la familia policial, quienes hemos perdido a 7 compañeros que en una misión, que realizaban una misión y retornaban de la misma, estaban de regreso después de recoger diferente indumentaria policial que se les asigna cotidianamente, y pues fueron embestidos por un vehículo pesado en la carretera CA5 Norte, que usted ya muy bien relató el lugar, causando la muerte de 7 colegas y lamentablemente también al resto de los que iban a bordo del vehículo, dejándolos con lesiones graves, algunos de ellos que están hospitalizados y en una situación hasta cierto punto crítica. Hasta este momento es lo que tenemos, no sin antes pues lamentar profundamente y solidarizarme primero con la familia de las víctimas y luego también con la gran familia policial, que sabemos estamos todos acongojados por este trágico hecho.
0: Ministro, recientemente usted estuvo en la desaparecida Dipanco recibiendo a estos 5 elementos de esta división de la policía, despidiéndolos, y ahora nuevamente, pues ahora despedir 7 elementos de la Policía Nacional activos que pierden la vida cuando venían de este sector del país. Ministro, pero también hay una situación. Estos vehículos pesados ya han causado tragedias. La Dirección Nacional de Vialidad y Transporte ha hecho muchos llamados para las revisiones. Tuvimos el caso también de Villanueva, una familia que perdió la vida en el sector de Quimistán, Santa Bárbara. Ahora 7 elementos de la Policía Nacional. Es hora de tomar ya el control y ser más rigurosos con estas máquinas pesadas.
1: Sí, lamentablemente, pues como usted lo acaba de decir, esto no es un hecho aislado. En los últimos meses, en este último mes, hemos tenido 2 grandes siniestros viales, en los cuales un gran número de hondureños ha perdido la vida producto de un accidente de tránsito en el que participa un vehículo pesado. No quiero satanizar a todos los miembros del transporte pesado, pero creo que es tiempo de establecer reglas más severas para poder hacer una supervisión más efectiva y un control más efectivo de estas unidades. Porque cuando una de ellas pierde el control, ya sea por fallas humanas o ya sea por fallas mecánicas o por cualquier circunstancia, generalmente provoca un siniestro de esta naturaleza que los ocupantes de los vehículos livianos que son embestidos por ellos, prácticamente, o cualquier persona que esté en su camino, prácticamente pierde la vida. En ese sentido, creo que la reflexión es para toda la hondureñidad, para nuestras autoridades, tanto a nivel político como también en los sectores sociales, en los gremiales, especialmente de estos gremios del transporte pesado, de reflexionar sobre las condiciones en que andan operando estas máquinas y también sobre las competencias y sobre las certificaciones de los conductores de estas pesadas unidades. Porque cuando esto pasa, ocurre siempre muerte y desolación y daños. Y esto es lo que nos está pasando a todos en este momento.
0: Ministro, en este momento estamos en comunicación vía WhatsApp con conductores de ambulancias de la Cruz Roja. Traen

0: a varios elementos de la Policía Nacional que resultaron heridos en este accidente. Y lastimosamente, ministros vienen con estado de salud con un pronóstico reservado. Ministro, ¿ya tiene usted ya el conteo de cuántas personas perdieron la vida, cuántos resultaron heridos y qué pasó con el conductor de este pesado vehículo?
1: Sí, efectivamente, como ya le dije desde un principio, los personas que perdieron la vida en el lugar son 7. Hasta este momento los que hemos contabilizado y que están ahí haciendo los levantamientos que corresponde, en este momento son 7. No obstante, hay alrededor de más de 20 policías con diferentes tipos de lesiones, 10 con algunas lesiones graves que están siendo intervenidos quirúrgicamente en el Hospital del Seguro Social, otros 3 que están en el Hospital San Jorge, otros 6 que están en otros hospitales en Comayagua y otros que han sido trasladados a diferentes centros de salud de la zona de Comayagua. Entonces, más o menos en total, venían en el abordo de nuestra unidad de transporte colectivo 35 policías, de los cuales 22 han resultado con algún tipo de lesiones, 10 de ellos con las lesiones más graves.
0: ¿El conductor está detenido, ministro?
1: Sí, claro que sí. El conductor fue requerido en el mismo momento y detenido, y actualmente fue trasladado a una zona de seguridad para poder remitirlo a los tribunales correspondientes y primeramente al Ministerio Público para que se le practiquen todas las pruebas de rigor y que pueda también deducirse la responsabilidad que el caso que tenga.
0: Bien, gracias, ministro. Sabemos que en este momento hay un momento es un momento de luto, de dolor. Otra pérdida más y son pérdidas irreparables, 7 elementos que pierde la Policía Nacional. Nosotros pues estamos desde esta casa de radio lamentando también lo ocurrido y vamos a estar pendientes de lo que arrojan las informaciones en torno a este nuevo accidente. Ministro, buenas noches.
1: Buenas noches, y no sin antes reiterarle a los familiares de nuestros compañeros caídos en este accidente que no vamos a escatimar recursos para poder dedicarles todo la primero, investigar plenamente lo que ocurrió, y en segundo lugar, ofrecerles las honras fúnebres y hacerles todo el apoyo que la familia en este tipo de situaciones requiere, como también decirle a los familiares de los heridos que no vamos a escatimar ningún tipo de recursos para poder brindarles toda la atención médica que requieran para que no se aumente este número y que podamos tener quizás, por lo menos dentro de todo lo negativo de esta situación, algunos elementos positivos, por lo menos en cuanto a la atención de parte de nuestra institución hacia los afectados en este siniestro vial.
0: Bien, gracias, el ministro de Seguridad, Gerson Onal Velázquez, y vamos a dar el nombre, José Adán, el recuento de los nombres de las personas que han perdido la vida en este aparatoso accidente de tránsito, donde pues son 7 las víctimas que han informado hasta este momento que se han o que han perdido la vida en este accidente, y que pues lastimosamente pues ya han informado en este caso las personas que están pendientes, porque hay muchas familiares de estos policías, de esos elementos policiales que perdieron la vida en este sector. Delmis Espinosa, Kaylin Benavides, Esmelín Herrera, Adonis Vallecillo, Nelson Sosa, Xiomara Zúñiga y Dulce Suárez son los policías que han perdido la vida en este aparatoso accidente de tránsito ocurrido en el kilómetro 51 de la carretera que conduce de Tegucigalpa al norte del país, a la altura de la CA 5. El tráfico a esta hora es lento en ese sector, porque recordemos que se está realizando el levantamiento cadavérico de los cuerpos de estos elementos policiales que se dirigían hacia el Paraíso después de esta misión, y que pues también van a llegar, en este caso, las grúas para mover este busito y la pesada máquina que quedó en medio de la vía. Esto es lo que le puedo informar. Vuelvo con usted a los estudios de Radio Cadena Voz, en la voz de las noticias.
2: Gracias, Hugo. Desde un sector de la capital con el ministro de Seguridad sobre esta trágica situación de estos

0: accidentados policías que viajaban de la zona de La Paz a un sector de la zona oriental del país, donde ha perdido la vida, como ya se describía, varios policías y una serie de heridos que han sido trasladados al Seguro Social para su atención médica. Continuamos a través de RCV, La Voz de Noticias, tercera emisión informativa, junto a Wilmer Rivera. Vamos también siempre en la parte policial. Nelson Lanza dialoga con la portavoz, en este caso, también tiene información de carácter policial, Nelson Lanza, que también habla sobre estos temas operativos que realiza la policía en el sistema policial. Según la información que a esta hora de la noche se procesa también, dialoga con Indira Dubón, quien es portavoz policial. Policía ha detenido en la zona sur del país a 4 sujetos vinculados al narcotráfico.
1: Muchas gracias, compañeros de los estudios. En efecto, me encuentro con la subinspectora Indira Dubón, quien es oficial de la policía, vocera de esta organización, y esto es porque debido a estos operativos que se están realizando de forma conjunta, la Policía Nacional, la Policía Militar, las Fuerzas Armadas, se están dando más resultados y capturas, sobre todo decomisos también de personas vinculadas al crimen organizado. Vimos cómo se decomisó mucho producto en la aduana La Mesa de droga que iba en paquetes de productos lácteos, así como también ahora se reporta la captura de algunos individuos en el sector sur del país con droga o con armas.
2: Así es, pues en las últimas horas la Policía Nacional, a través de los funcionarios asignados a la UDET State en Choluteca, ha logrado la captura de 4 ciudadanos, estos por suponerlos responsables por el delito de tráfico de drogas, asimismo porte ilegal de arma de fuego. Los primeros detenidos, de 22 y 33 años, a estos sujetos se les decomisó varios envoltorios plásticos conteniendo en su interior supuesta cocaína. Asimismo, a los individuos de 43 y 33 años se les decomisó una arma tipo pistola y una escopeta, mismos que ya fueron puestos ante las autoridades competentes del Ministerio Público. Cabe resaltar que esta captura de estos ciudadanos fue gracias a la denuncia interpuesta, ¿verdad?, por la ciudadanía. Es muy importante fomentar el hábito de la denuncia. Nosotros como Policía Nacional estamos también brindándole lo que es la plataforma Yo Informo, en la cual usted puede interponer su denuncia de manera anónima, una breve descripción de lo que está aconteciendo en su barrio, en su colonia, en su comunidad. Tenemos funcionarios altamente capacitados que están prestos para recepcionar cada una de estas denuncias y desplazar lo que son los funcionarios a este tipo de situaciones.
1: ¿Vínculo con el crimen organizado, con grupos de antisociales como las maras o pandillas de ellos o qué son?
2: No, estos individuos estaban dedicados al narcomenudeo en la zona, ¿verdad? En Choluteca. Nosotros pues logramos sacar de circulación a estos individuos gracias, ¿verdad?, a la denuncia ciudadana. Logramos pues hacer esta intervención. Asimismo, en las diferentes operativos a nivel nacional, estamos desplegados como Policía Nacional trabajando en conjunto, ¿verdad?, para brindar lo que es seguridad a cada uno de los ciudadanos. Asimismo, resaltándole, licenciado, que tenemos a nivel nacional lo que son las capacitaciones de parte de la División de Policía Escolar, ¿verdad? Esto en los diferentes centros educativos, escuelas, colegios, brindando lo que es la capacitación a jóvenes, niños, para que puedan pues fomentar sus valores tanto en el aula de clase como en su casa, en su comunidad, y esto pues tener un acercamiento directo con la Policía Nacional, ya que nosotros como Policía Nacional pues hacemos también lo que es el trabajo comunitario, el acercamiento directo con la ciudadanía y con la niñez.
1: Y esto es bueno porque desde esa edad se debe comenzar para tener el respeto a la familia, a las leyes, a la autoridad.
2: Así es, los capacitamos en diferentes temas, ¿verdad? Lo que es el bullying, lo que es interponer una denuncia, ¿verdad? Que estén informados, que estén pues, que fomenten sus valores. Nosotros como Policía Nacional tenemos diferentes instructores que son de la División de Policía Escolar, los que se encargan a nivel nacional de visitar cada centro educativo y capacitar a cada joven.
1: Y durante estos operativos continúa también el decomiso de motocicletas a personas que andan sin su respectivo permiso de conducir, etcétera, etcétera.
2: Así es, nosotros como Policía Nacional estamos desplegados a nivel nacional con diferentes operativos en puntos estratégicos, ¿verdad? Esto pues seguimos como Policía Nacional antes, durante y después de cualquier eventualidad, dándole lo que es la seguridad a la ciudadanía y pues realizando nuestros procedimientos a los ciudadanos que pues no porten todos sus documentos o toda su indumentaria, ¿verdad?

0: sus motocicletas, pues nosotros realizaremos lo que son el decomiso.
1: Bien, muchas gracias a la subinspectora Indira Dubón, quien es representante de la vocería de la policía. Compañero, retornamos con ustedes a los estudios.
2: Continuamos a través de recibir la voz de noticias, siempre en el orden policial. Ministerio Público asegura bienes en Copán ligados al lavado de activos. Hugo Milense dialoga con Jorge Galindo sobre este tema.
3: Gracias, compañeros en los estudios y a todos los oyentes de Radio Cadena Voces. Por tercer día consecutivo, el Ministerio Público sigue con el aseguramiento de bienes en contra de un núcleo familiar que está ligado supuestamente al delito de lavado de activos en Copán. De inmediato escuchemos a Jorge Galindo, portavoz del Ministerio Público.
4: Por tercer día consecutivo, la Unidad Fiscal de Apoyo al Proceso de la Depuración Policial y la Agencia Técnica de Investigación Criminal, con el acompañamiento de la Policía Militar, continúan con los aseguramientos de 104 bienes en Copán, Lempira y Ocotepeque. Estas acciones, que se han extendido en los municipios de Cucuyagua, Nueva Arcadia, Talgua, La Labor y San Marcos, donde diligencias previas se ubicaron parte de estos 19 bienes inmuebles, 40 vehículos y 7 empresas mercantiles, ligadas a un hondureño a quien se le presentó un requerimiento fiscal en mayo de 2025 y contra quien existe alerta roja internacional por el delito de lavado de activos. Además, también se congelaron 38 productos financieros. El acusado y principal investigado, a raíz de estas diligencias de la ATIC, también se le detectaron, de acuerdo a esta información e investigación de la ATIC, nexos y vínculos comerciales financieros con Orlando Pinto Espino, considerado uno de los líderes de la estructura criminal Los Pinto. Junto a su núcleo familiar, no logran justificar una cifra cercana a los 500 millones de lempiras. Según un informe de la Unidad de Inteligencia Financiera de la Comisión Nacional de Banco y Seguro, solo el acusado habría movilizado más de 1.600 millones de lempiras en el sistema financiero nacional, sin que se conozca el origen de buena parte de esos fondos. En particular, se identificó un vacío de justificación de este acusado por más de 418 millones de lempiras. De acuerdo con las diligencias, análisis y pericias financieras realizadas por el Ministerio Público, se presume que los investigados no logran justificar dicho monto, ya que los fondos provenían supuestamente de actividades ilícitas.
3: Hemos escuchado a Jorge Galindo, portavoz del Ministerio Público. Un informe de Agustín Vidense para Radio Cadena Voz, en la voz de las noticias.
2: Continuamos a través de RCV, la voz de las noticias, tercera jornada informativa en San Pedro Sula. Intensificación, patrullajes y saturaciones en campos bananeros y el Progreso Yolo con el fin de llevar a cabo procesos de detenciones a delincuentes. Esta es la información desde San Pedro Sula.
5: Buenas noches, compañeros, oyentes de Radio Cadena Voces, la voz de la noticia. El jefe noroccidental de la policía, el comisionado Eduardo Lanza, nos amplía sobre estos operativos que están desarrollando en diferentes sectores de los campos bananeros en la ciudad del Progreso y en otras zonas del Valle de Sula a fin de menguar con los hechos delictivos.
6: Bueno, recordemos que lo que son los campos bananeros, el sector de Urraco, el sector de la 45, la Pavón, entre otras aldeas de este lugar antes descrito, son lógicamente geografías que necesitan mucho la intervención policial, ya que ahí hay mucha inversión, tanto en el tema de la palma, el tema de la agricultura y ganadería. Entonces, la Policía Nacional está desplegando este tipo de operaciones para que tanto las personas que invierten, así como los propietarios individuales, sientan esa seguridad de poder cosechar sus cosechas, valga la redundancia de palabras. Y con esta intención, pues asegurar el acceso al recurso financiero y también al alimento. Entonces, también estamos haciendo esos trabajos en esos sectores antes descritos. Y también con la intención, lógicamente, de focalizar posteriormente operaciones que deriven en una orden de captura o en un allanamiento.
7: Asimismo, señor, se están ejecutando acciones pertinentes en sectores aquí en el Valle de Sula, como es la Rivera Hernández, como sectores como Cerrito Lindo, Villa Quitur, Puerto Escondido. Sabemos que entendemos que se han decomisado cámaras de seguridad. ¿La intención de estos operativos,
6: señor? Sí, la intención de estos operativos pues es bajar la incidencia criminal con el tema de estructuras criminales relacionado en sí con la pandilla 18, ya que es una estructura criminal que ha estado generando mucho robo de vehículos y asimismo vinculada en temas de extorsión y delitos contra la vida. Entonces, este tipo de operaciones de seguimiento, de vigilancia, de saturaciones, así como de decomiso de cámaras, pues genera que ellos pierdan

0: poder territorial en esas zonas que están implementando este tipo de flagelo que anteriormente les describí. Entonces, con este decomiso de cámaras, pues lógicamente se les quita el poder a ellos de poder estar observando y escuchando cuando ingresan las autoridades o en su defecto cuando la población honesta de estos sectores quiere hacer alguna actividad normal y rutinaria que les asiste ese derecho como ciudadano hondureño.
1: Hemos escuchado declaraciones del jefe de la policía, el comisionado Eduardo Lanza. Compañero, con ustedes, a RCB Noticias.
2: Realizamos una pausa comercial y al regresar, las noticias más importantes del día en RCB Noticias Nocturno. 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
7: Continuamos a través de RCV, la voz de noticias, tercera emisión informativa. Bueno, y es que al Seguro Social de Especialidades han ingresado varios de los policías que fueron fuertemente lesionados en este trágico accidente en Comayagua. La información que manda Cecilia Mendoza, quien es la directora de comunicación del Seguro Social, dice: la información que tenemos de los policías accidentados en la CA5 es la siguiente, es que hasta el momento hay 10 personas en el hospital de especialidades, están estables. Más adelante en otro post dice: En el servicio subrogado en Comayagua, Hospital Colonial, hay 3 ingresos y estamos pendientes de que a estos trasladen, pero debemos esperar que estén estabilizados, dice Cecilia Mendoza. Más adelante en otro mensaje dice: acaban de ingresar 2 más al hospital de especialidades, o sea, 2 policías más, que entonces serían 12, porque inicialmente, pues, en el primer post dice 10 y en este último

0: Pues dice, otros dos más serían 12 policías de los lesionados que han sido ingresados al hospital de especialidades acá en la capital para ser atendidos debido al accidente grave que han tenido y lastimosamente donde perdieron la vida varios policías y como ya se resumía con el ministro de Seguridad. Continuamos a través de RCV, la voz de las noticias en otro ámbito noticioso y es que SENASA está buscando la manera de que el camarón tenga alta evaluación fitosanitaria para ser exportada. Hay que recordar que el camarón ha tenido sus momentos difíciles cuando se dejó de exportar masivamente a Taiwán, pues se dejó exportar enormes cantidades, pero luego se está buscando mercados a Corea del Sur, lo mismo, ya en China continental prácticamente es como quien dice una aventura. Luego el mercado de México también quedó bastante disminuido. Sin embargo, se sigue trabajando en que el camarón tenga las mejores opciones para la exportación, dice el doctor Rafael Rodríguez, que es el director de SENASA, cuando está evaluando constantemente este producto que ha dejado muchas divisas al país.
1: Actualmente nosotros estamos trabajando muy fuerte como SAC-SENASA con los sectores productivos. Un ejemplo es el sector camarón. Por el sector camarón estamos trabajando de la mano con los productores para mantener y la apertura de nuevos mercados. Nosotros tenemos un sistema de vigilancia fortalecido, robusto, que consiste en temas de control de movilización, trazabilidad, vigilancia de todo lo en campo, control de enfermedades que son restrictivas al comercio. Este trabajo es gracias a todo el trabajo que se viene realizando SAC, SENASA y sector productor. Y eso nos ha llevado a lograr tener mercados de suma importancia, como sea el mercado europeo, Norteamérica, México, Estados Unidos y Canadá, al igual que el mercado centroamericano y países asiáticos. Nosotros, como SAC-SENASA, seguimos trabajando para dar las garantías sanitarias a nuestros socios comerciales y así que nuestros productos no representen riesgo a los consumidores y a sus estatus sanitarios. Bueno, esto representa que pueden seguir llegando con sus productos a los diferentes mercados, seguir comercializando y así que el sector pues siga creciendo. Esa es la idea, nosotros seguir trabajando de la mano, pues buscar nuevos mercados de interés y que vengan a impactar en la productividad y que el sector camarón siga creciendo en nuestro país. Se ha firmado un convenio junto con ARSA, Aduana, SENASA. ¿Qué buscamos en este convenio? ¿Qué es lo que pretendemos? Es en el tema de facilitación de comercio. ¿Por qué? Pues para trabajar de la mano en los puestos fronterizos, tener protocolos unificados, también que los sistemas de SENASA y ARSA pues, se hablen, se comuniquen en la medida posible para eso, disminuir los tiempos en frontera, tanto para las exportaciones como las importaciones. Al igual también no duplicar funciones en los puestos fronterizos. Y eso también trabajar en fortalecer todo el accionar de que tienen nuestro personal a nivel de todas las fronteras de nuestro país, ya sea fronteras terrestres, aéreas y marítimas. Bueno, ya nosotros estamos trabajando eso desde que, pues, primer día de gobierno y que están los equipos, hemos estado trabajando con el comisionado presidente de ARSA, con el ministro de Aduanas. Estamos trabajando de la mano y continuamente para seguir fortaleciendo. Es mucho trabajo que tenemos, pero somos convencidos que vamos a tener muy buenos resultados con estas mesas también que se han formado para dar seguimiento a los diferentes temas que tienen impacto en nuestro país.
0: Bueno, lo que ha dicho el doctor Rafael Rodríguez, quien es el director de SENASA sobre expectativas y mejoramiento de la calidad sanitaria de la exportación exclusivamente de camarón. Siempre en la parte económica, la economía de Honduras mantiene un ritmo de expansión moderada que ronda entre el 3.5% a 4%, impulsado principalmente por el dinamismo comercial y el flujo de capital. En la parte inflacionaria, tras ajustes en la canasta básica y la medición del IPC, la inflación interanual se ha establecido en el rango del 3.5% al 6.0%. En cuanto al tipo de cambio, el Empira, de acuerdo al informe que mantiene, se mantiene relativamente estable frente al dólar estadounidense regulado mediante el sistema de subastas. En cuanto a remesas familiares, las remesas representan un pilar fundamental del ingreso nacional.

0: nacional superado el 25% del Producto Interno Bruto. Durante el año 2025, el país captó una cifra histórica superior a los 12.200 millones de dólares en remesas. En el primer cuatrimestre del año 2026, el envío de remesas continúa con una tendencia al alza de doble dígito, creciendo más del 13%, proyectando cerrar al año superando los 12.700 millones de dólares. Es la expectativa que se tienen. En cuanto a sectores productivos y exportaciones en Honduras, la agricultura y ganadería, el café siguen siendo el motor de la exportación, registrada fuertemente e incrementos interanuales tanto en el valor como en el volumen. Otros productos clave son el banano, el aceite de palma, el camarón, entre otros. En cuanto a la maquila, la industria maquilera ligera, especialmente la industria textil, genera una gran cantidad de empleos directos y representa un importante volumen de exportación hacia los Estados Unidos. En cuanto al comercio, el sector empresarial y el gobierno mantienen un constante diálogo sobre el clima de inversión, la generación de empleo y el impacto de factores externos en el desarrollo nacional. Estos son algunos aspectos importantes de la parte económica de nuestro país, Honduras. A pesar del constante flujo de capital, la economía hondureña enfrenta grandes desafíos, tales como una alta tasa de desigualdad y pobreza, una fuerte vulnerabilidad ante choques climáticos, fenómenos naturales que impactan directamente la producción agrícola, una falta de dependencia de la economía estadounidense debido al peso de las remesas y las exportaciones. Para monitorear las cifras, de acuerdo a informaciones estadísticas de balance y comercial y reportes de inflación, pueden consultar a los especialistas técnicos que dirigen aspectos de carácter económico. Siempre sobre esta misma línea, Nelson Lanza dialoga con el economista y analista Omar García. Hay que trabajar fuertemente para que el desarrollo económico llegue hasta los más pobres, dice Omar García en esta entrevista con Nelson Lanza.
1: Muchas gracias, compañero. Vamos a hablar con Omar García, quien es analista aquí del país, sobre esta situación que se ha presentado, este informe de la SJ, donde se señala que 6 de cada familias son pobres, de que se están prácticamente no utilizando de la forma correcta las remesas y que el crecimiento económico 3.8% pues no se traslada a la población hondureña.
2: Sí, muchas gracias. Bueno, nosotros encontramos varias cosas en el informe que es necesario analizarlo como país. En primer lugar, si seguimos teniendo autoridades estatales en la Secretaría de Finanzas y en entidades económicas cuyos profesionales siguen siendo formados en escuela económica con crecimiento económico, definitivamente vamos a seguir teniendo estos resultados que se han presentado hoy. ¿Qué estoy diciendo con esto? Porque en la escuela de análisis económico para crecimiento económico, usted puede tener un PIB creciente, pero se le olvida la pobreza. Si tuviésemos profesionales en la Secretaría de Finanzas, en las instancias económicas, formados en desarrollo económico, entonces aprenderíamos algo. Se puede tener un crecimiento del PIB y se puede reducir la pobreza, cosa que no ha sucedido en Honduras. Pues hemos tenido siempre un crecimiento del PIB de 2-3%, pero la pobreza sigue aumentando. Entonces, ¿qué será? Bueno, es muy fácil. Quienes logran llegar a las secretarías de finanzas hacen políticas públicas, no, sino políticas gubernamentales que favorecen a las grandes corporaciones, a las industrias que están establecidas, que no generan empleo, que no generan acceso a los factores de la producción. Y eso es algo que tenemos que ya arreglar, por un lado. Por el otro lado, en educación seguimos formando personas que son formadas para ser empleados y no para ser empleadores ni autoempleados. Entonces, eso lo que hace es aumentar más el desempleo, porque la gente es formada para ser empleada. Pero si seguimos pensando en que podemos formarlos para ser emprendedores con formación como corresponde, haciendo un sistema educativo acorde.

0: Entonces sí se va a mejorar. Cuando vemos este tipo de situaciones, no es raro, Honduras no puede cambiar entonces, porque el sistema está hecho para un enfoque de crecimiento económico con un sistema educativo que solo forma empleados y que no permite poder gestionar, apoyar aquellos emprendimientos, aquellas iniciativas que ofrece un país como el nuestro, porque nuestro país es rico en recursos. Entonces, es de las grandes oportunidades que deberíamos de tener. Pero volvemos otra vez a decir, si seguimos teniendo gobiernos como los que hemos tenido, y no ha importado si son de izquierda o derecha, la misma escuela económica es, en este sentido, se cree en lo que es crecimiento económico, se cree en que el PIB puede subir, pero no se hace nada para que la pobreza disminuya. Ese es el problema.
1: Bien, muchas gracias. Omar García, analista de El País. Compañero, retornamos con ustedes a los estudios.
2: Continuamos a través de recibir Radio Canavos y La Voz y las noticias, y sobre lo que ha ocurrido este día, sobre esta tragedia, en este accidente donde han fallecido varios policías y al menos unos 12 han sido trasladados al Seguro Social. Estamos en conexión con el capitán Carlos Bonilla, él es el portavoz oficial del Cuerpo de Bomberos a nivel nacional. Capitán, sus reflexiones sobre esto de los accidentes, ¿qué medidas se deben tomar? Porque vemos que las carreteras están saturadas, las rastras caminan a exceso de velocidad, buses también que van en carrera abierta. Bueno, realmente que se requiere mucha prudencia. Buenas noches, capitán, sus reflexiones.
3: Sí, muy buenas noches a todo su inmenso auditorio, licenciado. Cabe mencionar, licenciado José Adán López, de que estos hechos, últimos hechos que han pasado en nuestro territorio hondureño y en las principales carreteras, llevan mucho a la reflexión, donde se les pide a los motoristas de que por favor revisen sus automotores. Recuerden que son máquinas que necesitan un chequeo preventivo y correctivo antes de cualquier salida, de hacer cualquier trabajo, cualquier desempeño que ellos tengan. Cabe mencionar también de que el mantenimiento tiene que ser a tiempo, tiene que ser, recuerden, de también es muy importante. Recordemos que venimos de un verano intenso, fuertes temperaturas, el cambio climatológico que está surgiendo en el territorio nacional y en las carreteras también lo sufren, porque al caerles agua, estas desprenden vapor y también ponen lo que es el pavimento más resbaladizo. Cabe mencionar también, licenciado, de que es necesario que anden unas buenas llantas. El equipo pesado es necesario estarlo evaluando después de cada viaje, entrada, salida. Es necesario siempre chequearle los PSI del lonaje, revisándole también lo que es todo el recorrido. Tienen que hacer un plan, ¿verdad?, de viaje, para así saber a dónde debe de ser prudente pararse. Bien, los motoristas, ¿cuál ha sido la situación que se ha estado observando? De que el motorista no respeta su hora de tiempo de descanso, ¿verdad? Y esto es importantísimo para toda persona de que trabaja en estos equipos pesados, de que se relajen, pero no a relajarse con a empinarse, ¿verdad?
2: Sí.
3: Irse a echarse ahí unas cervezas o algo, ¿no? Sino de su descanso, es vital para así cuando emprendan nuevamente viaje, ellos vayan relajados y vayan a la defensiva manejando.
2: A esa parte iba, capitán, que sobre todo las rastras, hemos visto en los últimos días volcamientos de rastras que se han ido a quedar al frente de un paredón de una casa. ¿Habrá que hacer revisión constantemente de estos equipos pesados, rastras, camiones, a fin de que no vayan a causar estos accidentes de tránsito como sucedió este día, que al parecer el encontronazo de el busito que venía de policía fue con una rastra? Y la otra parte, capitán, es que parece que se les pone tiempo a los rastreros que de Puerto Cortés a San Lorenzo tienen que estar en tantas horas. Eso no puede ser así, porque nadie sabe cómo está la carretera, capitán.
3: Es correcto. Hacemos un llamado a la reflexión a quien competa, ¿verdad? De que es necesario de que le den el tiempo prudencial, tanto de arranque, de descanso, como también de llegada. recordemos de que son equipos automotores, es decir,

0: son diseñados para alto rendimiento, pero también los recorridos van lo que es necesitan también los fluidos de los motores, tanto también como el sistema de frenos y todo eso, a pesar que son de aire o mixtos, es necesario también de que sean revisados. Recordemos también de que no solo es el vehículo de compresión, es importante hacer énfasis, licenciado José Dan López, en la parte de no sobrecargar los equipos. Esta situación es la que también, y aparte de no sobrecargar, que el onaje de sus llantas esté óptimo para los viajes, que sean llantas que se adhieran al pavimento y que estén con estándares de calidad óptimos, que pasen de una temperatura frío y caliente y de caliente a frío, para así que el onaje o la llanta no reviente, ¿verdad? Y que tengan sus pesos ahí correspondientes. Porque recordemos que todas estas situaciones, toda siniestralidad vial se da porque hay imprudencia, hay exceso de velocidad, hay exceso de peso, no hay descanso y también no hay una revisión fisiomecánica de los automotores. Y también, ¿verdad?, hay terceros que llevan a cometer errores para que se den esta situación. Pero recordemos que el equipo pesado es el equipo más minucioso y que debe ser más controlado, porque son equipos de que cuando hacen o provocan o dan una siniestralidad vial, es lo que vienen a provocar muerte, luto, destrucción. Y eso es lo que ha pasado últimamente, en los últimos días, y en este hecho que acaba de ocurrir en este momento en la CA5, donde policías hondureños, compatriotas, han perdido la vida.
1: Muy amable, Capitán Carbonía, por sus reflexiones a través de Radio Canavoce sobre el comportamiento que debe tener el conductor en las carreteras a fin de evitar tragedias como la que han sucedido lastimosamente con este hecho lamentable donde han muerto varios policías y por lo menos 12 que han sido ingresados en las últimas horas al Seguro Social. Gracias, Capitán, buenas noches. Gracias por su tiempo.
0: Buenas noches, el licenciado José Dan López, a todos en el auditorio.
1: Gracias, el Capitán Carbonía es el portavoz del Cuerpo de Bomberos, haciendo estas consideraciones sobre la prudencia que debe tener el conductor a nivel nacional, el que se conduce en buses, en rastras, en furgones, en esos tanques enormes que conllevan combustible y todo tipo de vehículos. Si usted conduce un vehículo liviano, no sobrepase una rastra, porque esa rastra solo la fuerza lo va a tirar a la calle. Hay que ser prudente realmente, pues a veces se lleva prisa para llegar de un lugar a otro, pero creemos que la prudencia debe ser lo más adecuado y manejar en su sano juicio, no desvelados. Si usted ve que va desvelado, mejor dele a otra persona. Si va en familia, dele a otra persona que conduzca en su sano juicio, porque realmente nuestras carreteras se han llenado de luto últimamente. Eso ha sido terrible, catastrófico, lo que ha sucedido en las últimas horas. Continuamos a través de RCB Radio Calamose, la voz de las noticias. Vamos a continuar a través de nuestra agenda informativa. Vamos a ir brevemente con la ministra de Educación, Arely Argueta. Brevemente se refiere a un convenio que han realizado este día con Banadesa, con el fin de que ahí, por medio de Banadesa, se ha pagado la matrícula gratis. Muchos dicen matrícula gratis, pero en realidad que hay que pagar. Hay que pagar para el sostenimiento de los centros educativos. Esto es lo que dice la ministra de Educación, Arely Argueta.
2: El día de hoy, pues, estamos celebrando un convenio muy importante para la educación de nuestra amada Honduras. Con Banadesa estamos hoy dando a conocer que ya estamos listos para poder pagar la matrícula gratis a los centros educativos de Honduras.
3: Sí, contentos de estar firmando este convenio, una prestación de servicios a través de Banadesa, una alianza estratégica entre dos instituciones hermanas del Estado, fortaleciendo el gobierno del presidente de la República y beneficiando a miles de hondureños en este tema que es tan clave y básico para nosotros, bueno, como es la educación.
1: Bueno, eso es lo que ha dicho la ministra de Educación, Arely Argueta, y él, presidente de Banadesa, sobre este convenio que se ha hecho hoy en la Secretaría de Educación. Hoy en Banadesa han hecho esta ceremonia. Bueno, la realidad que tenemos el informe policial con Hugo

0: estadounidense para ir cerrando también este día, lamentablemente, como informábamos a mediodía a través de la Secretaría de Salud sobre este hecho trágico también, bueno, que ha sido tragedia todos los días. Ayer fue un caso terrible en Choluteca donde una fémina fue asesinada y posteriormente, pues, el supuesto hechor apareció muerto, y ahora es de una menor de edad que murió envenenada en el departamento de Intibucá, supuestamente consumió hongos venenosos. Vea que en el campo ahí se comen, yo he comido de esos hongos, ¿va? Pero son clasificados. Pues la realidad es que esta jovencita de apenas 11 años murió este día en el departamento de Intibucá, entre otros hechos que da a conocer Hugo Mirense.
1: Gracias, compañeros en los estudios, y a todos los oyentes de Radio Cadena Voces. A continuación, el resumen de hechos policiales, donde detallamos que una tragedia enluta a una familia en el departamento de Intibucá, luego de que una niña de apenas 11 años perdiera la vida tras consumir hongos venenosos que fueron confundidos con una especie comestible conocida como choros. La víctima fue identificada como Iris Yesenia Sánchez, originaria de la comunidad de Santa Catarina, quien fue trasladada de emergencia al hospital del área Enrique Aguilar Cerrato tras presentar un grave cuadro de intoxicación. De acuerdo con la información preliminar, la menor y varios miembros de su familia consumieron los hongos tóxicos, creyendo que se trataban de hongos aptos para el consumo. Minutos después comenzaron a presentar fuertes síntomas como náuseas, vómitos y fiebre. Pese a los esfuerzos del personal médico, la menor falleció a causa de una severa falla hepática provocada por la intoxicación. Las autoridades sanitarias confirmaron que otras 12 personas también resultaron afectadas por ingerir los hongos venenosos. Afortunadamente permanecen estables y bajo vigilancia médica. Este lamentable hecho ha generado alarma entre los pobladores de Intibucá, donde la recolección de hongos silvestres es una práctica común durante ciertas temporadas del año. En medio de consternación y hermetismo, familiares retiraron de la morgue capitalina el cuerpo de Alan Urbina, el hombre vinculado al femicidio de una mujer en la comunidad de San José de las Conchas, municipio de Marcovia, Choluteca. Urbina fue encontrado sin vida horas después del crimen que cobró la vida de Catherine Yarixa Carrasco Rodríguez, de 29 años, quien fue asesinada a disparos dentro de su vivienda. Las autoridades investigan si la muerte de Alan Urbina se trató de un aparente suicidio o un homicidio, aunque serán las análisis forenses y las diligencias policiales las que determinen oficialmente las causas y circunstancias del fallecimiento. El caso ha generado indignación entre la población, no solo por la violencia del crimen, sino porque, según versiones de los pobladores de San José de las Conchas, Alan Urbina había sido detenido anteriormente por presunto maltrato contra su pareja y uno de sus hijos, recuperando su libertad tiempo después, desatando su furia contra su cuñada, a la que le quitó la vida. El cuerpo fue llevado a su lugar de origen, donde le darán cristiana sepultura. Por otra parte, Honduras entregó a las autoridades de Estados Unidos a dos hombres acusados de graves delitos sexuales en contra de menores. Se trata de un nicaragüense identificado como César Augusto Laínez García, señalado de abuso sexual continuo contra una menor durante varios años en Texas, y del hondureño Alvarado Hueso, requerido por cargos de violación, actos lascivos y abuso sexual infantil en Oklahoma. Ambos fueron trasladados al Aeropuerto Internacional de Palmerola y enviados a Houston, Texas, donde enfrentarán la justicia estadounidense.
2: Por la justicia norteamericana, estamos hablando de Estados Unidos, en este caso uno de origen nicaragüense de 42 años de edad y otro hondureño, en el cual estos están siendo señalados por delitos sexuales, por abuso sexual en perjuicio de menores. Ellos se les está ejecutando lo que es esta orden judicial emanado por los tribunales de justicia de Estados Unidos, en este caso estamos hablando del condado de Oklahoma, en el cual, pues, nosotros como funcionarios policiales, en este caso por parte de la Dirección Policial de Investigaciones a través de la Oficina Central de Interpol Honduras, se lograron ubicar, capturar, en el cual, pues, ellos ya mantenían una reclusión preventiva a esto. Uno de ellos se encontraba en el centro penal de Támara y el otro recluido en las instalaciones de la Dirección Nacional de Fuerzas Especiales. Ellos fueron trasladados al Aeropuerto Internacional de Palmerola y entregados, ya se mantienen bajo la custodia de los Marshall, oficiales Marshall de Estados Unidos, en el cual, pues, ellos se encargarían de realizar.
1: Un informe de Westin Vidente para Radio Cadena Voces, la voz de las noticias.
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Así que estamos en Zona de Ataque, zona mundialista, con todas las novedades del mundial. Así que hoy la selección lusa, el equipo de Cristiano Ronaldo, el equipo de Bernardo Silva, el equipo de Vitinha, el equipo de Nuno Méndez, de Neves, en fin, toda esa constelación de figuras no pudieron con República Democrática del Congo. No pudieron, fueron incapaces de ganarle a esta selección africana, que tuvo que pasar una fase de repechaje, creo que fue contra Jamaica. Bueno, de hecho, yo creo que Jamaica le hizo el mejor partido al Congo que Portugal, que dejó mucho que desear, dejó muchas dudas, algo parecido a lo de España con Cabo Verde. Y yo les voy a decir algo. Las selecciones africanas, no sé en qué tiempo va a suceder, pero después de los europeos, los americanos, bueno, los americanos fueron los primeros que ganaron un título mundial, Uruguay, ya después Francia y así sucesivamente, ha estado rotativamente el poderío y el palmarés entre los europeos y los americanos. Cuando me refiero a americanos, me refiero a la CONMEBOL, no a la CONCACAF, porque todas las confederaciones están arropadas o resguardadas bajo un continente. O sea, una confederación de fútbol representa un continente: la de Oceanía, la de África, la de Asia, la de Europa. Pero hay una particularidad, que en América hay dos confederaciones. Y a mí por eso es que me llama la atención cuando hablan de Copa América y no participan selecciones de las otras zonas. A veces se integran para hacerle la Copa América, que sería lo ideal, que existiera una Copa América con 16 selecciones siempre, o más. No sé, 16, 20 selecciones, ¿ah? Repartidas en 5 grupos, 4 por 5, 20. Pero no, porque siempre está de por medio el celo directriz y también el poderío económico. No es lo mismo tener un pastel, una guayaba, que tener dos guayabas, y que cada quien tenga la suya. Pero bueno, volviendo al tema, yo creo que va a ser pronto. No vamos a esperar mucho el momento en donde una selección africana se va a coronar campeona del mundo. No sé cuándo, pero va a llegar ese momento, porque son selecciones que se han desacreditado, descalificado. Y estas selecciones, actualmente, usted revisa todo el roster, el plantel de jugadores, y prácticamente todas estas selecciones tienen jugadores europeos. Tienen jugadores regados en Europa. Por muchos factores migratorios, de ascendencia, por éxodo de jugadores o de migración de sus padres, sus abuelos, o porque los reclutaron jóvenes en Europa, o la cercanía. Vaya, mire Marruecos. Toda la selección de Marruecos es europea. Todos nacieron, todos nacieron en Europa. Y usted revisa la selección de Senegal, y también tienen ese nexo con Francia. Bueno, de hecho, Francia, la selección francesa, tiene mucho jugador con ascendencia africana. O sea, lo que quiero llegar es que los africanos tienen todo para, no sé si en un tiempo corto, mediano, largo, coronarse campeones del mundo. Y lo están demostrando en esta Copa América. Gana hoy, venció a Panamá en extremis. Cabo Verde le empató a España. No pudo España encontrarle el lado, encontrarle ahí la grieta. El Congo hoy le empata a Portugal.

En el Mundial, ¿sí? Ah, dije la Copa América. Sí, ahí disculpen. Gracias, Wilmer. Sí, a lo que voy es que, repito, Ghana en esta Copa del Mundo, Ghana hoy venció a la selección de Ghana. Hoy venció a Panamá en extremis. Un cheque ahí. La selección de Cabo Verde empató con España, la gran España. La España, que es una de las grandes favoritas, no pudo España encontrarle ahí el ladito para poder ganarle. No pudo encontrarle la grieta. Tercero, los

Congo, que inclusive el Congo, a mí me sorprendió los primeros minutos. Portugal entró con todo, pero después ya el Congo tomó, se asentó en el campo, se acomodó, empezó a tomar la pelota, hacer juego transicional, y estuvo llegó un momento donde el partido estuvo parejo. Ya después tomó un poco más la pelota Portugal, pero no podía entrarle al Congo, y después vino el gol del empate, ¿eh? Al filo de del primer tiempo. Estamos hablando también de lo que hizo Costa de Marfil ante Ecuador, que la venció 1-0 en los últimos minutos. Estamos hablando de cuatro selecciones que están sacando buenos resultados, cuatro selecciones africanas, sumado al buen trabajo que hizo Senegal ante Francia. O sea, a Francia le costó ganarle, no podía penetrarle por los costados con esos jugadores tan explosivos que tienen, con Doe, con Dembélé. Olise lo vimos en otra posición en el campo, más de mediocampista, buscando la profundidad y siendo ese conductor en el mediocampo. O sea, estamos hablando de cinco selecciones que están dejando buenas sensaciones, las selecciones africanas. Y bueno, vamos a ir hablando de cada uno de estos partidos. Quiero informarles que se está jugando el partido entre Uzbekistán, que está debutando en la Copa del Mundo, está enfrentando a Colombia. Colombia, que también está, es una selección que siempre es prometedora en los mundiales. De hecho, en el 94 estaba ahí postulándose para ser una de las selecciones campeonas, pero no pudo. Ustedes saben por los grandes problemas que pasó Colombia en Estados Unidos 94, que también hasta se registró ahí la muerte de un futbolista, le pasaron factura. Pero Colombia está renaciendo, buscando trascender en los mundiales, después de lo que pasó con James Rodríguez, cuando apareció James Rodríguez en los mundiales anteriores. Y ahora que tiene una buena generación, la selección colombiana, igual a Ecuador, estas dos selecciones, es que estas dos selecciones tienen un biotipo importante. Son jugadores atléticos, fuertes, explosivos, manejan muy bien el juego aéreo, el choque, el roce, y también tienen su técnica, jugadores habilidosos también, ¿eh? Jugadores que ya militan en Europa, en buenos equipos. Luis Díaz, que estuvo en el Liverpool, ahora está en el Bayern Múnich. Y así otros jugadores importantes que tiene la selección de Colombia. Bueno, el mismo James, que está ahí en el equipo. Así que están jugándose ya en este partido 13 minutos, 0-0. La selección cafetera, los colombianos, los parceros, empatan sin goles ante los uzbecos, Uzbekistán. Quiero revisar acá cómo están las alineaciones. De este partido, vamos a ver acá. Es que yo necesito lentes, ya yo no miro estas letras. Vargas, Colombia sale con el portero Camilo Vargas. ¿Recuerdan este portero? Lo bolearon en San Pedro Sula, el Olimpia, el 4-0. Está jugando también en Colombia Daniel Muñoz, el del Crystal Palace. Otro de los titulares es Davinson Sánchez, del Galatasaray turco. El otro defensor de los parceros, el del Bolonia, John Lokumi, el de 27 años, John Lokumi. También juega Johan Mojica, el del Mallorca. Este es lateral, es aguerrido este jugador, Johan Mojica. También está en el equipo inicial Gustavo Puerta, del Racing Club. No sé si este equipo ya ascendió o seguirá en el ascenso. Otro titular en el equipo es Jefferson Lerma, del Crystal Palace, del Palacio de Cristal, otro del Crystal Palace. El otro titular de los colombianos, John Aria, del Palmeiras, de Brasil. Y sin duda alguna el capitán y referente, James Rodríguez, del Minnesota United. Se fue para los Estados Unidos, estuvo en México y en Europa. Y

Luis Suárez, el del Sporting de Portugal, goleador con el equipo portugués. Y está Luis Díaz, del Bayern Múnich, los referentes en el ataque. Bueno, y el equipo uzbeco tiene ahí a Yusupov, Kusanov, Abdullaev, Asbumarov, Karimov, Mosogobov. También juega Chukurov, Nasruyavey, Fray Suyavey, Urunov. Y el otro es Chongmu Dop. Quiero ver dónde juegan estos. Vamos a ver dónde juega este. El portero juega en el Namargam. Sí, en su liga local. El Namargam. Va a ver, este otro juega en el Manchester City. Kusanov. Uzbeko en el Manchester City. ¿Qué le parece? Este otro juega en el Abdullaev. Juega en el Fujairah. Equipo local. A ver, este en el... Sí, equipo local también. El de Rustam. Vamos a ver, Karimov, ¿dónde juega? Karimov. No, el equipo local. Este otro titular, Chukurov. Chukurov juega en el Vanis Jazz. Chukurov. Vamos a ver, este otro, Nasruyaev. Nasruyaev juega en el Pak Takor. Faisuyaev. Este juega en el... No, Baxair. Urunov. ¿Dónde jugará este? En el Persepolis. Ah, no, pero este Persepolis es de... A ver, ¿de dónde es este equipo? El Persepolis. Este es de Irán, sí. De Irán. Y el otro, Eldor Chomurodov, juega en el Basak Sehir. De ahí local. O sea, estamos viendo de que es una selección plagada de locales. Una selección con base local. Y bueno, vamos a ver qué tal Colombia, que ha tenido un poco más la pelota, pero le ha faltado profundidad. Y ha tenido algún asomo Uzbekistán en este partido, en donde ya se juegan 18 minutos de partido. 18 minutos en este juego, en donde los colombianos quieren empezar de buena manera, ganando el partido. Este juego se desarrolla en el Estadio Azteca, o como dicen otros, la Ciudad de México, Estadio Ciudad de México, o Banorte, ¿va? En el Estadio Azteca se está jugando el partido y acaban de hacer un paneo aquí, la toma aérea, y hay un buen número de aficionados. Digo que está, sí, yo creo que está con muchos colombianos. Muchos colombianos siguiendo a la selección. Es que me llama la atención de que casi todos los partidos hemos visto estadios en su máximo aforo, ¿eh? A reventar. Así que bueno, están empatando 0-0. Y veremos cómo se va desarrollando el partido. Y para ir dándoles aquí el minuto a minuto de lo que esté sucediendo en el mismo, y además también dándoles a conocer la información de los otros partidos que se han desarrollado. Bueno, ha habido mucha crítica hacia Cristiano Ronaldo por la poca participación que tuvo hoy frente a los congoleños. Igual también Portugal, que yo creo que después de Francia se ha hablado mucho de Portugal por el plantel que tienen. Más que todo por eso, por el plantel que tienen los

los portugueses, y hoy sí, hoy estaba claro, o sea, partían como favorito. Tenían que ganarle a la selección de Congo. Igual lo que pasó con España, tenía que ganarle a Cabo Verde. O sea, son selecciones fuertes. Y vean lo que pasó con Inglaterra hoy. Enfrentó una selección fuerte como Croacia y la goleó 4-2. Con Harry Kane, con Bellingham. Y cumplió también Alemania goleando a Curazao. Francia le ganó a su hermano menor, a Senegal, porque hay mucho jugador francés ahí en Senegal. Y lo que pasó también con otras selecciones, como Argentina, que hizo lo propio con el hat-trick de Messi, con triplete de Messi, ya igualando la cifra de Miroslav Klose, superando al mismo Mbappé, que había marcado un doblete por la mañana. Y ambos ya superan a Pelé. Y Messi ya supera también a Ronaldo Nazario. Que sinceramente no me gustó el hecho de que Ronaldo Nazario en sus redes sociales mencionó que es el mejor de todos los tiempos, Messi. Me llama la atención que un jugador de la categoría, de la envergadura de Ronaldo Nazario, conocedor de fútbol, hable de que Messi es el mejor de todos los tiempos. Y él siendo brasileño, o sea, para mí el mejor de todos los tiempos es Pelé. Messi está ahí, con Maradona, y así otros jugadores también, pero ya, ponerlo como el mejor de todos los tiempos no le veo yo. Creo que no, pero se respeta. Cada quien tiene su forma de pensar, de decir las cosas. Y bueno, eso es lo que pasó en la mañana. Le voy a conocer acá la ficha técnica, los resultados, los goleadores. Bueno, ya Uzbekistán atacando, arranca por la brecha, cobertura defensiva, se van los dos al suelo. Levanta la bandera línea y ya saque de banda. Empellón ahí del Uzbeko. Bueno, me ha agradado la Copa del Mundo. Me ha agradado la Copa del Mundo. En este momento se viene el tiempo de hidratación, el cooling break. Que este cooling break ha sido criticado porque está... priorizan más lo comercial que lo deportivo. Pero bueno, es parte de ello. Vamos entonces a darles a conocer con qué equipo alineó, qué equipo jugó Portugal. Jugó con Diogo Costa, el jugador del Porto, buen portero. Estuvo también João Cancelo, del Barcelona, lateral izquierdo. Araujo, el del Benfica. También jugó Bella, del Villarreal. Y por la izquierda estuvo Dono Mendes, el del PSG. En el medio campo, João Neves, del PSG, y a veces también lo utilizan más adelante. Vitinha, del PSG. Bernardo Silva, del City. Bueno, ahora es del Madrid, ¿no? Ya no es del City, ahora es del Real Madrid. Bernardo Silva, jugadorazo. Se va a reencontrar nuevamente con Mbappé. Estuvieron en el Mónaco ambos. Bruno Fernández, del Manchester City. Pedro Neto, del Chelsea. Y Cristiano Ronaldo. Y los congoleños, que yo estaba revisando ahí el roster de los congoleños. Todos juegan en Europa, hombre. Todos juegan en Europa. Lionel Mpassi Nassau. Juega en el

Este juega en... Óigame, este juega en Francia. El Havre, Francia, francés. Bissaka juega en el West Ham. Oiga bien. En Bemba juega en el Lille. En Bemba, Lille de Francia. El otro, Axel Tuancebe. Tuancebe juega en el Burnley. Tuancebe. Capuadi juega en el Lotz. ¿De dónde es este Lotz? De Polonia. En el Lotz de Polonia juega. También los otros titulares del Congo. Masuaku lo hace para el Lens de Francia. Mukau para el Lille. ¿Dos de Lille hay aquí? En el equipo titular del Congo. Samuel Motousami en el Atrómitos. En el Atrómitos de Grecia. Kayembe juega en el Watford. Kayembe. El Wisa, Joanne Wisa en el Newcastle. Y Bakambu juega en el Real Betis de España. Para que vea usted el equipo que utilizó el Congo. Y también el 11 y algunos cambios que hizo la selección de Portugal. Sí, el repechaje lo peleó con Jamaica. ¿Ah? Le ganó 1-0 y costó ese partido. Le hizo buen juego a Jamaica en el repechaje para el Mundial. Después empató con Dinamarca 0-0 y había perdido con Chile 2-1. Y hoy que empató con Portugal. Son los resultados del Congo. Y que ha generado crítica para la selección de Portugal, que no pudo doblegar a los... A los congoleños, que en su momento los congoleños eran la antigua Zaire, cuando clasificaron al mundial. Este es su segundo mundial, así como ayer estábamos hablando de Noruega, el cuarto mundial, y en donde hay tres jugadores que en su momento, en el 98, estuvieron el papá de Haaland y de otros jugadores noruegos. Pues Zaire tenía ya también mucho tiempo de no clasificar a una Copa del Mundo bajo la figura del nombre de Zaire. Así que ya vuelven al ruedo mundialista con su segundo mundial. Y en aquel momento... Zaire había perdido 2-0 con Escocia, 9-0 con Yugoslavia y 3-0 con Brasil. Y regresa a los mundiales. Interesante la historia y algunos datos que arrojan el hecho de algunas selecciones mundialistas. Así que eso pasó en Alemania 74. Alemania 74 de la selección de Congo, que antes era Zaire, en el 74, que se quedó en la fase de grupo y ahora es República Democrática del Congo. Bueno, vamos a cumplir con la pausa. Se juegan ya 30 minutos, 0-0 Uzbekistán-Colombia. Uzbekistán que está debutando, ya debutó también Jordania y Curazao. 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

0: 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Bien, vamos a hacer la pausa, Wilmer Rivera, y vendremos con más aquí en Zona de Ataque RCB.
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Bien, seguimos aquí en Zona de Ataque de Radio Cabina Voces con más actualidad de lo que está pasando en el ámbito deportivo, el fútbol que tanto nos apasiona. Estamos metidos, inmersos en la Copa del Mundo que se lleva a cabo en Norteamérica, United 2026, en México, Estados Unidos y Canadá. Y hoy se está cerrando ya la primera vuelta de la fase de grupos. Y ya vendrán los partidos de la segunda vuelta. Recapitulando resultados entonces, en lo que va de la

0: de esta Copa del Mundo. Hoy Portugal empató a 1 con el Congo. Inglaterra goleó 4-2 a Croacia. Marcó un doblete Harry Kane. Tenemos llamada. Hola, buenas noches.
1: Buenas noches, Marvin.
0: Mi amigazo, ¿cómo estamos?
1: Así, más o menos.
0: Qué bien, amigo.
1: Ya me convencieron de que Cristiano Ronaldo no sirve. Más bien está haciendo daño él solo.
0: ¿Pero por qué no sirve?
1: ¿No sirve?
0: ¿Pero por qué no sirve, mi amigo?
1: No hizo nada, pues. Ajá. Es ridículo, más bien.
0: O sea que los jugadores cada partido deben de ser los mejores en un partido.
1: Claro, el que bueno es bueno.
0: No, mi amigo, hay momentos en donde
1: Messi lo demostró.
0: Solo porque Messi marcó un triplete. O sea, el contraste es de que Messi marcó un triplete y el otro no hizo nada. Sí, Messi había amigo, Messi hace años había marcado un triplete con su selección. Sí, más bien Messi le voy a contar algo. Messi igualó en tripletes a Cristiano Ronaldo en mundiales. Y le voy a explicar. No se me vaya, amigo. Ajá. Le voy a hacer una pregunta. Escúcheme bien y quiero que me la responda. ¿Qué equipo tiene más posibilidades de ser campeón? ¿El Olimpia o el Olancho?
1: El Olimpia.
0: Ajá, ¿quién tiene más posibilidad de ser campeón? ¿Argentina o Portugal?
1: Argentina.
0: Bueno, ¿a quién se le facilitan más las cosas? ¿Los jugadores del Olimpia o los del Olancho?
1: El Olimpia, pues.
0: Bueno, entonces ahí está la respuesta. No es lo mismo jugar con la camisa de Portugal que con la de Argentina, amigo. No es lo mismo nacer en Argentina, en Italia, en Brasil, que nacer en Portugal. Sí, más bien, con la estadía de Cristiano Ronaldo, Portugal se ha vuelto más constante en los mundiales y ganó 2-3 torneos europeos. Y para Portugal no era nadie, hombre. Solo la del 66 con Eusebio.
1: Jugador bueno, Eusebio.
0: Sí, solo con Eusebio. ¿Sí? En el 66.
1: Ah, bien, pero lo dejo porque estoy oyendo el partido de Colombia.
0: Bueno, amigos, saludos. Gracias por su comunicación. Sí, lo que pasa es que cuando hoy ha habido una ola de críticas hacia Cristiano Ronaldo, y hay que entender también de que el hombre ya tiene 41 años, más bien mucho hace, y juega con una selección que no es potencia, pero algunos quieren que a fuerza, y disculpen la palabra, a huevos, quede campeón del mundo. No es lo mismo estar en una selección favorita, coopera, grande, que en una selección pequeña. Portugal es una selección de segunda línea. Más bien Portugal en las últimas décadas es que ha alcanzado otro estatus, otra jerarquía. Y ha sido también, coincide con la estadía de Ronaldo en el equipo. Me gustaría ver en Portugal a otras figuras. Me gustaría ver que intercambiaran los papeles. No es fácil, hombre, no es fácil. Solo imagínense ustedes Cristiano Ronaldo con la camisa de Argentina. Ahí se las dejo. Yo no le quito el mérito a Messi. Messi es un gran jugador. Y ayer, un triplete, va. Un triplete. Ya igualó la cifra de Miroslav Klose. Y vendrá un partido con Austria. Más bien creo que Argentina juega antes que Francia. Entonces Mbappé no podría superar la marca de Klose y marca. Sí. Se combina con goles que pueda marcarle Messi a Austria. En la próxima jornada que va a tener Argentina y tendrá Francia también. Bien, ya transitan 39 minutos y Colombia es el que ha tenido la pelota. Vimos ahí un disparo de Luis Díaz que se estrelló en el vertical. No pudo vencer la portería rival. Y siguen empatados 0-0 este partido. Ahí está Luis Díaz. Mira cómo mueve el piecito Luis Díaz. Quería quitarse la marca, pero no puede. Lo obligan a retroceder. Y desde el fondo sale con balón dominado la selección colombiana. Ahí rápidamente juega con Zapata. Bueno, Mojica. Colombia está jugando con un uniforme azul. Y vemos las graderías vestidas pintadas de amarillo de la afición cafetera.

identificadas con su bandera. Allá está atacando Colombia. ¡Uy! Le quedó ahí el balón. Se la quitaron al muchacho. Se acaba de salvar Uzbekistán. Un rebote que quedó ahí. La prendió. A ver. ¡Gol de Colombia! ¡Gol de Colombia! ¡Hoy ando invicto, Wilmer! ¡Hoy ando invicto, Wilmer! Desde la mañana ando invicto. Gol de Colombia, señoras y señores. 40 minutos. Colombia se pone en ventaja. Es un centro frontal. Una pelota que envía. Luis Díaz vio el movimiento, la corrida en la diagonal de su compañero. Se la mandó frontal. Y este, como venía, la prendió. Y como tenía, y como llevaba mucha potencia, doblegó la resistencia del guardameta uzbeco. Así que vino el estallido en el Estadio Azteca. Ahí está, miren, Mojica, que la juega ya para Luis Díaz. Ahí está Luis Díaz. Luis Díaz que manda la pelota al área. Zona caliente, el remate. ¡Gol! Ahí está. Y fue el número 2. Este es el lateral entonces. Fue una jugada de sorpresa. Movimientos de ruptura. Movimientos de ruptura. Así que Muñoz. De sorpresa entró ahí porque todo el mundo esperaba de repente a... a un delantero. Así que ahí está la celebración del técnico, del entrenador, de los colombianos, de los parceros, de los sudamericanos. Que se ponen a ganar. Sí, hombre, el estadio está... está lleno. De colombianos. No sé si han enfocado algunos uzbecos en el estadio. Lo cierto es que Colombia se pone en ventaja 1-0. En este partido... Quiero ver acá cómo están. Quiero ver acá cómo están los grupos. Pero este partido. Ah, hombre, se me olvidó. Estábamos hablando de Inglaterra. Es que me desvié, hombre. Bueno, entonces hoy Inglaterra goleó 4-2 a Croacia. Marcó Harry Kane un doblete al 12 y al 42. Pero previamente había empatado... para los croatas, Martín Baturina, el jugador del Como, de Italia. Y vendría el gol en el segundo tiempo. No, el otro gol lo marcó Musa, el 2-2. Petar Musa, el jugador del Dallas. O sea, Harry Kane marcó al 12. Batuna marcó al 36. Al 42, Harry Kane nuevamente, el 2-1. Parecía que se iban al... al tiempo de, o al descanso con 2-1, pero vino Musa y empató al 45 más adición. Ya en el segundo tiempo, a apenas 2 minutos, Bellingham marca el 3-2. Y Croacia tuvo para empatar el partido, tuvo una clara ahí que achicó muy bien. El mismo Harry Kane estuvo de escudo en la defensa. Y al final vino el gol de Rafford, un bonito gol, el jugador del Barcelona, para marcar el 4-2. Ojo con esta Inglaterra que juega técnicamente, juega bien, tiene buen tránsito del balón, tiene buena técnica, buen traslado, es vertical, tiene apertura de juego, transiciones, colectividad, asociaciones de juego. Se ve una selección con otra dinámica. La selección de... ah, y este Chaka, Radford, son jugadores que le dan esa dinámica. Y no digamos el goleador como Harry Kane, desde atrás también Bellingham. Hoy hizo un buen partido Bellingham. Así que 4-2. Y ojo con Panamá, porque le vendrá Croacia. Croacia que llega herida, llega goleada 4-2 por los ingleses. Y ellos, los croatas, llegarán con toda la necesidad de ganar ese partido ante Panamá. Así que 4-2. Y hoy Ghana venció a Panamá 1-0. Con el gol de... ¿cómo se llama este? Caleb Jiremzi. El jugador de... Nordland. Este es de Dinamarca. 1-0. Este gol lo marcó al minuto 90+5. Todo parecía que se iban al 0-0. Terminaban 0-0, pero no vino ese gol. Y Panamá le cuesta puntuar en los mundiales. Así que... vamos a ver aquí Panamá con qué equipo salió.

Panamá salió con Mosquera. Mosquera, Orlando Mosquera, que juega en el Al-Faiha de Arabia. También jugó Giovanni Ramos de Puerto Caballos. Este jugador juega en Venezuela. Otro titular para los panameños fue José Córdoba, el del Norwich, de la segunda división de Inglaterra. Andrés Andrade de Lanzling de Austria. Otro de los titularísimos, Aníbal Murillo. Este Aníbal Murillo juega en el Besiktas, pero en su momento estuvo jugando en el Marsella, Olympique de Marsella. Es uno de los referentes del equipo. Como no estaba Carrasquilla de titular, hoy apareció Herbie, supliendo a Carrasquilla. Herbie del Minnesota United, el que le marcó un golazo a Brasil hace poco. Joel Bárcenas, que juega en el Mazatlán, también titular. Blackman, César Blackman del Slavia Bratislava. Slavia Bratislava de Eslovaquia. Cristian Martínez del Simona. Este es de Israel, este equipo, ¿verdad? Sí, de Israel. Fue titular, este buen jugador, este Cristian Martínez. Se complementa muy bien con Carrasquilla en el medio campo. Otro titular, Cecilio Waterman del Concepción de... Este de Chile. Sí. Concepción chileno. Y el otro titular, José Rodríguez, el Puma Rodríguez del Juárez de México. Ingresaron al partido Ismael Díaz de León, José Fajardo, que juega en la Universidad Católica de Chile, Aníbal Godoy, que lo hace para el San Diego de los Estados Unidos. Y jugó también Azarías Londoño, de la Universidad Católica de Chile. Ese fue el equipo que utilizó utilizó el técnico Christiansen en este partido, en donde la selección ganesa ganó 1-0. 1-0 el partido. El gol lo marcó Jirens G. Bueno, debutó con derrota Panamá, y ahora vendrán los partidos fuertes con Croacia y la selección inglesa, que hoy goleó a Croacia en este mundial. Bueno, mañana, vamos a ver, mañana continúa el mundial. ¿O cuándo es este partido? Sí, mañana va. Mañana juegan República Checa, Sudáfrica. Recuerden que Sudáfrica fue el que inauguró el mundial junto con México. México como anfitrión en el Estadio Azteca, en este estadio donde están jugando Colombia y Uzbekistán. Así que República Checa jugará con Sudáfrica. República Checa, que viene de checos, que vienen de perder ante los coreanos y llegan con la necesidad de ganar si quieren seguir en la pelea del grupo, y por qué no también avanzar de repente por como un tercero. Entonces llegan la obligación de sacar un buen resultado. Igual Sudáfrica viene de perder con México, y si pierde, pues ya estaría prácticamente más afuera que adentro. El partido es a las 10 de la mañana, mañana, República Checa, los chequios, ante los sudafricanos. ¿Cómo es que le dicen a los sudafricanos? Wilber, ¿se acuerda de Sudáfrica 2010? Los Bufama, Bufama. Algo así les dice. Suiza jugará frente a los bosnios a la 1 de la tarde.

Suiza, que tuvo un sabor amargo, un trago amargo, estaba ganando el partido y le terminó empatando Qatar, así que ahora está ahí también con la necesidad de ganar los suizos. Y los bosnios que le empataron a Canadá, o fue Canadá que le empató a ellos, pero Bosnia, sinceramente, Bosnia es una selección que tiene poca generación en el ataque. Tiene un fútbol más directo, más juego aéreo, pero es puntual y es certero, resolutivo en el ataque. No genera tanto ataque, no tiene mucho la pelota, no tiene mucho volumen de ataque. Pero bueno, es de cuidado. Dos selecciones europeas se enfrentan mañana a la 1 de la tarde con la necesidad de ganar porque empataron ambos partidos. Y Canadá-Qatar igual, solo que Canadá está de local. Y Canadá le vi buena sensación ante Bosnia. Y Qatar, pues, se vio disminuido ante Suiza, pero encontró el gol en el último minuto. Este grupo está parejo, un punto para cada equipo, pero yo creo que aquí Suiza y Canadá deben de buscar ganar. Son los favoritos para mí en estos partidos. Y México, volviendo al grupo, a México, juega con Corea del Sur a las 7 p.m. mañana. Óigame, este partido va a estar bravo, porque México ganó 2-0 con dudas ante Sudáfrica. ¿A quién tuvo que golearla? Viendo el partido, pues uno decía, la tiene que golear. De hecho, México a mí me hizo perder billetillo, México a mí. Corea del Sur la vi jugando muy bien. Cuidado con Corea del Sur, México. Cuidado. Entonces mañana hay 4 partidos. Repito, a las 10 de la mañana, República Checa, Sudáfrica. A la 1 de la tarde, Suiza, Bosnia, duelo europeo. A las 4 de la tarde, Canadá, Qatar, equipo de la CONCACAF. Y después a las 7 p.m. México, Corea del Sur, equipo de CONCACAF también. En este momento el grupo A, México tiene 3 puntos, Corea del Sur 3, República Checa y Sudáfrica 0 puntos. Grupo B, Suiza 1, Canadá 1, Qatar 1 y Bosnia y Herzegovina 1, están igualados. El grupo C, Escocia 3 puntos, Marruecos y Brasil tienen 1 punto y Haití no tiene puntos. Dejó buenas sensaciones Brasil, igual que Marruecos. Me gustó cómo le jugó Marruecos a Brasil. El grupo D, Estados Unidos, 3 puntos. Impecable Estados Unidos. Goleó a Paraguay, muy bien jugado. Australia, 3 puntos. Le ganó a Turquía, que fue menos que Turquía, pero fue más que Turquía a la hora de marcar los goles. La pelota la tuvo Turquía, buscó por varios lados, pero no pudo. No pudo el equipo de Yildiz y de Arda Güler, entre otros. Y Paraguay, que viene de ser goleada y buscará ganar. Así que Turquía y Paraguay tienen 0 puntos. Estados Unidos y Australia 3 en el grupo D. El grupo E, Alemania 3 puntos, igual que Costa de Marfil. Ecuador y Curazao 0. Ecuador que perdió en los últimos minutos con Costa de Marfil y ahora tendrá que buscar ganarle a Curazao y ganar también los otros partidos para clasificar. Se puede comprometer. En el grupo F, Suecia 3 puntos, Japón 1, Países Bajos 1 y Túnez 0. Le hizo buen partido Japón a Países Bajos, le logró empatar en los últimos minutos y Suecia fue más que Túnez. El grupo G, Nueva Zelanda 1, Irán 1, Bélgica 1 y Egipto 1. Óigame, estos 4 equipos en sus 2 partidos que jugaron, o en qué partido que jugaron cada uno de ellos, óigame, 2 partidazos, abiertos, de ida y vuelta. Irán, Nueva Zelanda, de ida y vuelta, marcaba uno, marcaba el otro. Bélgica, Egipto, buen partido. Un punto cada uno en el grupo G. Grupo H, Uruguay 1, igual que Arabia Saudita, España y Cabo Verde. La sorpresa de Cabo Verde, los caboverdianos. Así que España debe ponerse las pilas en este grupo. Y Uruguay igual. Cuidadito. El grupo I, Noruega 3, Francia 3, Senegal 0 e Irak 0. Sí, así como estaban las cuentas, los favoritos. Y el grupo J, Argentina 3, Austria 3, Jordania 0, Argelia 0. Aquí está clarito, los dos favoritos. El grupo K, Colombia, que está ganando en este momento, tiene 3 puntos. Portugal 1, Congo 1 y Uzbekistán 0. Cuidado Portugal, Colombia bien te puede ganar el grupo y te puede meter en problemas. Y el grupo L, Inglaterra 3, gana 3, Panamá 0 y Croacia 0. Así que Inglaterra se ve fuerte, imponente en este grupo. Y deberá refrendarlo ahora contra Ghana y Panamá. Y yo sinceramente aquí a Panamá no le veo yo posibilidades de puntuar. Hoy tenía la posibilidad de puntuar. Yo pensaba de que hoy Panamá por lo menos le iba a lograr sacar un empate.

a Ghana, porque a Ghana no la vi bien en la etapa de preparación. Pero le ganó en el último minuto y Panamá le hizo un buen partido hoy a los ganeses, a los africanos. Pero no, no le alcanzó y terminó perdiendo el partido. El partido. Bueno, ahí están los resultados. Vamos a ver qué tal mañana. Ya es la segunda jornada. Partidos cruciales para ir buscando la clasificación a la siguiente ronda. Ir encaminándose. Algunos con obligaciones, necesidades, emergencias de ganar. Si no, ya prácticamente estarían fuera. Aquí tengo los resultados de Panamá. Panamá perdió 3-0 con Bélgica en el Mundial de 2018, Rusia. Donde ahí tenía que estar Honduras, pero es gol fantasma. Y ese árbitro, López, prácticamente dejó fuera a Honduras. Walter López, arbitrío ese. El 6-1 de Inglaterra. Es que ya se habían enfrentado en ese Mundial 2018. Y el 2-1 de Túnez. O sea, perdió los tres partidos Panamá. Y hoy perdió un partido más en una Copa del Mundo. En aquel momento, recuerdo el Bolillo Gómez que le decía a Southgate, el técnico, el técnico de Inglaterra. Ya no, ya, baja las revoluciones. Por favor, baja las revoluciones y no nos vas a clavar 10 y nos vas a superar, vamos a superar a El Salvador. Así estaba la situación. Bueno, ahí están algunas novedades o lo que nos ha dejado esta Copa del mundo. Estamos metidos en este torneo mundialista. Y novedades de Liga Nacional para ir cerrando. Génesis sigue fichando jugadores. Fabricio Galindo, 25 años, jugó en Juticalpa y Honduras Progreso. No, en Juticalpa, viene en Juticalpa. Defensa central, Fabricio Galindo. Fichajes del Génesis, ya tiene varios fichajes. Bueno, se informa que John Kleber de Oliveira no va a seguir con Motagua. Eso es lo que se informa acá. Aquí el informe del amigazo Álvaro de la Rocha en redes. Y atención, el Choloma nos complace anunciar la incorporación de Abel Díaz como nuevo relacionador público. Ah, bueno, relacionador público, pero que era técnico. Y lo de Lolancho, ¿qué es lo que dice aquí Lolancho? Un comunicado. La Junta Directiva de Potros comunica a los medios de comunicación, patrocinadores y nuestra gran afición. Torneos, la marca Maca de la República de El Salvador fue la encargada de proveer nuestra indumentaria. Terminaron ya el acuerdo, dice. Bueno, ahí están con su indumentaria. Los del Juticalpa. Los de. Perdón, los de Olancho, FC. Hay información de Carlos Argueta. De Carlos. Ajá. Ya no va a seguir en el Olancho, Carlos Argueta. Vamos a ver a dónde llega. Hay algunos equipos que están interesados en Carlos Argueta. Ya habíamos hablado de lo de Posantes y otros jugadores. Algunas noticias del ámbito local en esta, en este movimiento de nuestra Liga Nacional. Bueno, ya nos vamos. Así que vendremos mañana con más novedades, con más información. Voy a revisar aquí el móvil porque a veces mandan algunos mensajes y uno después queda con el pesar de no saludar o leer algunos mensajes de la gente que está pendiente del programa Zona de Ataque.

0: que es Radio Cadena Voces. Quiero ver acá, antes de retirarme, con Zona de Ataque de Radio Cadena Voces. Aquí me manda un video de Berardo Herrera, el colega Tico. El famoso Berardo Herrera me mandó algo aquí, Berardo Herrera, un video. No sé qué es este video, aquí lo estoy... ¡Ah, hombre! Aquí está. ¡Ah, está en el Azteca, Berardo Herrera! ¡Saludos, mi estimado Berardo Herrera! En el Estadio Azteca, en Banorte. Aquí estamos en programa en vivo. Saludos para el amigazo, al apreciable amigo Everardo Herrera. Está cubriendo el Mundial. Ahí lo veo en redes sociales, Everardo Herrera. Saludando a las grandes figuras mundialistas. En cobertura, mi amigazo Everardo Herrera, desde Costa Rica para el mundo. A ver acá. Sí. Bueno. Ya nos vamos, Wilmer. Así que está ganando Colombia 1-0 a Uzbekistán. Primer tiempo. Vamos a ver si termina ganando el partido. Yo creo que solo Argentina y Colombia han ganado. Porque perdió Ecuador. Perdió Paraguay por goleada. Empató Brasil. 3, ¿verdad? Ganó Argentina. 4. Está ganando Colombia. 5. ¿Cuál es la otra selección? 6. Solo son 6. Vamos a ver. ¿Cuál es la otra selección? Bueno, son 7 o 6. Vamos a ver. Ganó Colombia. A ver, ganó Argentina. Empató Brasil. Perdió Ecuador. Perdió Paraguay. Está ganando Colombia. Bueno, ya me perdí. Mejor nos vamos. ¿Ah? Sí, Paraguay. Sí, fue goleada Paraguay. Pero le digo, mire, Brasil empató con Marruecos. Argentina ganó, goleó a Jordania. Ecuador perdió con Ghana 1-0. Colombia está ganando 1-0. 4. La otra selección. ¿Ah? Ah, Uruguay me falta. Sí, me falta Uruguay. Empató Uruguay. Tiene razón. Empató Brasil, empató Uruguay. Ganó Argentina, perdió Ecuador. Está ganando Colombia. Y bueno, ahí está. Las selecciones sudamericanas en este Mundial les había costado. Desde ahí, bueno, ayer es que ganó Argentina y hoy está ganando Colombia, pero no habían ganado. No habían ganado. Bueno, nos vamos. Ya veo ahí a Luis Díaz y veo también a James Rodríguez, las figuras de Colombia. Nos vamos, gracias. Mañana vendremos con más en Zona de Ataque Radio Cadena Voces, 8 p.m. de lunes a viernes y de 6 a 8 los domingos. Gracias, Wilmer, Marvin Sierra. Gracias a todos. Buenas noches y pásenla bien.
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todo el cariño y el deseo que usted se dé cuenta de las verdades eternas. La voz del tercer ángel llega nuevamente a su hogar para compartir la mesa del Señor. La sabiduría construyó su casa y labró sus siete pilares. Preparó un banquete, mezcló su vino y tendió la mesa. Envió a sus doncellas y ahora clama desde lo más alto de la ciudad. Vengan conmigo los inexpertos, dice, a los faltos de juicio. Vengan, disfruten de mi pan y beban del vino que he mezclado. Dejen su insensatez y vivirán, andarán por el camino del discernimiento. El que corrige al burlón se gana que lo insulten. El que reprende al malvado se gana su desprecio. No reprendas al insolente, no sea que acabe por odiarte. Reprende al sabio y te amará. Instruye al sabio y se hará más sabio. Enseña al justo y aumentará su saber. Aunque Dios en su infinito amor ha estado invitando a través de sus siervos a los hijos de los hombres para degustar del gran banquete que se sirve en su santa mesa, los hombres están haciendo los desentendidos. El tiempo sigue corriendo y la oportunidad de la invitación se está terminando. Por ello, el Dios nos dice: por eso, Dios volvió a fijar un día, que es hoy, cuando mucho después declaró por medio de David lo que ya se ha mencionado. Si ustedes oyeren hoy su voz, no endurezcan el corazón. Si Josué les hubiera dado el reposo, Dios no habría hablado posteriormente de otro día. Por consiguiente, queda todavía un reposo especial para el pueblo de Dios. Porque el que entra en el reposo de Dios descansa también de sus obras, así como Dios descansó de las suyas. Esforcémonos, pues, por entrar en ese reposo, para que nadie caiga al seguir ejemplo de desobediencia. Ciertamente, la palabra de Dios es viva y poderosa, y más cortante que cualquier espada de dos filos. Penetra hasta lo más profundo del alma y del espíritu, hasta la médula de los huesos, y juzga los pensamientos y las intenciones del corazón. Ninguna cosa creada escapa a la vista de Dios. Todo está al descubierto, expuesto a los ojos de aquel a quien hemos de rendir cuentas. Por lo tanto, ya que en Jesús, el Hijo de Dios, tenemos un gran sumo sacerdote que ha atravesado los cielos, aferrémonos a la fe que profesamos, porque no tenemos un sumo sacerdote incapaz de compadecerse de nuestras debilidades, sino uno que ha sido tentado en todo de la misma manera que nosotros, aunque sin pecado. Así que acerquémonos confiadamente al trono de la gracia para recibir misericordia y hallar la gracia que nos ayude.

disponible en el momento que más la necesitemos. 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

que el Eterno le envió al pueblo de Israel fue cuando lo sacó de Egipto, dándole los 10 mandamientos, y en la travesía del desierto les entregó otras leyes muy especiales para ello. Pero después de todo, entró un verano, pero un verano espiritual completamente seco. No hubo visión, no hubo profecía manifiesta. Los hijos de Israel cayeron en una tremenda apostasía, al extremo que desembocó en dividirse el reino en dos partes. Los primeros, las 10 tribus, fueron llevadas cautivas por los asirios, y los otros fueron llevados a Babilonia. Y a los que estaban en Babilonia se les dijo que por 70 años duraría la cautividad. Pero allá en la cautividad no hubo profeta, no hubo revelación manifiesta para ellos. Hasta que ya en la postrimería del tiempo de los 70 años de cautividad, surge un profeta, un hombre de Dios, buscando la revelación. Y leemos en el año primero de Darío, hijo de Asuero, de la nación de los Medos, que vino a ser rey sobre los caldeos. En el año primero de su reinado, yo, Daniel, miré atentamente en los libros el número de los que habló el Eterno al profeta Jeremías, que habían de cumplirse la desolación de Jerusalén en 70 años. Y volví mi rostro a Dios, buscándole en oración y ruego, en ayuno, cilicio y ceniza. Daniel capítulo 9, versos 1 al 3. Y mientras estaba el profeta en esta elevada plegaria, le vino la añorada revelación, y dice el profeta: aún estaba hablando en oración cuando el varón Gabriel, a quien había visto en la visión al principio, volando con presteza, vino a mí como a la hora del sacrificio de la tarde. Me hizo entender y habló conmigo diciendo: ahora he salido para darte sabiduría y entendimiento. 70 semanas están determinadas para tu pueblo y sobre tu santa ciudad, para terminar la prevaricación y poner fin al pecado, y expiar la iniquidad, y para traer la justicia perdurable, y sellar la visión y la profecía, y ungir al Santo de los Santos. Daniel capítulo 9, versos 1 al 24. Le revelaron al profeta el tiempo que faltaba para que apareciera el Mesías, y lo que acontecería a la entonces desolada ciudad de los profetas. Todo partiría desde la orden de construir la ciudad.

ciudad de Jerusalén. El Mesías iba a aparecer. Iba a aparecer. 70 semanas proféticas después de que se diera la orden para reconstruir a Jerusalén, sería sacrificado en la mitad de la última semana profética. Grandes acontecimientos se darían en el pueblo de Israel en un espacio de 70 semanas proféticas, lo cual es equivalente a 490 años literales. Durante este tiempo, Israel seguiría sin profecía, sin la presencia de la lluvia espiritual. Un profeta dictó este triste presagio para los menospreciadores de las bendiciones de Dios. Porque muchos días estarán los hijos de Israel sin rey, sin príncipe, sin sacrificio, sin estatua, sin efod y sin terafines. Después volverán los hijos de Israel y buscarán a su Dios y a David su rey y a su bondad en el fin de los días. Oseas capítulo 3, versos 4 y 5. Oiga usted qué sentencia. El verano seguiría, porque muchos días estarán los hijos de Israel sin rey, sin príncipe, sin sacrificio, sin estatua, sin efod y sin terafines. Después volverán los hijos de Israel y buscarán a su Dios y a David su rey y a su bondad en el fin de los días. Oseas capítulo 3, versos 4 y 5. Esta profecía contiene varios presagios, pero lo tomaremos en esta ocasión en forma muy general, tan solo para crearnos la idea cuán desértica quedaría la vida espiritual de aquel pueblo. Fue en ese tiempo cuando ellos anhelaban que apareciera su Mesías y padecieron de terrible hambre espiritual. ¿Cuántas potencias ultrajaron a Jerusalén después de los babilonios? Los avasallaron los persas, los griegos, los romanos. De hecho, cuando vino el Mesías, estaban bajo la bota romana. Esta época fue tiempo de soledad espiritual. Ya lo había dicho otro profeta. He aquí vienen días, dice el Eterno, en los cuales enviaré hambre a la tierra. No hambre de pan, ni sed de agua, sino de oír la palabra del Eterno. E irán errantes de mar a mar, desde el norte hasta el oriente. Discurrirán buscando palabra del Señor, y no la hallarán. En aquel tiempo las doncellas hermosas y los jóvenes desmayarán de sed. Amós

capítulo 8, versos 11 al 12. Tiempo de desolación espiritual. Había gente que quería escuchar los presagios del Eterno, pero nadie lo daba. Estaban viviendo el primer verano. La lluvia se había ido y surgieron tantos falsos profetas como abrojos y espinas. Pero amigo radio oyente, con hambre y con sed, cualquier pan y cualquier agua es buena. Ellos experimentaron lo que es desear que alguien tenga revelación del cielo para oírla, justamente como les había dicho el profeta, que andarían errantes buscando la verdadera palabra, pero no la hallarían. ¿Por qué? Amigo radio oyente, todas las profecías estaban cerradas y selladas. No se podían entender en ese tiempo. Ya lo habían dicho varios profetas, entre ellos Isaías. Dice así: y os será toda visión como palabras de libro sellado, el cual, si dieren al que sabe leer, diciéndole: lee ahora esto, él dirá: no sé leer. Y si diere el libro al que no sabe leer, diciéndole: lee ahora esto, él dirá: no sé leer. Isaías capítulo 29, versos 11 y 12. Oiga bien la condición del pueblo. No había revelación, no había lluvia, no había espíritu. Las profecías no eran entendibles. Claramente dice el profeta: y os será toda visión como palabras de libro sellado, el cual si dieren al que sabe leer diciéndole: lee ahora esto, él dirá: no sé leer. Y si diere el libro al que no sabe leer, diciéndole: lee ahora esto, él dirá: no sé leer. Isaías 29, versos 11 al 12. Estando en esta caótica situación, fue cuando el profeta Joel les da el presagio diciéndoles que esperaran otra lluvia como la que les habían dado al principio. Leamos cuidadosamente el presagio del profeta Joel. Vosotros, hijos de Sión, alegraos y gozaos en el Eterno, porque os ha dado la primera lluvia a su tiempo, y hará descender sobre vosotros lluvia temprana y tardía, como al principio. Joel capítulo 2, verso 23. Y agregan los versos 28 hasta el 32. Y después de esto, derramaré mi espíritu sobre toda carne, y profetizarán vuestras hijas y vuestros hijos.

vuestros ancianos soñarán, vuestros jóvenes verán visiones, y también sobre los siervos y sobre la sierva derramaré mi espíritu en aquellos días. Daré prodigios en el cielo y en la tierra, sangre, fuego y columna de humo. El sol se convertirá en tinieblas y la luna en sangre, hasta que venga el día grande y espantoso del Señor, y todo aquel que invocare el nombre del Eterno será salvo. Porque en el monte de Sión y en Jerusalén habrá salvación, como ha dicho el Eterno, entre el remanente, el cual habrá llamado. Note bien cómo el resto de los profetas habían dicho que las profecías no eran entendibles, y otros que el pueblo iba a desfallecer de sed, buscando la palabra del Eterno, y no la iba a encontrar. Pero el profeta Joel les está diciendo que viene un tiempo en que el Eterno derramaría lluvia como al principio. Entonces habría revelación, profecía. Las profecías que estaban selladas se iban a entender. Iba a haber buena y refrescante palabra. Pero note bien, esto iba a tratar con el remanente que hubiera quedado. Con el remanente, no con todo el pueblo, solamente con el remanente.

0: pertenecen a la vida y a la piedad, nos han sido dadas por su divino poder, mediante el conocimiento de aquel que nos llamó por su gloria y excelencia, por medio de las cuales nos ha dado preciosas y grandísimas promesas, para que por ellas llegaseis a ser participantes de la naturaleza divina, habiendo huido de la corrupción que hay en el mundo a causa de la concupiscencia. Vosotros también, poniendo toda diligencia por esto mismo, añadid a vuestra fe virtud, a la virtud conocimiento, al conocimiento dominio propio, al dominio propio paciencia, a la paciencia piedad, a la piedad afecto fraternal, y al afecto fraternal amor. Porque si estas cosas están en vosotros y abundan, no os dejarán estar ociosos ni sin fruto en cuanto al conocimiento de nuestro Señor Jesucristo.
1: Se despide de usted la voz del tercer ángel.
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2: Dentro de un ratito siente ganas de retorcernos el pescuezo. No le pare mucha bola, que aquí los muchachos son pura madera de hacha. ¿Qué pasó, Roberto?
1: Usted ya terminó ahí metido. Todavía está vivo, gañoteo.
3: Puche, casi ya voy, hombre.
1: No es que usted lo aflige a uno, gañote. Apúrese, yo.
3: ¡Ey, Frijol! Frijol, ayúdeme a abrir esta puerta condenada, que ya me quedé encerrado.
1: ¡Hala la del pasador, cañón, tío!
3: Puchica, mano. ¿Y ahora qué hacemos, eh?
1: Ay, solo que quite las tejas y se salga por arriba, cañón, tío.
3: ¿No será que está cerrada por fuera, eh?
1: Ay, virgen de Manzupocagua. ¿Va a creer que no me había fijado? Se asustó, gañoteo.
3: No me ande haciendo esas bromas, No me ande haciendo esas bromas,
1: Oye, gañote, dígale a su señora que le dé un purgante con los tres aceites, ¿oh?
3: Uy, le digo que a mí me puede hacer lo que quiera, mire, pero un purgante no me lo meto.
1: No hable, gañote, ya lo vieran.
3: Bueno, si en un caso extremo no digo nada, mire.
1: Está como yo que me quieran zampar una indicción, bella.
3: Le digo, le tiene miedo a las indicciones a usted, hombrecito más cobarde, carajo.
1: ¿Y usted va a decir que no, gañote?
3: Le digo que yo me he metido series tras series, mire.
1: ¿Tan serio?
3: Series tras series le estoy diciendo.
1: No, que tan serio que lo dice.
3: Bueno, ¿y esa bolsa de frijol?
1: Son unos blanquillos que es que los mandan de encargo, mire.
3: Papo, ¿no será que ya se hizo de su mujercita y anda jalando? Aclario, enseña. Pucha la mano, si son huevos de amor. Hombre, ya días no miraba huevos envueltos en tusa, mire.
1: Estos vienen del mero San Juan, gañoteo. Vaya bella, ¿quién puercas está tocando, gañote?
3: Si es que yo cierro, porque si no viene el patrón y parece que no se ha pasado el trapeador, mire.
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0: compañera, ya se va la embarcación.
1: Paro, ¿qué canta volar quiere, mano?
0: ¿Quién era Gañot, tío?
1: El cartero, mire. Albricia Frijolón.
0: ¿Qué juego? Papo, me escribieron a yo, Gañote.
1: Papo, a mí que nadie se digne en mandarme una carta, mire. Tengan. Uy, si ahí viene el patrón, mire.
0: Ay, Virgen de Manzupocahuam.
2: ¿Qué dicen los jóvenes ilustres?
1: Ah, Liki, ¿qué esperas, Liki?
0: What's cooking, man?
1: Temprano por el agua, patrón.
2: ¿Qué? ¿Vino el correo, según estoy viendo?
1: Solo a mis zules le escribieron, mire.
2: ¿Aló? Sí, habla aquí con el gerente general de la agencia de empleos La Holgazana, donde trabaja el que le da la gana. ¿Cómo dice? Del partido Los Jucos. Ajá. ¿Frijol? Sí, Frijol aquí trabaja. Perdón, no sabía que Frijol andaba metido en las lides políticas. ¿Está usted seguro? ¿Que lo han nombrado candidato? Pero usted me está diciendo que ni siquiera conocen a Frijol. ¿Cómo es posible que lo lancen de candidato por el partido de Los Jucos si ni lo conocen? Ah, bueno, entiendo. De dedo. En la política así es. Un momento, please. Sí, un momentito. Caramba, Frijol. Qué suerte la que tiene usted. En este momento me están comunicando que ha sido nombrado usted candidato oficial del partido de Los Jucos.
1: ¿Cómo estamos, carajo? Le digo que esas ya son señales, mire.
0: ¿Señales de qué, Gañó, tío?
1: De que ya viene el fin del mundo. Le digo que no tarde en sonar la trompeta, mire.
2: ¿Aló? Sí, haré lo debido. Entiendo. Será un placer para mí compartir con mi amigo tan agradable y jugosa noticia. Porque el partido de Los Jucos tiene muchas perspectivas. ¿Quién iba a pensarlo? Frijol convertido en candidato. Perfecto, hay que empezar a trabajar ahora mismo. Formaremos un buen equipo. Bueno, Frijol no sabe leer, pero eso no le hace. Sí, de acuerdo, gracias. No olvide estar en contacto con nosotros.
1: ¿Cómo es eso, patrón? Barájemela más despacio.
2: Venga, un abrazo, mi querido hermano. Mi querido brother. Frijol, mi amigo, mi socio, mi compañero inolvidable. Tenga la bondad de sentarse, Frijol.
0: No, si aquí es su silla, patroncito.
2: ¿Qué, acaso no nos tenemos la suficiente confianza como para que usted use mi silla? ¿O qué? ¿Poco me conoce, Frijol? Siéntese.
0: Sí, pero no, mejor siéntese usted. Está jodido, patrón.
2: De ninguna manera. Siéntese en mi escritorio, venga. Eso es. Y suba los pies si quiere, para que vea la alta estimación que le tengo. Caramba, cómo da vueltas la vida. Por unanimidad, Los Jucos han nombrado a Frijol como su candidato. Pronto. Hay que ponerse en contacto con los medios de comunicación, organizar la propaganda, preparar el gabinete y tantas cosas.
1: ¿Y usted cree que gane Frijol, patrón?
2: Todo negocio es bueno, Gañote. Los negociantes son los malos. Venga, venga, otro abrazo, Frijol.
1: Ah, pues si ganamos estamos salvados, mire.
2: ¿Y usted también pertenece al partido de Los Jucos, Gañote? ¿Podría mostrarme su carnet?
1: No, si una señora me dijo que me lo va a sacar, mire.
0: Saque el carnet, Gañote, después no digo, oye.
2: ¡Aló!
0: Contesto ya el cacho, patrón, ¿no?
2: De ninguna manera. Para eso estamos sus amigos incondicionales. ¿Aló? Sí, dígame. ¡Ay! Ya recibieron la noticia. ¡Claro! A nosotros nos cayó del cielo. Por supuesto, para la agencia de empleos La Holgazana, donde trabaja el que le da la gana, es un orgullo.

0: orgullo que Don Frijol el Terrible sea el virtual candidato. Comparto su opinión. Sí, fue una decisión muy sabia. Gracias, lo tendremos muy en cuenta.
1: ¿Quién era, patrón?
0: Gente que nos llama ofreciéndonos su apoyo. Esto tiene todas las trazas de un triunfo rotundo. De un triunfo rotundo.
1: Carajo, ¿cómo se creció Frijol, jodido? ¿Quién lo viera cuando andaba matando pájaros con una onda allá en el San Juan, mire?
0: Gañote, haga usted el favor de servirnos dos tazas de café. Esto hay que celebrarlo de alguna manera, amigo Frijol.
1: No se le va a olvidar cuando gane, hombre, que yo le serví el café, oye, Frijol.
2: Y usted póngase avión, que ahí en el camino nos arreglamos, cañotio.
1: Ahí sí, mire, lo hablado es lo entendido, hombre. Ya traigo el café,
0: hombre. Frijol, por supuesto que para esta dura prueba de su vida tiene que contar con amigos que le quieran. Pero debe tener mucho cuidado con los aduladores.
2: ¿Con los qué,
0: Con los aduladores. Recuerde que se le acercará mucha gente con buenas intenciones y otras.
2: Otros solo van para ver que agarran de la tajada, patrón,
0: Lo ve usted. El contacto directo con la masa popular le ha dado a usted esa sutileza para comprender la situación.
2: Se le agradece, bella patrón, ¿no?
0: Ya me lo agradecerá después. Después, Frijol.
1: Va. Aquí está el café, mire.
0: Bien. Páseme la taza de Don Frijol. ¿Cuántas cucharadas le sirvo, Frijol?
2: Échele ahí usted, No porque yo en el pueblo solo dulce rapadura, mire.
0: Bueno, pero de ahora en adelante hay detalles que hay que cuidar.
1: Por ejemplo, mire que no le esté metiendo los dedos al café. Mire quién dio más bruto.
0: Como le repito, son pequeños detalles que ya nos encargaremos.
1: Frijol, jodido. ¿Cómo se creció después de que andaba vendiendo chicles, mire?
0: Bueno, los encargados de la propaganda ya se encargarán de llenarlo de cualidades. Además, el trabajo enaltece. Y nadie debe avergonzarse de su labor toda vez que haya sido honrada. Muchos hay que, levantándose de la nada, viniendo desde abajo, han escalado por el camino del triunfo.
2: No, y anduve cuidando carros también, bella.
0: Bien, no olvidaremos eso a la hora de que elaboren su currículum vita.
1: Le digo, Frijol, no me vaya a dejar por fuera con mi chambito. Oye, yo aquí como amigo le digo, pues mire.
2: ¿De qué le gustaría, gañotio?
1: Bien. Bueno, pues una chamba de estar sentado. Pero mire que se consiga algo por bajeras, mire. No, si es que si no nos ponemos las pilas, Frijol, en un año hacemos pistón.
0: Gañote, ¿a usted le convendría algún trabajo de solo ir a marcar?
1: Sí, mire, y con carro a la orden, le digo, Frijol. Y en alguna aduanita, por ejemplo, digo yo, mire.
0: Gañote, ¿cree usted estar capacitado para manejar una aduana?
1: No, hombre, si yo sé leer, mire, patrón, si yo sé leer biencito, mire.
2: No, si Gañote llegó hasta tercer grado. Le digo Gañote, pero ni hemos ganado y usted ya se está repartiendo las chambas, Gañote,
1: Bueno. Y no nos va a ayudar usted, pues, quedemos en un quedar, mire.
2: No, yo, la gente de yo, sí le voy a ayudar, cañote.
1: De verdad, Frijol, no es de mentol. Ay, hombre, le digo que ahí sí que queda bien planchado conmigo, mire.
2: Le digo, patroncito, pero usted me va a estar cochando, oye, porque yo de esto no entiendo ni jerga, mire.
0: Honor que me hace, Frijol. Procedamos. Vamos, que nos espera una ardua labor.
2: ¡Munus, pues, cañote! ¡Adelante, ve el conejo!
1: ¡Más atrapa la guatú!

0: Y en esta oportunidad, por unanimidad de dedos, en esta magna reunión, nos complace investir a nuestro correligionario, don Frijol el Terrible, como candidato a la guayaba por parte del Partido de los Jucos. Y en nombre de todos los jucos, quienes en un solo as le llevaremos al triunfo en las próximas elecciones. Y en las próximas elecciones, todos a la guayaba. Gracias. Nosotras, las mujeres del Partido de los Jucos, seremos el bastión. ¡Que viva don Frijol el Terrible!
1: ¡Que viva!
2: Véame, solo uno gritó, apúntelo para darle una buena chamba, mire, aquel, mire, Frijol, allá.
3: Señor Frijol, ¿algunas palabras para el periódico La Lengua?
2: Véame, si fue el que dio el viva, mire, Frijol.
4: Frijol, un momento, tenga cuidado, no vaya a dar declaraciones en que en alguna manera comprometan el triunfo. ¿Decía usted, señor periodista?
3: Sí, nos interesan las declaraciones del candidato del Partido de los Jucos. Señor, ¿qué opina usted de la inflación?
2: ¿Cómo es la papada?
3: Sí, de la inflación. Atención, operador. Al conteo de tres, entrevista con don Frijol, candidato de los Jucos. ¿Nos decía usted de la inflación, señor?
2: Ah, no, le digo que una inflamación es perra, mire. Digamos las paperas, ¿o? O como muchos que andan inflado el hígado, ¿vella?
5: Mucho compañero, mire, mucho compañero. ¡Otra, otra, otra!
3: Comprendo. ¿Algún mensaje para los correligionarios?
2: Sí, que se pongan un avión. Y que no anden abriendo las jetas, porque se nos puede salir la venada careta. Y que al que medio lo vean sospechivo, que ya saben lo que tienen que hacer, como les dijimos. Y que si yo llego a ganar, se acabó la robancina, mijito.
4: ¿Alguna otra pregunta, señor periodista?
2: Le digo, patroncito, no me lo eche encima.
4: No se preocupe, Frijol. A este periodista ya lo tenemos alineado.
3: Señor don Frijol, ¿cuál es su plan de gobierno? ¿Nos podría adelantar algo? Así, a grosso modo.
2: Bueno, que si yo llego a encaramarme en la papada, todos van a tener leche al pie de la vaca, y no de esa leche en polvo, veña. Y de almuerzo, pura gallinas, de esas de pescuezo pelón, veña. Y si la virgencita de Manzupocagua, que es tan linda, me da licencia, todos van a comer chicharrones peludo, bella. O su buena sopa de frijoles con pellejo. Y con la ayuda del Santísimo San José de la Torola, de perdida su plato de yuca con su buen guacal de horchata, bella. Y que si la virgencitita linda lo quiere, y para que unos no anden descalzos y otros no, mejor lo vamos a descalzar a toditos, bella. Para que la cosa sea pareja. Y que si la virgencita linda nos permite, todos vamos a andar chuñas. También vamos a poner el ministerio de la marqueta del jabón, bella. Para que lavemos algunos trapitos que están medio percudidos. Y que también, si la virgencita linda lo permite, que hasta aquí minco, bella, y me persino. También le vamos a hacer la guerra a las chinches picudas, mire. Y que si la virgencita linda lo permite, ¿verdad? Y todos los santos, voy a mandar hacer casas de oro para los pobres, bella. Y si quieren puentes, pues si la virgencita, ¿verdad?, me lo permite, pues un puente para cada boca calle, bella. El asunto, bella, es poner en movimiento el pesto, mire.
5: Ese es mi gallo, jodido. Otra.
2: Puchica, Frijol se aventó, mire. Ah, no, es que le digo que yo soy puro gallo de estaca, miren.
3: Señor Frijol, en cuanto...

0: a la economía del país.
1: En cuanto a pues de que hay economías, no me han dicho nada, bella. Porque yo no sé cuánto se habrán economizado lo que han estado ahí, bella.
0: Señor Don Frijol, ¿y en cuanto a la educación?
1: Bueno, a todo el que se porte mal educado lo vamos a encarrilar, bella. Y si la Virgencita me lo permite, a los hipotes que andan diciendo boconadas, los vamos a purgar con un purgante sal, vaya. Y que si todos los santos me lo permiten, que hasta aquí minco, vaya. Y todo el que levante la voz a la mamá, vaya, le vamos a prender juego con unas tuzas en las patas, vaya. Porque con yo se va a terminar la malcriadez.
2: Buena respuesta, Frijol. Permítame estrecharle la mano.
1: Papo, hasta a mí que no lo conozco ya me tiene dormido, mire. Le digo, patrón, este saco que me prestó me queda un poco socado.
2: No le haga caso, Frijol, ya sabe que tiene usted mi ropero a la orden.
1: Oiga, ñote, ¿no me ha dicho cómo me ve yo de corbata?
3: Oye, le digo que mi respeto, ¿no? Pero métaselo un poco que se le sale ahí por la faja, mire.
2: Frijol, en este momento me acaban de entregar este telegrama para usted.
1: Ah, chis, para yo en la papada.
3: Ven, la noche le voy a dar sus clasecitas, mire.
0: Perdón, don Frijol, una pregunta más. ¿Usted no sabe leer?
1: Bueno, leer, que se diga leer. Bueno.
2: Frijol le quiere decir que sí, señor periodista. Le quiere decir que sí.
0: Bueno, agradecemos a don Frijol el Terrible, virtual candidato del partido Los Jucos, esta entrevista. Y esperamos que nuestros oyentes hayan visto despejadas algunas interrogantes. ¡Adelante, estudios!
3: Puchica, Frijol. El telegrama viene de su pueblo, mire.
1: Achis, del mero San Juan, bella.
3: Oiga, Frijol, mire, dice, mire, ya está todo listo, dice, mire, no afligirse, dice, mire, todo arreglado, triunfo, dice, en la mano, dice, sentímonos, dice, orgullosos, dice, hijo de este pueblo, vivan los Jucos, dice. Firman los Jucos del San Juan, dice, mira. Uy,
1: apunte ahí, patrón. Que en cuanto y nomás llegue la burra, se va para arriba mi pueblo, oye. Que hasta un lugar para que pongan aviones le voy a mandar a hacer, oye.
2: Vamos a descansar un poco. Mañana son las elecciones. Prácticamente estamos en el poder, pero hay que cumplir con ese requisito.
1: Munus Pagañote, venga, sí.
3: Vale, que nos pusieron en la mesa electoral, ¿verdad, patrón?
2: Claro, Añote. Mire, cuidadito con aceptar ni siquiera un chicle de los contrincantes que dicen que nos van a purgar con unos chicles. El siguiente, por favor.
3: A ver, mijo, acércate. ¿Y vos por quién venís a votar,
4: Yo voy a votar por mi partido.
3: Páseme el garrote, patrón.
2: Gañote, por favor.
3: Ve, pero si ganamos ya te conozco, anda a votar. Ojo de perro este que me cae mal. Todo sea por la patria, mi. A ver, siguiente. Así me gusta, señora. Esta señora sí que me diga que es de los Jucos. Mira, el patrón se la presenta. Ya sabe, oye. Sí, bueno, se llega cuando estemos arriba. Va a votar. ¿Qué fue, un patrón? Lo veo pálido.
2: Gañote, hemos triunfado. A ver, un abrazo.
3: Hombre, sí, hombre. Y qué bien se miraba Frijol cuando le estaban poniendo la banda, mire. Caramba, cómo se creció Frijol. La virgencita en Mazupucagua, mire. No hay nosotros que le metimos el lomo.
2: Bueno, Gañote, alístese que le vamos a ir a hacer una visita a Frijol.
3: Qué alegre se va a poner cuando nos miren.
2: Todo esfuerzo tiene su recompensa, Gañote.
3: Bueno, pues llegó la hora de ponerlo.

0: pila. Vamos. Caramba, ¿qué pasará? Ya tenemos 3 días de estar viniendo y nada. ¿Será que Rijol está muy ocupado, patrón?
1: Ahí viene el portero nuevamente. Señor Ordenanza, permítanos. Le manifestó a don Frijol que aquí estamos esperando afuera a que nos reciba.
2: ¿Por qué no le ponen mejor un telegrama?
0: ¿Qué telegrama ni qué nada si el hombre nos conoce?
2: Bueno, si son amigos voy a ir a decirle.
0: Váyame hasta aquí al fin. Dígale que aquí está Frijol y Gañote, mire.
2: Ya vuelvo.
0: Mire, patrón, lo primerito que le voy a pedir a Frijol es que me le consiga el palo a ese portero, ya me cayó mal, mire.
1: Ahí viene de vuelta, a ver qué dice.
2: Espérense un momentito, que ya no le he dicho todavía. Señoras, ustedes pasen, por favor.
3: Ay, thank you.
0: Le digo, anúncianos, ¿no?
2: Sí, ya sé, ya sé.
0: Hoy sí ya se nos hizo, mire, patrón. Carajo, desde que subió a la guayaba no hemos podido ver a Frijol, ¿no?
1: Ahí viene el portero nuevamente. ¿Ya podemos pasar? ¿Qué le dijo?
2: Ah, ustedes son... Miren, yo le dije al hombre.
0: Ah, pues vamos, venga, el patrón.
2: Un momentito. Dijo aquí que si era por algún puesto, que si los ocupaba y les iba a mandar a hablar. Que no le vinieran pidiendo lo que no les puede dar y que vuelvan otro día.
0: ¿Cómo? ¿Eso dijo? ¿Eso dijo? Mira, patrón, ¿no? Eso, patrón, eso dijo.
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5: ¿Y yo, Gañote?

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1: Terrible Beans, el uniqué.
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1: Misión cumplida.
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1: Gol, licencia de Coseta Alejandra López Osorio y licencia de Eduardo Fuentes de la Unidad de Política Limpia. Licencias para ellos poder desempeñarse en otros cargos. Dos de ellos en el cargo diplomático y uno de ellos viene de Política Limpia para el CNE. Hay que aclarar, las elecciones que hicimos hoy contamos con 93 votos. Y aclarar que son interinatos. Que a los 4 meses, Ana Paola o José deciden regresar, inmediatamente regresa.

0: ellos no quieren regresar, no regresan. Pero tienen una buena votación. ¿Por qué no se eligieron a los demás? Porque no tenemos los votos para los demás. Teníamos los votos para estos puestos específicos. Aisha Zelaya, Eduardo Fuentes y Juan Pablo Hernández, Ariste Mejía Carranza. Las otras vacantes, la de Mario Morazán, la de Marlon Ochoa, no tenemos los votos a este momento. Vamos a seguir consensuando.
1: ¿Por qué tengo abierta, digamos, esta solicitud de permiso? Pues se había dicho en su momento que era de un año.
0: No, ellas la pusieron al final abierta. Ellas decidieron al final y hay que respetar la decisión de ellas. ¿De qué fue?
2: Vamos a seguir escuchando al abogado Antonio Rivera Callejas, presidente de la Comisión de Asuntos Electorales en el Congreso Nacional.
1: Seguimos. Vamos a seguir escuchando al abogado Antonio
0: Rivera Callejas. Que ella puede regresar en cualquier momento.
2: Okay, bueno, muchísimas gracias. El abogado Antonio Rivera Callejas, él es el presidente de la Comisión de Asuntos Electorales en el Congreso Nacional. Esto es lo que ocurre ya prácticamente. Han abandonado las instalaciones del hemiciclo legislativo, pues la mayoría de los diputados del Partido Nacional, así como también diputados del Partido Liberal, no así los miembros de la bancada del Partido Libertad y Refundación. Vamos a ver si es posible, Yuri, vamos a ver si es posible llevar también reacciones por parte del Partido Liberal, los que han quedado aquí, el diputado Yuri Sabas. Vamos a consultarle también sobre estos nombramientos que se han dado de manera interina en los entes electorales. Queda abierta el momento que ellos se dispongan a regresar a su cargo, pues lo pueden hacer porque ha quedado abierta pues esta disposición. Hoy se han nombrado pues ya estos interinatos y no así no se han alcanzado los votos para las reformas para el subsector eléctrico. Vamos a llevar algunas impresiones aquí del diputado Yuri Sabas del Partido Liberal.
3: Bueno, esto es lo que ocurre a esta hora de la noche aquí en el Congreso Nacional. Brevemente, vamos a ver si llevamos algunas impresiones.
2: Bueno,

0: Paul, licencia de Coseta Alejandra López Osorio y licencia de Eduardo Fuentes de la Unidad de Política Limpia.
1: A regresar a su cargo, pues lo pueden hacer porque ha quedado abierta pues esta disposición. Hoy se han nombrado pues ya estos interinatos y no así no se han alcanzado los votos para las reformas para el subsector eléctrico. Vamos a llevar algunas impresiones aquí del diputado Yuri Sabas del Partido Liberal.
2: Bueno, esto no ocurre a esta hora de la noche aquí en el Congreso Nacional. Brevemente, vamos a ver si llevamos algunas impresiones.
1: Bueno,

Bien, gracias, compañeros, y a todos los oyentes de Radio Cadena Voces, en este momento lamentando esta trágica noticia que ha ocurrido en este sector del rodeo Comayagua, en el kilómetro 51 de la carretera que conduce de Tegucigalpa al norte del país. Una nueva tragedia que enluta a siete

familia, se enluta a la familia de la Policía Nacional. A esta hora hacemos contacto, una comunicación con el ministro de Seguridad, el general en condición de retiro, Gerson Onán Velázquez, lamentando nuevamente otro luto más para la Policía Nacional. El ministro, lastimosamente,

0: aparatoso accidente de tránsito y que hay bastantes heridos y algunos de gravedad. Buenas noches, ministro.
1: Bueno, buenas noches, distinguidos amigos. Sí, tal como usted lo acaba de relatar, una lamentable tragedia, una nueva tragedia ha ocurrido que ha enlutado a la familia hondureña. Y en este caso nos pega directamente a nosotros, como miembros de la familia policial, quienes hemos perdido a 7 compañeros que en una misión, que realizaban una misión y retornaban de la misma, estaban de regreso después de recoger diferente indumentaria policial que se les asigna cotidianamente y pues fueron embestidos por un vehículo pesado en la carretera CA5 Norte, que usted ya muy bien relató el lugar, causando la muerte de 7 colegas y lamentablemente también al resto de los que iban a bordo del vehículo, dejándolos con lesiones graves, algunos de ellos que están hospitalizados y en una situación hasta cierto punto crítica. Hasta este momento es lo que tenemos, no sin antes pues lamentar profundamente y solidarizarme primero con la familia de las víctimas y luego también con la gran familia policial, que sabemos estamos todos acongojados por este trágico hecho.
0: Ministro, recientemente usted estuvo en la desaparecida Dipanco recibiendo a estos 5 elementos de esta división de la policía, despidiéndolos, y ahora nuevamente, pues ahora despedir 7 elementos de la Policía Nacional activos que pierden la vida cuando venían de este sector del país. Ministro, pero también hay una situación. Estos vehículos pesados ya han causado tragedias. La Dirección Nacional de Vialidad y Transporte ha hecho muchos llamados para las revisiones. Tuvimos el caso también de Villanueva, una familia que perdió la vida en el sector de Quivistán, Santa Bárbara, ahora 7 elementos de la Policía Nacional. Es hora de tomar ya el control y ser más rigurosos con estas máquinas pesadas.
1: Sí, lamentablemente, pues como usted lo acaba de decir, esto no es un hecho aislado. En los últimos meses, en este último mes, hemos tenido 2 grandes siniestros viales, en los cuales un gran número de hondureños ha perdido la vida producto de un accidente de tránsito en el que participa un vehículo pesado. No quiero satanizar a todos los miembros del transporte pesado, pero creo que es tiempo de establecer reglas más severas para poder hacer una supervisión más efectiva y un control más efectivo de estas unidades. Porque cuando una de ellas pierde el control, ya sea por fallas humanas, o ya sea por fallas mecánicas o por cualquier circunstancia, generalmente provoca un siniestro de esta naturaleza que los ocupantes de los vehículos livianos que son embestidos por ellos, prácticamente, o cualquier persona que esté en su camino, prácticamente pierde la vida. En ese sentido, creo que la reflexión es para toda la hondureñidad, para nuestras autoridades, tanto el nivel político como también los sectores sociales, los gremiales, especialmente de estos gremios del transporte pesado, de reflexionar sobre las condiciones en que andan operando estas máquinas y también sobre las competencias y sobre las certificaciones de los conductores de estas pesadas unidades. Porque cuando esto pasa, ocurre siempre muerte y desolación y daños. Y esto es lo que nos está pasando a todos en este momento.
0: Ministro, en este momento estamos en comunicación vía WhatsApp con conductores de ambulancias de la Cruz Roja. Traen a varios elementos de la Policía Nacional que resultaron heridos en este accidente y lastimosamente, ministro, vienen con estado de salud con un pronóstico reservado. Ministro, ¿ya tiene usted ya el conteo de cuántas personas perdieron la vida, cuántos resultaron heridos? ¿Y qué pasó con el conductor de este pesado vehículo?
1: Sí, efectivamente, como ya le dije desde un principio, los personas que perdieron la vida en el lugar son 7. Hasta este momento los que hemos contabilizado y que están ahí haciendo los levantamientos que corresponde, en este momento son 7.

0: No obstante, hay alrededor de más de 20 policías con diferentes tipos de lesiones, 10 con algunas lesiones graves que están siendo intervenidos quirúrgicamente en el Hospital del Seguro Social, otros 3 que están en el Hospital San Jorge, otros 6 que están en otros hospitales en Comayagua, y otros que están sido trasladados a diferentes centros de salud de la zona de Comayagua. Entonces, más o menos en total, venían en el abordo de nuestra unidad de transporte colectivo 35 policías, de los cuales 22 han resultado con algún tipo de lesiones, 10 de ellos con las lesiones más graves.
1: ¿El conductor está detenido, ministro?
0: Sí, claro que sí, el conductor fue requerido en el mismo momento y detenido, y actualmente fue trasladado a una zona de seguridad para poder remitirlo a los tribunales correspondientes y primeramente al Ministerio Público para que se le practiquen todas las pruebas de rigor y que pueda también deducirse la responsabilidad que el caso que tenga.
1: Bien, gracias, ministro. Sabemos que en este momento hay un momento, es un momento de luto, de dolor, otra pérdida más, y son pérdidas irreparables, 7 elementos que pierde la Policía Nacional. Nosotros pues estamos desde esta casa de radio lamentando también lo ocurrido y vamos a estar pendientes de lo que arrojan las informaciones en torno a este nuevo accidente. Ministro, buenas noches.
0: Buenas noches, y no sin antes reiterarle a los familiares de nuestros compañeros caídos en este accidente que no vamos a escatimar recursos para poder dedicarles todo primero, investigar plenamente lo que ocurrió, y en segundo lugar, ofrecerles las honras fúnebres y hacerles todo el apoyo que la familia en este tipo de situaciones requiere, como también decirle a los familiares de los heridos que no vamos a escatimar ningún tipo de recursos para poder brindarles toda la atención médica que requieran para que no se aumente este número y que podamos tener quizás, por lo menos dentro de todo lo negativo de esta situación, algunos elementos positivos, por lo menos en cuanto a la atención de parte de nuestra institución hacia los afectados en este siniestro vial.
1: Bien, gracias, el ministro de Seguridad, Gerson Onal Velázquez, y vamos a dar el nombre, José Adán, el recuento de los nombres de las personas que han perdido la vida en este aparatoso accidente de tránsito, donde pues son 7 las víctimas que han informado hasta este momento que se han o que han perdido la vida en este accidente, y que pues lastimosamente pues ya han informado en este caso las personas que están pendientes, porque hay muchas familiares de estos policías, de esos elementos policiales que perdieron la vida en este sector. Delvis Espinosa, Kaylin Benavides, Esmelín Herrera, Adonis Vallecillo, Nelson Sosa, Xiomara Zúñiga y Dulce Suárez son los policías que han perdido la vida en este aparatoso accidente de tránsito ocurrido en el kilómetro 51 de la carretera que conduce de Tegucigalpa al norte del país, a la altura de la ciudad 5. El tráfico a esta hora es lento en ese sector, porque recordemos que se está realizando el levantamiento cadavérico de los cuerpos de estos elementos policiales que se dirigían hacia el Paraíso después de esta misión, y que pues también van a llegar en este caso las grúas para mover este busito y la pesada máquina que quedó en medio de la vía. Esto es lo que le puedo informar. Vuelvo con usted a los estudios de Radio Cadena Voces, la voz de las noticias.
2: Gracias, Hugo, desde un sector de la capital con el ministro de Seguridad sobre esta trágica situación de estos accidentados policías que viajaban de la zona de La Paz a un sector de la zona oriental del país, donde ha perdido la vida, como ya se describía, varios policías y una serie de heridos que han sido trasladados al Seguro Social para su atención médica. Continuamos a través de RCV, la voz de noticias, tercera emisión informativa, junto a Wilmer Rivera. Vamos también siempre en la parte policial. Nelson Lanza dialoga con la portavoz, en este caso también tiene información de carácter policial, Nelson Lanza, que también habla sobre estos temas operativos que realiza la policía en el sistema policial.

0: Una información que a esta hora de la noche se procesa también. Dialoga con Indira Dubón, quien es portavoz policial. Policía ha detenido en la zona sur del país a 4 sujetos vinculados al narcotráfico.
1: Muchas gracias, compañeros de los estudios. En efecto, me encuentro con la subinspectora Indira Dubón, quien es oficial de la policía, vocera de esta organización, y esto es porque debido a estos operativos que se están realizando de forma conjunta, la Policía Nacional, la Policía Militar, las Fuerzas Armadas, se están dando más resultados y capturas, sobre todo y decomisos también de personas vinculadas al crimen organizado. Vimos cómo se decomisó mucho producto en la aduana La Mesa de droga que iba pues en paquetes de productos lácteos, así como también ahora se reporta la captura de algunos individuos en el sector sur del país con droga o con armas.
2: Así es, pues en las últimas horas la Policía Nacional, a través de los funcionarios asignados a la UDET State en Choluteca, ha logrado la captura de 4 ciudadanos, estos por suponerlos responsables por el delito de tráfico de drogas, asimismo porte ilegal de arma de fuego. Los primeros detenidos, de 22 y 33 años, a estos sujetos se les decomisó varios envoltorios plásticos conteniendo en su interior supuesta cocaína. Asimismo, a los individuos de 43 y 33 años se les decomisó una arma tipo pistola y una escopeta, mismos que ya fueron puestos ante las autoridades competentes del Ministerio Público. Cabe resaltar que esta captura de estos ciudadanos fue gracias a la denuncia interpuesta, ¿verdad?, por la ciudadanía. Es muy importante fomentar el hábito de la denuncia. Nosotros como Policía Nacional estamos también brindándole lo que es la plataforma Yo Informo, en la cual usted puede interponer su denuncia de manera anónima, una breve descripción de lo que está aconteciendo en su barrio, en su colonia, en su comunidad. Tenemos funcionarios altamente capacitados que están prestos para recepcionar cada una de estas denuncias y desplazar lo que son los funcionarios a este tipo de situaciones.
1: ¿Vínculos con el crimen organizado, con grupos de antisociales como las maras o pandillas de ellos o qué son?
2: No, estos individuos estaban dedicados al narcomenudeo en la zona, ¿verdad? En Choluteca. Nosotros pues logramos sacar de circulación a estos individuos gracias, ¿verdad?, a la denuncia ciudadana. Logramos pues hacer esta intervención. Asimismo, en las diferentes operativos a nivel nacional, estamos desplegados como Policía Nacional trabajando en conjunto, ¿verdad?, para brindar lo que es seguridad a cada uno de los ciudadanos. Asimismo, resaltándole, licenciado, que tenemos a nivel nacional lo que son las capacitaciones de parte de la División de Policía Escolar, ¿verdad? Esto en los diferentes centros educativos, escuelas, colegios, brindando lo que es la capacitación a jóvenes, niños, para que puedan pues fomentar sus valores tanto en el aula de clase como en su casa, en su comunidad, y esto pues tener un acercamiento directo con la Policía Nacional, ya que nosotros como Policía Nacional pues hacemos también lo que es el trabajo comunitario, el acercamiento directo con la ciudadanía y con la niñez.
1: Y esto es bueno porque desde esa edad se debe comenzar para tener el respeto a la familia, a las leyes, a la autoridad.
2: Así es, los capacitamos en diferentes temas, ¿verdad? Lo que es el bullying, lo que es interponer una denuncia, ¿verdad? Que estén informados, que estén pues, que fomenten sus valores. Nosotros como Policía Nacional tenemos diferentes instructores que son de la División de Policía Escolar, los que se encargan a nivel nacional de visitar cada centro educativo y capacitar a cada joven.
1: Y durante estos operativos continúa también el decomiso de motocicletas a personas que andan sin su respectivo permiso de conducir, etcétera, etcétera.
2: Así es, nosotros como Policía Nacional estamos desplegados a nivel nacional con diferentes operativos en puntos estratégicos, ¿verdad? Esto pues seguimos como Policía Nacional antes, durante y después de cualquier eventualidad, dándole lo que es la seguridad a la ciudadanía y pues realizando nuestros procedimientos a los ciudadanos que pues no porten todos sus documentos o toda su indumentaria, ¿verdad?, en sus motocicletas, pues nosotros realizaremos lo que son el decomiso.
1: Bien, muchas gracias a la subinspectora Indira Dubón, quien es representante de la vocería de la policía. Compañero, retornamos con usted a los estudios.
0: Continuamos a través de recibir la voz de noticias, siempre en el orden policial. Ministerio Público asegura bienes en Copán ligados al lavado de activos. Hugo Midense dialoga con Jorge Galindo sobre este tema.
3: Gracias, compañeros en los estudios y a todos los oyentes de Radio Cadena Voces. Por tercer día consecutivo, el Ministerio Público sigue con el aseguramiento de bienes en contra de un núcleo familiar que

0: está ligado supuestamente al delito de lavado de activos en Copán. De inmediato escuchamos a Jorge Galindo, portavoz del Ministerio Público.
1: Por tercer día consecutivo, la Unidad Fiscal de Apoyo al Proceso de la Depuración Policial y la Agencia Técnica de Investigación Criminal, con el acompañamiento de la Policía Militar, continúan con los aseguramientos de 104 bienes en Copán, Lempira y Ocotepeque. Estas acciones, que se han extendido en los municipios de Cucuyagua, Nueva Arcadia, Talgua, La Labor y San Marcos, donde diligencias previas se ubicaron parte de estos 19 bienes inmuebles, 40 vehículos y 7 empresas mercantiles ligadas a un hondureño a quien se le presentó un requerimiento fiscal en mayo de 2025 y contra quien existe alerta roja internacional por el delito de lavado de activos. Además, también se congelaron 38 productos financieros. El acusado y principal investigado, a raíz de estas diligencias de la ATIC, también se le detectaron, de acuerdo a esta información e investigación de la ATIC, nexos y vínculos comerciales financieros con Orlando Pinto Espino, considerado uno de los líderes de la estructura criminal Los Pinto. Junto a su núcleo familiar, no logran justificar una cifra cercana a los 500 millones de lempiras. Según un informe de la Unidad de Inteligencia Financiera de la Comisión Nacional de Banco y Seguro, solo el acusado habría movilizado más de 1.600 millones de lempiras en el sistema financiero nacional, sin que se conozca el origen de buena parte de esos fondos. En particular, se identificó un vacío de justificación de este acusado por más de 418 millones de lempiras. De acuerdo con las diligencias, análisis y pericia financiera realizadas por el Ministerio Público, se presume que los investigados no logran justificar dicho monto, ya que los fondos provenían supuestamente de actividades ilícitas.
0: Hemos escuchado a Jorge Galindo, portavoz del Ministerio Público. Un informe de Agustín Vidense para Radio Cadena Voz, en la voz de las noticias.
2: Vamos otra vez de recibir la voz de noticias, tercera jornada informativa en San Pedro Sula. Intensificación, patrullajes y saturaciones en campos bananeros y el Progreso Yolo con el fin de llevar a cabo procesos de detenciones a delincuentes. Esta es la información desde San Pedro Sula.
3: Buenas noches, compañeros, oyentes de Radio Cadena Voces, la voz de la noticia. El jefe noroccidental de la policía, el comisionado Eduardo Lanza, nos amplía sobre estos operativos que están desarrollando en diferentes sectores de los campos bananeros en la ciudad del Progreso y en otras zonas del Valle de Sula a fin de menguar con los hechos delictivos.
4: Bueno, recordemos que lo que son los campos bananeros, el sector de Urraco, el sector de la 45, la Pavón, entre otras aldeas de este lugar antes descrito, son lógicamente geografías que necesitan mucho la intervención policial, ya que ahí hay mucha inversión, tanto en el tema de la palma, el tema de la agricultura y ganadería. Entonces, la Policía Nacional está desplegando este tipo de operaciones para que tanto las personas que invierten, así como los propietarios individuales, sientan esa seguridad de poder cosechar sus cosechas, valga la redundancia de palabras. Y con esta intención, pues asegurar el acceso al recurso financiero y también al alimento. Entonces, también estamos haciendo esos trabajos en esos sectores antes descritos, y también con la intención, lógicamente, de focalizar posteriormente operaciones que deriven en una orden de captura o en un allanamiento.
5: Asimismo, señor, se están ejecutando acciones pertinentes en sectores aquí en el Valle de Sula, como es la Rivera Hernández, como sectores como Cerrito Lindo, Villa Quitur, Puerto Escondido. Sabemos que entendemos que se han decomisado cámaras de seguridad. ¿La intención de estos operativos?
4: Sí, la intención de estos operativos pues es bajar la incidencia criminal con el tema de estructuras criminales de la relacionado en sí con la pandilla 18, ya que es una estructura criminal que ha estado generando mucho robo de vehículos y asimismo vinculada en temas de extorsión y delitos contra la vida. Entonces, este tipo de operaciones de seguimiento, de vigilancia, de saturaciones, así como de decomiso de cámaras, pues genera que ellos pierdan poder territorial en esas zonas que están implementando este tipo de flagelo que anteriormente les describí. Entonces, con este decomiso de cámaras, pues lógicamente se les quita el poder a ellos de poder estar observando y escuchando cuando ingresan las autoridades o en su defecto cuando la población honesta de estos sectores quiere hacer alguna actividad normal y rutinaria que les asiste ese derecho como ciudadano hondureño.
3: Hemos escuchado declaraciones del jefe de la policía, el comisionado Eduardo Lanza. Compañero, con ustedes, a RCB Noticias.
6: Realizamos una pausa comercial y al regresar

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6: Continuamos a través de RCB, la voz de noticias, tercera emisión informativa. Bueno, y es que al Seguro Social de Especialidades han ingresado varios de los policías que fueron fuertemente lesionados en este trágico accidente en Comayagua. La información que manda Cecilia Mendoza, quien es la directora de comunicación del Seguro Social, dice: la información que tenemos de los policías accidentados en la CA5 es la siguiente, es que hasta el momento hay 10 personas en el hospital de especialidades, están estables. Más adelante en otro post dice: En el servicio subrogado en Comayagua, Hospital Colonial, hay 3 ingresos y estamos pendientes de que a estos trasladen, pero debemos esperar que estén estabilizados, dice Cecilia Mendoza. Más adelante en otro mensaje dice: acaban de ingresar 2 más al hospital de especialidades, o sea, 2 policías más, que entonces serían 12, porque inicialmente pues en el primer post dice 10 y en este último pues dice otros 2 más, serían 12 policías de los lesionados que han sido ingresados al hospital de especialidades acá en la capital para ser atendidos debido al accidente grave que han tenido y lastimosamente donde perdieron la vida varios policías, y como ya se resumía con el ministro de Seguridad. Continuamos a través de RCB, la voz de noticias, en otro ámbito noticioso, y es que SENASA está buscando la manera de que el camarón tenga alta evaluación fitosanitaria para ser exportada. Hay que recordar que el camarón ha tenido sus

0: ha tenido sus momentos difíciles cuando se dejó de exportar masivamente a Taiwán, pues se dejó exportar enormes cantidades, pero luego está buscando mercados a Corea del Sur, lo mismo, ya en China continental prácticamente es, como quien dice, una aventura. Luego el mercado de México también quedó bastante disminuido. Sin embargo, se sigue trabajando en que el camarón tenga las mejores opciones para la exportación, dice el doctor Rafael Rodríguez, que es el director de Senasa, cuando está evaluando constantemente este producto que ha dejado muchas divisas al país.
1: Actualmente nosotros estamos trabajando muy fuerte como SAC Senasa con los sectores productivos. Un ejemplo es el sector camarón. Con el sector camarón estamos trabajando de la mano con los productores para mantener y la apertura de nuevos mercados. Nosotros tenemos un sistema de vigilancia fortalecido, robusto, que consiste en temas de control de movilización, trazabilidad, vigilancia de todo lo en campo, control de enfermedades que son restrictivas al comercio. Este trabajo es gracias a todo el trabajo que se viene realizando SAC, Senasa y sector productor. Y esto nos ha llevado a lograr tener mercados de suma importancia, como sea el mercado europeo, Norteamérica, México, Estados Unidos y Canadá, al igual que el mercado centroamericano y países asiáticos. Nosotros como SAC Senasa seguimos trabajando para dar las garantías sanitarias a nuestros socios comerciales y así que nuestros productos no representen riesgo a los consumidores y a sus estatus sanitarios. Bueno, esto representa que pueden seguir llegando con sus productos a los diferentes mercados, seguir comercializando y así que el sector pues siga creciendo. Esa es la idea, nosotros seguir trabajando de la mano, pues buscar nuevos mercados de interés y que vengan a impactar en la productividad y que el sector camarón siga creciendo en nuestro país. Se ha firmado un convenio junto con ARSA, Aduana, Senasa. ¿Qué buscamos en este convenio? ¿Qué es lo que pretendemos? Es en el tema de facilitación de comercio. ¿Por qué? Pues para trabajar de la mano en los puestos fronterizos, tener protocolos unificados, también que los sistemas de Senasa y ARSA pues, se hablen, se comuniquen en la medida posible para eso, disminuir los tiempos en frontera, tanto para las exportaciones como las importaciones. Al igual también no duplicar funciones en los puestos fronterizos y eso también trabajar en fortalecer todas las accionar de que tienen nuestro personal a nivel de todas las fronteras de nuestro país, ya sea fronteras terrestres, aéreas y marítimas. Bueno, ya nosotros estamos trabajando eso desde que pues primer día de gobierno y que están los equipos, hemos estado trabajando con el comisionado presidente de ARSA, con el ministro de aduanas. Estamos trabajando de la mano y continuamente para seguir fortaleciendo. Es mucho trabajo que tenemos, pero somos convencidos que vamos a tener muy buenos resultados con estas mesas también que se han formado para dar seguimiento a los diferentes temas que tienen impacto en nuestro país.
0: Bueno, lo que ha dicho el doctor Rafael Rodríguez, quien es el director de Senasa, sobre expectativas y mejoramiento de la calidad sanitaria de la exportación exclusivamente de camarón. Siempre en la parte económica, la economía de Honduras mantiene un ritmo de expansión moderada que ronda entre el 3.5% a 4%, impulsado principalmente por el dinamismo comercial y el flujo de capital. En la parte inflacionaria, tras ajustes en la canasta básica y la medición del IPC, la inflación interanual se ha establecido en el rango del 3.5% al 6.0%. En cuanto al tipo de cambio, el Empira, de acuerdo al informe que mantiene, se mantiene relativamente estable frente al dólar estadounidense regulado mediante el sistema de subastas. En cuanto a remesas familiares, las remesas representan un pilar fundamental del ingreso nacional, superado el 25% del Producto Interno Bruto. Durante el año 2025, el país captó una cifra histórica superior a los 12.200 millones de dólares en remesas. En el primer cuatrimestre del año 2026, el envío de remesas continúa con una tendencia al alza de doble dígito, creciendo más del 13%, proyectando cerrar al año superando los 12.700 millones de dólares. Es la expectativa que se tienen. En cuanto a sectores productivos y exportaciones,

0: en Honduras. La agricultura y ganadería, el café siguen siendo el motor de la exportación registrada fuertemente e incrementos interanuales tanto en el valor como en el volumen. Otros productos clave son el banano, el aceite de palma, el camarón, entre otros. En cuanto a la maquila, la industria maquilera ligera, especialmente la industria textil, genera una gran cantidad de empleos directos y representa un importante volumen de exportación hacia los Estados Unidos. En cuanto al comercio, el sector empresarial y el gobierno mantienen un constante diálogo sobre el clima de inversión, la generación de empleo y el impacto de factores externos en el desarrollo nacional. Estos son algunos aspectos importantes de la parte económica de nuestro país, Honduras. A pesar del constante flujo de capital, la economía hondureña enfrenta grandes desafíos, tales como una alta tasa de desigualdad y pobreza, una fuerte vulnerabilidad ante choques climáticos, fenómenos naturales que impactan directamente la producción agrícola, una falta de dependencia de la economía estadounidense debido al peso de las remesas y las exportaciones. Para monitorear las cifras, de acuerdo a informaciones estadísticas de balance y comercial y reportes de inflación, pueden consultar a los especialistas técnicos que dirigen aspectos de carácter económico. Siempre sobre esta misma línea, Nelson Lanza dialoga con el economista y analista Omar García. Hay que trabajar fuertemente para que el desarrollo económico llegue hasta los más pobres, dice Omar García en esta entrevista con Nelson Lanza.
1: Muchas gracias, compañero. Vamos a hablar con Omar García, quien es analista aquí del país, sobre esta situación que se ha presentado, este informe de la SJ, donde se señala que 6 de cada familia son pobres, de que se están prácticamente no utilizando de la forma correcta las remesas y que el crecimiento económico 3.8% pues no se traslada a la población hondureña.
2: Sí, muchas gracias. Bueno, nosotros encontramos varias cosas en el informe que es necesario analizarlo como país. En primer lugar, si seguimos teniendo autoridades estatales en la Secretaría de Finanzas y en entidades económicas cuyos profesionales siguen siendo formados en escuela económica con crecimiento económico, definitivamente vamos a seguir teniendo estos resultados que se han presentado hoy. ¿Qué estoy diciendo con esto? Porque en la escuela de análisis económico para crecimiento económico, usted puede tener un PIB creciente, pero se le olvida la pobreza. Si tuviésemos profesionales en la Secretaría de Finanzas, en las instancias económicas, formados en desarrollo económico, entonces aprenderíamos algo. Se puede tener un crecimiento del PIB y se puede reducir la pobreza, cosa que no ha sucedido en Honduras. Pues hemos tenido siempre un crecimiento del PIB de 2-3%, pero la pobreza sigue aumentando. Entonces, ¿qué será? Bueno, es muy fácil. Quienes logran llegar a las secretarías de finanzas hacen políticas públicas, no, sino políticas gubernamentales que favorecen a las grandes corporaciones, a las industrias que están establecidas, que no generan empleo, que no generan acceso a los factores de la producción. Y eso es algo que tenemos que ya arreglar, por un lado. Por el otro lado, en educación seguimos formando personas que son formadas para ser empleados y no para ser empleadores ni autoempleados. Entonces, eso lo que hace es aumentar más el desempleo, porque la gente es formada para ser empleada. Pero si seguimos pensando en que podemos formarlos para ser emprendedores, con formación como corresponde, haciendo un sistema educativo acorde, entonces sí se va a mejorar. Cuando vemos este tipo de situaciones, no es raro, Honduras no puede cambiar entonces, porque el sistema está hecho para un enfoque de crecimiento económico con un sistema educativo que solo forma empleados y que no permite poder gestionar, apoyar aquellos emprendimientos, aquellas iniciativas ¿qué ofrece un país como el nuestro? Porque nuestro país es rico en recursos. Entonces, es de las grandes oportunidades que deberíamos de tener. Pero volvemos otra vez a decir, si seguimos teniendo gobiernos como los que hemos tenido, y no importado, si son de izquierda o derecha, la misma escuela económica es

0: En este sentido, se cree en lo que es crecimiento económico, se cree en que el PIB puede subir, pero no se hace nada para que la pobreza disminuya. Ese es el problema.
1: Bien, muchas gracias, Omar García, analista de El País. Compañero, retornamos con ustedes a los estudios.
2: Continuamos a través de RCV Radio, con la voz y la bota y las noticias, y sobre lo que ha ocurrido este día, sobre esta tragedia, en este accidente donde han fallecido varios policías y al menos unos 12 han sido trasladados al Seguro Social. Estamos en conexión con el capitán Carlos Bonilla, él es el portavoz oficial del Cuerpo de Bomberos a nivel nacional. Capitán, sus reflexiones sobre esto de los accidentes, ¿qué medidas se deben tomar? Porque vemos que las calles reteras están saturadas, las rastras caminan a exceso de velocidad, buses también que van en carrera abierta. Bueno, realmente que se requiere mucha prudencia. Buenas noches, capitán, sus reflexiones.
3: Sí, muy buenas noches a todo su inmenso auditorio, licenciado. Cabe mencionar, licenciado José Adán López, de que estos hechos, últimos hechos que han pasado en nuestro territorio hondureño y en las principales sedes carreteras, llevan mucho a la reflexión, donde se les pide a los motoristas de que por favor revisen sus automotores. Recuerden que son máquinas que necesitan un chequeo preventivo y correctivo antes de cualquier salida, de hacer cualquier trabajo, cualquier desempeño que ellos tengan. Cabe mencionar también de que el mantenimiento tiene que ser a tiempo, tiene que ser, recuerden, de también es muy importante. Recordemos que venimos de un verano intenso, fuertes temperaturas, el cambio climatológico que está surgiendo en el territorio nacional y en las carreteras también lo sufren, porque al caerles agua, estas desprenden vapor y también ponen lo que es el pavimento más resbaladizo. Cabe mencionar también, licenciado, de que es necesario que anden unas buenas llantas. El equipo pesado es necesario estarlo evaluando después de cada viaje, entrada, salida. Es necesario siempre chequearle los PSI del lonaje, revisándole también lo que es todo el recorrido. Tienen que hacer un plan, ¿verdad?, de viaje, para así saber a dónde debe de ser prudente pararse. Bien, los motoristas, ¿cuál ha sido la situación que se ha estado observando? De que el motorista no respeta su hora de tiempo de descanso, ¿verdad? Y esto es importantísimo para toda persona de que trabaja en estos equipos pesados, de que se relajen, pero no a relajarse con a empinarse, ¿verdad?
2: Sí.
3: Irse a echarse de ahí una cerveza o algo, ¿no? Sino de su descanso, es vital para así cuando emprendan nuevamente viaje, ellos vayan relajados y vayan a la defensiva manejando.
2: A esa parte iba, capitán, que sobre todo las rastras, hemos visto en los últimos días volcamientos de rastras que se han ido a quedar al frente de un paredón de una casa. ¿Habrá que hacer revisión constantemente de estos equipos pesados, rastras, camiones, a fin de que no vayan a causar estos accidentes de tránsito como sucedió este día, que al parecer el encontronazo el busito que venía de policía fue con una rastra? Y la otra parte, capitán, es que parece que se les pone tiempo a los rastreros que de Puerto Cortés a San Lorenzo tienen que estar en tantas horas. Eso no puede ser así, porque nadie sabe cómo está la carretera, capitán.
3: Es correcto. Hacemos un llamado a la reflexión a quien competa, ¿verdad? De que es necesario de que le den el tiempo prudencial, tanto de arranque, de descanso, como también de llegada. Recordemos de que son equipos automotores, es cierto que son diseñados para alto rendimiento, pero también los recorridos van lo que es, necesitan también los fluidos de los motores, tanto también como el sistema de frenos y todo eso, a pesar que son de aire o mixtos, es necesario también de que sean revisados. Recordemos también de que no solo es el vehículo de compresión, es importante hacer énfasis, licenciado José Dan López, en la parte de no sobrecargar los equipos. Esta situación es la que también, y aparte no sobrecargar, que el onaje de sus llantas esté óptimo para los viajes.

0: que sean llantas que se adhieran al pavimento y que estén con estándares de calidad óptimos, que pasen de una temperatura frío y caliente y de caliente a frío, para así que el onaje o la llanta no reviente, ¿verdad? Y que tengan sus pesos ahí correspondientes. Porque recordemos que todas estas situaciones, toda siniestralidad vial se da porque hay imprudencia, hay exceso de velocidad, hay exceso de peso, no hay descanso y también no hay una revisión fisiomecánica de los automotores. Y también, ¿verdad?, hay terceros que llevan a cometer errores para que se den esta situación. Pero recordemos que el equipo pesado es el equipo más minucioso y que debe ser más controlado, porque son equipos de que cuando hacen o provocan o dan una siniestralidad vial, es lo que vienen a provocar muerte, luto, destrucción. Y eso es lo que ha pasado últimamente, en los últimos días, y en este hecho que acaba de ocurrir en este momento en la CA5, donde policías hondureños, compatriotas, han perdido la vida.
1: Muy amable, Capitán Carbonía, por sus reflexiones a través de Radio Canavoce sobre el comportamiento que debe tener el conductor en las carreteras a fin de evitar tragedias como la que han sucedido lastimosamente con este hecho lamentable donde han muerto varios policías y por lo menos 12 que han sido ingresados en las últimas horas al Seguro Social. Gracias, Capitán. Buenas noches. Gracias por su tiempo.
0: Buenas noches, el licenciado José Juan López, a todos los inmensos auditorios.
1: Gracias. El Capitán Carbonía es el portavoz del Cuerpo de Bomberos, haciendo estas consideraciones sobre la prudencia que debe tener el conductor a nivel nacional, el que se conduce en buses, en rastras, en furgones, en esos tanques enormes que conllevan combustible y todo tipo de vehículos. Si usted conduce un vehículo liviano, no sobrepase una rastra, porque esa rastra solo la fuerza lo va a tirar a la calle. Hay que ser prudente realmente, pues a veces se lleva prisa para llegar de un lugar a otro, pero creemos que la prudencia debe ser lo más adecuado y manejar en su sano juicio, no desvelados. Si usted ve que va desvelado, mejor dele a otra persona. Si va en familia, dele a otra persona que conduzca en su sano juicio, porque realmente nuestras carreteras se han llenado de luto últimamente. Ha sido terrible, catastrófico lo que ha sucedido en las últimas horas. Continuamos a través de Recibir Radio Calamos, la voz de las noticias. Vamos a continuar a través de nuestra agenda informativa. Vamos a ir brevemente con la ministra de Educación, Arely Argueta. Brevemente se refiere a un convenio que han realizado este día con Banadesa, con el fin de que ahí, por medio de Banadesa, se ha pagado la matrícula gratis. Muchos dicen matrícula gratis, pero en realidad que hay que pagar para el sostenimiento de los centros educativos. Esto es lo que dice la ministra de Educación, Arely Argueta.
2: El día de hoy, pues, estamos celebrando un convenio muy importante para la educación de nuestra amada Honduras. Con Banadesa estamos hoy dando a conocer que ya estamos listos para poder pagar la matrícula gratis a los centros educativos de Honduras.
3: Sí, contento de estar firmando este convenio, una prestación de servicios a través de Banadesa, una alianza estratégica entre dos instituciones hermanas del Estado, fortaleciendo el gobierno del presidente de la República y beneficiando a miles de hondureños en este tema que es tan clave y básico para nosotros, bueno, como es la educación.
1: Bueno, eso es lo que ha dicho la ministra de Educación, Arely Argueta, y él, presidente de Banadesa, sobre este convenio que se ha hecho hoy en la Secretaría de Educación. Hoy en Banadesa han hecho esta ceremonia. Bueno, la realidad que tenemos el informe policial con Hugo Midense para ir cerrando también este día, lamentablemente, como informábamos a mediodía a través de la Secretaría de Salud sobre este hecho trágico también, bueno, que ha sido tragedia todos los días. Ayer fue un caso terrible en Choluteca donde una fémina fue asesinada y posteriormente, pues, el supuesto hechor apareció muerto, y ahora es de una menor de edad que murió envenenada en el departamento de Intibucá. Supuestamente consumió hongos venenosos. Vea que en el campo ahí se comen. Yo he comido de esos hongos, ¿va? Pero son clasificados. Pues la realidad es que esta jovencita de apenas 11 años

0: murió este día en el departamento en Tibucá, entre otros hechos que da a conocer Hugo Mirense.
1: Gracias, compañeros, en los estudios y a todos los oyentes de Radio Cadena Voces. A continuación, el resumen de hechos policiales, donde detallamos que una tragedia enluta a una familia en el departamento de Intibucá, luego de que una niña de apenas 11 años perdiera la vida tras consumir hongos venenosos que fueron confundidos con una especie comestible conocida como choros. La víctima fue identificada como Iris Yesenia Sánchez, originaria de la comunidad de Santa Catarina, quien fue trasladada de emergencia al hospital del área Enrique Aguilar Cerrato, tras presentar un grave cuadro de intoxicación. De acuerdo con la información preliminar, la menor y varios miembros de su familia consumieron los hongos tóxicos, creyendo que se trataban de hongos aptos para el consumo. Minutos después comenzaron a presentar fuertes síntomas como náuseas, vómitos y fiebre. Pese a los esfuerzos del personal médico, la menor falleció a causa de una severa falla hepática provocada por la intoxicación. Las autoridades sanitarias confirmaron que otras 12 personas también resultaron afectadas por ingerir los hongos venenosos. Afortunadamente permanecen estables y bajo vigilancia médica. Este lamentable hecho ha generado alarma entre los pobladores de Intibucá, donde la recolección de hongos silvestres es una práctica común durante ciertas temporadas del año. En medio de consternación y hermetismo, familiares retiraron de la morgue capitalina el cuerpo de Alan Urbina, el hombre vinculado al femicidio de una mujer en la comunidad de San José de las Conchas, municipio de Marcovia, Choluteca. Urbina fue encontrado sin vida horas después del crimen que cobró la vida de Catherine Yarixa Carrasco Rodríguez, de 29 años, quien fue asesinada a disparos dentro de su vivienda. Las autoridades investigan si la muerte de Alan Urbina se trató de un aparente suicidio o un homicidio, aunque serán las análisis forenses y las diligencias policiales las que determinen oficialmente las causas y circunstancias del fallecimiento. El caso ha generado indignación entre la población, no solo por la violencia del crimen, sino porque, según versiones de los pobladores de San José de las Conchas, Alan Urbina había sido detenido anteriormente por presunto maltrato contra su pareja y uno de sus hijos, recuperando su libertad tiempo después, desatando su furia contra su cuñada, a la que le quitó la vida. El cuerpo fue llevado a su lugar de origen, donde le darán cristiana sepultura. Por otra parte, Honduras entregó a las autoridades de Estados Unidos a dos hombres acusados de graves delitos sexuales en contra de menores. Se trata de un nicaragüense identificado como César Augusto Laínez García, señalado de abuso sexual continuo contra una menor durante varios años en Texas, y del hondureño Alvarado Hueso, requerido por cargos de violación, actos lascivos y abuso sexual infantil en Oklahoma. Ambos fueron trasladados al Aeropuerto Internacional de Palmerola y enviados a Houston, Texas, donde enfrentarán la justicia estadounidense.
2: Por la justicia norteamericana, estamos hablando de Estados Unidos, en este caso uno de origen nicaragüense de 42 años de edad y otro hondureño, en el cual estos están siendo señalados por delitos sexuales, por abuso sexual en perjuicio de menores. Ellos se les está ejecutando lo que es esta orden judicial emanado por los tribunales de justicia de Estados Unidos, en este caso estamos hablando del condado de Oklahoma, el cual pues nosotros como funcionarios policiales, en este caso por parte de la Dirección Policial de Investigaciones a través de la Oficina Central de Interpol Honduras, se lograron ubicar, capturar, en el cual pues ellos ya mantenían una reclusión preventiva a esto. Uno de ellos se encontraba en el centro penal de Támara y el otro recluido en las instalaciones de la Dirección Nacional de Fuerzas Especiales. Ellos fueron trasladados al Aeropuerto Internacional de Palmerola y entregados, ya se mantienen bajo la custodia de los Marshall, oficiales Marshall de Estados Unidos, en el cual pues ellos se encargarían de realizar.
1: Un informe de Westin Vidente para Radio Cadena Voces, la voz de las noticias.
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1: De los corridos originales de mi compa Eder Muñoz. Sección, márcale, a ver. 1, 2, 3, 1, 2, 3.

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1: 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Que según cómo sucedieron los hechos, parece que solo he hecho.

0: Giovanna, ya te tocan tus medicamentos. De ahorita vamos a administrarte esta dosis. Vamos a darte un pequeño paseo y vamos a tu habitación, ¿vale?
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1: Muchísimas gracias por hacer una vida tan bonita. Gracias por hacer importante cada historia de la voz de la regadora, muchachos. ¡Hazte la parte!

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Muchas gracias.

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2: Ha de haber pensado que me iba a poner triste. Y la neta, yo feliz, ¿sabe por qué?
1: ¿Por qué, compadre?
2: Porque a mí también me vale, compa.

0: y que se escuche un grito, Ciudad de México.
1: Estás babiando por el trago, compadre. Páselo, ándele. Cáchalo, cáchalo.
0: A ver, espérense.
1: En la cabeza dele para que le quite.
0: De Tim Marín, bueno, ya no hubo chance. Pues vamos brindando, compa, abuelo. Se escuchó muy...
1: ¿Quiere whisky?
0: No lo quiero. Lo amo. Ah, no, no. Bueno, van a pensar que soy borracho y qué vergüenza. ¡Salucita, raza!
2: A mí también.

0: A mí también. ¡Qué chula la raza! ¡Ánimo, compa Gil!
1: Muchas gracias, fuerte el aplauso a José Ozuna Samano, alias El Chiras.
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0: Fierro, pues, aquí andamos de Hermosillo grabando con mi compa Gardo, cómo no, algo para las muchachonas.
1: Vamos a echarnos loco enamorado, mi compa Junior. Y dice, pues.

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0: Muchas gracias.
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1: Tengo la fortuna de vivir de lo que me encanta hacer, que es la música. Tengo la fortuna de vivir, de pasármela bien chingón arriba de un escenario y adentro de un estudio. Y sobre todo, puedo contar grandes historias donde yo he conocido a grandes ídolos y a personas que han influenciado mi carrera y la de muchísimos más. Ejemplos a seguir, como este gran personaje que para nosotros en la música nos ha dado mucho que aprender, y yo sé que a ustedes les ha dado muchas terapias cuando andan malitos de su corazón. Con ustedes, Kany García, hermosa. ¿A qué va? ¡Salud!

0: para los que se han encontrado esta noche.
1: Ay, a ti te valió madre.
2: Mamacita.
3: Gracias, Teles. Se le quiere mucho.
0: La legendaria y grande Cani García.
3: Mi querido compa Cani León, a quien amo con todo mi corazón.
0: Te agradezco, sigan escuchando, te agradezco y sigan cumpliendo nuestros sueños. Gracias, leyenda, gracias, maestra.
4: Dios te bendiga.
0: ¡Fuerte el aplauso!

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1: Mientras ustedes no dejen de aplaudir, el Rossi no deja de cantar.
2: Pero Tommy, hágalo,
1: para esos otros compañeros, para que me canten a Rossi.
2: ¿Sabes cuál va a ser el pedo?
1: ¿Cuál va a ser el pedo?
2: Que la van a cantar bien recio, pero bien recio.
1: No, es que la canción se la estoy pidiendo yo, porque todo lo que canta Rossi me representa a mí. No es una casualidad que él y yo estemos juntos esta noche.
2: Gracias a todos.

0: Bosque. Grupo Firme rompieron récords de asistencia en conciertos masivos en México y Estados Unidos. Su vocalista Edwin Cass antes trabajaba vendiendo ropa. Son conocidos por hacer conciertos tipo fiesta con interacción constante con el público.
1: Tanto como aquí y en donde nos paremos es especial para nosotros.

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2: Sale pues desde Tijuana, seguimos aquí en Culichi, viejón. Le vamos a enviar más temas. Gente de Accionar, compa Iván, y dice así, compa Juanito.

0: extraño. Seguro.
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1: Déjala, déjala. 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
1: 1, 2, 3, 1, 2, 3.
2: Unos tragos pa' la panza. Ese periquito, la neta, nomás no se baja.

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2: Agradecido con el de arriba.

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1: Auditorio Nacional, muy buenos días, bienvenidos a RCB Noticias Matutino, la primera entrega de las informaciones aquí a través de Radio Cadena Voces, transmitiendo desde Tegucigalpa, capital de la República de Honduras, a través de nuestras frecuencias a nivel nacional, 88.3 en la zona oriental del país, 98.1 en San Pedro Sula y 93.3 aquí en la zona central del país, además de nuestras frecuencias en amplitud modulada 580 para la zona centro-sur-oriente y 1190 para la zona noroccidental del país. Nuestra plataforma digital, nuestra multiplataforma digital de redes sociales, nuestro canal de YouTube, en WhatsApp y en Telegram. Así que afíliese, suscríbase y totalmente gratis para que usted esté al tanto de la información. Hoy es día jueves 18 de junio de 2026. Y estamos para servirle la información nacional, centroamericana e internacional aquí en RCB, La Voz de las Noticias, con la licenciada Claudia Cáceres, Héctor Ponce quien les habla y todo el equipo de prensa que dirige el licenciado Dagoberto Rodríguez. Le damos la más de las cordiales bienvenidas a usted que se une a nosotros a esta hora de la mañana para estar al tanto de la información. Y dice la palabra de Dios, y respondiendo el rey les dirá, de cierto os digo que en cuanto lo hicisteis a uno de estos, mis hermanos más pequeños, a mí lo hicisteis. Ay, trate bien usted a su prójimo. Esta es la palabra de Dios de esta mañana y con ello damos inicio a RCB Noticias Matutino. Claudia Cáceres, muy pero muy buenos días.
2: Buenos días, Héctor. Buenos días, Honduras. Este jueves 18 de junio iniciamos nuestra jornada informativa agradeciendo a Dios por el regalo de la vida, la salud y también este nuevo amanecer. Bienvenidos a RCB Noticias Matutino. Comenzamos con las noticias más relevantes de las últimas horas.
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1: Mucha atención a nuestra propuesta informativa. Tragedia en la carretera CA5, nuevamente en luta a la institución policial. Al morir 7 elementos policiales en brutal impacto entre bus, rastra y grúa en Comayagua.
2: Pleno de la Corte Suprema de Justicia considera viable que Honduras suscriba un tratado de extradición con Italia.
1: Además, estaremos informándole aquí en RCB Noticias Matutino. Mucha atención. Pleno de la Corte Suprema de Justicia considera viable que Honduras suscriba un tratado de

0: extradición con Italia.
1: Magistrada de la Sala Laboral defiende determinación de decretar inembargables los bienes del Estado.
0: Reformar el subsector eléctrico es una necesidad imperativa, pero también es necesario que los políticos saquen las manos de la Empresa Nacional de Energía Eléctrica.
1: Alarmante. A 450 suman las aves silvestres muertas por influenza aviar. Eso obliga a mayor vigilancia en las granjas avícolas.
0: A unos 300 millones de productores agrícolas apoya el Banco Mundial en diferentes países, incluyendo Centroamérica, asegura el representante del Organismo Financiero Internacional.
1: Ya suman 14 menores fallecidos por tosferina y hay 175 infectados en estos primeros 5 meses del año.
0: Las remesas se han constituido en el sostén de la economía hondureña. Son más de 12 mil millones de dólares los que ingresan al país por este concepto.
1: Capturan a 2 hombres por tentativa de homicidio, detienen a 2 coyotes y desmantelan cámaras a la pandilla 18.
0: Y mucha atención también a la información aquí en RCV, la voz de las noticias. El Congreso Nacional autoriza licencia de las consejeras Cosette López y Ana Paola Hall y nombra reemplazos en el Tribunal de Justicia Electoral.
1: Auto de formal procesamiento y prisión preventiva para hombre de 80 años que supuestamente abusó sexualmente de una niña de 11 en la entrada Copán.
0: El Poder Legislativo beneficia al sector productivo con aprobación de la Ley de Alivio Financiero.
1: Menor de 11 años muere intoxicada por consumir hongos venenosos al confundirlos con comestibles en Intibucá.
0: Por falta de votos y de consensos entre bancadas, Congreso Nacional deja en suspenso la aprobación de las reformas al subsector eléctrico. Estas y otras informaciones aquí en RCV Noticias Matutino.

0: Muy buenas amigos, es un placer saludarles y darles a conocer las condiciones atmosféricas que estarán imperando este jueves 18 de junio. Debido a una vaguada en altura, así como también la brisa del Océano Pacífico, se nos estarán generando lo que son lluvias y chubascos de días moderados dispersos con actividad eléctrica, más que todo para la región occidente, oriente y áreas del centro, sur y norte. Los oleajes alterados en ambas costas, el Golfo de Fonseca de 2 a 4 pies con máximos hasta de 5 pies. La costa norte de igual manera de 2 a 4 pies con máximos hasta de 5 pies. A continuación las diferentes temperaturas del país.
1: Mientras tanto, que en Choluteca, máxima de 33 y una mínima de 25, con probabilidades de un 20% de precipitación en este sector del país.
2: En Colón se va a experimentar una temperatura máxima de 35 grados y una mínima de 27, y también hay pronóstico de lluvia para este día.
1: Soleado en Comayagua, parcialmente nublado, con 21 grados mínimo y una máxima de 32 grados, con un 2% de probabilidad de lluvia en este sector. Prácticamente no lloverá en la zona central del país.

Mientras tanto, en el departamento de Cortés tendrá una máxima de 35 grados y una mínima de 23. Ahí hay pronóstico de lluvia en este sector del país, ahí en la ciudad industrial, pronóstico de lluvia para horas de la tarde, noche. Mientras tanto, que en gracias a Dios, máxima de 33, mínima de 27.

0: Sana, temperatura máxima será de 30 grados y una mínima de 20. Las probabilidades de lluvia que hay son muy bajas.
1: En Intibucá, máxima de 26, mínima de 15. Estos 15 grados se registran a esta mañana en La Esperanza, pero todo el departamento de Intibucá tendrá una máxima de 26, con un 30% de probabilidad de lluvia ahí en este sector.
0: En Isla de la Bahía, la máxima será de 32 grados y la mínima de 28, y habrá un sol radiante con un poco de nubosidad, principalmente en horas de la tarde.
1: En La Paz, máxima de 32, mínima de 20.
0: En el departamento de Lempira, la temperatura máxima para este día será de 31 grados y la mínima de 20, y también hay probabilidades de lluvia, pero horas de la tarde.
1: En el departamento de Ocotepeque, máxima de 29, mínima de 19.
0: En Olancho, la temperatura mínima será de 24 grados y la máxima de 35, hay pronóstico de lluvias en horas de la tarde.
1: Parcialmente nublado en el departamento de Santa Bárbara, con una temperatura máxima de 34 grados y una mínima de 24.
2: En Valle, la temperatura será de 34, la máxima y la mínima de 26. Las probabilidades de lluvia son muy pocas en este sector.
1: En el departamento de Yoro, máxima de 33, mínima de 21. Son las temperaturas por departamento que le damos a conocer aquí en RCV La Voz de las Noticias. Debido a una vaguada en altura y la brisa del Océano Pacífico, estarán generando lluvias y chubascos débiles a moderados y dispersos con actividad eléctrica sobre las regiones del oriente, occidente, áreas del centro, sur y norte por la tarde y la noche. Continuamos en la fase lunar, luna nueva, el oleaje de 2 a 4 pies en ambas costas, y tendremos la luz solar hasta las 6:19, comenzando ahí a las 5:21 de la mañana. Son las condiciones climáticas que imperarán en nuestro territorio, y se las damos a conocer aquí con la información que nos brinda el Centro de Estudios Atmosféricos, Oceanográficos y Sísmicos de Copeco. Vamos al ámbito policial. Aquí en RCV Noticias Matutino le informamos a esta hora de la mañana de las 5:12. El campo policial en RCV La Voz de las Noticias. Mucha atención a la información que nos tiene Hugo Estidmidense, menor de 11 años, muere intoxicada por consumir hongos venenosos al confundirles con comestibles en Intibucá. Por otra parte, a Estados Unidos fueron extraditados un ciudadano de origen nicaragüense y un hondureño por delito de agresiones y violaciones sexuales en perjuicio de un menor de edad. El reporte policial con Hugo Estidmidense.
3: Gracias, compañeros en los estudios, y a todos los oyentes de Radio Cadena Voces. A continuación, el resumen de hechos policiales, donde detallamos que una tragedia enluta a una familia en el departamento de Intibucá, luego de que una niña de apenas 11 años perdiera la vida tras consumir hongos venenosos que fueron confundidos con una especie comestible conocida como choros. La víctima fue identificada como Iris Yesenia Sánchez, originaria de la comunidad de Santa Catarina, quien fue trasladada de emergencia al hospital del área Enrique Aguilar Cerrato tras presentar un grave cuadro de intoxicación. De acuerdo con la información preliminar, la menor y varios miembros de su familia consumieron los hongos tóxicos, creyendo que se trataban de hongos aptos para el consumo. Minutos después comenzaron a presentar fuertes síntomas como náuseas, vómitos y fiebre. Pese a los esfuerzos del personal médico, la menor falleció a causa de una severa falla hepática provocada por la intoxicación. Las autoridades sanitarias confirmaron que otras 12 personas también resultaron afectadas por ingerir los hongos venenosos. Afortunadamente permanecen estables y bajo vigilancia médica. Este lamentable hecho ha generado alarma entre los pobladores de Intibucá, donde la recolección de hongos silvestres es una práctica común durante ciertas temporadas del año. En medio de consternación y hermetismo, familiares retiraron de la morgue capitalina el cuerpo de Alan Urbina, el hombre vinculado al femicidio de una mujer en la comunidad de San José de las Conchas, municipio de Marcovia, Choluteca. Urbina fue encontrado sin vida horas después del crimen que cobró la vida de Catherine Yarixa Carrasco Rodríguez, de 29 años, quien fue asesinada a disparos dentro de su vivienda. Las autoridades investigan si la muerte de Alan Urbina se trató de un aparente suicidio o un homicidio, aunque serán las análisis forenses y las diligencias policiales las que determinen oficialmente las causas y circunstancias del fallecimiento. El caso ha generado indignación entre la población, no solo por la violencia del crimen,

asesinó porque, según versiones de los pobladores de San José de las Conchas, Alan Urbina había sido detenido anteriormente por presunto maltrato contra su pareja y uno de sus hijos, recuperando su libertad tiempo después, desatando su furia contra su cuñada, a la que le quitó la vida. El cuerpo fue llevado a su lugar de origen, donde le darán cristiana sepultura.

0: Augusto Laínez García, señalado de abuso sexual continuo contra una menor durante varios años en Texas, y del hondureño Alvarado Hueso, requerido por cargos de violación, actos lascivos y abuso sexual infantil en Oklahoma. Ambos fueron trasladados al Aeropuerto Internacional de Palmerola y enviados a Houston, Texas, donde enfrentarán la justicia estadounidense.
1: Por la justicia norteamericana, estamos hablando de Estados Unidos, en este caso uno de origen nicaragüense de 42 años de edad y otro hondureño, en el cual estos están siendo señalados por delitos sexuales, por abuso sexual en perjuicio de menores. Ellos se les está ejecutando lo que es esta orden judicial emanado por los tribunales de justicia de Estados Unidos, en este caso estamos hablando del condado de Oklahoma, el cual pues nosotros como funcionarios policiales, en este caso por parte de la Dirección Policial de Investigaciones a través de la Oficina Central de Interpol Honduras, se lograron ubicar, capturar, en el cual pues ellos ya mantenían una reclusión preventiva a esto. Uno de ellos se encontraba en el centro penal de Támara y el otro recluido en las instalaciones de la Dirección Nacional de Fuerzas Especiales. Ellos fueron trasladados al Aeropuerto Internacional de Palmerola y entregados, ya se mantienen bajo la custodia de los Marshall, oficiales Marshall de Estados Unidos, en el cual pues ellos se encargarían de realizar.
0: Un informe de Westin Videse para Radio Cadena Voz, en la voz de las noticias.
2: Capturan a dos hombres por tentativa de homicidio, detienen a dos coyotes y desmantelan cámaras a la pandilla 18 en el resumen policial de la zona norte del país. Joel Morales con la información.
3: Buenos días, compañeros oyentes de Radio Cadena Voz, es la voz de la noticia. A continuación presentamos el resumen policial del norte del país. Agentes de la Policía Nacional Preventiva detuvieron ayer de manera infraganti a un hombre por considerarlo responsable del delito de homicidio en su grado de tentativa. El detenido es un hombre de 21 años que fue capturado en la colonia Planeta de la Lima luego que las autoridades lo consideraran responsable de atentar en contra de una persona del género femenino. Tras su detención fue remitido a la Fiscalía de Delitos contra la Vida para que se presente requerimiento por tentativa de homicidio. También un hombre de 35 años fue capturado por la policía, ya que se le considera responsable del delito de tentativa de homicidio en un hecho que se registró en la colonia Aurora de San Pedro Sula. Según las autoridades, el detenido agredió a otro hombre con un machete, provocándole heridas de gravedad. Los vecinos del sector alertaron a la policía, que se desplegaron para el lugar y lograr la captura del responsable, quien fue puesto a disposición de la fiscalía de turno. Asimismo, la policía reportó la captura de dos mujeres que se dedicaban a estafar personas con la promesa de que lo llevarían hacia los Estados Unidos. Se trata de Iris Filena Meraz Turcios, de 47 años, a quien apodan la madre, y de Daniela Guadalupe Pinto Vázquez, de 40 años. Ambas fueron detenidas tras ejecutar una orden de captura emitida por un tribunal de San Pedro Sula. Según la vocera de la Policía Nacional Preventiva en el norte del país, la inspectora Dania Cruz, las mujeres consideradas coyotas hablaban con las víctimas y les prometían que las llevarían hacia los Estados Unidos y les pedían un enganche de $4,000, que una vez que se los entregaban no se volvían a comunicar con ellas y se perdían del mapa. Y por último, agentes de la Dirección Policial de Investigación Criminal de PI desmanteló en el sector de la colonia Rivera Hernández 18 cámaras de videovigilancia que supuestamente miembros de la pandilla 18 habían instalado como blindaje digital para protegerse de los patrullajes y de otras personas. Según las autoridades, estos aparatos fueron desmantelados y trasladados a la sede de la DPI para entregarlos en evidencia del trabajo que se está desarrollando para combatir la criminalidad en ese populoso sector de San Pedro Sula. Sobre este desmantelamiento de cámaras nos habla el comisario Jairo García López.
4: En el sector de la 8 Rivera Hernández, en los lugares de Cerrito Lindo y Planeta, que consiste en la desmantelación de cámaras de vigilancia.

0: violencia clandestina que utilizaban miembros de grupos delictivos organizados para el control y vigilancia del trabajo que realizamos como Policía Nacional en los sectores antes mencionados, ya que estas estructuras se valían de estas cámaras para saber el monitoreo del desplazamiento de nuestras patrullas. Pero con nosotros como Policía Nacional, pues tenemos que ir un paso más adelante de ellos, y el día de hoy pues se les logró desmantelar 18 cámaras de vigilancia, que gracias al trabajo y al tiempo dedicado para realizar esta operación, se realizó de la mejor manera, realizando todos los protocolos conforme a ley y respetando los derechos humanos. Y ahorita estamos ya a espera de que miembros de la DPI hagan el procedimiento correcto con estas cámaras decomisadas.
1: Hemos escuchado al comisario Jairo García López. Compañeros, volvemos con ustedes a RCV Noticias. Buenos días.
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3: Tragedia en la carretera CA5. Esta tragedia que ha enlutado nuevamente a la Policía Nacional. Al menos 7 policías murieron en la noche o tarde de ayer en un accidente de tránsito en el sector del Rodeo, en el departamento de Comayagua. La tragedia deja 7 policías muertos tras brutal impacto entre un bus, rastra y grúa en el departamento de Comayagua. El comisionado de Policía Nacional, Wilber Mayes Ríos, confirmó que los 7 policías murieron y varios se resultaron heridos en un accidente entre un bus de esa institución, una rastra particular y una grúa. Las víctimas respondían a los nombres de Delmis Espinosa, Kaylin Benavides, Esmelin Herrera, Adonis Vallecillo, Nelson Sosa, Xiomara Zúñiga y Dulce Suárez. Los policías regresaban de una asignación de retiro de indumentaria policial cuando el bus impactó con una rastra. Según el relato de Mayes Ríos, retornaban de Comayagua hacia el departamento del Paraíso luego de recoger uniformes nuevos. Por su parte, Darwin Hernández, jefe de la sección de investigación de accidentes de tránsito de la Dirección Nacional de Vialidad y Transporte, señaló que la colisión entre los 3 automotores fue lo que provocó la muerte instantánea de los funcionarios policiales. El hecho se suscitó en el kilómetro 51 de la carretera CA5, justo en el lugar que se conoce como la Vuelta del Rodeo. Todavía no se determina la culpabilidad de este hecho y se trabaja en la asistencia de los heridos. Se conoció que 7 permanecen en condiciones delicadas de salud en varios centros asistenciales. Los policías heridos se encuentran en un estado grave, lamentó el director de Comunicación Estratégica de la Policía Nacional, Wilber Valles Ríos. Todavía no se o ya se han identificado a las víctimas de este fatal accidente que ha enlutado a la familia de la Policía Nacional. Los fallecidos responden a los nombres de Delmi Marixa Espinosa, agente de policía, Kaylin Anabeli Benavides, agente de policía, Esmelin Jolivet Herrera, agente de policía, Jorvik Adoni Vallecillo, agente de policía, también la agente de policía Dulce María Suárez, agente de policía Nora Xiomara Mejía, agente de policía Nelson Emilio Sosa. Son las personas que resultaron muertas en el lugar de este accidente, ya identificadas. Preliminarmente se maneja que el conductor de la rastra invadió el carril donde se conducía el bus policial e impactó en su

0: costado izquierdo. El conductor de la rastra se encuentra requerido y ya es investigado. Los accidentes viales dejan un promedio de 6 muertos diarios en Honduras, por lo que son considerados una epidemia en crecimiento. Tras conocerse el suceso, ya se ha presentado en el Congreso Nacional moción de duelo y solidaridad por los agentes de la Policía Nacional fallecidos en el accidente ocurrido en el rodeo Comayagua. El ministro Gerson Velásquez también se ha referido a este fatal accidente en entrevista de Hugo Stidmidense.
1: Sí, tal como usted lo acaba de relatar, una lamentable tragedia, una nueva tragedia ha ocurrido, que ha enlutado a la familia hondureña. Y en este caso nos pega directamente a nosotros, como miembros de la familia policial, quienes hemos perdido a 7 compañeros que en una misión, que realizaban una misión y retornaban de la misma, estaban de regreso después de recoger diferente indumentaria policial que se les asigna cotidianamente, y pues fueron embestidos por un vehículo pesado en la carretera CA5 Norte, que usted ya muy bien relató el lugar, causando la muerte de 7 colegas y lamentablemente también al resto de los que iban a bordo del vehículo, dejándolos con lesiones graves, algunos de ellos que están hospitalizados y en una situación hasta cierto punto crítica. Hasta este momento es lo que tenemos, no sin antes pues lamentar profundamente y solidarizarme primero con la familia de las víctimas y luego también con la gran familia policial, que sabemos estamos todos acongojados por este trágico hecho.
2: Ministro, recientemente usted estuvo en la desaparecida Dipanco recibiendo a estos 5 elementos de esta división de la policía, despidiéndolos, y ahora nuevamente, pues ahora despedir 7 elementos de la Policía Nacional activos que pierden la vida cuando venían de este sector del país. Ministro, pero también hay una situación. Estos vehículos pesados ya han causado tragedias. La Dirección Nacional de Vialidad y Transporte ha hecho muchos llamados para las revisiones. Tuvimos el caso también de Villanueva, una familia que perdió la vida en el sector de Quivistán, Santa Bárbara. Ahora 7 elementos de la Policía Nacional. Es hora de tomar ya el control y ser más rigurosos con estas máquinas pesadas.
1: Sí, lamentablemente, pues como usted lo acaba de decir, este no es un hecho aislado. En los últimos meses, en este último mes, hemos tenido 2 grandes siniestros viales, en los cuales un gran número de hondureños ha perdido la vida producto de un accidente de tránsito en el que participa un vehículo pesado. No quiero satanizar a todos los miembros del transporte pesado, pero creo que es tiempo de establecer reglas más severas para poder hacer una supervisión más efectiva y un control más efectivo de estas unidades. Porque cuando una de ellas pierde el control, ya sea por fallas humanas o ya sea por fallas mecánicas o por cualquier circunstancia, generalmente provoca un siniestro de esta naturaleza que los ocupantes de los vehículos livianos que son embestidos por ellos, prácticamente, o cualquier persona que esté en su camino, prácticamente pierde la vida. En ese sentido, creo que la reflexión es para toda la hondureñidad, para nuestras autoridades, tanto a nivel político como también los sectores sociales, los gremiales, especialmente de estos gremios del transporte pesado, de reflexionar sobre las condiciones en que andan operando estas máquinas y también sobre las competencias y sobre las certificaciones de los conductores de estas pesadas unidades. Porque cuando esto pasa, ocurre siempre muerte y desolación y daños. Y esto es lo que nos está pasando a todos en este momento.
2: Ministro, en este momento estamos en comunicación vía WhatsApp con conductores de ambulancias de la Cruz Roja. Traen a varios elementos de la Policía Nacional que resultaron heridos en este accidente, y lastimosamente, ministros, vienen con estado de salud con un pronóstico reservado.

0: Ministro, ya tiene usted ya el conteo de cuántas personas perdieron la vida, cuántos resultaron heridos y qué pasó con el conductor de este pesado vehículo.
1: Sí, efectivamente, como ya le dije desde un principio, los personas que perdieron la vida en el lugar son 7. Hasta este momento los que hemos contabilizado y que están ahí haciendo los levantamientos que corresponde, en este momento son 7. No obstante, hay alrededor de más de 20 policías con diferentes tipos de lesiones, 10 con algunas lesiones graves que están siendo intervenidos quirúrgicamente en el Hospital del Seguro Social, otros 3 que están en el Hospital San Jorge, otros 6 que están en otros hospitales en Comayagua y otros que han sido trasladados a diferentes centros de salud de la zona de Comayagua. Entonces, más o menos en total, venían en el abordo de nuestra unidad de transporte colectivo 35 policías, de los cuales 22 han resultado con algún tipo de lesiones, 10 de ellos con las lesiones más graves.
0: ¿El conductor está detenido, ministro?
1: Sí, claro que sí, el conductor fue requerido en el mismo momento y detenido, y actualmente fue trasladado a una zona de seguridad para poder remitirlo a los tribunales correspondientes y primeramente al Ministerio Público para que se le practiquen todas las pruebas de rigor y que pueda también deducirse la responsabilidad que el caso que tenga.
0: Bien, gracias, ministro. Sabemos que en este momento hay un momento es un momento de luto, de dolor, otra pérdida más, y son pérdidas irreparables, 7 elementos que pierde la Policía Nacional. Nosotros pues estamos desde esta casa de radio lamentando también lo ocurrido y vamos a estar pendientes de lo que arrojan las informaciones en torno a este nuevo accidente. Ministro, buenas noches.
2: Bien, gracias a Hugo Estés de Midense, ahí con la entrevista del ministro de Seguridad, Gerson Velázquez. Los heridos responden a los nombres de Nelson Josué Flores Cruz, Amigable Rodríguez Morillo, Daniel Enrique Martínez Espinosa, Jonathan Leonel Valle Cielo, Axel Javier Cordero Rodríguez, Jaime Herbert García García, Daniel Isaí González Hernández, Henry Reinaldo Moncada Brand, Edwards Flores Zodiac, Silvia Yamilet Colindres Salcedo, Angélica Noemí Blandón y Alan Iglesias. Son las personas que hasta ayer se reportaban heridas en este fatal accidente, esta tragedia que sucedió en el rodeo Comayagua. Mientras tanto, la Secretaría de Seguridad, o más que todo también el Congreso Nacional, se ha solidarizado con esta tragedia sucedida en este accidente de tránsito donde han perdido la vida 7 valiosos elementos policiales.
3: Y en torno a esta tragedia ocurrida el día de ayer, durante la sesión del Congreso Nacional, se presentó una moción de duelo para que el Pleno expresara su profundo pesar por el fallecimiento de los agentes de la Policía Nacional que perdieron la vida en el cumplimiento de sus funciones a causa del accidente de tránsito ocurrida recientemente en el rodeo en Comayagua. La moción solicita que se guardara un minuto de silencio en memoria de los agentes fallecidos, que se hiciera también llegar o que se haga llegar un acuerdo de duelo y condolencias a sus familiares y que se exhorte a las autoridades competentes a brindar todo el apoyo necesario tanto a las familias de las víctimas como a los agentes que resultaron heridos. Vamos a escuchar al presidente de la Comisión de Seguridad en el Congreso Nacional, Marcos Paz.
4: Buenas noches, compañeros y compañeras. Creo que de todos he sabido, ya que hace unas horas ocurrió un lamentable accidente en donde en un bus de la ANAPO fue arrollado por una grúa en la CA5 a la altura del rodeo Comayagua y han fallecido alrededor de 7 policías y hay más de 10 policías, agentes de policías heridos. Y quiero pues aprovechar en nombre del presidente del Congreso Nacional y de todo este Congreso, de la Comisión de Seguridad, aprovechar el momento para solidarizarnos con la

0: las familias de los agentes de policía fallecidos y con los familiares de los agentes de policía heridos, y aprovechar el momento para presentar una moción. Señor presidente, presidenta, perdón, no sé si me da la venia para presentar la moción.
1: Tiene la palabra, tiene la venia, señor diputado.
0: Muchas gracias. Moción de duelo y solidaridad. Que el Pleno del Congreso Nacional exprese su profundo pesar por el fallecimiento de los agentes de la Policía Nacional que perdieron la vida en el cumplimiento de sus funciones a causa del accidente de tránsito ocurrido recientemente en el rodeo Comayagua. Que se guarde un minuto de silencio en su memoria, que se haga llegar un acuerdo de duelo y de condolencia a sus familiares, y que se exhorte a las autoridades competentes a brindar todo el apoyo necesario para las familias de los fallecidos y a los agentes que resultaron heridos de igual manera. Muchas gracias, presidente.
2: Bueno, ahí lo manifestado por el presidente de la Comisión de Seguridad en el Congreso Nacional, el abogado Marcos Paz, cuando se presentó esta moción de duelo para que el Pleno exprese pues su profundo pesar por el fallecimiento de los agentes de la Policía Nacional que perdieron la vida en este trágico accidente.
3: La Secretaría de Estado en el Despacho de Seguridad a través de la Policía Nacional de Honduras lamenta profundamente el trágico accidente de tránsito registrado en el kilómetro 50 del eje carretero CA5 a la altura del sector del Rodeo, municipio de la Vía de San Antonio, departamento de Comayagua, que ha dejado como resultado preliminar el fallecimiento de 7 funcionarios policiales y otros miembros de la institución con lesiones de diversa consideración. De acuerdo con las primeras indagaciones realizadas por la Dirección Nacional de Vialidad y Transporte, el siniestro se produjo cuando el autobús que transportaba al personal policial fue impactado por un vehículo pesado que presuntamente presentó desperfectos mecánicos, ocasionando este lamentable suceso. Desde el momento en que se tuvo conocimiento del accidente, equipos de emergencia, personal policial y autoridades competentes se trasladaron al lugar para brindar asistencia inmediata a los afectados, coordinar las labores de rescate y garantizar la atención médica de los funcionarios heridos. Expresamos nuestras sinceras muestras de pesar y solidaridad a los familiares, amigos y compañeros de los funcionarios policiales que perdieron la vida en el cumplimiento de su deber. Asimismo, acompañamos a las familias afectadas en todos los procesos legales, administrativos e institucionales que correspondan, brindando el apoyo necesario ante esta irreparable pérdida. Los equipos especializados de la Sección de Investigación de Accidentes de la Dirección Nacional de Vialidad y Transporte se enfocarán en las diligencias correspondientes con el propósito de esclarecer plenamente las circunstancias que provocaron el evento vial. La Secretaría de Seguridad y la Policía Nacional agradecen las muestras de solidaridad recibidas y reiteran su compromiso permanente con el bienestar de su personal y con el servicio a la ciudadanía hondureña. También la designada presidencial, María Antonieta Mejía, ha dado sus muestras de pesar a las familias y a la familia policial, por los fallecidos en este accidente de tránsito. La designada presidencial, María Antonieta Mejía, ha expresado sus condolencias también sobre este accidente de tránsito por el fallecimiento de 7 agentes de la Policía Nacional en el fatal accidente ocurrido en la carretera CA5. A través de su cuenta X ha enviado un mensaje de solidaridad a las familias de Delmis Espinosa, de Keylin Benavides, de Smelin Herrera, de Adonis Vallecillo, de Nelson Sosa, Xiomara Zúñiga y Dulce Suárez. La designada presidencial ha manifestado su apoyo a los agentes que resultaron heridos y elevó oraciones por su recuperación. Señaló que Honduras está de luto por la pérdida de servidores públicos que cumplían con su labor al servicio de la nación. Él lo ha expresado

0: por la designada presidencial María Antonieta Mejía.
1: Son las 5 de la mañana con 41 minutos.
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0: Usted está en sintonía de RCV Noticias Matutino, las 5 de la mañana con 43 minutos. Le damos a conocer a usted nuestras principales informaciones en portada en nuestro diario digital.
1: 7 policías mueren en brutal accidente en la carretera CA5. Los policías regresaban de una asignación de retiro de indumentaria policial cuando el bus impactó con una rastra en la carretera CA5. Es una de las principales noticias de la portada de nuestro periódico digital. También la ley de transparencia y registro centralizado rompe el secreto societario en empresas y castiga el ocultamiento de información. Siempre en temas nacionales, Congreso Nacional aprueba licencia para consejeras López y Hall y también nombró al sustituto de la magistrada del Tribunal de Justicia Electoral. En este caso, este cargo lo va a asumir el abogado Aristides Mejía. Y en notas internacionales, Estados Unidos e Irán formaron el acuerdo para poner fin a la guerra en el Medio Oriente. Estas son de las noticias que usted puede leer en nuestro periódico digital y también el resumen de los partidos del Mundial del día de ayer. Inglaterra con Croacia 4-2, Ghana 1 y Panamá 0, así como también Colombia 3 y también
0: Uzbekistán. Uzbekistán perdió contra Colombia 3-1 y Portugal empató 1-1 con la República Democrática del Congo.
1: Sí, así está el resumen de la jornada de los partidos de la Mundial, del Mundial.
2: Internacionales.

0: La nota internacional aquí en RCV Noticias Matutino. Mucha atención. El Parlamento Europeo pidió suspender el diálogo entre la Unión Europea y Cuba si el régimen no da pasos concretos hacia la democracia. El Parlamento Europeo pidió hoy que la Unión Europea suspenda el diálogo político y de cooperación con Cuba si el régimen de la isla no da pasos concretos y significativos hacia una transición democrática y libera de forma inmediata e incondicional a los cerca de 1.300 presos políticos. Con 283 votos a favor, 199 en contra y 85 abstenciones, el Partido Popular Europeo, los conservadores y reformistas europeos y los liberales de Renovar Europa lograron sacar adelante un texto que condena en los términos más enérgicos posibles la represión sistemática que lleva a cabo el régimen cubano. En particular, la tortura, la violencia sexual, las amenazas de muerte, la malnutrición forzada, la vigilancia masiva, el trabajo forzado y la persecución judicial infligida a presos políticos, manifestantes, disidentes, estudiantes, líderes religiosos y defensores de los derechos humanos. En diálogo con las cadenas internacionales, el líder opositor, José Daniel Ferrer, resaltó que se trata de la resolución más fuerte que el Parlamento Europeo haya aprobado sobre Cuba, al tiempo que agregó: "No es una declaración rutinaria ni una condena simbólica más. La Eurocámara ha pedido sanciones contra los responsables de la represión, la liberación inmediata e incondicional de todos los presos políticos, profundas reformas económicas y políticas, ayuda humanitaria directa al pueblo cubano y el fin de la cooperación militar del régimen con Rusia y Bielorrusia".
1: Donald Trump tildó de envidiosos, gente mala o estúpidos a quienes critican el acuerdo de paz con Irán. En las últimas horas, el presidente de Estados Unidos, Donald Trump, tachó o tildó de envidioso, gente mala o estúpidos a quienes consideran que el acuerdo con Irán incluye demasiadas concesiones a la República Islámica. Estos tontos que piensan que no he sido lo suficientemente duro con Irán cuando la bolsa acaba de alcanzar un máximo histórico y los precios del petróleo se están desplomando, o son envidiosos, gente mala o estúpidos, se escribió en un mensaje en la plataforma Truth Social. Trump confirmó en horas de la noche de este miércoles que firmó personalmente el acuerdo alcanzado con Irán para poner fin a la guerra de Medio Oriente, acelerando un proceso que inicialmente contempla una ceremonia formal en Suiza el próximo viernes. "Ya está firmado", declaró Trump ante periodistas al abordar en el Palacio de Versailles en Francia. "Lo firmé y lo acabo de firmar", agregó en referencia al memorando de entendimiento negociado entre Washington y Teherán. Así la situación cuando ya se ha firmado también este acuerdo de paz, y Donald Trump tildó de envidiosos o gente mala a estúpidos a quienes critican este acuerdo.
0: Mientras tanto, desde Ucrania, el presidente de Ucrania, Volodymyr Zelensky, calificó como absolutamente justo el ataque con decenas de drones lanzados por el ejército ucraniano durante la madrugada de hoy contra la región de Moscú. Esta acción fue presentada como una respuesta directa al bombardeo ruso que el lunes alcanzó una de las catedrales históricas de Kiev. Zelensky, desde Bruselas, comunicó a los medios de prensa que si arde Ucrania, va a arder Moscú, en referencia a la legitimidad de los ataques en territorio ruso frente a la ofensiva sostenida sobre su país. Durante la noche, varios drones ucranianos impactaron por segunda vez en la semana a una refinería ubicada en la capital rusa. El ataque provocó al menos 5 incendios, generando imágenes de las instalaciones en llamas que se difundieron rápidamente por redes sociales tanto en Rusia como en Ucrania y otros países. Según el mensaje de voz enviado por Zelensky al grupo de periodistas que cubren la actualidad ucraniana, el presidente

0: Por ello que es necesario que la sociedad rusa experimente las consecuencias de la guerra impulsada por Vladimir Putin contra Ucrania.
1: Trump no fue solo al G7, lista completa de directivos de Google también y otros líderes mundiales participaron también en esta reunión del G7. Los directivos de las principales empresas de inteligencia artificial de Estados Unidos y el presidente Donald Trump se dieron cita este miércoles en la conferencia del G7 en Francia, lo que demostró su creciente influencia geopolítica en el escenario global. La inteligencia artificial ha ascendido a la cima de la agenda y la presencia de estos líderes evidenció un cambio sustancial para que los jefes de estados asuman compromisos creíbles. Ahora necesitan el respaldo del sector privado que desarrolla la tecnología. La cumbre en la que participaron potencias como Estados Unidos, Reino Unido, Canadá, Francia, Alemania, Italia, Japón y la Unión Europea se celebró en un momento de innegable tensión. Recientemente, la administración de Trump impulsó controles de exportación a los modelos 5 de la empresa, citando preocupaciones de seguridad nacional. Asimismo, el lanzamiento de modelos con capacidades cibernéticos avanzados con el propio escenario que ya hoy se cuenta con la tecnología.
0: Hasta aquí la información internacional en RCV Noticias Matutino. Volvemos al campo nacional cuando estamos a las 5 de la mañana con 52 minutos. Mucha atención a la información. Auto de formal procesamiento y prisión preventiva para hombre de 80 años que supuestamente abusó sexualmente de una niña de 11 años en la entrada a Copán. Yulisa Gómez amplía la información en el reporte de Hugo Stidmidense.
2: Gracias, compañeros en los estudios y a todos los oyentes de Radio Cadena Voces. Yulisa Gómez, portavoz del Ministerio Público, detención judicial para un hombre de la cuarta edad de 80 años que abusó sexualmente de una menor de 11. Si nos da detalles, Yulisa, le saludamos de Radio Cadena Voces.
3: Así es, licenciado. El Ministerio Público, a través de la Fiscalía de la entrada a Copán, logró esta detención judicial en audiencia de declaración de imputado contra un señor de 80 años de edad a quien se le acusa por dos delitos: el delito de violación agravada continuada y también el delito de otras agresiones sexuales agravadas en perjuicio de una menor de edad. Estos hechos, según la investigación, vienen ocurriendo desde el año 2025, cuando la niña andaba en una finca que es propiedad del acusado buscando leña. En ese momento se encontró con el señor que está siendo acusado de estos delitos y la tomó por la fuerza, abusó sexualmente de ella, además la amenazó con ahorcarla si contaba lo sucedido, por lo cual la niña se quedó callada. Posteriormente a este hecho de abuso sexual, un día que la niña estaba descansando en una hamaca en su casa de habitación, llegó este señor y la besó sin su consentimiento. Luego la niña comenzó a sentir que tenía malestares en sus partes íntimas, por lo cual le comentó a sus familiares lo que este señor le había hecho y es así que se interpuso la denuncia. El Ministerio Público, al tener conocimiento de estos hechos, presentó el requerimiento fiscal con solicitud de orden de captura por los dos delitos antes mencionados.
2: ¿Es familiar de la menor? ¿Algún ha llegado a la familia, a esta persona detenida?
3: Es una persona conocida de la ofendida. Desde hace 4 años ella lo conoce porque es allegado a la familia, es amigo cercano y así pues tenían una relación de confianza. Sin embargo, en ese momento ella andaba buscando leña y fue donde fue agredida sexualmente por parte de este acusado.
2: Bien, gracias. Yulisa Gómez, portavoz del Ministerio Público. Un informe de Westin Vidense para Radio Cadena Voz, en la voz de las noticias.
0: 5 de la mañana, 55 minutos.
1: Ya suman a 14 menores fallecidos por tosferina y hay 175 infectados en estos primeros 5 meses del año, el doble de muertes del 2025. Esto pues alerta a la técnica del PAI, Leticia Puerto, con el periodista José Adán López.
4: Auditorio de Radio Cadena Voces, preocupadas las autoridades de salud por el aumento de fallecidos por tosferina. Leticia Puerto es técnica del PAI.
5: Venimos a informarle, ¿verdad?, la preocupación que tenemos por el incremento de casos de tosferina. Hemos, a la mitad del año del 2026, ya llevamos 175 casos. Si nos comparamos con el año 2025, vemos que ya estamos superando en más de 60 casos. portoferina, ¿verdad? Una

0: enfermedad que es prevenible a través de la vacunación. Y lo más lamentable es pues que estos niñitos pues están falleciendo. Ya llevamos 14 muertes por tosferina. Si nos comparamos con el 2025, hemos superado en un 50% la totalidad de los casos que han muerto por tosferina. Invitar a esas madres embarazadas entre las 26 y las 37 semanas de gestación que acudan a los establecimientos de salud a solicitar su vacuna con la TDAP. Es una vacuna que, además de protegerlas a ellas, protegen a los niños en esos primeros 6 meses de vida, ¿verdad? Si recordamos la tosferina, los casos, la mayoría de ellos se están presentando en niños menores de un año, y más del 62% de esos casos son niños entre 0 y 6 meses de edad. Por eso es importante que la embarazada se vacune para prevenir que los niños se enfermen esos primeros 6 meses de vida. Además, los niños deben de completar un esquema de vacunación con la vacuna hexavalente a los 2, 4 y 6 meses de edad. Pero además esos niños deben de completar con la vacuna de DPT 2 refuerzos a los 18 meses y a los 4 años de vida. Por eso es importante, ¿verdad? Y demandamos de que tanto las embarazadas como los madres, padres y cuidadores de estos niños menores de 5 años acudan a los establecimientos de salud. Las vacunas están disponibles en el 100% de los establecimientos de salud. Son gratuitas y de calidad. Así que solo debes demandar el servicio de vacunación. Y de esa manera vamos a prevenir que nuestros niños se sigan enfermando y se sigan muriendo por una enfermedad que es prevenible a través de la vacunación.
1: Y es que a la fecha se contabilizan 14 niños fallecidos en lo que va de este año, 175 infectados. Alarmante, porque esto está doblando las cifras en relación al año pasado y que todavía no llegamos ni a la mitad del año mencionado la técnica del país. José López RCB, La Voz de las Noticias.
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3: El Congreso Nacional aprobó amnistía por un año para regularizar armas de fuego de uso comercial, ya que en la actualidad hay al menos 800.000 armas que no están registradas, explica el diputado Marco Paz, presidente de la Comisión de Seguridad. Claudia Cáceres nos tiene el reporte.
2: El Congreso Nacional aprobó por unanimidad este miércoles un dictamen que establece una amnistía temporal para que los ciudadanos puedan registrar y regularizar armas de fuego de uso comercial que actualmente poseen, pero que no cuentan con factura, documentación o registro oficial. La medida crea un régimen excepcional de carácter administrativo que permitirá a los propietarios poner en regla sus armas ante las autoridades competentes siempre que cumplan con los requisitos establecidos por la ley. Escuchemos lo que manifiesta el presidente de la Comisión de Seguridad en el Congreso Nacional, Marcos Paz.
4: Era amnistía en el registro de armas de uso comercial. Esta amnistía consiste pues en armas que por alguna u otra forma alguien perdió la factura porque no logró reunir los requisitos adecuados para poder registrar un arma, que todas estas armas que no están registradas en el país se puedan registrar mediante esta amnistía para que no se pidan muchos requisitos y podamos tener como gobierno, como Estado, como Secretaría de Seguridad, un control más minucioso de cada una de las armas.
5: ¿Cuánto tiempo es esta amnistía?
4: La amnistía estaba inicialmente presentada por 6 meses, pero mediante una sugerencia que la aceptó la Comisión de Dictamen por el diputado Yuri Saba, que se extienda a 12 meses. Entonces quedó aceptada la sugerencia de igual manera. Para todas las armas que se pueden portar en el país, armas de uso comercial son las que venden también en la armería, por ejemplo, valga la publicidad. Las armas que se pueden registrar, para ponerle ejemplo, la 9 milímetros, la 1.38, un fusil calibre 22, todos los calibres que están permitidos en nuestro país por la ley de armas, todas esas armas son armas de uso comercial y son las que se podrán registrar mediante esta amnistía.
5: ¿De cuántas armas no están registradas?
4: Mire, estábamos viendo esa estadística y es preocupante realmente, porque anda alrededor de 800.000 armas, si es que no un poco más, que no están registradas, y por eso se necesita motivar a la población que por uno u otro motivo no ha logrado registrar su arma, que la pueda registrar sin ningún inconveniente.
6: Bueno, y eso llama la atención, más de 800.000 armas en manos de la población, o en manos de delincuentes también.
4: Es probable que también alguna parte pueda estar en manos.

0: Los delincuentes, usted sabe que el delincuente si va a hacer alguna fechoría nunca va a registrar un arma, pero la persona honrada, la persona honesta que necesita un arma de repente para cuidar su parcela de tierra, para cuidar su propiedad, necesita tener registrada su arma y necesitamos darle esa facilidad para que esas personas, especialmente de tierra adentro, se puedan movilizar a las ciudades donde hay registro balístico y puedan registrar sus armas sin ningún inconveniente. Ese es el objetivo.
1: Hasta aquí lo manifestado por el diputado Marcos Paz, presidente de la Comisión de Seguridad en el Congreso Nacional.
2: Las 6 de la mañana en RCV Noticias Matutino. Vamos con contacto en directo hasta la Dirección de Medicina Forense del Ministerio Público. Han retirado los 7 cuerpos de los policías fallecidos en esta tragedia de un accidente vial en la CA5. Sandy Varela nos informa esta mañana aquí en RCV Noticias Matutino. Muy buenos días.
3: Desde el licenciado Héctor Ponce y auditorio de Radio Cadena Voces, informarle que ya han sido entregados estos cuerpos de los policías. Además, en las últimas horas se registra el ingreso de al menos 11 cuerpos y también falta el registro de las dos mujeres que ayer en horas de la tarde-noche fueron asesinadas en Choluteca. Los nombres de los policías fallecidos en la CA5 por un accidente de tránsito son Nelson Emilio Sosa Torres, Jorvik Adoni Vallecillo Salgado, Esmelin Juvet Hernández Martínez, Delmi Espinosa, también Nora Xiomara Zúñiga, Kaylin Anabeli Bernández Rodríguez, y también se encuentra el cuerpo de, bueno, ha sido entregado el cuerpo de Dulce María Suárez Izaguirre, también miembro de esta estructura policial, que fallecieron en la CA5, han sido entregados a sus familiares. Está pendiente del registro de las dos féminas que fallecieron de manera violenta en Choluteca y también se encuentra el cuerpo de un desconocido del sexo masculino trasladado desde la colonia Pradera de Comayagüela y también el cuerpo de Wilmer Alexis Rodríguez, un hombre de 47 años de edad, trasladado desde el Hospital Escuela Universitario. También el cuerpo de Víctor Gerardo Palma Godoy, un hombre de 33 años, fallecido también, que falleció en el Hospital Escuela, y el cuerpo de un desconocido que aún no ha sido entregado, ya que no se ha logrado identificar su cuerpo. Es lo que podemos informar desde el Centro de Medicinas de Ciencias Forenses del Ministerio Público en Tegucigalpa, que ya han sido entregados estos 7 cuerpos. Hoy, en horas de la madrugada, llegaron sus familiares y retiraron el cuerpo, además de que en las últimas horas han habido al menos 11 ingresos. Con esta información nosotros retornamos a Estudios Principales.
4: Hacemos una breve pausa comercial y regresamos enseguida con RCV Noticias Matutina.
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1: Bienvenidos al Mundo Tecnológico, la sección donde te contamos lo más curioso, innovador y sorprendente del día. Florida demanda TikTok por el uso de menores en la plataforma, y es que las autoridades de Florida han presentado una demanda contra TikTok por presuntamente permitir que menores de edad utilicen la plataforma en violación a una ley estatal. El fiscal general asegura que la red social incumple las normas que prohíben a niños de 14 años o menos tener cuentas, y señala que el diseño de la aplicación fomenta un uso excesivo y adictivo. El caso podría marcar un nuevo capítulo en el debate sobre la seguridad digital de los menores. Apple prepara un iPhone histórico para celebrar sus 20 años, y es que Apple ya trabaja en una edición especial del iPhone para conmemorar el vigésimo aniversario del dispositivo que revolucionó la telefonía móvil. Según filtraciones, los modelos contarán con pantallas casi sin bordes y un diseño curvo que envolverá los laterales del equipo, ofreciendo una apariencia futurista. La edición aniversario llegaría al mercado como sucesora de los iPhone 18 Pro y Pro Max, convirtiéndose en uno de los lanzamientos más esperados de la marca. Google lanza un nuevo altavoz inteligente con Gemini integrado, y es que Google quiere competir de frente en el mercado con los asistentes inteligentes y acaba de presentar su nuevo Home Speaker. El dispositivo incorpora la inteligencia artificial de Gemini, permitiendo conversaciones más naturales, respuestas más precisas y nuevas funciones que los usuarios venían esperando desde hace años. 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Para RCB, la voz de las noticias, les informó Mónica Reyes.
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7: Las 6 de la mañana con 10 minutos en RCB Noticias Matutino.
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1: Las remesas se han constituido en el sostén de la economía hondureña. Son más de 12,000,000,000 de dólares los que ingresan al país por ese concepto, asegura el economista Rafael Delgado al periodista Joel Morales.
2: Buenos días, compañeros, oyentes de Radio Cadena Voces, la voz de la noticia. ¿Cómo se puede analizar que el ingreso de divisas más grande que tiene el país es por remesas, licenciado? Eso es lo que está ocupando en el renglón primario el porcentaje más alto.
3: Bueno, las remesas, como yo lo he dicho siempre, tienen un sabor agridulce. Agrio en primer lugar porque son hondureños que abandonaron el país, le dieron las espaldas al, bueno, más bien el gobierno les dio las espaldas a ellos, la economía les dio las espaldas a ellos y tuvieron que abandonar el país, dejar familias desintegradas, dejar empresas sin mano de obra. Pero por otro lado, pues es el sostén hoy en día de la economía. Son más de 12,000,000,000 de dólares que entran, que si lo comparamos con el Producto Interno Bruto, constituye el 30% del mismo y quizá un poco más. Entonces, yo creo que este país hoy en día no puede vivir sin remesas.
2: Un país que se ha acostumbrado a vivir de remesas y a no a las exportaciones porque ya no se producen, ¿a qué está condenado?
3: Estamos condenados a vivir de crisis en crisis, ya lo vemos. Cualquier decisión que tome el gobierno de los Estados Unidos en contra de la migración irregular, en contra de los hondureños que están trabajando ahí sin documentos, nos preocupamos y con mucha razón nos preocupamos. El hecho que se propongan barreras, digamos, al envío de remesas tiene un impacto en la economía de Honduras que vive. Millones de hogares viven de las remesas. Gran parte del gasto de consumo de esos hogares, gasto en alimentación, vivienda, transporte, educación, salud, provienen de los ingresos por remesas.
2: Ahora, licenciado, ¿qué se debe hacer? Porque estamos exportando jóvenes y el país está quedando prácticamente con una población adulta. Sí. La responsabilidad de esta migración masiva, ¿a quién corresponde?
3: Bueno, la responsabilidad nos corresponde a todos. Tanto el gobierno como la empresa privada, las organizaciones de la sociedad civil tienen una cuota de responsabilidad de revertir las cosas aquí en el país. Y yo creo que uno de los puntos fundamentales es empezar con la educación, educación técnica profesional, para que los jóvenes desde 15, 16, 17, 18 años ya sepan algo útil. Que puedan integrarse con 18 años completamente al mercado laboral con salarios competitivos. Nos toca por parte de la empresa privada innovar, generar nuevos rubros de exportación. Existe un gran potencial en Honduras que todavía no ha sido utilizado y por parte del gobierno se trata de hacer las cosas más sencillas, menos trámites engorrosos, menos trámites innecesarios, menos corrupción y mayor transparencia.
2: Bien, muchas gracias a Rafael Delgado, él es analista en temas económicos. Compañeros, volvemos con ustedes a RCB Noticias.
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0: En el resumen del Poder Legislativo, el Congreso Nacional aprobó licencias a Cosette López Osorio y Ana Paola Hall, consejeras del Consejo Nacional Electoral, y nombra sustitutos interinos a Eduardo Fuentes y a Aiza Zelaya, y designa a Aristides Mejía en el Tribunal de Justicia Electoral. Además, nombra a Juan Pablo Hernández en la unidad de política limpia. Así reacciona el consejero Eduardo Fuentes.
1: El Congreso Nacional aprobó este miércoles las licencias solicitadas por las consejeras del Consejo Nacional Electoral Cosette López y Ana Paola Hall y designó de manera interina a Eduardo Fuentes y a Ixa Zelaya para ocupar

ocupar sus cargos mientras ambas desempeñan funciones diplomáticas en el exterior. Asimismo, mediante una moción presentada por el diputado Antonio Rivera Callejas y respaldada por 93 congresistas, se nombró al señor Arícides Mejía como sustituto de la fallecida Miriam Barahona en el Tribunal de Justicia Electoral. También fue designado de manera interina Juan Pablo Hernández al frente de la Unidad de Política Limpia en

0: en las urnas. Ese es el reto y para eso estamos trabajando, y ese es el camino que nos llevará, como nos ha llevado en los diferentes espacios que hemos ocupado en el ámbito electoral.
1: Abogado, ¿como compromiso está impulsar reformas electorales?
0: Por supuesto, el Congreso Nacional de la República tiene que conocer de primera mano la visión del órgano electoral en materia de reformas electorales, por lo cual es una responsabilidad que hemos asumido y que siempre la hemos tenido, con conocimiento técnico electoral, pero sobre todo con conocimiento del funcionamiento del organismo electoral, como es de conocimiento de los medios de comunicación y la población. Este servidor tuvo el honor de ser más de 5 años codirector del Consejo Nacional Electoral, conozco cada uno de los eslabones de ese proceso, tengo claro qué cosas se deben de reformar en la ley para que mejore la operatividad, y cuenten en eso con uno de los compromisos que en los cuales asumimos este cargo, de traer sobre la mesa de la Comisión de Reformas Electorales todos aquellos puntos que son relevantes y que tienen que mejorarse si queremos unas elecciones de 2029 donde no haya duda y donde el vencedor sea producto justamente de eso, ¿no? De la voluntad popular manifestada en las urnas. Y ese esfuerzo democrático es el que nos llevará a lograr este objetivo. De manera inmediata estamos claros que se tiene que reformar el funcionamiento del organismo electoral. Es un organismo electoral que tiene que respetar una integridad en la cantidad de cuántas personas pueden integrar el pleno. Recordemos lo que sucedió durante el año anterior, donde se paralizó más de un mes el pleno de consejeros, y ese parálisis pues produjo cosas que ya todos conocemos. De igual manera, se tiene que analizar el tema de los plazos en los procesos de inscripción de los candidatos. Se tiene que establecer la autonomía financiera y administrativa. No podemos funcionar con presupuestos que se aprueben a escasos meses o a veces semanas de los procesos electorales, porque eso no genera democracia. Eso entre varios puntos torales que desde la operatividad del CNE vamos a traer a esta mesa, y estoy seguro pues que en conjunto con la abogada Aixa Zelaya, que también fue nombrada este día, y el consejero Carlos Cardona, que es un suplente integrante, podremos hacer el equipo que requiere este proceso electoral y requiere la planificación que nos va a llevar al proceso de elecciones del año 2029.
1: Estos permisos han quedado abiertos, o sea que en cualquier momento pues usted devolvería este cargo.
0: En efecto, recordemos de que los permisos y licencias que fueron aprobadas esta noche por parte de las consejeras Cosette López Osorio y Ana Paola Hall García fueron abiertos. De igual manera, su servidor, en el cargo de comisionado de la Unidad de Financiamiento, Transparencia y Fiscalización, presenté una licencia, la cual fue aprobada, y se nombró también como sustituto al abogado Juan Pablo Hernández Agurcia. Estos procesos pues hacen que los nombramientos sean interinos, pero pues con todas las facultades que la ley manda. Entonces esto no es una pasantía, esto no es un periodo de vacación, es un periodo de trabajo, un periodo de compromiso, un periodo de afianzamiento del proceso y de la institucionalidad electoral.
2: En el caso de la abogada Cosette López Osorio, asumiría el cargo de embajadora de Honduras ante la Organización de Estados Americanos, OEA, y la doctora Ana Paola Hall como representante en España a partir del 1 de julio.
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4: Estas licencias otorgadas por el Congreso Nacional en la sesión de ayer es un tema que ha generado debate en el país. Las licencias a las consejeras del Consejo Nacional Electoral, Cosette López Osorio y Ana Paola Hall. El Congreso Nacional aprobó una reforma de la ley electoral en 2026 que permite a los consejeros y consejeras solicitar licencias no remuneradas para desempeñar temporalmente otros cargos públicos, diplomáticos o internacionales, conservando la posibilidad de regresar a sus funciones a concluir el periodo autorizado. Durante su ausencia, el Congreso designa sustitutos interinos para garantizar la continuidad institucional del organismo electoral. Sobre este tema, esta mañana invitamos al presidente de la Comisión Electoral del Congreso Nacional, Antonio Rivera Callejas. Antonio Rivera Callejas, reconocido abogado político, ha sido diputado en el Congreso Nacional por el departamento de Francisco Morazán durante varios periodos consecutivos y con mucho acierto dirige esta Comisión Electoral. Claudia Cáceres.
2: Gracias, Héctor. Estamos en comunicación esta mañana con el diputado Antonio Rivera Callejas, presidente de la Comisión de Asuntos Electorales en el Congreso Nacional, y fue él quien justamente presentó esta moción respaldada por 93 diputados para nombrar a Arístides Mejía en sustitución de la fallecida Miriam Barahona en el Tribunal de Justicia Electoral y a Juan Pablo Hernández en la Unidad de Política Limpia de forma

0: interina por el abogado Eduardo Fuentes. Abogado, ¿qué criterios se utilizaron para seleccionar a estos nuevos funcionarios de manera interina en los entes electorales? Un gusto saludarla a través de Radio Cadena Voce. Muy buenos días.
1: Buenos días, Claudia. Buenos días, Héctor. Y buenos días a todo el enorme auditorio de Radio Cadena Voces. Mire, los criterios que utilizamos fueron que ellos participaron en el proceso, una vez que lo convocamos, de audiencias públicas, de hojas de vida, realizamos conocimientos electorales, idoneidad, etcétera, etcétera. Es difícil, Claudia, en vista que habían 12 propuestos en el CNE y 12 en el TJE. Sin embargo, ahora que estás escuchando la entrevista que tú le hiciste a Eduardo, creo que hicimos una muy buena elección. Se nota el conocimiento que él tiene, al igual que la abogada Ixa y Ariste Mejía Carranza, que todos sabemos tiene vasta experiencia electoral, fue miembro del Tribunal Nacional de Elecciones en aquel entonces, y del abogado Juan Pablo en la unidad de financiamiento, más conocida como Política Limpia. Entonces, estos son nombramientos interinos, pero van a trabajar muchísimo justamente con nuestra comisión para ya, de una vez por todas, presentar, discutir y aprobar las reformas electorales.
0: Abogado, hubo malestar en la bancada del Partido Libertad y Refundación por el nombramiento de estos nuevos cargos. ¿Hubo malestar porque no se nombró a los representantes del Partido Libertad y Refundación? ¿Están los votos o no para nombrar esos otros cargos?
1: En estos momentos no, Claudia. No tenemos los votos suficientes. Miren, Libertad y Refundación protesta por todo. Sin embargo, ayer protestó por dos aspectos. Uno, ellos consideraban que la posición de Cosette y Ana Paola, para mí, heroínas de la democracia, debieron haber renunciado y no pedir licencia. Es una opinión muy subjetiva de ellos. Y se contradicen, porque por un lado dicen que fueron malas consejeras y por otro lado dicen que renuncien. Entonces, es algo para mí político, eminentemente, y no algo con razón. Y lo otro, ellos manifestaban que nombráramos a las personas que ellos consideran deben de sustituir a Mario Morazán y a Marlon Ochoa el día de ayer. Sin embargo, no tenemos los votos. No hay mayoría calificada. No hay ni siquiera 80 votos para estas personas en estos momentos. Entonces, lo que vamos a hacer, Claudia, es continuar negociando, continuar platicando, continuar dialogando para ver cuándo podemos nombrar a estas personas. Hay que decir algo, Claudia. Lo de ayer fueron solamente interinatos y uno en propiedad por una plaza permanente que fue por el fallecimiento lamentable de Miriam Barahona, que esté en la paz del Señor. Entonces, Libre quería nombrar ayer, sin embargo no teníamos los votos y no los tenemos todavía.
2: Sí. Abogado, en el Consejo Nacional Electoral, luego que se da estas licencias y se nombran interinatos, ¿se trastoca el proceso de trabajo del Consejo Nacional Electoral o hay una continuidad? ¿Cómo manejar la transparencia y la institucionalidad de un ente electorero que en las anteriores elecciones fue bastante cuestionado?
1: Hay una continuidad, Héctor. Y tú escuchas la declaración que le hace Eduardo a Claudia y dice, no vamos a ir a vacacionar, vamos a trabajar. Conozco desde hace 5 años cuáles son los problemas, conozco cuáles son las reformas. Es decir, no tomen ustedes el interinato como una pasantía o como algo o unas vacaciones. Tienen trabajo y trabajo fuerte. Tienen que sacar todo lo administrativo e inmediatamente nosotros, en el mes de julio, lo vamos a llamar a la Comisión Electoral ya para que nos presenten cuáles son, según ellos, las reformas electorales urgentes que hay que aprobar en el mes de agosto. Entonces, si bien es cierto, es un interinato es por un tiempo determinado, es temporal, es provisional.

0: también es cierto que van a trabajar y a darle continuidad y a mejorar, porque ellos vivieron en carne propia el proceso electoral anterior.
1: Sí, y en este caso, abogado, y una vez que se reintegren las consejeras, ¿le darán continuidad a este proceso que inician los interinos?
0: Sí, es que mire, ven, esa es también una muy buena pregunta, pero dije que ahí no tengo respuesta, porque no sé cuándo van a reintegrarse o si se van a reintegrar tanto Cosette como Ana Paola. Pudiese ser que ellas, en su trabajo ahora diplomático, hagan una extraordinaria labor y estén allá los tres años y nunca regresen. O pudiera ser que vengan el mes siguiente. Eso no lo sabemos. Lo que yo sí sé, que ellas hicieron un trabajo extraordinario en elecciones pasadas, detuvieron el boicot de Marlon Ochoa, lo aguantaron, y hoy Honduras vive en términos democráticos una relativa calma gracias a estas dos heroínas, Cosette y Ana Paola. Ya la decisión personal de ellas sobre su reintegro o no, yo no le podría decir cuándo va a ser, pero sí, si llegan a venir, ellas aprendieron, vivieron lastimosamente experiencias negativas y van a trabajar de una forma muy coordinada con nosotros, con Comisión Electoral, y van a poner en ejecución, espero yo, las reformas ya aprobadas en el Congreso para ese entonces.
2: Es decir, abogado, que la mayor responsabilidad en este momento que tiene Eduardo Fuentes, bueno, con mucha experiencia, y también a Ixa Zelaya, es presentar un borrador en el mes de julio de estas reformas electorales, porque se estarían aprobando en el mes de agosto.
0: Exactamente. Tú lo acabas de decir mejor que yo. Esa es la labor a corto plazo más importante de ellas. Una vez que tomen posesión el 2 de julio, ya tienen que trabajar 24/7, presentarnos un documento, consensuarlo con nosotros en todo aspecto de la operatividad del CNE. Yo escuché ahorita a Eduardo en esa entrevista manifestar que inclusive van a pedir reforma para los plazos de inscripción. Creo que son muy cortos. Entonces, alguien que vivió en carne propia los últimos 5 años, estuvo como codirector, conoce, sabe en lo que se falló, conoce, sabe lo que se puede mejorar, y nosotros le vamos a exigir que lo más pronto posible nos envíen ya esas reformas.
2: ¿Qué garantías tiene la ciudadanía de que estos sustitutos o interinatos van a actuar con total independencia, abogado?
0: Mire, yo espero, Claudia, que estas dos personas jóvenes de 32 años o 31 años, ambos, van a poner primero el país que el partido político. Van a poner primero su capacidad, su experiencia, que la parte política intrínseca. Entonces, garantía no le puedo dar. Yo sí creo que hemos electo bien. Tengo muchísima confianza en Eduardo, en Aixa, en el consejero suplente, y estoy seguro que van a hacer un muy buen papel. Lógicamente que siempre hay un ingrediente político. Por eso nos gustaría a nosotros, al Partido Nacional, que el tercer miembro fuese alguien independiente, totalmente, que le dé balance al Consejo y al Tribunal. Pero no hemos conseguido los votos todavía y vamos a ver qué es lo que pasa.
1: Abogado, la oposición ha cuestionado estos permisos porque, según ellos, se debilita la credibilidad del árbitro electoral. La situación de las licencias, si bien es cierto, están en ley, pero ¿cómo responderá si regresan las consejeras a su puesto? ¿Esta prolongación podría afectar, podría traer alguna consecuencia para el CNE?
0: Mire, la oposición no solamente es un partido político. Hay 3 partidos políticos más que no son gobierno. Es decir, el Partido Liberal no nos quiere acompañar en la ley de energía por aspectos políticos, por ser oposición política. Igual el PIN, igual la DC. Entonces,

0: las opiniones de la izquierda en Honduras son válidas, hay que tomarlas en cuenta, hay que respetarlas, pero no compartirlas. Dígame usted, si una persona pide una licencia, tiene que ser sustituido de inmediato. Y si una persona considera que después de todo el trabajo, de todo el acoso recibido el año pasado, y pueden ir a hacer un trabajo, a representar nuestro país dignamente a otro país, ¿por qué no dar esa licencia? Yo respeto mucho lo que diga la gente de la izquierda radical en Honduras, sin embargo no la comparto. El día de ayer tuvimos 93 votos de 128, nos pasamos 7 de mayoría calificada y pues hay que respetarlo, lo que manifiestan y no compartirlo.
1: Abogado, ya para finalizar, bueno, no existen los votos para hacer los nombramientos que hacen falta. ¿Será porque no quieren que Libre tenga representantes en estos órganos electorales por lo que ya ocurrió en el pasado?
0: Claudia, hay dos tendencias en el hemiciclo. La una, que quiere que sea una persona independiente, una persona que no tenga ninguna relación política ni con Libre, ni cachurecos, ni liberales, sino que sea totalmente independiente. La otra, que sea un Libre. Sin embargo, ninguna de las dos tiene mayoría calificada. Hay mucha gente que dice, ¿quién fue el principal obstáculo para poner en peligro las elecciones en Honduras el año pasado? Libre. Su consejero, Marlon Ochoa. ¿Por qué darle un premio a Libre y nombrar a otra persona con ese mismo perfil? Va a llegar a ser exactamente lo mismo. Hay otras que consideran que debe ser de Libre, porque Libre es la tercera fuerza política del país. Esa disyuntiva, esa decisión que tenemos que tomar en los próximos días entre cuál va a ser el consejero, de Libre o no, la tomará el Pleno, Claudia.
1: Sí.
0: Si se logran 86 y los de Libre logran ese voto, será Libre. Si no logran 86, no será Libre.
1: Bueno, así de claro. ¿Ya de receso, abogado?
0: Día de receso. Sin embargo, yo voy a aprovechar este receso para adelantar un poco las reformas electorales.
2: Nueva
0: La
2: Europa.
0: próxima semana tengo una reunión con la gente de CESPAD y con la gente del PNUD que me quieren dar unas recomendaciones. Pero sí, el pleno va a receso, merecido por algunos días.
1: Bueno, y a disfrutar el mundial, ¿verdad?
0: Aquí en casita.
2: Ah, yo creí que que el abogado Rivera
1: Andaba a
2: Calleja
1: Europa
2: nada,
1: o
2: ya,
1: Estados Unidos.
2: salía para Europa hoy, ¿no?
1: No.
0: No, aquí estoy en Tegucigalpa. Sí tengo un viaje, pero de aspectos de salud,
1: Sí.
0: porque ya las cuerdas vocales ya no aguantan.
1: Sí, bueno, descansa entonces, abogado. Muchas gracias por la
0: Gracias, muy amable,
1: entrevista.
0: feliz día.
1: Gracias.
0: Gracias.
1: El abogado Antonio Rivera Callejas es el presidente de la Comisión de Asuntos Electorales en el Congreso Nacional. Prácticamente Libre creo que no va a tener representantes en los órganos electorales. Con esto último que ha dicho Rivera Callejas, de que se está buscando, no, uno que no hay los votos y otro que se está buscando una persona independiente.
2: Y esa es una de las posiciones, pero cabe reflexionar, Claudia, sobre la institucionalidad, la transparencia y la confianza de los organismos electorales, de los organismos democráticos, en este caso de las licencias otorgadas a las consejeras Ana Paola Hall y Cosette López Osorio. Las 6 de la mañana con 35 minutos en RCV Noticias Matutino.
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1: Las 6 de la mañana con 41 minutos en RCV Noticias Matutino. Poder Legislativo beneficia al sector productivo con aprobación de ley de alivio financiero, ya que mantiene una deuda arriba de los 3,000 millones de lempiras, explica Ramón Rodríguez, miembro de la Plataforma Agroalimentaria Nacional y representante de los productores de arroz del Departamento de Colón. Claudia Cáceres nos tiene el reporte.
2: El Congreso Nacional aprobó este miércoles de forma unánime la Ley de Alivio Financiero al Productor del Agro, orientada a readecuar y a financiar el crédito a productores, para lo cual se autoriza un saneamiento de la cartera crediticia de productores en el Banco Nacional de Desarrollo Agrícola. El decreto se extiende al Servicio Nacional de Emprendimiento y de Pequeños Negocios para que también implemente programas extraordinarios de readecuación y financiamiento de las obligaciones crediticias en mora vencidas. Escuchemos lo que manifiesta Ramón Rodríguez, miembro de la Plataforma Agroalimentaria Nacional y también representante de los productores de arroz del Departamento de Colón.
3: La verdad que muy contentos como sector agroalimentario nacional, como representante de la Plataforma Agroalimentaria Nacional y representante de los productores de arroz de mi departamento de Colón, sumamente complacido. Nosotros anduvimos con este proyecto de decreto de reactivación y rehabilitación del sector agroalimentario alrededor de los últimos 6 años, ¿verdad? Nunca lastimosamente fuimos escuchados ni por los congresos anteriores, ¿verdad? Ni por el gobierno central. Y nos sorprende que en los primeros 20 días, ¿verdad?, de este nuevo gobierno, el presidente Tomás Zambrano Molina tuvo a bien atendernos, tuvo a bien conocer, ¿verdad?, el proyecto de decreto, un proyecto de decreto bien amplio que tiene varios componentes y que el siguiente día de manera inmediata él lo presentó de manera verbal en el Congreso, apoyado por los 128 diputados, por las 5 bancadas, ¿verdad? Tenemos que reconocer y agradecer a todas las bancadas, a todos los diputados que sin distingo de colores están apoyando el sector agroalimentario nacional. Así se hace patria, así se construye Honduras. Este primer componente de este proyecto de decreto, ¿verdad?, está enfocado en lo que es la readecuación de deudas de productores que vienen arrastrando deudas de más de 10 años, por ejemplo.
4: ¿Cuánto es la deuda a esta fecha?
3: Mire, esto prácticamente son alrededor de 3,000 millones de lempiras, ¿verdad? De 3,000 millones de lempiras, que la mayoría son en intereses. Recordemos que estos intereses no los contabiliza Banadesa, por ponerle un ejemplo, sino que están en suspenso. Pero por cada lempira de capital en mora que Banadesa tiene que tener uno aparte de reserva. O sea que si logramos readecuar 1,000 millones, para que usted tenga un ejemplo, se va a oxigenar Banadesa con esos 1,000 millones que tenía en reserva, en primer lugar. En segundo lugar, vamos a lograr, ¿verdad?, que cientos de productores que estaban a punto de perder sus unidades productivas, por ejemplo, habían muchos citados para el día de ayer, ¿verdad?, ya para remate de sus unidades productivas, pero con este proyecto de decreto nosotros vamos a lograr rescatar esas unidades productivas y van a tener la oportunidad estos productores de poder tener acceso nuevamente a un financiamiento, aún así estando en la central de riesgo, y contar con un seguro agrícola, ¿verdad?, para el cual el presidente de la República, Narri Afura, ¿verdad?, tomó a bien complementar este proyecto de decreto, inyectándole 100 millones de lempiras para que el 80% del costo del seguro agrícola sea subsidiado al productor. Solo va a tener que poner, ¿verdad?, el 20% restante, y este seguro va a venir a proteger al productor que se arriesgue en sembrar ahorita, aún así estando amenazado por un fenómeno climatológico, como todos conocemos, llamado El Niño. Y si el productor, ¿verdad?, logra tener un siniestro por causa del Niño, va a tener la oportunidad de volver a sembrar de postrera, cuidar los fondos de Banadesa y ya arriesgarse, ¿verdad?, ya de una manera más segura.
4: ¿Esto no es condonación de deuda?
3: Absolutamente, no hay ni un lempira de condonación.
2: La readecuación se hará a una tasa de interés máxima del 2% a un plazo de 10 años y un periodo de gracia de 1 año, manteniendo las garantías de crédito originales.

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1: A unos 300 millones de productores agrícolas apoya el banco. En diferentes países, incluyendo Centroamérica. Esto lo dice Francisco Hueso, experto agrícola de ese organismo financiero. Escucha usted muy bien que el financiamiento para los productores asciende a unos 300 millones de productores agrícolas por parte del Banco Mundial. La información con el periodista José Adán López.
2: Auditorio de Radio Calabozo, Francisco Hueso, experto en materia agrícola por parte del Banco Mundial.
3: La iniciativa global Agriconect del Grupo Banco Mundial, que apoya al sector privado y al sector público, está enfocada en llegar a 300 millones de agricultores a nivel global y alrededor de 16 millones de agricultores en la región de América Latina y del Caribe. Impulsar el empleo, la calidad del empleo, cantidad de empleo, también impulsar su escalamiento en la cadena de valor, de forma que mejoren sus ingresos y su nivel de vida, y mejorar la seguridad alimentaria también. Hasta el momento hemos identificado algunas prioridades, tanto con el sector privado y público. La primera es acceso a financiamiento inclusivo, bancarización, reducción de los riesgos, mitigación de los riesgos para el financiamiento, para la banca privada. Eso se refiere a seguros agrícolas, a fondos de garantía. Eso es un área. De ahí, en la parte de infraestructura, el énfasis es gestión del recurso hídrico enfocado en riego. Y de ahí hemos identificado fortalecimiento siempre de las alianzas productivas para conectar empresas ancla, procesadores, cadenas de supermercados, exportadores, a su base de productores organizados en cooperativas y grupos en su cadena de suministro. El plan original es tener el plan de acción para Honduras aprobado por el gobierno de Honduras y por el sector privado a inicios o mediados de agosto, y la implementación sería durante lo que queda del 2026 hasta el 2030. Tenemos un número de alrededor de 200.000 agricultores familiares y sus familias. Parte de la priorización indica priorizar algunas cadenas de valor que son estratégicas para el país, como café y frijol, pero estamos todavía en evaluación de otras cadenas de valor que podrían estar incluidas, que tendrían impacto tanto, impacto en el número de familias y agricultores familiares beneficiarios, también como impacto económico, en crecimiento económico y generación de empleo.
2: Pero me ha estado por Francisco Hueso, ha mencionado que la meta es apoyar a unos 300 millones de productores a nivel mundial. En Latinoamérica, unos 16 millones estarían siendo favorecidos con apoyo de carácter técnico, económico, por parte del Banco Mundial, incluyendo América Latina y Centroamérica. José López, RCV, la voz de las noticias.
1: 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Y en otras noticias y en un contacto directo con la periodista Sandy Varela, ha dialogado con el subcomisario Edgardo Barahona y manifiesta que 10 policías ya le dieron el alta, 3 más están con su salud comprometida producto de este trágico accidente ocurrido el día de ayer. Sandy Varela, muy buenos días.
4: Gracias, compañeros y auditorio de Radio Cadena Voz. Dialogamos con el subcomisario Edgardo Barahona, quien nos da más detalles sobre la situación actual de los policías que sobrevivieron a este accidente de tránsito en la CA5 y que producto de esto fallecieron 7. Vamos a escuchar detalles.
5: De la Policía Nacional se le hicieron las pruebas que establece ya la normativa legal, considerando de que resultaron personas fallecidas y lesionadas. La prueba de alcoholemia aplicada, según entiendo, resultó negativa, pero sí ahora hay que hacer un peritaje por parte de los equipos de investigadores del CIAT sobre la unidad participante para determinar si fue falla mecánica o fue el comportamiento humano el que habría ocasionado este accidente vial. Son 3 vehículos los que participaron: el microbús que transportaba a los funcionarios policiales, otra rastra que viajaba atrás del microbús y que también fue impactada, más el vehículo que supuestamente fue el que ocasionó el accidente.
6: ¿A qué horas exactamente fue este siniestro?
5: Ese siniestro fue aproximadamente a eso de las 4 de la tarde en el kilómetro 50.

0: de la CA5 Norte, específicamente en la comunidad del Rodeo, finalizando la pendiente que comunica el sector de Zambrano con el Valle de Comayagua.
1: ¿Pudiesen salvarse las personas que están críticas en estos momentos, en estado crítico, no, o todos están estables?
0: Nosotros esperamos que sí. De los 25 que ingresaron a los establecimientos sanitarios, 10 de ellos ya fueron dados de alta la noche de ayer. La mayoría de ellos están estables, pero sí hay 3 de los funcionarios policiales que sí debemos esperar nosotros la evolución de su estado de salud. Y esperaríamos nosotros que se recuperen pronto.
2: ¿La Policía Nacional le dará acompañamiento a los familiares y también en la vela de estos cuerpos?
0: Estamos obligados. El hecho de que el propio secretario de Seguridad y el director de la policía hayan estado desde las horas de la noche de ayer esperando recibir los cuerpos en medicina forense y coordinar con las autoridades del Ministerio Público la entrega de los cuerpos indica de que tenemos una responsabilidad como institución con nuestros compañeros fallecidos y con sus familiares. El acompañamiento se extiende desde las coordinaciones con los servicios fúnebres, el traslado hasta sus lugares de origen y el proceso que establece ya los protocolos de la Policía Nacional para los funcionarios que fallecen en el cumplimiento del deber.
1: ¿Todos eran agentes? ¿Qué cargo tenían ellos?
0: Todos eran agentes de policía o operativos asignados a la unidad departamental número 7.
2: ¿Hacia dónde fueron trasladados?
0: Al municipio de Danlí, el municipio de El Paraíso y otro sector de Ojo de Agua de donde eran originarios.
3: Su comisario, ¿cuál es el estado de salud de los policías que resultaron lesionados? Tenemos entendido que ya se han dado altas, algunos de ellos.
0: Así es, fueron 25 funcionarios policiales de los 33 que se conducían en la unidad accidentada, los que fueron llevados a 4 centros asistenciales, uno de ellos en Comayagua y 3 acá en Tegucigalpa, donde recibieron atención médica primaria. En horas de la noche de ayer se nos informó de que 10 de ellos habían sido ya dados de alta. Del resto de funcionarios internos, 3 de ellos sí presentaban lesiones de consideración, pero el resto estaban estables. Esperamos nosotros que su evolución durante este día sea positiva y se puedan recuperar lo más pronto posible.
2: ¿Van a ser velados todos de manera conjunta o cada quien en su vivienda?
0: Cada quien en su vivienda. Recordemos de que no eran familia ellos. Hay muchos de ellos que eran originarios de Danlí, específicamente del municipio. Uno de ellos tengo entendido que era del sector del Valle de Jamastrán, 2 más eran del sector de El Paraíso y uno del sector de Ojo de Agua. Obviamente cada uno va a ser llevado a su vivienda y va a ser acompañado por parte de los elementos de la Policía Nacional, compañeros de promoción, autoridades de la unidad departamental donde estaban asignados y obviamente las comitivas que salen desde Tegucigalpa, del directorio estratégico y directores nacionales que obviamente necesitan acuerpar a las familias de nuestros compañeros fallecidos.
3: Su comisario, ¿el estado de salud de estos 3 elementos policiales está en reserva en este momento o cuál es el dictamen médico?
0: Está en atención médica porque las lesiones fueron de consideración. No tengo la actualización en este momento, pero sí se nos dijo ayer en horas de la noche de que estaban bajo atención médica del parte del personal de las clínicas privadas donde están donde se les dio la atención médica primaria. El resto sí está estable. Esa fue la información que se nos dio en horas de la madrugada de este día.
2: Bien, hemos escuchado declaraciones del subcomisario Edgardo Barahona conforme a este acontecimiento lamentable que ha sucedido en las últimas horas, donde perdieron la vida 7 agentes policiales. Con esta información, nosotros retornamos a estudios principales.
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5: Cambiamos un poco de tema. Alarmante, a 450 suman las aves silvestres muertas por influenza aviar. Eso obliga a mayor vigilancia en las granjas avícolas. Esto lo da a conocer el jefe de Vigilancia Sanitaria de SENASA, José Lemus, al periodista José Adán López.
6: Auditorio de Radio Calabozo, me acompaña el doctor José Lemus, él es el jefe de epidemiología en el área de SENASA por parte de Agricultura y Ganadería. ¿Cómo está la situación de esta nueva enfermedad que ha aparecido de la influenza aviar?
7: Sí, muchas gracias por visitarnos, por el tiempo por acá. Comentar, como lo hicimos el día lunes ante un comunicado, tuvimos este hallazgo de influenza aviar de alta patogenicidad del subtipo H5.

0: En este caso lo tuvimos en zopilotes negros, ¿verdad? En el occidente del país, específicamente entre la zona de Talgua y el departamento ya de Copán. Esto fue entre Lempira y Copán, en la zona limítrofe, entre ambos departamentos. Hasta el momento, pues, hemos ido trabajando en la contención de la zona, en la recolección de cadáveres, carcasas que se han encontrado de animales que presuntamente han muerto, ¿verdad? Por esta enfermedad. Y evidentemente, pues, ya llevamos un número un poquito mayor después de la última actualización, de actualmente unos 450 carcasas que se han ido disponiendo, ¿verdad? Hasta el momento hemos realizado una vigilancia en la zona bastante considerable en todo Traspatio, más de 90 comunidades al momento, más de 150.000 aves de Traspatio, hay mucha producción de Traspatio y no hemos detectado ninguna sinología, pero nos mantenemos en alerta y en vigilancia, ¿verdad?
1: ¿Qué sí preocupa cómo ve el aumento de animales muertos, doctor?
0: Normalmente en este tipo de situaciones suele ocurrir conforme avanzan los días, se va identificando más carcasas que estaban en la zona, ¿verdad? Se van depositando, se van colectando. Es un comportamiento, pues obviamente, de la situación, como conforme los días avanzan se logran ir recolectando. Más que todo son carcasas ya de cadáveres, ¿verdad? Ya con algún grado ya bastante avanzado de descomposición, incluso en algunos casos osamenta, pero hemos trabajado en la colecta segura de todas esos restos, ¿verdad? Y disponerlos correctamente, ¿verdad?
1: Pero las evidencias de esos animales muertos, carcasas, es que murieron por influenza aviar.
0: Claramente, cuando nosotros tenemos una confirmación de laboratorio, ¿verdad? De que ha sido un tema de influenza aviar lo que ha tenido, que ha afectado a los que logramos tomar una muestra, ¿verdad? Obviamente se asocia que todo el evento es básicamente y altamente que se debió por esa situación,
1: ¿verdad? Ahora bien, los dueños de granjas, de pequeños... pequeñas tiendas de gallinas, de aves domésticas, tienen que estar muy cuidadosos para que no sean infectadas.
0: Sí, ahorita hay una palabra clave que se llama prevención. Prevención, y eso es importante recalcarlo. Si usted tiene sus aves de patio, a nuestras amas de casa, a nuestros pequeños productores, nuestros campesinos, pedirles por favor eviten que estas aves de silvestres entren en contacto con las aves de traspatio, ¿verdad? Eso es esencial en este momento. Muchas veces usted se ha fijado que en las comunidades a veces tiran el alimento por allá, ¿verdad? Y llegan las aves de traspatio también, las aves silvestres a alimentarse, ¿va? Y eso genera de alguna manera un contacto que puede ser en esta situación pues un poco riesgosa. Entonces evitemos en la medida de lo posible esas situaciones, y también si usted ve una ave enferma o una ave muerta, una ave silvestre, no la manipule, no la toque bajo ninguna circunstancia, evite ese riesgo y mejor repórtelo, ¿verdad? Al SENASA. Y otro tema muy importante para los avicultores, para las granjas de producción, es pedirles que maximicen sus medidas de bioseguridad en las granjas. Este es el momento esencial para maximizar la bioseguridad. No nos podemos descuidar, tenemos que estar bien prevenidos, porque este evento nos está diciendo que tenemos que maximizar, que no podemos ahorita descuidar nada, que tenemos que maximizar todos nuestros sistemas de la bioseguridad en nuestros sistemas de producción y evitar con todas las medidas posibles que una ave silvestre vaya a llegar a una granja a interactuar con las poblaciones, porque eso obviamente es un riesgo que no lo podemos correr en este momento, ¿verdad?
1: El doctor José Lemus es el jefe de epidemiología en SENASA sobre este aspecto, que va creciendo poco a poco, más casos, más animales muertos que se han encontrado debido a la influenza aviar. Ahorita solamente están en animales silvestres, en aves silvestres, pero la prevención tiene que ser muy grande en las aves, es decir, en las granjas, ya de aspectos domésticos han mencionado. José López, se recibe, compañeros, continuamos en cabina.
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2: Generación de empleo impulsa el desarrollo económico en Honduras. La generación de empleo continúa siendo uno de los principales desafíos y objetivos para el desarrollo económico de Honduras. Las autoridades gubernamentales, empresarios y organismos internacionales coinciden en que la creación de nuevas oportunidades laborales es fundamental para mejorar la calidad de vida de miles de familias hondureñas. Durante los últimos meses, distintos sectores productivos, entre ellos la industria manufacturera, la construcción, el comercio y la agricultura, han impulsado proyectos de inversión que han permitido la apertura de nuevas plazas de trabajo en diversas regiones del país. Asimismo, programas de capacitación técnica y formación profesional buscan fortalecer las competencias de los jóvenes y facilitar su inserción en el mercado laboral, contribuyendo a reducir los índices de empleo y subempleo. Expertos señalan que para mantener un crecimiento sostenido en la generación de empleo es necesario promover un clima favorable para la inversión, fortalecer la seguridad jurídica y apoyar el desarrollo de la micro, pequeña y mediana empresa, sector que representa una importante fuente de trabajo para la población. La creación de empleos dignos y estables siguen siendo una prioridad para impulsar el crecimiento económico, reducir la pobreza y ofrecer mayores oportunidades de desarrollo a los hondureños. La información aquí en RCV, la voz de las noticias sobre este tema. Aquí en RCV, la voz de las noticias, las autoridades y sector privado han reiterado que el trabajo en conjunto es clave para continuar generando oportunidades laborales que contribuyan al bienestar del progreso de Honduras. Según esta información, en cuanto a la importancia de fortalecer las condiciones para la inversión privada como una herramienta fundamental para la generación de empleo y crecimiento del país, se necesitan las condiciones necesarias. El sector empresarial continúa comprometido con la creación de oportunidades laborales, especialmente para los jóvenes hondureños que buscan incorporarse al mercado de trabajo. Asimismo, se le hace un llamado para promover un ambiente de confianza que incentive nuevas inversiones nacionales y extranjeras. Precisamente sobre este tema, invitamos esta mañana al presidente de... Presidente. Expresidente de la Federación de Cámaras de Comercio e Industrias de nuestro país, a don Rolando Alvarenga, sobre la importancia de fortalecer esas condiciones para la inversión. La empresa privada es una herramienta fundamental para la generación del empleo y el crecimiento económico del país. ¿Continúa comprometida la empresa privada con la creación de oportunidades laborales, especialmente para los jóvenes que buscan incorporarse al mercado laboral? Consultamos esta mañana a don Rolando Alvarenga, a quien agradecemos que atienda nuestra comunicación aquí con Radio Cadena Voces. Muy buenos días, don Rolando.
3: Muy buenos días, amigos de Radio Cadena Voces. Sí, definitivamente la empresa privada está haciendo todo el esfuerzo para poder mejorar la parte de inversión principal.

0: realmente la inversión nacional y apoyando los cambios positivos que se den para que venga inversión extranjera, que son tan importantes para el crecimiento del país. Sabemos que, como se dice, la confianza versus la incertidumbre. Esta vez tenemos confianza que el gobierno está haciendo un trabajo pro país, pro empresa privada, para poder crear los empleos que necesita el país. Es bastante complejo la situación, tomando en cuenta los problemas externos que han habido, que ha mermado, diríamos yo, el desarrollo del país en una forma correcta. Además, por ejemplo, con la parte de combustibles, el aumento de cómo se llama, de los costos de importación por esta misma situación, los problemas en el campo con los aumentos bastante fuertes en lo que son los fertilizantes, principalmente los derivados del petróleo, como la urea, por ejemplo. Todos estos factores han afectado enormemente el desarrollo de nuevos empleos en el país, pero igual se está creciendo de una forma o se está bajando la tasa de desempleo, pero no como se desearía. Pero recordemos que la deuda flotante fue muy alta y este gobierno se ha dedicado a pagar esa deuda, entonces hace que vaya bastante lento la parte de desarrollo de nuevas estructuras empresariales, diríamos. Además de los factores que lamentablemente todavía siguen, por ejemplo, en la parte de como diríamos, de importaciones, donde la gente, los contadores vista, hacen que haya atraso en el desarrollo de esta actividad y perdemos competitividad con otros países, y vuelven caros los productos para el consumidor final. Todos estos factores influyen muchísimo. La empresa privada está trabajando definitivamente en todos estos temas, pero definitivamente necesitamos mayor agilidad, porque al final en muchos, por ejemplo, muchos ministerios todavía no hay quien firme, diríamos, para que se comience a activar, por ejemplo, la parte de salud, que es tan importante, que ya se firmó un fideicomiso que sabemos que va a ayudar muchísimo, en la mora quirúrgica, que está ayudando bastante ya la activación de 6 nuevos quirófanos en el hospital escuela, los trabajos que se han hecho con brigadas externas en el hospital San Felipe, que ha disminuido mucho la mora quirúrgica. Hay una serie de factores que influyen, pero sabemos que en 5 meses es bastante difícil, pero sí debe haber un poquito más de comunicación, un poquito más de comunicación. El presidente está bastante claro lo que pretende hacer, lo que está haciendo. Ven que se movió ya a el lado de Ucrania, que ahí es donde viene una gran parte de los fertilizantes del mundo, y esto podría tener un factor importante para mejorar el sector agroalimentario, que en este momento sabemos que por el cambio climático la seguridad alimentaria está, diríamos que podría estar en crisis, y se tiene que prevenir todo esto porque el factor clima está afectando enormemente la producción nacional.
1: Sí, don Rolando, las políticas que está implementando el actual gobierno están generando favoreciendo la inversión privada para de esa manera crear empleo, porque realmente quien crea empleo es la iniciativa privada, pero se necesitan de políticas claras, transparentes de parte del gobierno para generar estas oportunidades laborales.
0: Sí, definitivamente, por eso mencionaba la parte de algunos factores o sectores que de una u otra forma, tal vez no por la cabeza que está actualmente, que pueden ser gente de mucho conocimiento, pero sí la gente intermedia que ha quedado posiblemente de otro gobierno, y afecta enormemente el desarrollo de la producción nacional. La digitalización de los procesos, los trámites en el país debe ser el factor principal para que nosotros avancemos, como ha avanzado, por ejemplo, aquí nomás en los países del Caribe, Dominicana, que es un ejemplo donde realmente

mejora la situación, la competitividad como país, ¿verdad? Entonces, ese factor de la digitalización de los procesos va a disminuir esa discrecionalidad que tienen algunos funcionarios públicos y que frenan y hacen que los productos se vuelvan mucho más caros, ¿verdad?, para el consumidor final o para la producción nacional, porque que queden en un puerto o en un aeropuerto productos

0: tuvimos una reunión como Fedecámara, donde él estuvo más de 4 o 5 horas explicando su programa de trabajo, pero sí se necesita activar algunas cosas, las partes neurálgicas para que el país avance y, como les decía al principio, la confianza que tiene este gobierno contra la incertidumbre que había anteriormente va a ir mejorando posiblemente la inversión tanto nacional como extranjera.
1: El sector maquila y la maquila, es decir, el sector maquilero del país y las MIPYMES son sectores que son las que generan la mayor cantidad de empleo. ¿Debe de ir enfocado ahí el fortalecimiento por parte gubernamental?
0: Bueno, la maquila ya tiene todos sus procesos. La maquila, que es la ventaja, es empleos formales, donde la gente tiene la parte de seguridad social, prestaciones, todo lo demás, ¿verdad? Y el grave problema que como país tenemos es la informalidad. La informalidad es lo que nos está afectando, que casi está llegando ya al 80%. Cuando comenzó el gobierno anterior, andaba como en el 70% o menos, tal vez. Entonces, estos factores influyen, ¿por qué? Por lo que hablé antes, por los procesos que son tan engorrosos y la gente prefiere quedarse en la informalidad, ¿verdad? Porque informalidad de un 58%, todo este personal no tiene seguridad social y a veces no les ajusta prácticamente para cubrir sus necesidades. Todos estos factores, factores externos que nos ayudan es, por ejemplo, con las remesas. Están casi un 13% arriba de lo que era el año pasado. Entonces, pero son factores que los tenemos que ir midiendo con métricas para disminuir esta necesidad o realidad que tenemos e ir aumentando que las exportaciones sean mayores que las remesas, ¿verdad? Hay una serie de factores, claro, se encontró un montón de factores, usted ve ahorita la parte de energía, que es un problema grave, todas las semanas, todos los días prácticamente tenemos problemas con la calidad de energía y esto casi representa el 50 a 60% del costo de producción. Entonces, si no se mejora y si no se hace lo que se está queriendo hacer sin privatizar ninguna parte que es del Estado, como las represas, etcétera, el país no va a caminar y vamos a seguir con ese agujero negro de las finanzas del país, donde se pierden arriba de cerca de los 50 millones diarios por la parte de pérdidas, tanto técnicas como no técnicas.
1: Don Rolando, el Congreso Nacional aprobó meses atrás una ley de empleo temporal. Sin embargo, los alcances que ha tenido la misma en generación de empleo han sido mínimos, según algunos analistas en esta materia. ¿Cuál ha sido el obstáculo de la misma?
0: Mire, en primer lugar, yo creo que fue una ley que se hizo un poquito a la carrera porque trabajara para Semana Santa, pero tiene algunos diríamos, problemas para que fuera integral. Yo creo que tiene que ser más, no solo poner una ley y ya quedó en papel, no. Debería estar un dinamismo fuerte dándole a conocer a los creadores de empleo, que son los empresarios, toda la reglamentación, principalmente de esa ley, para que no tengan miedo y comiencen a trabajar con personal a tiempo parcial, que este país necesita cualquier cantidad de gente que esté a tiempo parcial, ¿verdad? Porque hay gente que, por ejemplo, confunde, o sea, dice, el salario mínimo no alcanza, pero normalmente el salario mínimo no es para una persona de una familia, sino para 2 o 3 personas de una familia. Estas son las distorsiones que hay y las distorsiones que vinieron desde el aumento exagerado de más arriba del 60% en el tiempo del Zelaya. Entonces, todos estos factores han afectado todo el desarrollo del sistema, pero creemos que todo esto se puede ir cambiando. El país, lo que necesitamos es que realmente esto se cumpla, porque ¿de qué sirve que me pongan 50.000 lempiras de salario mínimo si en este momento creo que no llega al 60% de la gente que está cumpliendo con esta ley?
1: Sí. Don Rolando, mirando hacia adelante y con la

0: expectativa que tiene el actual gobierno, ¿qué mensaje de esperanza podríamos darle, compartirle a los empresarios, a los emprendedores, a los mismos ciudadanos que confían en la generación de empleo será clave para el desarrollo de Honduras?
1: Yo creo que debemos tener mucha fe, mucha esperanza que esto va a ir cambiando poco a poco, porque al final lo que necesitamos es aumentar el empleo formal, porque ese es el grave problema que existe. Si usted agarra de 10 millones, apenas un 3.3% es de la gente que paga impuestos como tal. Impuestos directos, no, tal vez indirectos, que los paguen una Coca-Cola, etcétera. Entonces, todos estos factores tienen que llevar a que nosotros aumentemos, cambiemos esa métrica que tenemos, casi el 80% de informalidad, pasarlo a formalidad. ¿Por qué? Porque la gente tiene que entender, si yo tengo un empleado, le debo de brindar la parte de seguridad social, ¿verdad? Es parte de la parte integral de salud. Entonces, y la mejora de la parte de salud de las que no tienen condiciones, pues que se vaya mejorando. Pero sí, yo tengo, les indico a mis compañeros de la empresa privada que sigamos trabajando, sigamos luchando, y estoy seguro que ya en 1 o 2 años estaremos viendo un panorama más claro. Muy influyente será esta nueva ley de energía, porque día a día la vivimos. Los problemas graves para las empresas, donde se les queman aparatos, donde dejan de producir, y una serie de factores que, si seguimos con esto, vamos a seguirnos hundiendo como país.
0: Don Rolando Alvarenga, muchas gracias por atender nuestra comunicación esta mañana aquí con Radio Cadena Voces.
1: A la orden.
0: Muchas gracias, don Rolando Alvarenga, ex presidente de la Fedecámara. Gracias por estar con nosotros aquí en Radio Cadena Voces, en RCV Noticias Matutino, sobre las oportunidades que enfrenta Honduras en materia de inversión, crecimiento económico y generación de empleo, que mucho necesita este país, la generación de empleo, contribuir con el futuro del país. Realmente los proyectos y lo que expresaba don Rolando Alvarenga al final, pues es halagüeño. Ojalá que dentro de 1 o 2 años podamos ver un Honduras diferente en materia laboral, que pueda venir la inversión extranjera, porque quien genera el empleo es la empresa privada, es la empresa privada. Y si bien es cierto, la ley de empleo temporal no ha dado los resultados que se esperaba, porque según expresaba don Rolando Alvarenga, fue hecha muy a la carrera sin tomar en cuenta algunos aspectos que están viviendo precisamente la mediana y pequeña empresa.
2: Continuamos con más información. Reformar el subsector eléctrico es una necesidad imperativa, pero también es necesario que los políticos saquen las manos de la Empresa Nacional de Energía Eléctrica y se blinde la Estatal de Energía, porque la ENE debe seguir siendo pública. La información con Nelson Lanza, quien ha dialogado con Carlos Hernández, director de la Asociación para una Sociedad Más Justa.
3: Muchas gracias, compañeros. En efecto, me encuentro con don Carlos Hernández y esto es para conocer cuál es la posición de la sociedad civil sobre este respaldo que están dando los organismos de crédito internacional a este informe. Ha emitido un comunicado en conjunto, BID, Fondo Monetario, Banco Mundial, CAF, BCE, donde se respalda las reformas a la Estatal de Energías, pero la sociedad civil está solicitando que se blinde la ENE para evitar la privatización.
4: Bueno, primero decir, nosotros respaldamos el proyecto que ha mandado el Ejecutivo, hemos venido trabajando, como el pueblo hondureño lo sabe, hace muchos años sobre el tema, y más recientemente trabajando con el equipo del gobierno, apoyándoles con nuestros estudios, nuestra información, y nos parece que es un proyecto bastante congruente con la realidad de la empresa. Lamentablemente, aquellos irresponsables que, teniendo la posibilidad de hacer algo por la empresa, se dedicaron a derrochar el dinero, se dedicaron a tomar acciones que, lejos de fortalecer la empresa, la terminó de hundir, están introduciendo conceptos como la privatización. cosas que no es lo que tiene este decreto, hay que decirlo, no es eso

0: es el inicio también de una transformación. Más bien deberíamos de estar viendo cómo aseguramos que después de que esto se apruebe, se aplique, porque aquí en Honduras a veces tenemos leyes que son muy buenas, pero al final quedan en eso, leyes buenas, buenas intenciones. Esta es una buena intención, hay que respaldarla, pero necesitamos más que eso, necesitamos acompañar todos los esfuerzos para que las cosas puedan mejorar.
1: ¿Qué le han explicado a usted? ¿De dónde va a surtir? ¿Cómo la ENE va a ser un vendedor más de energía para el Estado?
0: Todo está claro, se va a hacer la decisión, eso no es una propuesta que surge de ahorita, es una propuesta, mire, si desde la ley del 2014 ya estaba contemplado eso, creo que lo más, la forma más fácil para entender eso es lo que hicieron nuestros países hermanos, vecinos, hace 20 años y hoy están viviendo una realidad diferente. La empresa sigue siendo del Estado, hay una empresa matriz que va a ser la ENE y luego se divide en tres, que es los tres grupos que están en la empresa: la generación, la transmisión y la distribución de energía. En la distribución es donde tenemos el mayor problema más grande, y que sea rectorada no con criterios políticos, que no paga y llama al amigo y al diputado para que no, eso no puede ser. Entonces, si privatizar es la eficiencia, es que no estén mediando el amiguismo, el compadrazgo político y todas esas cosas que lamentablemente pasan y han hecho que la empresa hoy esté quebrada.
1: Entonces, con esta medida todos vamos a tener contadores, todos vamos a tener que pagar y lo que consumamos.
0: Es que así debería de ser. O sea, si aquí el pobre tiene, pues que pague. Y si es muy pobre, pues que el Estado le subsidie. Pero el Estado le subsidie. El Estado viene, agarra el subsidio, se lo paga a la empresa para que lo haga. Pero aquí tenemos bárbaros que conectan los aires acondicionados ahorita en época de verano de manera directa, de clase media. Pero tenemos ricos que se conectan directo de los más ricos. Y tenemos los más pobres que también roban energía. Todo roba y se le olvida a la gente que la energía que se consume alguien la paga y al final la terminamos pagando todo. Y lo triste de todo esto, que el que más es afectado es el más pobre, porque no tenemos educación, no tenemos salud, no tenemos nada, porque usted vio los datos, 46,000 millones tenemos, se dedicaron solamente en los últimos años para poder suplir todo ese hurto de energía que se hace en todos los niveles en el país.
1: ¿Y este respaldo de los organismos de crédito es algún mensaje que se está enviando, don Carlos, de que si se toman las medidas se va a seguir prestando dinero, si no, no?
0: Obviamente, pues si es que nadie quiere, mire, ¿y quién va a querer dar dinero? Es como, es una empresa. ¿Y qué banco? Imagínese usted. Le voy a poner el ejemplo. Si usted tiene una tarjeta de crédito y no la paga, le van a seguir abriendo la línea de crédito de manera permanente. Pues es que es un concepto así. No pueden seguir dando, pero es que a mí me molesta cuando el gobierno sigue asumiendo deuda para una empresa que está quebrada, ¿entiende? Eso es terrible. ¿Cómo es posible que dedicamos dinero para un programa de reducción de pérdidas y las pérdidas son mayores hoy? Pero otra cosa, ¿cómo es posible que pagamos más de 1,000 millones a EH en el pasado, para que no digan que solo es de ese gobierno, y al final las pérdidas terminaron mayores? Entonces, eso es ineficiencia, eso es corrupción, eso es, robo, eso es algo que es una tragedia para un país. Entonces, como el
1: ¿de acuerdo usted con lo que dijo el presidente? No más desorden, aquí vamos a poner orden, por aquí me entra.
0: Pues que así debería de ser, es que así debería ser en todo. O sea, la verdad que qué bueno que reaccionó, me gustó verlo con esa actitud, porque así debería ser todo, pues es que no debería haber desorden. Al que gerencia una empresa, una organización, tenía que hacerlo con orden. Mire, aquí yo le voy a decir, es algo pequeño, pero yo no, ¿cómo voy a aceptar yo aquí desorden y que cada quien se dispare y ande haciendo? Así no funciona, ninguna, es una familia. En mi familia, si yo soy el jefe de la familia, yo pongo las reglas, yo pongo el orden, y el que me sale de eso tiene problemas. Así debería de ser. Así es que no, qué bueno, me gustó verlo así. Ojalá y espero verlo más veces así, con esa actitud.
1: Bien, muchas gracias, don Carlos Hernández, en relación a este tema de la energía eléctrica. Compañero, retornamos con ustedes.
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1: Hacemos una breve pausa comercial y regresamos enseguida con RCV Noticias Matutina. 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
0: Las 7 de la mañana con 35 minutos en RCV Noticias Meridiano, en RCV Noticias Matutino. Hoy ingresa una onda tropical a territorio hondureño, alerta el portavoz de Copeco, Pedro Barahona. Esto generará algunas lluvias, según Senaos y Copeco. Sandy Varela nos tiene aquí el reporte.
2: Así es, compañeros y auditorio de Radio Cadena Voces. Dialogamos con Pedro Barahona, portavoz de Copeco, para que nos dé detalles sobre cómo estará la situación del clima en Honduras durante los próximos 5 días. Nos detalle.
14: Así es, muchas gracias. Importante la información, importante que la población esté también consciente de lo que pueda suceder en las próximas horas. Para ello, pues, tenemos el seguimiento de nuestros compañeros en Senado Copeco y nos explican de que tenemos el ingreso de una onda tropical el día de hoy. Esto también hay que hacerle saber a la población que en algunos casos podemos tener formaciones de nubes convectivas de manera rápida, como lo ha pasado también en San Pedro Sula, en Santa Cruz de Yojoa, algunas áreas cercanas también al Distrito Central, que se han presentado lluvias con vientos fuertes, actividad eléctrica y lluvias torrenciales. ¿Qué le pedimos a la población? Siempre mantenerse informado, siempre tomar las medidas de precaución y de cuidado. Si usted vive cerca de lugares donde la actividad eléctrica es alta, hay que tener mucha precaución, hay que tener cuidado

0: con el uso de los celulares, el magnetismo también con la parte metálica. Esto también puede provocar un alcance o un arco eléctrico que puede también hacer que las personas suframos una descarga eléctrica producida por un rayo. El tema de vientos fuertes o rachados también puede provocar caídas de ramas y de árboles, estructuras elevadas. Siempre hay que monitorear todos estos entornos para que las condiciones de riesgo sean menores.
1: ¿Cuál será el paso de esta onda tropical y cuánto tiempo tardará por el territorio nacional?
0: Está ingresando el día de hoy. La prolongación del tiempo se sigue monitoreando a través de SENAOS, ¿verdad?, para las próximas horas. Es muy importante hacerle saber a la población, como les dije, tenemos boletines informativos ya en nuestras plataformas digitales, en la página de X, en Instagram, en Facebook, en Copeco, HN. Todo esto para que las personas puedan darle seguimiento al tema de clima, temas de temperaturas, temas de oleaje, temas de marea. Esos boletines informativos, la finalidad o el objetivo principal es que la población pueda tomar medidas preventivas y no reactivas.
1: ¿Las zonas que serán afectadas?
0: Estamos hablando de la zona norte, la parte de sur, suroccidental, algunas áreas de la región centro, es donde hemos tenido estas formaciones de lluvias y que también hemos recibido reportes de algunas afectaciones de daños que se están trabajando también ya en ellas.
1: ¿De cuántos milímetros de agua estamos hablando?
0: Todavía no tenemos un alcance milimétrico porque lo que te mencionaba, estas nubes se pueden formar de manera inmediata, puede haber una descarga rápida como lo que ha pasado en San Pedro Sula y eso pues puede tener una variable, ¿verdad? Ya una vez que comienza la lluvia y que se registran, entonces ya comienza la parte de la pluviómetros a poder verificar cuánto fue la cantidad de lluvia.
1: ¿Se esperan lluvias por todo el mes de junio?
0: Sí, todavía hay probabilidades. Hay que recordar que este fenómeno del Niño no quiere decir que no va a llover, lo único es que dentro de los rangos va a haber una disminución.
1: Bien, gracias a Pedro Barahona, portavoz de Copeco. Con esta información retornamos a Ciudades Principales.
2: 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En la nota informativa que tenemos para usted aquí en RCV, el Congreso Nacional aplazó la votación de las reformas a la Empresa Nacional de Energía Eléctrica. El secretario del Congreso Nacional, Carlos Ledesma, confirmó que las reformas a la Ley del Sistema Eléctrico no fueron aprobadas en la sesión de ayer en el Congreso Nacional debido a que no existe un consenso entre las distintas bancadas legislativas. Ya tendremos más información sobre el tema. Mientras tanto, el presidente Nasri Asfura se encuentra en Berlín, Alemania. Y ahí ha sostenido una importante reunión bilateral con representantes de la Cámara Alemana de la Industria y Comercio, encabezados por su presidente Peter Adrian, con el objetivo de fortalecer las relaciones económicas y explorar nuevas oportunidades de inversión, cooperación y desarrollo entre Honduras y Alemania. Durante el encuentro, el mandatario hondureño estuvo acompañado por la secretaria de Relaciones Exteriores y Cooperación Internacional, Mireya Agüero. La delegación alemana estuvo integrada por destacados miembros del Consejo Ejecutivo, Dr. Mark Heisel, director para América Latina y el Caribe, Orlando Vaquero, de la Asociación Empresarial para América Latina, Uta Nock, representante de la Federación de Industria Alemana, Orlando Vaquero, CEO de Director Empresarial para América Latina, Mara Wechmeister, representante del grupo BMW, quien manifestó la voluntad de poder buscar en el mercado hondureño la posibilidad de llevar una planta de producción de la reconocida marca de vehículos alemana Carsten Hasbach, ejecutivo del senior del sector energético, y Krista Castro Varela, de Asuntos Multilaterales. En el marco de la reunión, el presidente Asfura felicitó por el liderazgo a Dick en la promoción de la competitividad, el fortalecimiento del sector privado y la atracción de inversión, destacando el interés de Honduras en conocer experiencias exitosas relacionadas con la reducción de la burocracia y la facilitación de la actividad empresarial. Asimismo, reafirmó que su gobierno trabaja firmemente en la consolidación de la seguridad jurídica como uno de los pilares fundamentales para atraer inversión extranjera, generar empleo y promover un crecimiento económico sostenible. Es la información desde Berlín, Alemania, donde el presidente Azfura sostuvo importante reunión bilateral con representantes de la Cámara Alemana de la Industria y el Comercio en Alemania. Mientras tanto, la magistrada de la Sala Laboral defiende la determinación de crear inembargables los bienes del Estado. Así lo explica el coordinador de la Sala Laboral, magistrado Roy Pineda. Sandy Varela nos tiene aquí el reporte.
3: Magistrados llegan a la Sala de lo Contencioso Laboral para revisar esta determinación en decretar inembargables los bienes del Estado. El magistrado Roy Pineda, coordinador de la Sala Penal, da los detalles.
4: En relación a la observación que han hecho, en que andamos los tres magistrados visitando in situ las salas de secretaría, de jueces, de lo contencioso administrativo y fiscal. Precisamente la visita es presencial para poder tener conocimiento directo de los espacios de la sala. No se puede resolver, dictar providencias y autos y la manipulación de expedientes debidamente si no es en un área que tenga las suficientes condiciones. Y precisamente eso es lo que venimos, ante algunas solicitudes de la coordinación, de algunas deficiencias que hay, que eso pues también influiría en una justicia más expedita, más eficiente, más eficaz y por tanto con mejor economía. Y por eso hemos venido, ya tomamos nota de todas las exigencias y también entregamos, ya que usted dijo, demora, algunas instrucciones que nos dan según las estadísticas hechas, cómo están el número de resoluciones por juez, a darle las instrucciones a cada uno de ellos, qué tienen que hacer para ir reduciendo la mora en cada uno de los despachos. En cada una de las instrucciones están el número de resoluciones pendientes, cómo están las sentencias. Hay casos de algunos jueces pues que no están llenando la expectativa, las metas, y se les ha puesto algunas límites mínimos y metas también a seguir para estar a tono con los demás jueces. Claro, no puedo dar los datos exactos, ¿verdad? Porque es una cuestión ya que protegiendo pues el trabajo de cada uno de ellos, pero sí se les dando seguimiento a cada uno de los despachos para dar respuestas a la ciudadanía en cuanto a la solución en tiempo de las solicitudes por escrito que ellos realizan. Esa es la solicitud que realiza la coordinación, de completar algunos despachos que le falta personal. Muchas veces son situaciones bien complejas, difícil de explicarlas todas. A veces hay solicitudes de licencias de personas que piden por motivo de trabajo en otros lugares, licencias sin goce de sueldo, y otras por estudios que estarían mejor justificadas, y se tiene que ir llenando los espacios con otros interinos. Entonces eso hace que sea muy difícil pues en el tema de personal de ir cubriendo todos los espacios, pero eso no debe de ser ningún motivo, ninguna justificación para que nosotros completemos los vacíos en cada uno de esos puestos que tienen esos inconvenientes. Siempre ha sido así. La ciudadanía debe entender dos cosas, ¿verdad? Que hay el embargo, o sea, las medidas precautorias. Hay medidas precautorias que es para asegurar las resultas de un juicio. Eso es lo inembargable, porque el Estado de alguna forma tiene cada año su presupuesto para poder cubrir estas necesidades en caso de condenas judiciales. O sea que el embargo por ejecución, cuando ya hay sentencia y demás, entonces ese es un derecho que tienen el respecto al presidente Juan del Vallecillo, no estoy seguro de esto último, pero sí ya hay respuestas a los porcentajes que ellos piden. Sí se están atendiendo a las solicitudes.
3: Es lo expresado por el magistrado Roy Pineda, coordinador de la Sala Laboral. Con esta información retornamos a Estudios Principales.
5: 7:47
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2: Tráfico vehicular en San Pedro Sula con Joel Morales.
3: Muchas gracias, compañeros. Buenos días. A continuación, el tráfico vehicular de San Pedro Sula a esta hora de la mañana. Nos encontramos muy cerca de la Fuente Luminosa en la avenida Circunvalación y vemos en este momento una circulación masiva de vehículos que están transitando en la trocha que va de norte a sur, vehículos que se trasladan hacia empresas que operan en municipios adyacentes del Valle de Sula como Villanueva, Pimienta y Potreríos y algunas empresas que están en el cono sur de la ciudad de San Pedro Sula y en el occidente del país. Tráfico vehicular bastante pesado en este lugar de San Pedro Sula, según podemos observar el circulante de vehículos que se están movilizando y están generando un congestionamiento en algunos sectores de la ciudad como el Bulevar del Norte, el Bulevar del Este y el Bulevar del Sur, sobre todo a la altura de la entrada a Chamelecón, donde converge tanto la cantidad de vehículos que ingresan del cono sur como los que ingresan del occidente del país. En el centro de San Pedro Sula, a esta hora de la mañana, se reporta un tráfico bastante fluido y normal. Se reporta que en la 27 calle, muy cerca de la colonia Montefresco, únicamente está habilitada una trocha para la circulación de vehículos debido a un accidente que generó aparentemente una volqueta que se llevó dos postes del tendido eléctrico y cayeron sobre la calle, imposibilitando la libre circulación de vehículos por esa zona. Ya el cuerpo de bomberos trabaja para levantar estos postes y viabilizar la circulación de vehículos por el sector. Lo que podemos informarles del tráfico vehicular, compañeros, regresamos a RCV Noticias.
0: La capital de la República, Sandy Varela.
2: Así es, compañeros y auditorio de Radio Cadena Voces, informarles que a esta hora de la mañana el tránsito vehicular se concentra en el bulevar Los Próceres e inmediaciones del Hospital San Felipe. También el anillo periférico, justamente en el desvío que conduce hacia Valle de Ángeles. Aquí el tránsito vehicular circula a 4 kilómetros por hora. Y también en el anillo a inmediaciones de la colonia Hato de en medio, Boulevard Kuwait, cerca de la Corte Suprema de Justicia y la salida a Olancho. Así que si usted circula por estos lugares, tome las medidas necesarias para no llegar tarde a su lugar de destino. Con esta información, retornamos a Estudios Principales.
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2: En RCV Noticias Matutino, 7 de la mañana con 51 minutos.
0: Más información aquí en RCV Noticias Matutino. La información es referente a el Congreso Nacional. Por falta de votos y de consensos entre las bancadas, el Congreso Nacional deja en suspenso la aprobación de las reformas al subsector eléctrico y pospone su discusión para una próxima sesión en el periodo de receso. Así lo señala el secretario Carlos Ledesma. Claudia.

0: Cáceres nos tiene el reporte.
1: El Congreso Nacional no logró aprobar este miércoles las reformas al subsector eléctrico debido a la falta de los votos necesarios para su aprobación. Durante el debate, diputados de la oposición solicitaron más tiempo para analizar el contenido de las reformas y socializarlas con sus estructuras partidarias. Escuchemos lo que manifiesta el diputado secretario Carlos Ledesma.
2: El día de hoy se le está dando la segunda lectura a lo que es el dictamen de la ley de energía eléctrica, algo muy importante que es de beneficio para el pueblo hondureño. Dejar claro, no se está privatizando el ENE, es algo de la modernización de la Empresa Nacional de Energía Eléctrica, porque no podemos ser irresponsables, en el sentido que actualmente la Empresa Nacional de Energía Eléctrica está perdiendo aproximadamente 50 millones de lempiras, y al final, ¿quién lo paga? Lo paga el pueblo hondureño. Creo que este es el momento de pensar en el país, creo que este es el momento necesario de hacer los ajustes para que a la Empresa Nacional de Energía Eléctrica se le dé un cambio de 180 grados y que por ende sea rentable para el pueblo hondureño y no seguir con este gran déficit que al final, reitero, lo paga el pueblo hondureño.
1: ¿No se lograron los consensos, diputados?
2: La bancada del Partido Liberal ha pedido que se le dé un espacio más para ellos seguir socializando esta ley, y obviamente pues nosotros somos respetuosos de la ley y estamos esperando en este caso que ellos hagan las consultas necesarias con otros sectores. El Partido de la Red de Refundación, ellos han manifestado que no van a poder estar, lo cual lamentamos, porque esto no es de jugar acá con los políticos, esto es de ser responsable con el pueblo hondureño, ser responsable con la Empresa Nacional de Energía Eléctrica. Ustedes han escuchado y el pueblo hondureño ha sido testigo, donde incluso el mismo presidente de la STNE ha manifestado que es necesario hacer esta modernización de la Empresa Nacional de Energía Eléctrica, que no existe la privatización y que de igual manera organismos internacionales como el Banco Mundial, el Fondo Monetario Internacional, el BID, han manifestado el apoyo a esta importante ley que va a ser de beneficio para la Empresa Nacional de Energía Eléctrica.
3: Las reformas al sistema eléctrico no van, dice usted, ¿en qué momento van a ser aprobadas entonces en el Congreso Nacional? Porque van a un receso.
2: Vamos a un receso el día de hoy. Posteriormente van a estar siendo convocados los jefes de bancada para hacer una sesión. Recordemos que ahora con la que se modificó la ley, automáticamente el presidente del Congreso convoca sesión, no como hacían antes, que estaba la comisión permanente y 9 decidían en vez del pleno. Ahora va a ser el pleno de los 128 diputados, que en su momento va a ser convocado por el presidente Tomás Zambrano.
1: ¿Estarían convocando una sesión extraordinaria?
2: Para una sesión ordinaria en este caso, porque recordemos que se reformó la ley orgánica del Congreso Nacional y obviamente estamos a expensas de ser convocados por el presidente del Congreso.
1: Lo manifestado por el secretario del Congreso Nacional, Carlos Ledesma.
0: Las 7 de la mañana con 55 minutos en RCV Noticias Matutino. 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
0: Vamos a los deportes aquí en RCB Noticias Matutino. La información en la voz de las noticias. Ayer el considerado segundo jugador o tercero, porque está Mbappé, ¿no? También está Mbappé también, ¿no? Como mejor jugador, pero bueno, por la historia, el segundo jugador considerado el mejor del mundo no pudo ayer. Portugal ayer empató 1-1 con la República Democrática del Congo. Ese segundo jugador no pudo hacer su juego, no pudo ayer seguir en su racha goleadora. Marcial Torres Satrús sabe de quién estoy hablando, seguramente, porque él es el CR7 de los deportes de Radio Cadena Voces. Marcial Torres, muy buenos días.
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0: las noticias y los deportes. Cristiano Ronaldo decepcionó, don Héctor, 24 horas después de que Lionel Messi nos diera un recital. Bueno, el único récord que tiene ahora Cristiano, pues es que ha disputado 6 mundiales, pero primero fue Messi, ¿no? En esa disputa que algunos, pues que defienden a Cristiano, otros que admiran a Messi, que hay una lucha, pero ayer, pues, Messi o antier sí se echó el equipo al hombro, como decimos en deporte, y ayer Cristiano Ronaldo, pues, no pudo. Hay que ver que también el tipo pasa de los 40 años. Y pues está ya en las postrimerías de su carrera, pero no pudo Portugal frente a la República Democrática del Congo y empataron 1-1, incluso estuvo a punto de perder el equipo portugués, que para muchos es candidato a la Copa del Mundo. Ya vimos a las 48 selecciones, don Héctor, partidazo ayer ese de entre Inglaterra y Croacia, 4-2, óigame bien, se impuso la selección de Inglaterra, levanta la mano como equipo favorito, la selección de Ghana en tiempo agregado, es decir, habían culminado los 90 minutos, pero como hay cooling breaks, pues ahí en tiempo agregado la selección de Ghana se impuso 1-0 a Panamá, que era lo lógico, y pues en un tremendo partido allí en México ayer también que cerró esta jornada, Uzbekistán derrotó a Colombia. Ya vimos a las 48 selecciones y usted pues puede hacer ahí sus números o sus consideraciones de quiénes están y no para ser campeones, quiénes están y no para ser las figuras. Para hoy, oiga bien, a las 10 de la mañana la República Checa enfrenta a Sudáfrica, ya vamos a jugar la segunda ronda de los grupos. Suiza enfrentará a Bosnia y Herzegovina, Canadá enfrentará a Qatar, Suiza frente a Bosnia, es a la 1 de la tarde, hora hondureña, a las 6 de la tarde, a las 4 de la tarde juega Canadá frente a Qatar y los mexicanos juegan contra Corea del Sur. Este partido es a las 9 de la noche. En el plano nacional, pues contarles que ayer el Congreso Nacional de la República rindió un homenaje a la selección que hizo historia, a la selección de España 1982, Honduras tras años de tratar de buscar esa clasificación, la logró en el 82 y ahí fueron premiados con una placa de reconocimiento a todos los que estuvieron en esa justicia mundialista, incluyendo a su seleccionador José de la Paz Herrera, el Chelatocles, quien falleció, pero que pues fue uno de los artífices principales en donde Honduras hizo historia al anfitrión, oiga bien, España en el Mundial del 82 le sacó un empate. Lo que podemos informar en cuanto a deporte, estas fueron las noticias deportivas aquí en RCB Noticias Matutino. Buenos días.
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2: Y cabece güey, por si las moscas. No nos hacemos responsables por objetos olvidados. Eso sí, aquí el que parpadea pierde. Somos de la MR. Sí, MR. Mara Rebanosa. ¿Qué pasó, Roberto? ¡Ay, Roberto!

0: Oiga, ño, tío, ¿sabe dónde deberíamos ir un día de estos? A Moroleca, mire.
1: Bueno, ¿y qué le pasa que parece que tiene hormiguillo? Estés en un solo lugar, hombre. No me mire echando la lengua trapeando. Con permiso.
0: Pase con juicio, que la vuelta lo guiso con arroz y chorizo.
1: Y es que con este trapeador andante, mire, si ya solo es la dilacha, hombre. Y tanto que le he deseado al patrón que me compre una aspiradora, mire.
0: ¿Y para qué quiere una respiradero?
1: Aspiradora. Aspiradora, indio más caballo este, mire. Una de esas, hombre, que solo se enchulan y barren todo, mire.
0: Él nada le pide el estómago. Le digo, cañote, hágame un favor, ¿no?
1: ¿A qué?
0: Que me preste la timba para un tambor.
1: Ah, no, a mí no me andes con bromas. Parece que uno juega a su mujiganga, mire.
0: No se azuleye, cañote.
1: ¿Y cómo no me voy a solear, ¿no?
0: Pero ya está que es una barba amarilla, mírenlo.
1: Vea, no le acabe este trapeador en la vida, oye.
0: A ver, haga la prueba, pues.
1: Mire, frijol, no me tiente, ¿no?
0: Vaya, jodido. Se pelea con la mujer en la casa y aquí se la viene a sacar al trabajo con uno, mire.
1: No friegue. Y usted que solo mujer por 2 días le gusta tener igual a Pilingo, mire.

0: Y además a mí ni me hable de esa mujer que me tiene ardido. No, mira que me le puso la plancha al pantalón, compañero, de esta camisa.
1: ¡Vaya, jodido!
0: Y como ya me conoce, le digo que no hallaba dónde poner el dulce, mire.
1: Me pescocé y agañó, te dijo ella, mire.
0: Ah, no, eso sí, mire. Yo levantarle la mano a mi mujer, le digo que jamás de los jamás, mire. Deja de estar haciendo películas, le dije yo, ¿eh? Y ahora que ya te repaseaste en el pantalón.
1: Y tan buen caballo que era, mire.
0: Buen caballo, mire.
1: Oiga, ñote, voy a aprovechar que no está el patrón para llamar por el cacho a un cheto que me tengo, mire.
0: Bueno, pues. Bueno, pues después son los ayes cuando vienen esos cuentones de teléfono, oye.
1: Solo un poquito, gañote.
0: Bueno, ¿y quién es esa mujer, vaya?
1: Secundina, una de mi lugar. Trabajo donde un coronel cuidando unos chigüines, mire.
0: Yo no sé el hilo. María es la que costura.
1: Márqueme usted el número, que aquí me lo apuntó Secundina, mire.
0: Tan garrudo y no sabe leer. ¿Cuál es el número? A ver.
1: Aquí, bella.
0: A ver. Aló, ¿con quién habla ella? Le digo, ahí trabaja una muchacha, una que es del San Juan, ¿no? ¿Cómo es que se llama, Frijol?
1: Secundina, dígale.
0: Secundina, dice. Dígale que de parte del licenciado Frijol.
1: ¿Y para qué le dice licenciado, cañó, tío?
0: A usted es mi amigo. ¿Aló? Vaya, pues. Vaya, Frijol. Ten el teléfono, mire, que ya le andan hablando.
1: Hasta me pongo todo tembleco, mire. Es que le digo que Secundina es una chulada de hembra, mire.
0: Ah, no, si le gusta picar alto, mire.
1: ¡Ay! ¡Aló! ¿Quién habla yo? ¿Vos sos Secundina? ¿Ah? ¿Adivina quién te habla? Ah, pues a yo me gusta cumplir con mi palabra. Te habla Vince. ¿Ay? ¿De acá el épero? Pues dígale que será muy hijo de la patrona, pero que con usted no se propase, oye. Hoy se condena. Si quiere salgamos el domingo, yo creo que de aquí allá ya nos han pagado, mire.
0: Vaya frijoles el teléfono.
1: Gañote. Si una no es ninguna. Aloy. Te digo, Secundina. Y vos me querés a yo, Secundino. Ya decís. ¿Ay? Pues yo hablando así como quien dice, agrícolamente, ¿verdad? Sí siento mi cosita por vos, ¿eh? No, si no es paja, mira. Oye, gañote, venga. Ve, Secundina, aquí le voy a presentar a mi alero gañote, oye.
0: ¿Aló? Ah, gañote. Torcido, mire, porque soy soltero. Solterito, no le digo, pues. Le digo, no están los patrones. Si lo han de invitar a todos lados, no, mira, que es coronel y tiene pisto, pues.
1: Vaya, gañote, páseme el cacho.
0: Pérez, hombre.
1: Páseme el cacho, le digo. Aló, se condena. ¿Hoy? Bueno, si querés, nos vemos hoy un ratito, allí esté. Sí, cuando vos vayas a la pulperilla, ahí voy a estar. Ah, no, pero andás solito, ¿oyeste? ¿Y con quién vas a andar, pues? Espérate tantito, le digo, gañote. Dice que puede salir un ratito hoy, pero con una amiga, mire.
0: Esa es mi gallo, jodido. Échemela a mí, hombre. Échemela a mí, Frijol, mire.
1: Aló, Secundina. Óyeme, si querés, llevo también a gañote para que no se aburra la amiga. ¿Cómo es que se llama? Rosalinda.
0: A ver, páseme el teléfono. Aló, le digo Secundina. Sí, gañote. Si quiere yo también voy para que su amiga Rosalinda no se quede tocando violín, mira. Bueno, si todo es hablando. Vaya, pues. Pero con seguridad, oye. El colecua. Vaya, pues. Mucho gusto, mira.

0: Ya se armó, cañote.
1: Ay, Rosalinda, Rosalinda. Bueno, ¿y usted conoce a Rosalinda, Frijol?
0: Va a creer que no, hombre. Pero como dicen, ¿verdad? Dime con quién andas y andaremos juntos. Porque, bella, gañote, Secundina no es dejada, mira. Le digo que se carga un forro, qué bueno.
1: Le digo, y trabajará donde alguna tramella, Frijol. Ya no dan clamo, Frijol, hombre.
0: Sí, porque yo con Secundina estoy bien parado, mire. No vio que el otro día le regalé una caja de polvos.
1: Ah, papo, de regalitos, de la, o sea. Pues en cuanto el patrón nos mande a hacer un mandado, mire, nos deslizamos para donde las muchachas, mire.
0: Pero se pone al ilusado, cañote, oye.
1: Mire usted, déjeme que yo me desarrolle con el verbo, mire.
0: Y si hay chance, la llevamos al parque, cañote.
1: Uy, hombre, asténgase. Al parque no, mire. No, mira que en la esquina vende mango una vieja que conoce a mi mujer. Ya quiere que le vaya con el pito y la cola. Puche, cabriola. Pero en un zas nos armamos, mire. Bueno, somos un par de fieras, oye. Uy, hombre, ahí viene el patrón. Hagamos la patarata de que estamos atareados. Venga, son.
0: Usted dele, que yo aquí te espero, como dijo Cero, mire.
2: ¿Qué dicen los jóvenes ilustres?
1: Ariki, que espera, Ariki.
0: ¿Cuál es Cookie, man?
2: Los veo un poco eufóricos.
1: Es que uno hay veces que se le levanta el espíritu, mire, patrón. Ay, Rosalinda.
2: ¿Cómo dijo?
1: No, nada, patrón. Estaba hablando yo, ¿verdad?
2: Veamos la correspondencia. ¿Y esto qué será? Ah, es una tarjeta de invitación, veamos. Con motivo de la vuelta al país del famoso mentalista, parapsicólogo, conocedor de la psicología humana, el profesor Leonardún, tenemos el honor de invitar a ustedes y a sus empleados a una demostración de los poderes mentales de este profundo conocedor del intrincado mundo de la brujería. Caramba, pero hasta hoy la recibí. La reunión dará comienzo dentro de unos momentos.
1: ¿El profesor qué es, patrón?
2: El profesor Leonardún.
1: Bueno, y ese no era que lo habían echado al carajo.
2: Pero como es hombre de muchos poderes, seguramente hipnotizó a las autoridades.
1: Sí, porque dicen que la vez pasada que estuvo aquí hizo pesa, mire.
0: Pues vuelve a las andadas el profesor Leonardún, vaya.
1: Yo como no creo en esas babosadas. Ay, el otro día vi que en un periódico anunciaban una tal profesora que hay que escribirle a Quito, Ecuador, mire.
0: ¿Y qué hay que mandar pesto, gañote?
1: Ay, no enganchan a la gente con que la van a curar, que le van a dar suerte, que le van a mandar un aguizote. Pero lo que digo yo, hay majes que hasta dejan de comer, hombre. Por eso digo yo, mire, que aquí de repente, mire, van a linchar gente por bruta.
2: Caramba, no me gustaría, pero denme esta prueba en público que hará el profesor Leonardún. Además, me gustaría hacerle algunas preguntas.
1: ¿Y usted cree en esas papás, patrón?
2: Curiosidad, nada más.
0: Pero hay gente que sabe, gañote, oye.
1: Pues podrá ver. Pero no esos farsantes, hombre, que estafan a la gente, hombre. Yo en vez de ir a regalar mi pistillo, mejor me como un chapzú y mire, acaso soy papo, pues.
2: Bueno, pero como quien manda, manda, y si se equivoca, vuelve a mandar. Nos vamos inmediatamente a la reunión a que nos invita el profesor Leonardún.
0: Bueno, si así por las buenas, ¿verdad? ¡Munos, pues, gañote! ¡Adelante, va el conejo!
1: ¡Más atrás va la guatú!

0: Más pocañote si está full aquí, ¿no?
1: Puchica, si aquí ya no cabe ni una mosca, mire. Y más que por venir a casa, si ni vamos a poder ir a ver a las hipotas, hombre.
0: Pero en cuanto y nomás haya chancecito, nos zafamos, cañote.

0: Mira. Uy, hombre. Sí, como que va a dirigir la palabra, mira.
1: Amable concurrencia, por favor. Amable concurrencia. Pedimos al grupo heterogéneo que en esta oportunidad se ha congregado a escuchar una demostración de poder mental del gran profesor Leonardún, quien después de un largo viaje por tierras lejanas vuelve a las andadas, vuelve al terruño que le cobijó. Deseamos que su estadía sea provechosa y placentera para bien de todos. Amigos, con ustedes, el profesor Leonardún.
0: Uy, hombre, mira, frijoles, ya, hombre.
2: Todos los aquí pueden hacerme las consultas que quieran. Anoche platiqué largamente con seres del más allá y acuyá. Por el orden, van a ir levantando la mano. Yo leeré mentalmente su pregunta, para luego darle respuesta. Recuerden que se respeta la ciencia y la religión. Se respeta la ciencia, pero menos la conciencia. Con las órdenes que den en gobernación, hay clavo, porque yo los tengo bajo un hechizo. Recuerden mi dirección por si quieren casaquear conmigo. Es Pensión El Coscolín, segundo piso, cuarto número 8. Ahí donde miren un montón de viejas taradas esperando. Y hay precios especiales para cafetaleros y gente gruesa.
3: ¡Ve! ¡Ahí levantó la mano! ¡No!
0: ¡Cierra el pico! ¡No se ha metido!
2: Y veo que un caballero de uniforme levanta la mano. ¡Caballero de uniforme! Según mis colegas, los astrólogos, porque no es lo mismo ser un astrólogo que un pinche vendedor de horóscopos. ¿Me estás escuchando? Caballero de uniforme, le diré que veo en su mirada la mirada de un justiciero generoso, pero inflexible. Su drama consiste en que inspira una confianza tal que arrastra a sus mejores amigos a unas aventuras algo locas. No sea idealista, amigo mío. En cuanto al dinero, caballero de uniforme, le diré que la gente dice que eres ingenuo, que si hay algún negocio sucio, eres el último en darte cuenta. Por lo demás, te diré que te gusta la comodidad, pero que eres tacaño con tu consorte. Cuando viajes al exterior, aléjate de las azafatas del avión. Picarón, te encanta sentirte turista, y a veces te da hasta por hablar como turco. Desconfías de los que se aprenden los libros y crees en predestinados. Tienes culto por la élite. Caballero de uniforme, odias el confort intelectual, el espíritu pequeño burgués y algunas cosas más. ¿Me estás escuchando?
0: Uy, hombre, mire cómo se le van los colores al pobre hombre. Yo no levanto la mano, mire.
1: Silencio, gañote, silencio.
2: Por último, le diré al amigo que me consulta que siempre te habías imaginado una vida llena de experiencias enriquecedoras. Pero los hombres son tan mezquinos. Y este mundo no es más que un valle de lágrimas, donde debes tener mucho cuidado con los gánsteres. Y ya con esto, creo haber complacido al caballero de uniforme. Recuerden, se respeta la ciencia, pero menos la conciencia. Si tiene algún clavo secreto, visítenos. 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
3: Ve, mire, gañó, tío. Ya levantó la mano otro.
0: Paremos de poco a ver qué era.
2: El caballero que ha levantado la mano me transmite sus vibraciones. Caballero, usted se dedica a la política. Usted no camina

0: Usted defila. Usted no habla. Usted proclama. Usted no se enoja. Usted chilla. Caballero político, a usted le gusta que se rían de usted. Sí, mi amigo, que lo imiten. Que chillen en su lugar. Y entre más fuerte, mejor naturalmente. Le hace falta tacto y se sigue creyendo el más hermoso, el más fuerte. Caballero político, según mis estudios profundos de la revista Vanidades, Cosmopolitan y otras que sacan otros artículos, es posible que usted tenga sus centavos o por lo menos lleve una pobreza espectacular. Ah, a propósito, regálale un nuevo ropero a la señora. Tú sabes, las apariencias. Y deja ya de pensar en que te podés morir y oculta esa sonrisa hipócrita que en la guerra son los héroes los que tienen miedo. Los cobardes son los que sonríen. Aunque usted realmente, amigo político, no hace más que apretar los dientes.
1: Puchica, le digo que me he quedado papo, mire.
2: Pregúntele usted, gañón, tío.
1: Guarde silencio, ese hagan. Guarde silencio, mire.
0: Por último, te diré, caballero político, que te sueñas en el poder y con una gran crin de león. Si no consigues, serás un espectáculo fascinante. Si triunfas, el mundo entero lo sabrá y todos quedaremos salpicados por tu lujo infantil. Muy conmovedor, eso sí. Libérate de la manía de andar con fracasados. Con eso, creo haber contestado. Recuerden, se respeta la ciencia, pero no la conciencia. 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
1: Puchica, mijo, me convence ese Leonardo, mire. Hombre, suélteme la mano.
2: Levántela, gañote. ¡Ey, profesor Leonardón! Aquí me alegro, gañote. Como que quieres, bella.
1: Uy, hombre, frijol, ya me agarró a la pura impresión, mire.
2: A la pura imprenta, vaya.
0: El caballero que levantó la mano está interesado en saber de una muchacha. ¿Me estás escuchando?
3: Sí, sí le oigo, profesor Leonardón.
0: Te diré que esa muchacha es muy linda, preciosa, chula, pero ella tiene una amiga que tiene un novio del cual no debes confiar. Recuerda, no debes confiar.
1: Ese es por usted, mire, frijol, que me está diciendo el hombre.
2: No la muele, gañote.
0: Caballero gañote, mis poderes me indican que esa mujer está ansiosa esperándolo y que usted debe acudir de inmediato al llamado de la bella dama, en cuyos brazos le esperan largas horas de felicidad. Y no se olviden en esos pueblos que es malo beber guaro y es malo fumar marihuana. 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
1: Le digo, patrón, nosotros ya nos vamos, mire. Podemos perder por lento, mire.
2: Sí, patroncito, se va a aburrir la secundina, mire.
4: Está bien, pueden irse, yo me quedaré.
2: Munoz, pan de los cueros, gañote, venga, sí.
1: Ve, hombre, si de nada sirvió que nos viniéramos matando, no han venido, mire. Ay, Rosalinda, ¿dónde estás, mamacita?
2: Y dijo el profesor Leonardún que no estaba mal y que nos iban a estar esperando. Vea qué pícaro.
1: Uy, hombre, con solo el nombre. Hoy, frijol, estoy bien peinado. Tenga, mire, le voy a dar un chicle para el aliento.
2: Véngase, gañote, estémonos aquí en el oscurito, venga, véngase para acá.
1: Puchica,

0: Le digo que somos un par de fieras, escondámonos aquí, mire.
1: Oiga, no, tío. Le digo, allá viene, pero solo es una, mire.
0: ¿Cuál es, hombre? ¿Cuál? ¿Secundina la suya o Rosalinda la mía?
1: Es que está muy oscuro, bella.
0: Pégale un chiflido. Usted puede silbar, pégale un chiflido.
1: Espérese, pues.
0: Yo que ustedes no soplan.
1: Espérese, voy a ver de cerca, gañote.
0: Vaya, pues aquí lo espero, mire.
1: Como digo, ser.
2: Perdone, ustedes son unos muchachos que se quedaron de ver con Secundina.
1: Ay, nanita, cafeto más feo. Sí, bella, yo soy Frijol. No vino Secundina, ¿no?
2: Dice que le hagan tiempito, que es que la doña está en la cocina hoy.
1: ¿Y usted quién es? Le digo.
2: Yo soy Rosalinda, la amiga de ella.
1: Pues ya se salvó, gañote. Espéreme, ya vengo. ¡Ay, gañote! Oh. ¡Gañote! Adivine quién está yo. Rosalinda, que es que Secundina va a venir despuesito, dijo.
0: Pues ahí voy, mire. Véngame, presente, no, hombre.
1: Espérese, gañote, yo dijera que mejor no, mire.
0: Ah, no, no me venga con que ya le gustó mi Rosalinda también. No sea abolazado, venga, mire. Venga, yo.
1: Ey, gañote, espérenme.
0: Toma, abolazada, al toro gado los cachos. Perdona, señorita. Usted es Rosalinda. Ay, mamacita linda.
2: Yo soy, mi amor, ¿qué pasó? ¿Te asustaste?
0: ¿Asustarme? Un poco, mire.
2: A ver, corazoncito, dame un piquito. Aquí está tu Rosalinda.
0: No. No, mira que tengo catarro. Frijol, haga algo. Frijol, hombre.
1: Le ha caído bien, bella.
0: Vea lo que es el profesor Leonardo. Me dijo que el Rosalinda era bonita, mira.
1: Pero, cariñote, hombre, si está bonitilla. Quitándole los fellos, mire.
0: No, hombre, no, Rosalinda.
1: Ahí le pone la toalla, gañote.
2: Venga a mis brazos, amor mío. El domingo te voy a ir a presentar a un primo que tengo en el batallón.
0: Nos vemos.
1: Gañote, no, ya cobarde. Espérame que ahí voy. Gañote.

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1: Sí, don Pepe, es lamentable, pero ni modo. Don Pepe me decía que es lamentable la forma como se malogró la mayor parte del esfuerzo de nuestra independencia por falta de una agrupación política organizada. Porque no había un conjunto de hombres ligados por una concepción común de lo que debería ser nuestra América. Había unos pocos como Bolívar, cuyos pensamientos nos interesan tal vez más ahora a nosotros que a sus contemporáneos. Muy interesante, ¿verdad? Oiga, don Pepe, ¿y por qué pone esa cara? Ah, entiendo. Es que don Pepe se horroriza meditando sobre lo que han sufrido nuestros pueblos, herederos de aquellas glorias guerreras y de aquella anarquía del pensamiento político. ¿Cómo dice? Ah, sí. Y ahora en estos tiempos campea el personalismo. 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
3: Si en el transcurso de los próximos minutos le da por creerse el muchacho de la película, no se enoje de puro fai. 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

0: Le digo, Frijol, ¿quién es una tal Dorotea? Ahí estuvo, llama que llama por teléfono preguntando por usted, mire.
1: ¿Me habló Dorotea?
0: Como unos 2 minutos antes de que usted viniera. Mire, de repente le van a jalar el aire. Ahora agarrado de que se le pega la cobija, oye.
1: Para haber sabido que me iba a hablar Dorotea.
0: Y se puede saber quién es Dorotea, hombre.
1: Una de Namasé, güey.
0: Uy, hombre, viene el patrón.

0: Muy buenas, señores, muy buenas.
1: Pachica madrugó hoy, patrón.
0: Es que tengo que levantarme oscuro.
1: Ah, por los hipotas, ¿verdad, patrón?
0: Sí, a mí se me hace pasar dejándolos por la escuela. Ajá, frijol, ¿y qué se ha hecho?
2: Pues ni cangrejo ni canecho.
0: ¿Y se puede saber de qué trataban?
1: De Dorotea.
0: Dorotea. ¿Cuál Dorotea?
1: Una su conseguida que se tiene, frijol. ¿De dónde dijo que era, frijol?
2: De allá de Namasigüe. Tamaño calzón.
0: Respete, frijol. Modere su vocabulario.
1: Por más que lo vivo aconsejando, mire, como un padre. Pero a esta mula no se le saca paso, mire.
2: Ah, chis, si así hablamos en el pueblo de yo, ¿qué quieran que haga? Con tal de que a uno le entiendan. Además, con yo no se meta, gañote. Ya me arreché, oye.
0: Bien pudo decir que la muchacha es hermosa.
1: Ah, no, pero a él le parece gracia. Uy, hombre, le digo que esas son señales, mire.
2: Ya veo, bien que me entendieron a yo.
1: Y ahí donde lo ve, ya le estoy enseñando a leer. A ver, trajo la tarea que le dejé, hombre.
0: ¿Y qué tarea le dejó, gañote?
1: Que me llenara un papel de oficio con la letra O.
0: Ah, qué bueno.
1: Lo trajo, hombre.
2: Pero como no tenía para el papel de oficio, hice la tarea en este tuco papel de cigarro, ve, aquí lo tengo.
1: Vaya, hombre, el papel no importa. Enseñe. Uy, hombre, si este frijol me va a matar de una cólera. Esta es la O que yo le dije, hombre. Mire, patrón, mire, hombre.
0: Enseñe.
1: Mire esta O que más bien se parece con la cara de él, mire.
2: ¿No me dijo que eran como unas rueditas, pues?
1: Pero una cosa es una rueda y otra como esta, digamos, que le salió tan panzón, hombre. Mire que O, patrón, mire que O. Desearía que fuera hijo mío para enseñarle, hombre. Y en realidad que yo soy el tonto de andar gastando pólvora en sopilote. Le digo que hasta un cipote de primer grado le hace la O, mire.
2: Y hubiera habido todo lo que me desvelé haciendo esa papada. Hasta me ardillan los ojos.
1: ¿Y aquí por qué no terminó? Venga.
2: Señe. Es que ahí fue cuando se terminó la candela. Como el candil lo tuve que empeñar. Allá lo tengo bebiendo agua, pero como el domingo le voy a ir a cortar la grama al patrón, ahí lo saco.
1: ¿Y por qué no empeñó el reloj, le digo?
2: Es que con este guacho tiro piquete. Digamos, cuando me monto en un bus, veía que estiro la mano y me agarra el tubo. Así, para que medio se me mire el relojón, bella, y que relumbre.
1: Velo, para Luciaco sí tiene gracia. Puro indio con reloj, mire.
3: Perdone que los interrumpa. Aquí manda mi tía por los envases, que es que va a pasar el carro de los frescos.
0: Mire, mijita, dígale a su tía que a esta gente no me les ande prestando envases de fresco.
1: Es que usted no nos da para el depósito cuando nos manda, patrón. Aquí el único que bebe frescos es usted. Y uno de don de alma, mire.
2: Tan caros que son, ¿verdad, gañote?
1: Tan cierto como que la vida es un bojote.
2: Aquí están las botellas, mire, mija, gárralas.
3: Gracias. Perdone, ¿qué horas son?
2: ¿Cómo fue que dejo?
3: ¿Qué horas son?
2: Las horas de mi corazón.
3: Ah, no, déjese de bromas.
2: Pues para que vea que yo soy gallo de estaca, convénzase por su propia vista.
3: A ver, enseñe. Gracias.
2: Las que le adornan, cosita.
3: Ah, no, pero no me toque, oye. No se confunda.
2: Si yo no toco, nomás sobijo.
1: Que no le zampan su pescozada, mire.
2: Le digo, yo ya Gillitas quería conversar con usted, bella.
3: Conmigo no tiene nada que hablar. ¡Nos vemos!
2: Venga, no sea mala, venga. Yo creigo que con oyerme no se va a morir.
3: ¿Y qué es lo que me va a decir, pues?
2: Es que hablando agrícolamente, ¿verdad? Quiero que conversemos, pero en serio, oye.
1: Este indio está aimado, mírelo.
0: Déjelo que haga la fuerza, gallote.
2: Es que, bella, ¿verdad? Usted sabe que uno de hombre solo, pues directamente, ¿verdad? Bueno, pues la mera verdad es que yo siento que se me zangolotea el corazón cada vez que voy a la pulperilla y usted me despacha cuando yo merco, bella.
3: Ya dice. Uy, los hombres son malos.
2: ¿Por qué dice eso, mi alma?
3: Ah, no. Pero hágase para allá.

0: chica, me va a gustar.
1: El indio es fuerte, mírelo. Mire cómo la tiene arrinconada ahí.
2: Le digo, ¿no me recibiré yo un papelito usted?
0: Uri, yo así estoy bien. ¿Para qué quiero dolores de cabeza? Además, usted debe tener señora.
2: Pues vea que soy soltereto, mire.
0: Para creerle.
2: Usted lo que ocupa es un hombre que saque la cara por usted, mi alma. Y que haga precio de usted. Porque yo no me gusta jugar con las mujeres. Porque ahí sí no vamos, mire. A ver, deme un piquito.
0: Uy, ¿y usted qué dijo? Esta ya cayó.
2: Bueno, pues no me dé el pico, pero recíbame el papelito que le voy a mandar. Para ver qué me contesta, oye. Aunque sean unas 4 letras, pero que sean sinceras.
0: Vaya pues, pero déjeme pasar, que me va a regañar mi tía. Ay, ¿y ahora qué horas son?
2: Convénzase por su propia vista para que vea que no le engaño.
0: Ay, ya es tarde. ¡Nos vemos, nos vemos!
2: Ya ve, dogañote. No le digo pues, si yo soy medio turbio.
1: Ese es mi gallo, jodido. Le digo que no le aguantó ni el arrancón, hombre. Puchica, me convence. Me va a enseñar, oye. Quiero que me enseñe a mí también, hombre.
2: Yo soy puro gallo de estaca, bella.
1: Me convence. Le digo que mi respeto, mire. Ya vamos a comer conserva de coco de choto. Yo le voy a llevar el papelito, oye. Le voy a dar ese palancazo.
2: Ay, sé que me deja, porque lo que valen son las palancas.
1: Uy, hombre. Por estar hablando carburo, ni nos dimos cuenta de que el patrón está hablando por teléfono,
3: mire. Muy bien, sí, claro. Sí. Sí. Eso es. Sí, en eso quedamos. Yo le mando el jardinero y la muchacha. Claro, que sepa hacer todos los oficios domésticos. Sí, doña Cebolla, descuide. Ajá, ya terminaron de platicar. Pues aquí está una chamba. Resulta que doña Cebolla Pico el Hora necesita un jardinero y una trabajadora. Bueno, Frijol, usted puede ir de jardinero. Pero, ¿a quién podemos mandar como trabajadora?
1: Bueno, y a mí, porque me quedan viendo así, hombre.
3: Gañote.
1: Ah, no, hombre, ¿qué les pasa?
3: Gañote, usted no me puede fallar. Usted irá de trabajadora. Y ya con un vestido, un poco de colorete y una peluca, bien la pega.
2: No se friquelle, gañote, hombre. Me extraña.
1: Lástima que no me ha salido una chamba de portero que me van a dar. Miren, no estaría yo aguantando aquí.
3: Pero por ahora, gallote, usted es el empleado de la agencia de empleos, la holgazana, donde trabaja el que le da la gana. Así que quien manda, manda. Y si se equivoca, vuelve a mandar. Se me van inmediatamente a la casa de doña Cebolla Pico el Hora. Pasen por la bodega, que disfracen a gañote, y mientras tanto yo quedaré meditando a quién le doy el voto. Sí, al que ofrece yuca con chicharrón o al que ofrece chicharrón con yuca.
2: Munos pues, gañote, síganme los dragones.

0: Le digo que ni se le nota que anda disfrazado. Puche, cagañote. Le digo que la pega, mire.
1: Uy, hombre. Tápeme que allá viene un vecino mío, Voy bien pintado, frijol.
0: Aquí será, gañote.
1: Enseña cómo dice. A ver, hombre. Se ponen inyecciones. Uy, hombre, aquí no es, hombre. Venga, hombre. Yo creo que por aquí, mire. Por aquí, mire. Familia Picuelora. Ah, pues aquí es, hombre. Ve si está abierto el portón. Venga, entremos, hombre.
0: Bonitillo el jardín que hay, ¿verdad?
1: Uy, hombre, mira qué perrote, hombre.
0: Pelémonos la tos, hombre.
1: Ay, quíteme este perro maldecido, hombre. Quíteme, frijol, hombre. Frijol. Ay, frijol.
2: Por fin, sultán. Vaya a echarse. Ay, vieran qué problema me da este animal. Pero ustedes saben que en estos tiempos hay que soltar los perros. Ustedes vienen de la agencia.
0: Sí, nosotros somos. Yo soy Frijol el Terrible.
2: ¿Y vos cómo te llamas, muchacha?

0: Bueno, me llamo...
1: Se llama Carmen. Carmen Gañote.
2: Gañote. ¿Qué apellido más raro?
0: Puchica, me salvó, frijol, oye.
2: ¿De qué te salvó, muchacha?
0: Digo que me salvó del perro, miren. Sí, del perro fue que me salvó, mire.
2: Bueno, vamos a platicar, pues. A la trabajadora doméstica yo le pago 80. El domingo le doy libre de mediodía abajo, por si quiere ir al batallón o al picacho. Pero pasen, que les voy a explicar sus obligaciones, vengan. Pues niña, ahora estoy alegre, porque ya tengo muchacha. A ver qué tal me sale. Te sirvo otro highball.
3: Sí, pero no me lo cargues mucho, que yo soy débil.
2: ¡Carmen Gañote! ¡Carmen, tráenos más hielo! Y un trapo, niña, para que limpies la mesa. Y tenele cuidado al niño, que ya anda jugando con ese perro, mirá.
0: Aquí está el hielo, señora. ¿Dónde es que limpio, hombre?
2: Mira, llévate esos vasos. Mira, cuando tengas un tiempito, limpia las ventanas, arregla los dormitorios, planchas la ropa, le bajas de las tejas la pelota al niño, me buscas un zapato rojo, ¿oíste? Y que no sé dónde lo he metido, fíjate. Me torcé la ropa que se quitó el niño y si querés descansas tu rato, pues.
0: Sí, doña Cebolla, con mucho gusto, oye, con mucho gusto.
2: ¿Cómo la ves vos?
3: Bueno, se mira buena, pero no te la dejes montar. No la dejes que se te engabille.
1: ¿Cómo le va con los oficios, Gañote?
0: Uy, hombre, esa fue tendalada de ropa la que tuve que lavar en la mañana, mire.
2: ¡Carmen! ¡Carmen!
0: ¡Sí, señora!
2: ¡Mira! Me le cambié la llanta al carro que en la tarde voy a salir. Eso es lo malo. Solo platicando se lleva con el jardinero, mira.
3: Pues volale ojo, porque ahí te va a salir con un domingo 7.
2: ¡Carmen! ¡Anda a ver quién toca!
0: ¡Voy!
2: ¡Carmen! ¡Lava la losa!
0: ¡Voy!
2: ¡Carmen! ¡Mira por qué no funciona el televisor!
0: ¡Voy!
2: ¡Carmen! ¡Anda a decirle a la niña Chilita que me mande un papel higiénico y que lo apunte!
0: ¡Voy! ¡Uy, hombre frijol! Le digo que ya no aguanto el ácido, mire. Mira que estoy duro de la rabadilla, hombre.
1: Es fregado eso de oficio doméstico, ¿verdad?
0: Le digo que cualquiera tira la toalla, mire. Y no va a creer que el mono ese hasta patadas me agarra, hombre. Mire qué chimpinillazo. Y el marido de la señora solo es babosadas conmigo, hombre. Ahí me estaba invitando a ir al cine, mire. Ve qué cachota. ¡Mande!
2: ¡Conectame la secadora de pelo!
0: ¡Sí, señora! ¡Con mucho gusto!
1: ¡Vaya, conéctela, Gañote!
0: ¡Uy, hombre! ¡Le digo que ya reviento, hombre! ¡A papo, como que ya no sirve la tal secadora! ¡Mire que la conecté y no funciona!
2: ¡Conectaste la secadora, Carmen!
0: ¡Sí, yo la conecté, pero mire que no funciona!
2: ¡Te lo dije! ¡Ay, no! ¡Ya te paseaste en la secadora, muchacha!
0: Pero si yo solo la enchuflé, hombre. ¿Verdad, frijol?
2: Los dos se arropan con la misma cobija. Si es que me dan ganas de matarte, ¿oíste?
0: ¡Ay, ay, ay, ay! ¡No! ¡Ya se voy, hombre! ¡No me jale de las orejas, hombre! ¡Así no vamos, hombre!
2: Y encima me vas a levantar la voz. ¡Ah, no, muchacha! ¡Vamos mal hoy!
0: ¡Ay, ay, ay, ay, ay, ay, ay, ay, ay, ay, ay! ¡Casi me arranca la oreja, hombre! ¡Patroncito! ¡Suélteme, patroncito, hombre! ¡Suélteme, hombre!

0: dónde vas? No seas metida. Deja que yo voy a contestar. Mientras hablo, búscame los bloomers rojos que se me han perdido, ¿oíste?
1: Está fregado ser de los oficios domésticos.
2: Le digo que de repente voy a agarrar del pescuezo a esa vieja, mire.
0: ¡Carmen! ¡Carmen! ¿Y qué es lo que te tenés con el jardinero? Busca qué hacer. Por eso te agarré el tiempo, muchacha. ¿Qué días te dije? Que le busques la patineta a Rolandito, pero como si hablara con tus nalgas. ¿Aló? ¡Ja! Sí, niña. Aquí peleando con la muchacha. Uy, ahora no se hallan buenas. Bueno, con el niño no es tan mala porque se ha encariñado con él. Hasta patada la agarra, fíjate. Y es que el niño también la adora, vos. Pero ya me fregó la secadora, es un rayo. Vaya pues, mira vos, vas a ir al baby shower. Sí, niña, y me avisas pues. ¡Carmen! ¡Carmen! ¡Pon el agua para el café! ¡Carmen! ¡Carmen! ¡Ay, no, qué sorda está Carmen!
2: Bueno, señora, quiero hablar con usted, hombre. Yo me voy a la porra, mire. Ya no aguanto, hombre. Págueme los días, deme los centavitos que ya me voy, hombre.
0: ¿Cómo que págueme los días? ¿No me arruinaste la secadora, muchacha? ¿Crees que me la regalaron? No, mijita. Si la vine cargando desde Miami junto con el equipo de sonido y el televisor a colores. Bueno, ¿y por qué te vas, vos? ¿No estás a gusto, pues? ¿O es que ya te sonsacaron?
2: Yo no sé. Yo ya me voy, hombre. Es que ya no aguanto, mire. Francamente, si uno lo hace por la necesidad, hombre.
0: Como para estar volando lengua con el jardinero, bien que te pintas, malagradecida, con lo que me pagas. Fíjate, después de todo lo que hago por vos, aquí tenés casa, aquí tenés luz, aquí tenés comida, jabón y encima sueldo. ¿Qué más querés, Carmen?
1: ¡Nos vamos, gañote!
0: ¡Ah! Ja, ja, ja. ¡Con qué esas tenemos!
2: Mire, señora, no aleguemos, hombre. Y págueme los días, patrona, páguemelos.
0: Bonito está. Que encima te voy a estar pagando. No, mija, si el pisto cuesta.
1: No llores, gañote, soy ya macho.
0: Bueno, ¿y por qué te vas? A ver, explícame. Aquí nadie te ha corrido.
2: Es que el oficio de trabajador es el más pesado, doñita. Mire, a las 5 tengo que estar arriba, lavar las tendaladas de ropa, bañar el niño, poner el desayuno, lavar la rosa del desayuno, regar las plantas de la sala, barrer y trapear la sala, limpiar las cochinadas del perro y plancharle el vestido que se va a poner. Ver si puso huevos la chancha, lustrarle los 30 pares de zapato a su marido y encima que lo anda pellizcando a un hombre. Ajá, y cuando el hijo suyo es que está estudiando viene bolo y ahí quiere abusar de uno.
0: Todas son iguales de malagradecidas. Bueno, si quieres andate. Mira, pero me dejas firmado un papel. Ustedes son unas pícaras que solo saben ir al Ministerio del Trabajo.
1: No firme, gañote, oye.
2: Le digo con tal de salir de este infierno, yo le firmo lo que quiera, mire.
0: Ya vengo, pues, voy a traer un papel.
2: Ay, ya esa babosa de frijol que ya nos vamos, oye.
1: Ay, yo ya me estaba gustando porque una criadita vecina me tira corriente, bella.
0: ¡Ay! ¡Ay, no! ¡Ay, no! ¡Mi anillo! ¿Dónde está mi anillo? ¡Mi anillo! ¿Dónde está mi anillo?
1: Como que ya reventó otro clavo, bella.
0: Carmen, dame mi anillo. ¿Dónde está mi anillo de piedras preciosas de los que traje de contrabando de Colombia? ¿Dónde está mi anillo?
2: ¿Y yo qué voy a saber, patrón, hombre?
0: Ah, no. De aquí no salí si no me das mi anillo. A ver, enseña las chichas, enseña el brasier.
2: Ay, hombre, no me haga cosquillas, doña. No me haga por ahí, no, doñita, mira. No.
0: Aquí lo, ¿y aquí qué llevas?
2: Uy, hombre, ay, no me toque, hombre, uy. Ay, por

0: Ay, no, señor. Ay, oh, no, hombre. Ayúdeme, frijol, hombre. Ayúdeme. Ay, no me toque, doña. Se va a quemar por curiosa, hombre. Ay, hombre. Sí, le voy a firmar lo que quiera. Ay, ay, ay, ay, ay, ay, ay,
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10: Bueno, señores, muy pero muy buenos días, muy contentos, muy felices. Seguimos disfrutando del Mundial. Sí, ya todas las selecciones tuvieron su primera participación. Hoy arranca ya lo que es la segunda fecha para varios equipos. Entre ellos, creo, el partido más importante de esta jornada es el que van a protagonizar México ante Corea del Sur a las 7 de la noche. Así que ya después le vamos a dar a conocer cuál va a ser la jornada completa. Enrique, Quique, Merino, buenos días.
11: Buenos días, Carlos, Juan, a todos los oyentes. No, siempre, Carlito.
10: Ah, bueno, claro. Ya agarras dos, Chacarita.
11: Sí, parezco argentino. Me llevo con un argentino, Carlito. Ya, tengo sí. que
10: Imposible
11: aprender
10: que,
11: algo.
10: Imposible que seas humilde.
11: Tengo que aprender algo.
10: ¿Qué fue que dijo ayer en el programa? Ah, Marco, agarra a Marco, me dice, yo no sé ustedes por qué se la tiran de humilde. Le digo, ¿qué? ¿Qué decís? Nosotros nos la tiramos de humilde. Por favor. No, algo así era, pero bueno. Pero bueno, ¿todo bien?
11: Sí, bien. Aquí.
10: ¿Estás disfrutando del mundo?

0: Cristian?
1: No, sí. Al principio, sinceramente, Carlos, como que...
0: ¿Te costó entrar?
1: Lo que hablabas, ¿te acordás? Que mirábamos el ambiente no tan mundialista, pero a medida que ha ido avanzando, las sorpresas que se han dado, las buenas sorpresas como África, creo que te va inmiscuyendo más en el mundial.
0: Pero bueno. ¿Y usted, Juancito, cómo anda?
2: Pues...
0: ¿Encontró el celular? No lo encuentra, ¿no?
2: Todavía no.
0: Bueno, tiene que... Si no está, mandamos un anuncio ahí para que aparezca. Pero debe estar en el auto.
2: ¿Quién sabe? No aparece.
0: En el auto. No, sí aparece. En el auto debe estar.
2: Bueno, tranquilo. Esperando la jornada de hoy, que a ver qué sorpresas nos depara. La de ayer, pues, el último partido fue un resultado sorpresivo, realmente, ¿va? Porque no se esperaba que Panamá hubiese caído...
1: Ah, de esa forma, es que el último fue Colombia.
2: Ah, perdón, sí.
1: El penúltimo.
2: El penúltimo, que Panamá frente a Ghana.
0: Sí, partido malo.
2: Realmente, pues,
1: gana. Malo, pero bien Panamá.
0: Pero bien para Panamá, ¿no?
1: Bien para Panamá,
0: hasta el minuto, faltaba un minuto y medio más o menos.
2: Sí. No, ya para finalizar el partido, el gol, ¿verdad? Bueno, ni modo. El presidente de Panamá le mandó un buen mensaje a los panameños, ¿verdad? La selección. No crítica ni nada, sino que les dijo que habían jugado un buen partido, que así deberían seguir adelante y que no había ningún problema, que esto comenzaba.
1: Caer de esa manera, te queda esa sensación buena.
0: Lo que pasa es que era los rivales para ambos más accesibles, sí. Tanto para Ghana como para, y sí, Croacia e Inglaterra.
1: Sí, claro, Carlitos, pero
0: por lo que demostró Croacia e Inglaterra, a todos le gana.
1: Para Panamá hay que decirlo con mucho respeto, todos los rivales eran difíciles.
0: Sí. No, todos son difíciles. Por eso digo, la única forma para Ghana y para Panamá de poder tener... un acceso era ganar este partido para meterse dentro de los terceros, como tercero. Exacto. Entonces digo
1: y lo pudiste haber ganado,
0: cualquiera lo pudo haber ganado, sí. De hecho lo ganó Ghana, pero sin brillar,
2: sí. Ahora, por ejemplo, Ghana realmente hubo momentos en que daba la impresión de que iba a ser goleada la que le iba a dar Panamá, ¿verdad? Porque no tenía aquel empuje ni nada, de repente que ese equipo levantó y ni modo, pues.
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0: 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Vamos con la cortina del Mundial. 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
1: Era una vez que no me esté diciendo, Joncito.
2: Bien, señor.
3: Es que a veces le presentan a uno unos problemitas de salud, sí,
2: pero bueno,
1: ya después de los 50, papá.
2: Vamos con la jornada del día de hoy, jueves 18 de junio. Dentro de un rato nada más, Chequia ante Sudáfrica. Sudáfrica había perdido el primer partido, ¿no?
1: Sí, contra México.
2: Perdió contra México y Chequia había perdido, después de ir ganándole a Corea 1-0, se lo dio vuelta, Corea del Sur se lo dio vuelta y le ganó 2-1. Entonces, hoy...
1: Duelo de perdedores.
2: ¿Sí? A ver, un empate los puede dejar afuera hasta de un tercer lugar.
1: Sí,
2: a los dos. Porque los dos pierden, si suman uno, después pueden perder el otro y quedan afuera. O sea,
1: no, y les toca,
2: este es un partido, difíciles. Tienen que ganar o ganar, si no se van los dos juntos de la mano, tiene que haber un ganador. Y el que gana, a lo mejor, quizás, pueda sacar un mejor tercer lugar. Sí. Recuerde que clasifican 8 de los 12 mejores terceros lugares. A la 1 de la tarde tenemos a Suiza ante Bosnia. A la 1 de la tarde. Más a las 4, a las 4 de la tarde juega Canadá ante Qatar. Y cierra la jornada, el partido más atractivo, porque los dos vienen de ganar, porque juega el local, el anfitrión. Este partido se desarrolla, creo que en Monterrey o Guadalajara, me parece. Creo que
1: en Guadalajara.
2: En Guadalajara. Ya salís del DF.
1: Sí.
2: Ya salís del DF. Hablo por México, donde la altura a lo mejor pueda que afecte un poco a los rivales.
1: Creo y contra
3: ayer,
1: el rival
3: creo
1: más
3: que
1: difícil.
3: Ayer salió la selección de México del Distrito Federal para el lugar donde van a tener el partido.
2: Bueno, según los expertos, y es cierto, si vos llegás un par de horas, no, porque México...
1: No, más bien al contrario, Guadalajara es normal.
2: Guadalajara sí, no, digo, cuando vos vas a jugar a la altura, dicen que tenés que llegar un par de horas antes para que no te afecte.
1: 24 horas o una semana, son los extremos. Una semana para adaptarte.
2: Pero generalmente, ¿quién va a concentrar una semana para jugar un partido? Nadie. Hoy no, los tiempos no te dan. Entonces,
1: Honduras lo hizo. Hoy, con Luis Suárez, ¿no te acordás? Que llevaba, se quedaban en Cuernavaca.
2: Pero una semana.
1: Estuvo una semana. No recuerdo si una semana, pero mínimo estuvo 5 días.
3: Quien que tenía ese concepto de que dice Carlos, en paz descanse, era Malinowski. Cuando le tocaba ir a jugar partidos de CONCACAF a México, y si le tocaba al Distrito Federal, le decía la directiva, no, nos vamos el mismo día.
2: Sí, eso dicen que eso te afecta mucho menos. Afecta mucho menos. Pero bueno, destaca lógicamente México ante Corea del Sur. Como estábamos hablando recién, ya terminó la... hemos visto a todos los equipos, a todas las selecciones, ya la hemos visto. Mejor a mayor, de mayor a peor.
1: Con eso, Mark Croft, es nuestra aplicación, sí, informa que los datos que dejaron esta primera jornada. Julián Quiñones, el colombiano nacionalizado mexicano, se convirtió en el primer futbolista nacido en otro país que anote el gol inaugural en una Copa del Mundo. Ah, lo que te decía.
2: Buen dato.
1: El colombiano. Con las 3 expulsiones sufridas en México versus Sudáfrica, este juego se transforma en el juego inaugural con más expulsados en la historia de los mundiales, superando el Camerún versus Argentina, ¿te acordás? En 1990, que tuvo 2 expulsados. El Netherlands Dick Advocaat se transformó en el técnico más longevo en una Copa del Mundo, con 78 años de edad.
2: Y se mantiene bárbaro, ¿eh? 78 tiene.
1: Y el alemán Julius Nagelsmann se transformó en el más joven, con apenas 38 años
2: de edad. ¿Dónde dirige?
1: En Alemania.
2: Ese es el... Sí. ¿En Alemania dirige? ¿Cómo se llama?
1: Julius Nagelsmann.
2: ¿Es el técnico de Alemania?
1: Nagelsmann.
2: ¿Seguro?
1: 38 años.
2: ¿Es el técnico de Alemania?
1: Sí.
3: Sí, que no,
1: ya nos va a confirmar.
3: Es conocido en el ambiente, pero ahí el nombre no le suena a uno.
1: Ahora, vivimos los primeros goles de Copa del Mundo en la historia de Uzbekistán, Curazao y la República Democrática del Congo. Por primera vez metieron gol en un mundial. Lionel Messi se transformó en el jugador con

0: más victorias en Copas del Mundo, 17 triunfos en 25 juegos. Además de que alcanzó el récord de máximo goleador que tiene Miroslav Klose con 16 tantos. Mbappé se transformó en el jugador francés con más goles en Copas del Mundo, superando a Jules Fontaine, y también el máximo goleador de Francia en historia, superando a Oliver Giroud. Se anotaron un total de 76 goles en 24 juegos.
1: Bastante, ¿no?
0: En esta primera jornada de fase de grupos, rompiendo el récord de Brasil 2014, que tuvo apenas 49 goles. Mira,
1: en la misma cantidad de partidos, menos.
0: En 16 partidos, ¿verdad? En 16 partidos, siendo así la primera jornada con más goles de la historia de las Copas del Mundo.
1: Bueno, ahora quiero hacer un punto y continuar sobre un dato que mandó ahí nuestro amigo Marquitos. Pero antes tengo una gran sugerencia para todos ustedes. 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
0: Va a leer este dato.
1: A ver, Cristiano estuvo a 3 goles de marcar su hat-trick. Porque yo no me quiero burlar ni reír de nadie. No quiero que después todo vuelva. Iba a hacer un comentario sobre, por ejemplo, las acciones que están mostrándose. Y creo que hubo un bajado de línea por el primer partido del Mundial. O sea, los árbitros entraron, me parece a mí, con un reglamento. Pero al observar que en el primer partido ya esté a 3 jugadores, bueno, puedes seguir bajo esa misma línea. No puedes seguir bajo esa misma línea. Entonces creo que, me parece a mí, ojo, esto es pura especulación mía, no es información. Me imagino que habrán hablado, Pierluigi Colina, creo que es
2: el principal, digamos.
1: El principal habrá dicho: bueno, muchachos, bájale un poco, porque si no, no, o sea, quedas sin jugadores. Si vamos a hacer, y esto es una justa mundialista, te perdés 2 partidos y perdiste un mundial. No es como en un torneo largo decir: bueno, vos vas a tener 2 partidos. Ah, bueno, no pasa nada, 2 partidos. En 30 no pasa nada. Pero en 2 partidos quedas afuera de un mundial. En 1 quedas afuera de un mundial.
0: Sí.
1: Entonces, creo que hubo una bajada de línea de Colina y habrá dicho: muchachos, vamos. Y es ahí donde aparecen en escena, por ejemplo, toda la foto que me mandó hoy Kike a la mañana, que entra la acción de Messi, entra la de Hakimi. Entra también la de Bernardo Silva.
0: Acciones.
1: Entraron 4 o 5, que no se habló ni 5 segundos. Hubo programa de una hora, hablando del tema de Messi. Nosotros también lo hemos hablado bastante. Pero yo quizás, porque soy argentino, por eso quizás lo toqué tanto, que fueron igual o peores que la de Messi. Entonces, creo yo que hubo una bajada de línea, habrá dicho: miren, muchachos, amarilla y sigan. Salvo que vos veas que hay una fractura, salvo que vos veas que hay mala leche,
0: sí,
1: que hay mala intención. Porque si vos vas con la intención de lastimar, no es lo mismo que sea circunstancial, ¿se entiende, no? Sí. Entonces, ahí la hoy Kike me mostró como 4 o 5, no me acuerdo cuántas fueron, que son similares o peores. Entonces creo que bajaron un cambio, dijeron: salvo que vos veas que va a quebrar, a lastimar, que a veces pasa, no, tarjeta amarilla y tiro libre directo para el que ha recibido esa falta. Sí. Me parece a mí que algo tuvo que haber pasado. Porque, ya te digo, en el partido inaugural, 3 jugadores se fueron. Si vos expulsas a uno en la fase de grupo, en el último partido, y te puedes quedar fuera del Mundial.
0: No, yo creo que también, como decía vos, en un inicio, te voy a ser honesto, Carlos, sí pensé que era tarjeta roja. Pero después, al ver también, ojo, el análisis del por qué, el análisis del por qué no fue expulsado, tiene un poquito de lógica. El reglamento habla de faltas violentas, juego brusco grave.

0: de, y hay varias situaciones que te lo explican. Y la otra es esas, que al ver las otras faltas, creo que fue una línea de los árbitros, hey, bajémosle, porque las otras cinco faltas, que son idénticas o hasta peor, la de Bernardo Silva, no fueron o amarilla o no pasó
1: absolutamente nada. Yo ayer estuve chateando, ayer fue, creo, no sé si fue ayer o anteayer, con Said Martínez, y le pregunté,

0: me dijo que no, que es una acción del juego, que no hay intención, que retrae la pierna. ¿Qué más me dijo? Que retrae él la pierna.
1: No se queda, sí.
0: Que uno no se puede ir por las imágenes, sino que tiene que ir con el contexto de la acción. Usted pone una foto y no es lo mismo que el video, ¿verdad? Las fotos parece que te están matando. Ojo, para mí era revisable. Sí. Lo claro, porque... para mí era una acción revisable de VAR. No lo llamaron. El VAR solamente te llama cuando estás seguro que es para roja. Las tarjetas amarillas no hay. Y eso fue lo que me dijo Said. O sea, que si Said hubiese arbitrado ese partido, tampoco lo hubiese expulsado. Así que... Eso fue prácticamente lo que me dijo, que el fútbol no es imagen, sino hay que ver el contexto de la acción. Y en esta acción Messi no tuvo ni la intención, ni tampoco la fuerza. Estaba en una distancia corta, me dijo. No es como, por ejemplo, esa que si vos que venís y te barres, viste, de largo. Que son,
2: ya, o sea, buscando.
0: O sea, los árbitros tienen otras...
2: Otro concepto
0: que son superiores a los nuestros, porque ellos estudian eso. Sí. Nosotros más o menos nos hacemos una idea porque somos de fútbol.
2: Ahora, yo creo, Carlitos y Quique, que es que estamos acostumbrados a ver acá a los árbitros que por un rozón van con la tarjeta.
1: Correcto.
2: Entonces nosotros creemos que en el Mundial tiene que ser igual.
0: Porque eran acciones fuertes, ¿sí? Juan.
2: No, sí. Hemos visto,
0: eran acciones.
2: No, es que hemos visto acciones fuertes en el Mundial y el árbitro pasa desapercibido.
0: Yo entiendo,
2: no las han percibido, sino que se hace loco.
0: Ahora, y hay otro punto más, Quique. Que sí tienen que tener, por más que me digan, no son todos iguales.
1: Sí,
0: no son todos iguales. Si vos, en un mundial, por una falta, vas a sacar a Mbappé, a Cristiano, a Harry Kane, a Messi, a Neymar, a Vinicius. Hay algunos que se han ganado el derecho.
1: Tienen esa aura.
0: Que se han ganado el derecho por su trayectoria. Y sobre todo, en esto que te nombré, están... Por sobre todos, lejos, Messi y Cristiano Ronaldo. Ellos dos están un escalón arriba de todos los que te nombré. Que Bellingham, que Harry Kane, que todos ellos. Y se lo han ganado porque a lo largo de su carrera han sido ejemplos. Usted dígame, ¿cuántas veces hemos visto yo una patada artera, malintencionada de alguno de estos dos jugadores? Yo no recuerdo. De Cristiano Ronaldo o de Messi, que haya ido con la intención de lastimar, no recuerdo. Es más, hemos visto acciones que lo trataron de lastimar a ellos. Entonces, claro que se han ganado ese derecho. Y sí tienen privilegio. Y está bien que tengan privilegios. Una carrera intachable de 20, 30 años, una que pegan.
1: Es como los equipos grandes, Carlos. Eso es como los equipos grandes.
2: Tienen sus
1: correcto. Privilegios. O sea... De acuerdo, y no es que van, por ahí dice la gente, es que el árbitro va con estos equipos, vaya, con el Real Madrid, con el Barcelona. ¿Cuántos errores hemos visto? Pero es eso, es esa grandeza que han ganado y que tienen esa ligera ventaja. No, creo que viene siendo casi lo mismo.
0: Sí, pero yo me enfoco más en los jugadores y sí. Tienen. Es que lo que te digo, si yo tengo un espectáculo mundial y a los artífices, a los que me llenan los estadios, a los que la gente paga una entrada para ir a verlo. Vos imaginate que pagaste para ir a ver los tres partidos de Argentina y a los 15 minutos te expulsan a Messi. Te querés matar. Sí. Te querés matar, decís.
2: Pierde interés los otros dos partidos.
0: Escúchame, devolveme la plata. No. Devolveme la plata. Ojo, yo hablo desde una óptica cuando veo que no hay mala intención.
1: Como este, ¿eh? Sí. Si hay alguno que pega un puñetazo.
0: Si vas a querer fracturar a un rival, porque... No, algunos tiraban la comparación de Zidane. Es distinto. Sí. Zidane fue a pegarle a Materazzi.
1: Y ahí decíamos, no hay manera de que el árbitro diga, ¿viste? Hijo,
0: fue a pegarle un cabezazo a Adrede. Y es mucho menos que lo que pasó con Messi y las otras fotos. Sí. Porque ese cabezazo, que no fue en la cara, fue en el pecho. O sea, ni lo sintió Materazzi. Ni lo sintió.
1: Claro, aquel hace...
0: Pero bueno, Elizondo era el árbitro. Que Elizondo, me acuerdo que después la contó, que le decía en línea, porque él no la vio porque le estaba viendo. Le decía Elizondo a la línea, ¿estás seguro, no? Porque mirá que si hubiera hecho a Zidane, se me viene el mundo abajo. ¿Estás seguro? Expulsalo, le dijo. Expulsalo.

0: bueno, voy a correr con lo que vos me decís, ¿no? Sí. Porque imagínate que no hubiese sido, que hubiese sido exagerado, en esa época no había bar. Sí. No había bar, ¿no? Así que, pero bueno, señores, el Mundial sigue, el Mundial está bueno, la gente está llegando en forma masiva, los escenarios son realmente espectaculares llenos, todos.
1: Es que lo cambiaron totalmente, y se lo decía yo anteriormente, cambiaron todo el engramillado que estaba en mal estado. Eso es lo que tiene Estados Unidos.
0: Sí, que todavía tienen la cancha nueva.
1: Problemas, ¿verdad? Alguien me decía, una semana antes estaban cambiando, no recuerdo qué estadio. Y me decía, mira qué problema. No, hombre, ahí están en Estados Unidos. Ellos saben hacer eso.
0: Lo que pasa es que la Copa América fue un desastre.
1: Por eso te digo, ojo, por
0: y eso hacen esos cambios. Y era supuestamente, la Copa América era la presentación de ellos para decir cómo van a ser los escenarios. Sí. Y como fueron un desastre, uno le queda un poco de temor. Pero bueno, ¿España la decepción?
1: No. Bueno, sí, y no. Portugal. Sí, bueno.
0: Ah, bueno, no, te estoy tirando una, sí, recién una. Sí. Portugal. Sí. ¿Brasil?
1: También. Quieras. Mira, te soy honesto, ustedes saben, yo voy con Brasil, pero este Brasil no pone miedo.
2: No muestra.
1: No le mete miedo a nadie. Entonces, sinceramente te digo, Carlos, es más por el nombre que uno lo mete ahí. Por los 5 títulos que hace 28 años no gana. Entonces, por eso lo mete. Pero sinceramente, este Brasil, Carlos, si pasa a 16avos, qué desgracia. Pero después este Brasil, yo no le veo. Entonces, para mí no fue decepción. Y te digo, que ese es mi equipo.
0: O sea, vos te esperabas eso.
1: Sí.
0: ¿Qué podía pasar?
1: No, correcto.
0: Marruecos, ojo, Marruecos es una gran selección, ¿no?
1: Aparte de eso, Carlos. Aparte de eso, que Marruecos ya sabemos cómo viene. Sí. Viene de ser finalista, semifinalista del Mundial pasado, en la Euro cómo anda, en la Copa Africana ganó. O sea,
2: ha ido superando.
1: Viene muy bien. Entonces, sí. Más bien, si vos pones el hoy, vos tenías que poner de favorita a Marruecos.
0: Sí, sí. Lo que pasa es lo que decís vos, ¿no? Esas 5 estrellas pesan y, sí. Y pesan mucho. Pero España, eso, para mí España también. Sí. España contra Cabo Verde, que nadie sabía nada.
1: Lo que pasa es que España, que ese es problema también, hay que decir. Se está basando en Lamine. En el momento, ¿te acuerdas que lo hablábamos? Hubo un momento de Argentina que eran Messi dependientes. Sí. Y no podían jugar sin Messi. No jugaba Messi un partido y jugaba horrible. ¿Te acuerdas? Argentina. Después que Scaloni llega y prácticamente...
0: Ha tenido partidos mejores
1: sin Messi. Correcto. Juegan, pero de una manera espectacular. Entonces, eso es lo que le está faltando a España. España está...
0: Dependiendo tanto de Yamal.
1: Sí. Okay. Bueno, mira cuando entra, pues. Se mira el cambio.
0: ¿Qué otra selección más o menos quedó?
2: Portugal dejó mucho.
1: Portugal con el plantelazo que tiene.
0: A Cristiano Ronaldo me parece exagerado, ¿no? En Portugal lo están matando.
1: Te voy a decir algo, Carlos, y no sé, Juancito, si es de esos, pero muchos madridistas, bueno, saben que el madridismo está con Cristiano, ¿no? Pero muchos dicen, nah, ya rompiste el récord, o ya tenés el récord de 6 mundiales, ya retirate. O la otra es que entre de cambio. Y yo he escuchado, y creo que vos también en muchos de los programas, no solamente, más bien los argentinos, ¿verdad? Que a Messi lo acuerpan todos, sí. Lo apoyan, vale. Corren.
0: Yo hice una editorial el otro día. Yo el otro día hice una editorial y alguno también, de ustedes me tiró, que yo dije... los jugadores argentinos juegan por Messi, no para Messi.
1: Sí, sí, correcto.
0: Juegan por Messi. No es que agarra la pelota, se la... No. Sí. Juegan porque querían ver la gloria en él.
1: Sí.
0: Y yo terminé esa editorial diciendo, ¿harán lo mismo los jugadores portugueses por Cristiano Ronaldo?
1: Y no lo...
0: Al menos en el primer partido, no.
2: No
0: vi una solidaridad. Ahí está lo que decía, por ejemplo... Los jugadores argentinos corren más para que Messi corra menos.
1: Sí,
0: ¿hacen esto los portugueses con Cristiano?
1: No.
0: Todavía no.
1: De hecho.
0: Todavía no.
1: No, Carlos, es que recordemos. ¿Cómo termina el Mundial pasado, Cristiano?
0: Mal. De suplente.
1: En la banca. Tuvo lo de gallina. ¿Cómo se llamaba el técnico? Que todo el mundo lo criticó porque era Cristiano Ronaldo. Pero Cristiano no estaba siendo ese Cristiano. ¿Recuerdan ustedes? Sí, que por eso lo sacan prácticamente. Y él lo banca... Porque no estaba haciendo las cosas bien. Entonces, el equipo no está jugando para él. De hecho, hay una oportunidad y él se molesta. De por sí
0: lo que siempre pasa
1: se
0: es que yo creo...
1: mejor la tiran para atrás, a un

0: costado.
1: Lo que pasa es que Messi siempre se ha pronunciado a favor de los jugadores. Correcto. Lo hemos visto.
0: Es que esa es la diferencia.
1: En el grupo creo que encaja más Messi con los jugadores argentinos que Cristiano Ronaldo, por su forma de ser, sí, también,
0: sí,
1: ¿no?
0: Sí.
1: Pero bueno. 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Vamos con la pausa mundialista.
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1: 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Vamos a la pausa, ya volvemos.
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3: Bueno, Carlos, preguntaba, vos no me creías. Se me había olvidado confirmarles lo que preguntaban. Sí, Nagelsmann es director técnico de Alemania. Y no solo es el director técnico más joven en la historia de mundiales, sino también en la historia de la Bundesliga, cuando dirigió al Hoffenheim con 28 añitos.
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1: Bueno, ¿qué más podemos hablar del mundial? Lo mejor, bueno, no hemos hablado de lo mejor, hemos hablado de lo
2: sí,
1: lo mejor.
2: De lo...
1: Estados Unidos para claro. mí es el
2: la mejor versión
1: al rival que le ganó.
2: Correcto, que venía a ser una muy buena eliminatoria, sí. ¿Verdad? Paraguay, decíamos, wow, no, con Alfaro y aparte, bueno, meterle cuatro a Paraguay es difícil.
1: Defensivamente son muy buenos.
2: Por eso es difícil, ¿no?
1: Y, hecho seis,
2: Y bueno, era la contraparte. Paraguay llegaba bien y Pochettino llegaba con muchas dudas. Ajá. Con Estados Unidos. Y bueno, como que estaban haciendo todo al revés para eso y terminaron haciendo las cosas bastante bien.
1: ¿Argentina?
2: Así que, lo que pasa es que Argentina casi que te lo esperabas, Carlos. Por lo que sí.
1: Después de ver a los africanos.
2: Sí, por supuesto.
1: Juega bien Argelia, ¿eh?
2: Pero
1: para bien. Mí Argelia clasifica de segundo.
2: No sé si es segundo.
1: Austria y Jordania.
2: Austria, vas a ver. Austria.
1: ¿Sí?
2: Sí, creo que Austria.
1: Ahora juega Austria-Argentina.
2: Sí.
1: El lunes.
2: ¿Quién más? Europeo.
1: ¿Qué más fue que anduvo bien? ¿Corea?
2: Así como...
1: Después de ir perdiendo, lo dio vuelta.
2: Sí. Eso, la rapidez.
1: México dejó...
2: No.
1: México dejó dudas porque le faltó ambición, me parece a mí. Con correcto. Dos jugadores más, en vez de ir a buscarlo, ¿viste?
2: Pero era...
3: El
2: ¿no? No, el técnico.
1: Ah,
2: ¿no?
1: El Vasco.
3: Bueno,
1: el Vasco.
3: Entonces,
1: el Vasco es Vasco. ¿Qué otra selección ha dejado buenas impresiones?
3: Bueno, Canadá dejó dudas extremas.
2: No, sí, como estamos hablando de lo que es. Sea,
1: México es más que Canadá.
2: Las africanas. No, pero por eso le digo, como estamos hablando ahora de los positivos, entonces, las africanas.
1: ¿Sí?
2: Todas. Todas las africanas.
1: Bueno,
2: han hecho. Por eso te digo, Cabo ese Verde partido, sido... yo se lo decía el martes en la noche en el programa.
1: ¿Jugó muy mal España o jugó? Porque Cabo Verde te gana un partido y se te mete.
2: Sí, con 4 puntos.
1: ¿Viste?
2: Con 4 puntos.
1: Se puede
2: y ya pasaste el más fuerte, supuestamente.
1: Claro, supuestamente ya saliste.
2: Entonces, yo creo que ambos. Entonces, Cabo Verde ayer, el Congo
1: bien, con Portugal.
2: Bien defendiéndose y tuvo para poder liquidar.
3: Tuvo oportunidad de ganar.
2: Tuvo para poder liquidar. Entonces, el africano...
1: ¿Sabes lo que ha hecho el africano? Me parece, ha contratado grandes entrenadores.
2: Una es a Carlos y la otra es, parece mentiras, pero estamos hablando, por ejemplo, ese jugador de Costa de Marfil, creo que fue, de 19 años de edad, que hizo a Paste a Ecuador. Sí, Costa de Marfil fue, ¿verdad? Que le ganó a Ecuador. Pero lo que te quiero decir, no recuerdo qué de esos africanos, pero era un puntero que a hincapié, que acaba de jugar la Champions, lo hizo como quiso. Uh-huh. Ya están ofreciendo 100 millones el Paris Saint-Germain.
1: 100 o 30 y pico era. Bueno, o había, uno, o había primera, otro más chico sí. De 30 y pico.
2: Tal
1: entonces.
2: Vez, sí. Y entonces, a lo que voy es que...
1: Pero yo creo que ahí tienen mucha incidencia los técnicos.
2: Correcto. Los técnicos, no, la gente, o sea... Los equipos europeos están creyendo en el africano.
1: No, pero el africano siempre se caracterizó por fuerza, por velocidad, pero que era muy desordenado.
2: Sí, pero
1: era ahora, tácticamente digo, era muy sí. Eran tipos que iban al frente como loco, corrían, metían, tenían todas las cualidades. Pero le faltaba al otro, el orden táctico defensivo. Entonces, claro, te atacaba, pero cada vez que atacabas al equipo africano le convertías. No, entonces ahora tenés a un Queiroz, por ejemplo, que son técnicos que han dirigido grandes equipos, que te ordenan, te ubican bien y te forman ya una estructura y a eso le agregas la capacidad que tiene. Por eso, sí. Y no sea cosa que se meta un africano,
2: ¿no? No.
1: A una final, ¿eh?
2: Ah, ok.
1: A una final, ¿eh?
2: Ya tiempo, recordemos, desde la sub-20
1: yo lo veo
2: que decíamos
1: más ahora,
2: se quedaba ahí, pero sí.
1: Yo lo veo más ahora.
2: Porque casi todos, si vos mirás, la otra vez sacábamos donde están jugando todos en Europa, sí, en la Premier, en Francia, en España.
1: Y ahí tienen técnico.

0: ricos. Y hay selecciones de Europa que tienen jugadores nacidos en África.
1: No, aparte también, sí, eso es.
2: África, Francia, por ejemplo.
1: Sí, Francia.
2: Francia tiene bastante. Pero bueno, ¿qué otra cosa más? De ¿algún otro dato mundialista? Entonces, bueno, hay que ver Estados Unidos si sigue manteniendo esa misma intensidad, ese mismo juego, ¿verdad? Porque sí, sí, a mí Estados Unidos me gustó mucho, la verdad me encantó. Para mí, hasta ahora, la selección que más me llenó, porque fue intensa tácticamente, técnicamente, los 90 minutos o más. No le dio nunca una posibilidad a Paraguay para que pudiera reaccionar.
0: Ahora, aparte del éxito futbolístico, que sí ha tenido éxito futbolístico este mundial, también el éxito económico, porque los estadios han estado a reventar.
2: Sí.
0: Estadios han estado llenos, ¿no?
1: Suecia, Marruecos y Noruega dejaron buenas sensaciones, dice Mark Croft. Y sí, bueno, Marruecos ya se sabía, pero Suecia, Noruega era una incógnita y sí, creo que lo hicieron bien. Tienen jugadores, Noruega mirábamos también, jugadores de la Bundesliga y de la Premier, casi todos, ¿verdad?
2: Y arrancó bien
1: Haaland. Gian Diomande es el jugador del que estamos hablando, de Leipzig. Es un jugadorazo. La temporada pasada fue la revelación de la Bundesliga. Que ya. Entonces, están teniendo, tienen academias en África, en el mismo Europa, y que llevan muchos africanos. Entonces, ellos pusieron ese mercado ahí, abrieron el mercado africano, y una cosa lo llevó a la otra, pues, ¿verdad?
2: Bueno, el primer hat-trick del mundial lo hizo Messi, ¿no?
1: Sí. Nadie más había.
2: Hasta el momento, no.
0: Solo ya, dobles, que el de,
2: sí,
0: Kane,
2: dobles.
0: El de Kane y el de Mbappé.
2: Qué bueno que hizo gol Vinicius también.
1: Sí,
2: para que saque también una presión.
1: Porque en la eliminatoria mal. Solo un gol anotó.
2: Así había
1: un mal. Gol anotó nada más. Y posiblemente ya para mañana juegue Neymar. Algunos ¿sí? minutos, posiblemente. ¿Verdad? Tal vez no lo quieran arriesgar.
2: ¿Y Yamal?
1: ¿Estará para ya jugar? Debería, pues sí, ya jugó un ratito.
2: Sí, un ratito. Bueno. Hay que ver cuál es la molestia que tiene, ¿no?
1: Sí.
2: Hay que ver la molestia que tiene. 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
2: 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Vamos a la pausa, Yoma, dale.

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2: A la noche.
3: Mira, te voy a decir algo. La gente decía, mira que está llorando cantando el himno. Es que eso es.
2: Sudáfrica.
3: Eso es. Vos sabés. Sí, lo que claro. Es cantar, sí, yo también.
4: Pone la carne de gallina uno.
3: He tenido, no, eso. Sí, como aficionado, ¿te acordás en el Azteca? O sea, nos daba chile, no digamos, uno como jugador también, ¿verdad? No. Los sudafricanos llorando ahí. Sudáfrica, ¿te recuerdas algo, Pedrito?
2: Sí, el mundial.
3: Tu primer mundial, nada más.
2: Mi primer mundial que fui.
3: Okay. Nada más, ok.
2: Bueno, voy con Sudáfrica. ¡Vamos, Sudáfrica! Todos con Sudáfrica.
3: Chacha, decía.
2: Lindo mundial.
3: Decía Lito.
2: Pero bueno. ¿Contra quién juega? Mirá, hoy una mujer árbitra, ¿no?
5: Sí. República Checa, creo.
2: Suecia.
3: Contra
2: Suecia, ¿no?
3: Sí.
2: Contra Suecia.
3: Suiza.
5: Suiza.
2: ¿Suiza es? Por el color, sí, pero la bandera me parecía que era... Me parece que era de Suecia la bandera. Me parece, ojo. A ver si está ahí, pero bueno. Ya nos tenemos que ir.
3: Es República Checa.
2: Sí, República Checa.
3: República okay. Checa.
2: Nos vamos, señores. Ya viene Marcial con dos en la cancha.
3: Sigan votando por Mauricio Dubón. Lleva más de 400,000 votos.
2: Bueno, pues,
3: está mañana, como en...
2: Explicadme cuando venga la próxima cómo se hace y lo hago. Sí. Gracias, Juancito. Bueno, gracias, Kike. Gracias a todos. Chao. Nos vemos en punto de las 9 a través de ICN Digital. Hasta luego.
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Buenos días, sean todos bienvenidos a su programa 2 en la cancha aquí en Radio Cadena Voces, en sus frecuencias autorizadas a nivel nacional 93.3 y 580 para la zona centro-sur-oriente del país, 98.1 y 1190 para la zona noroccidental, 88.1.

0: 101.3 Zona Oriental. También estamos en la web en el www.rcb.hn. Usted nos puede ver y escuchar ahí en cualquier parte del mundo, informarse de todo lo que pasa en el campo nacional y también todo lo que pasa también en el campo internacional. También recuerde que estamos en la app del Grupo Imbosa, donde encuentra usted allí las cuatro radios del grupo. 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Estamos a 18 de junio, avanzando en este mes y continúa el Mundial aquí en compañía del gran DJ Yoma. Y ya me confirma DJ que tenemos ya conectado nuestro director, don Marcial Torres Atruch. Buenos días, señor don Marcial. Bien, vamos a esperar entonces mientras tenemos ahí la confirmación, DJs, de la conexión de nuestro director, don Marcial Torres Atruch. Así que estamos a las 10 de la mañana con 4 minutos y se está jugando ya el partido entre la República Checa y también la selección de Sudáfrica por el grupo...
1: A ver, don Warry.
0: Ahora sí, señor, don Marcial, estamos escuchando.
1: Aquí está la pantalla compartida. ¿Qué tal, don Warry? Muy buenos días al auditorio de RCB, la voz de las noticias y los deportes. Ya estamos con su programa 2 en la cancha, ¿verdad? Ya dio todo el intro el señor Rivera. Se está disputando en estos instantes, en estos momentos, en la Copa del Mundo. República Checa, como dice don Warry, o Chequia, como le dicen algunos, frente a Sudáfrica. Van 5 minutos y el marcador, señor Rivera,
0: 0-0.
1: 0-0. Ahí vamos a estar.
0: Están obligados a sumar estas elecciones, ¿verdad? En este momento, gol de la República Checa, don Marcial Torres Atruch.
1: Al minuto número 6.
0: Obligados, ¿verdad?, a ganar ambas, porque recuerde que perdieron su partido en su debut.
1: Sí, al minuto número 6 hay gol de la República Checa, que yo le dije, no es cualquiera, ¿verdad? Sí. Vamos a ver en la repetición, don Warry, ¿verdad? Que está, porque este es parte del grupo A, en donde está México y Corea, ¿verdad? Y hasta el momento, pues México tiene 3 puntos y Corea igual. Pueden igualar hoy los checos, ¿va?
0: Los checos, sí.
1: O los chequios.
0: Sadilek.
1: Pero Sadilek, con un partido más, digo, porque México pues juega hasta las 7 de la noche. Vamos a hablar también de informaciones relacionadas con el amplio y vasto mundo de los deportes. 93-28-50-37, 93-28-50-37. Oiga bien, 93-28-50-37 es nuestro número de WhatsApp. Ahí márquele usted al señor Rivera, mándele una nota de voz, grábele un mensaje o llámelo y él pues le va a contestar el 22-44-40-40, don Warry.
0: La República, República Checa, don Marcial, que también se puso a ganar cuando jugó contra Corea. Vamos a ver si en este partido sí logra mantener ese resultado o lo aumenta.
1: Correcto, ¿no? En ese gol, como lo dijo usted, pues al minuto 6 que lo anotó Sadilek,
0: ¿verdad? Con que el está número 18.
1: Hace aproximadamente 16 minutos, el Club Choloma, así se llama, ¿verdad?
0: Club Choloma, sí.
1: Club Deportivo Choloma o Choloma FC.
0: Club Deportivo Choloma.
1: Ok, CD Choloma. Acaba de anunciar, ¿a quién, don Warry?
0: A el técnico Héctor Vargas.
1: El León de Formosa, Héctor Vargas como nuevo director técnico. Hay presidente nuevo en el Choloma y también
0: en el último equipo, el último equipo que dirigió en primera el profesor Héctor Vargas, solo ganó un partido.
1: Y fue la Real Sociedad que salió yendo.
0: ¿Va? No, señor, fue el Juticalpa.
1: El Juticalpa fue. El
0: Juticalpa, bueno, que lo salvó justamente en ese último partido, que tenía que ganarlo.
1: Ah, es correcto, sí. El Juticalpa sí tiene mucha razón, el Juticalpa. Bueno, ya vamos a hablar porque también hay nuevo presidente y habló de los proyectos que se tienen con este club, en donde tienen entre ceja y ceja, se dice, se menciona, pues el no descenso. También vamos a hablar de lo que han sido las jornadas. Ayer me perdí, Warry, tengo que ser sincero, franco, no mentir, a la

0: la gente no se le debe de mentir.
1: Así es.
0: Me perdí ese partidazo, Warry me estaba informando ahí de ese partidazo entre Croacia y la selección de Inglaterra, un 4-2, pero inmediatamente me dijo Warry, me puse a verlo.
1: Sí, la verdad
0: el
1: que,
0: postpartido. Sí.
1: La verdad tremendo, que fue uno de los mejores partidos que ha habido en este Mundial, o sea, sobre todo en ese primer tiempo. De hecho, aquí DJ Joma ya lanzó, se dejó ir con ya, dije que Inglaterra lo pone como campeón. DJ Joma se lanzó ya.
0: No, es que fíjese
1: sí,
0: que...
1: Yo le digo a DJ Don Martial que Inglaterra siempre es candidato, por lo, sí, sobre todo en la primera fase. Ya después es donde siempre queda de ver.
0: Ayer lo dijo eso usted, Warry.
1: Sí.
0: Pero siempre nos decepciona.
1: Exacto.
0: Igual como Alemania, ¿se acuerda?
1: Alemania también, sí.
0: Empieza bien y después
1: y lo mismo de Países Bajos, que siempre te falta dar el último pasito.
0: Entonces, lo aplicamos con el Real Madrid, que esa es una frase de Marquito. Uh-huh. Marquito dice, nunca den por muerto al Real Madrid, dice. Pero yo le voy a decir, nunca den por muerto
1: por lo menos,
0: a Alemania.
1: Por lo menos al Madrid de hace 2 años atrás.
0: Ahora, y uno se va quitando esa careta.
1: Sí.
0: Uno se va quitando ese antifaz que tiene, que aunque no lo han depuesto, pero uno cree de que esa selección podría ser, por ejemplo, la de Portugal.
1: Portugal ayer que no jugó ayer, nadie de esa selección jugó ayer.
0: Y CR7, va. CR7.
1: ¿Estaba en el campo CR7 ayer?
0: ¿Jugó?
1: Jugaron con él.
0: Jugaron,
1: pues, por eso toda la selección de Portugal ayer decepcionó.
0: Uno debe analizar primero.
1: Siempre le mandan saludos aquí de Marciales, siempre un amigo le manda saludos ahí a un compañero que le dicen ellos, vamos a ver, le dicen a Paco Ratón de parte de Taller El Ninfo. Entre compañeros.
0: Qué bárbaro. Ahora, mire, usted dele el teléfono de 90. Mire, señor Paco. No lo vi ratón porque ni lo conozco. El sí. Mismo. Mire, don Paco, 93-28-50-37. Entonces usted venga y dígale cómo es que le dicen a los demás compañeros, que quizás ellos no saben, va, porque lo están funando, dicen ahora, va.
1: Lo están funando, ahí.
0: Pero bueno, don Warry, también vimos el partido entre Colombia ayer y Uzbekistán.
1: Salió medio respondón este Uzbekistán, que lo dirige Cannavaro, no sabía yo que lo dirigía.
0: La palabra clave, sí. Señor Rivera, respondón, pero sí. mire que Colombia me gustó.
1: Claro.
0: Sí. Colombia,
1: lo que
0: Colombia
1: esperaba.
0: Mantiene ese ritmo.
1: Lo que esperaba de Colombia, sí.
0: Mantiene ese ritmo, don Warry. Colombia mantiene, esa, ¿cómo le voy a decir yo? Ese entusiasmo de hacer bien las cosas, de no darse por vencido, ¿me explico?
1: ¿Y qué tienen ahí en este Luis Díaz, un jugador de Marcial que
0: mucho,
1: es,
0: como le estaba
1: es de primer ayer, nivel, la verdad,
0: Andrés,
1: sí.
0: Andrés Cantor, va, que estábamos escuchando, como siempre, pues tienen un montón de gente ahí, Warry, óigame, Telemundo le iba a decir, aparte de sí. Eso, vamos a hablar de muchas cosas. Ha invertido porque tenían de analista a Pekerman. ¿Usted se acuerda de este señor?
1: José Pekerman, sí, que dirigió Argentina y también dirigió a Colombia.
0: ¿Usted lo vio?
1: Sí, dirigió a Colombia también, Pekerman también, sí.
0: No, vio. Es que después del primer tiempo hacen un análisis ahí.
1: Sí, lo vi en la previa, pero soy sincero que a las 7 de la 8 justo a la hora de empezar el partido, la NE me dejó sin energía. Entonces,
0: por más que le dijo el alero aquel que me contó usted, va para ver esos partidos,
1: sí,
0: que vamos a mantenerlo en secreto. Pues fíjese que estaba el señor Pekerman, pues como que sabe demasiado de fútbol, pues seleccionador y todo lo que usted quiera. Pero creo que ante las cámaras no. Y estaba dando también en la parte técnica, lógicamente, de lo bien que estaba jugando la selección de Colombia, pero como usted lo dijo. Esas fueron las palabras que él dijo, o sea, la selección de Uzbekistán no se quedó atrás.
1: No se quedó atrás, sí.
0: Hubo algunos errores.
1: No, de hecho, hasta logró empatar el partido, pues. Logró empatarlo. Y, ahí,
0: le digo, pues,
1: y yo, como lo dije también en un inicio, yo lo soy sincero y usted también lo dijo, que no se puede mentir. La verdad es que yo no sabía que el técnico era este Cannavaro de esta selección, hombre. No sabía yo.
0: Y este llegó en octubre del 2025,
1: sí.
0: Recién.
1: O sea que no fue él quien clasificó a esta selección.
0: Tiene varias copas del, sí.

0: Porque no podremos tener un técnico nosotros, Guarri, de esa categoría. Porque fíjese que tiene jugadores ahí, como le digo yo. O sea, el resultado al final.
1: O sea, que no fue él quien la clasificó, pero por lo menos.
0: No sé, fue,
1: pero ayer se le nota que es un técnico que tiene. Sabe.
0: Fíjese trabajar, que usted podría decirme, va. Óigame, pero si Honduras. Si Honduras se enfrenta a Colombia, nos meten 6, guarda.
1: Sí, hombre, fácil. Fácil.
0: 6. Fácil. O sea.
1: Por ejemplo, bueno, ¿qué otra selección me gustó? Por ejemplo, perdió Panamá, pero Panamá hizo un gran partido ayer también.
0: Mire, que hizo le voy a decir otra cosa también. Es que vamos a ir deshilachando, como dicen popularmente. Vamos a ir deshilachando.
1: Por parte, como dije Jack.
0: Exactamente, va. ¿Qué es lo que está ocurriendo? Por ejemplo, yo le voy a decir, yo de Panamá contra Ghana, dije, se come 3. Y le voy a decir, estos están locos. Bueno, ya la gente me está mandando mensajes y ya lo vamos a leer. Estos están locos, va a decir, miran el fútbol al revés, o como usted quiera decirle, pero no. Yo, por ejemplo, les voy a decir, el partido que no vi fue el más importante ayer. Bueno, tampoco uno es perfecto, va.
1: Sí, el de Inglaterra.
0: Tampoco es que está, pero yo le voy a decir, pero ese partido...
1: Y el partido peor o malo ayer fue el de Portugal, ¿no? Justamente el de las el partido de las 11 de la mañana.
0: Correcto. Entonces yo de Panamá esperaba menos, pero Panamá en el minuto 94, Guarri, fue el gol, también lo pudimos ver ese Panamá.
1: Ese partido...
0: Mucha gente en el estadio se miró rojo. No van a mentir, es como el estadio, ¿cómo se llama, Guarri, este, en México?
1: Ciudad de México.
0: Ciudad de México. Estadio Azteca.
1: Para el Mundial.
0: Oigan, amarillo.
1: El nombre oficial es Estadio Banorte. Pero para el Mundial, Estadio Ciudad de México.
0: Dice don Wilmer Moncada, saludos, hombre, don Wilmer. Gran amigo Wilmer y oyente nuestro y que siempre está ahí en la Feria del Artesano y el Agricultor, va. Dice don Wilmer, los secretos llaman la atención de la clave para ver el Mundial, hombre, dice. ¿Sí? Es que bien cachimbeado, hombre. Ayer le platicaba a Warry Play, es que no se pueden decir muchas cosas porque le caen a
1: uno. Claro, hombre, es peligroso.
0: Es peligroso, pero sí está. Usted ingénesela ahí, don Wilmer. Usted solo baje Telegram y yo luego le digo, ahí se puede. Porque
1: siempre,
0: bueno,
1: siempre hay maneras de cómo ver los partidos. Tengo una nota de voz aquí, el amigo Toño. Vamos a escuchar.
2: Guarri, ¿cómo está la vuelta? ¿Cómo está con ese relajo que tienen con Messi, que le dijeron que era expulsión a jugadas? ¿Usted cómo la ve? ¿Usted que es el mero toro? ¿Usted que es el mero toro ahí en RCB?
1: Ya pasó lo de Messi, yo siempre lo dije, ayer lo dije yo, que para mí, pero lógicamente es lo que yo pienso, para mí sí era expulsión, pero me cayeron las avispas,
0: iba a decir yo, en ese partido de Colombia, Uzbekistán peor fue, y dijeron los amigos que estaban en la transmisión ahí, los colegas periodistas, que incluso ameritaba una tarjeta, y yo la vi peor esa de, ¿cómo se llama?, que la que le hizo Messi, pero depende de los árbitros también.
1: Sí.
0: De los árbitros. Se volaron un camarógrafo, vio, Warren.
1: Sí, hombre, y le costó reincorporarse de camarógrafo.
0: Hombre, se lo empeñaron y nada. O sea, qué triste, va, pobrecita Cham. Aunque yo le voy a decir una. Mire, Warren, esa, sí lo amonestaron porque, óigame, le
1: pegó. Mire, hablando de camarógrafo, mire unas fotos exclusivas ahí que publicó nuestro amigo David. También ahí con un partido de CR7.
0: David García Márquez, sí. Y que está allá, ¿va? Que
1: es David García Márquez, que es gran Messi lover, andaba cerca de CR7.
0: Sí, dije que David García, yo le estuve diciendo ciertas cosas ahí de Lionel Andrés, ¿va? Y entonces, por ciertas cosas que le mandan a uno. Y entonces, no, pero el hombre es igual a la fiera, pero no. ¿Va? Y fan número uno. No, ahí tienen que hacerlo. De las estrellas que esperábamos rutilantes, que brillan, que están dentro de la Copa del Mundo, Messi las encabeza y no ha decepcionado.
1: Digamos que de las estrellas, ¿quién, de quién se esperaba más? ¿De qué? Solo CR7 quizás es el que ha quedado de hierba.

0: De ahí todos creo que han respondido.
1: Minuto 19, República Checa frente a Sudáfrica, 1-0, gana siempre los chequios, o los checos, como usted le quiera
0: decir. Esta selección de Sudáfrica, con este resultado, estaría prácticamente diciéndole adiós ya, si termina el partido así perdiéndolo. Sería su segunda derrota. Sí.
1: Rapidito, goodbye, sí, my friend.
0: Exacto.
1: Yo le voy a decir que Sudáfrica, Warri, tardaron en volver.
0: Solo sería. No, solo,

0: pero está en el mundial, que es lo que deseábamos mucho.
1: ¿Pero qué? ¿Pero te dejó de africano?
0: No, la verdad es que no. Esta es una realidad. Sí, esta es una realidad.
1: Yo ni clasifico. Ahí siempre vimos a México y a Corea. Hermanos de pago.
0: Es correcto. Y México, Corea y República Checa, dejándole ahí atrás de ellos. Viendo la pelea.
1: Sí, Checa, correcto. Veo con más posibilidades a República Checa que a Sudáfrica. Pero bueno. Arrancamos con el partido, pues, que como lo habíamos dicho, pues fue Portugal frente a la República Democrática del Congo. En donde yo tengo una
0: aplicación donde... Cero posibilidades.
1: Usted la puede poner ahí, lo que pasa es que es en inglés, Warri. Solo déjeme terminar. Se llama Live Score. Uh-huh. LIVE y score de marcador, Live Score se llama. Esta, Don Warri, y gente que nos escucha, ahí a usted le da cómo están las posibilidades y cuánto es que la gente está apostando. Por ejemplo, vaya, le voy a dar un tremendo dato. En ese Portugal, República del Congo, óigame, estaba dando cerca de 70%. Que eso era abismal.
0: ¿Al Congo?
1: Un 70%. No, hombre. A Portugal.
0: Ah, 70% de posibilidades a Portugal. Sí, sí, sí. No, yo pensé que pagaba 7 veces y ganaba al Congo. Pero...
1: No, o sea, estaba feo. Óigame. Pero increíble. O sea, aquello. Y entonces todos pensábamos. Estaba el
0: pero,
1: señor.
0: Pero entonces, si alguien le apostó al empate.
1: Cristiano Ronaldo.
0: Si alguien le apostó al empate, sí le fue bien.
1: Sí le fue bien. Sí le fue bien.
0: Porque pagaba bien, supongo, pero, el empate.
1: Y que muy bien, la selección de Portugal arrancó súper bien. Este Neves, en el minuto número 6, pues hizo el primer golpe. Cristiano Ronaldo lo vimos que rondaba, quería, medio estaba.
0: Es que el problema, no. El problema es demasiado que Cristiano Ronaldo. Es que toda la selección de Portugal se vio mal, no solo fue que no apareció Ronaldo. No vio bien toda la selección. Yo esperaba más de Vitinha, incluso de este jugador, el nuevo de Real Madrid. Y no, la verdad es que se vieron superados.
1: Bueno, voy a ir también estrella por estrella, el Congo y el capitán, ¿cómo es? Bemba o no, Bembón, ¿cómo es que le
0: dicen? Bemba. Nadie conoce, de hecho ayer cuando yo le decía de la alineación también del Congo, hombre, que nadie no conoce a nadie uno.
1: No, bueno, Vitinha, Warri. Al 83 te fuiste triste, va.
0: Sí, hombre. Bernardo Silva, mismo.
1: Bueno, al primer
0: Neto.
1: Tiempo.
0: Sí.
1: Ah, Neto,
0: y Ronaldo.
1: Pero creo que a Bernardo Silva lo saca porque tenía tarjeta amarilla, Warri.
0: Tenía tarjeta amarilla, sí.
1: Ese Neto, pues, o sea, lo sacan también, hombre. No, perdón, Neto.
0: Sí, el único
1: que dio la asistencia.
0: La única jugada que le midió buena a Portugal fue la que tuvo este jugador, de creo que el lateral derecho, hombre, que dijo también de otro jugador que juega en el Real Madrid, que él le pudo pegar y quiso dársela a Ronaldo.
1: Exacto.
0: Con Seizao.
1: Ahí en ese live score usted puede verlo, Warri, ahí está el gol al segundo. Y hay unas imágenes que están ahí totalmente desconcentrado. Cristiano Ronaldo alzaba su ¿cómo se llama?
0: Sí, y mire que se puso a ganar. Acuérdate que se puso a ganar tempranito Portugal, pues, y eso pensaba que el partido se iba a abrir, que iba a haber bajas oportunidades. Pero cero posibilidades para Portugal después de ese gol.
1: Sí, no, muy bien el arquero, hombre, este Diogo, muy bien, canceló, me pareció que estuvo bien. Araujo, que le mostraron una tarjeta amarilla por ahí. Vitinha, Warri.
0: No, esperaba más. Vitinha y Joao Neves esperaba más. Igual. Sí, Joao Neves, que son los medios campistas, y uno esperaba más de ellos.
1: Se esperaba más y bueno, Cristiano se convirtió en el otro o el segundo futbolista en tener 6 Copas del Mundo, ¿verdad? Ayer, pero también decepcionó la Portugal, que muchos ven como campeona y que yo les digo, no la miraba quizá porque se han dado conjeturas después de
0: ese partido. ¿Sabe también de quién esperaba más? También yo cuando ingresó este del Milan, Leao, también esperaba más.

0: mágica,
1: tampoco, tampoco, no.
2: Sí. Este sustituyó a este otro muchacho.
1: A Neto.
2: A este que, a estos que le dio la asistencia. Neto, sí. Correcto. Neto, ese Leao, igual yo esperaba, porque ese muchacho por la izquierda.
1: Mire, este Rafa Leao, usted lo ve la serie, este hombre arrastra a cual jugador se le ponga enfrente.
2: Sí. Tiene una velocidad, dominio, regate, lo que usted quiera.
1: Sí. Que por cierto, este Rafa Leao sigue siendo del Milan, ¿va? A mí me va a tocar sufrir en ese Milan otra vez, aquel técnico que estuvo en el Manchester United, hombre.
2: Es que ese Milan es de... ¿Cuántos años hace que fue campeón DOPA?
1: Sí, campeón de la Serie A, pero en la Champions...
2: No, en el 27 le toca, oigan. Espérenme, que me están... En el 27, me estaban llamando. En el 27, Warri, le toca. No se preocupe.
1: Pero en la Serie A, yo lo que quiero ver es al Milan, a ese Milan que nos acostumbró a pelear a nivel de Europa, no solo ahí en Italia. Tengo un mensaje por aquí del amigo Jeffrey. Cristiano Ronaldo ya solo quedó el nombre, ya no juega nada. Pero es que ayer toda la selección, la verdad es que ayer quedó a deber toda la selección de Portugal.
2: Sí, porque se debe de hacer un todo. Mire, vamos a diferenciar ciertas cosas, porque nosotros somos de los que decimos, no critiquemos a Messi, no critiquemos a Cristiano. O sea, no es que este, el otro. Yo he visto ahí cosas que, no, que vos por aquí, que vos por allá, miren. Hay que disfrutarlos, hay que verlos. Una cosa es, si usted ve, ayer usted, señor Rivera, me dijo, aparte que quería que expulsaran a Messi, va.
1: Considero que debió ser.
2: Usted quería, señor. No, ni es, si hasta me ha enviado videos.
1: Es que no es de que yo quiero, es lo que yo interpreto, pues pero no es lo que yo...
2: Pero bueno, lo que yo quiero manifestar es que...
1: dictador.
2: Que usted dijo que jugaban para Messi. No, hombre, mire, Messi anduvo en todos lados en ese partido,
1: sí.
2: Y los goles que el hombre hizo, excelente.
1: Yo no coincido que anduvo en todos lados. Yo sí considero que él apareció en el momento que tiene que aparecer.
2: Bueno, es que así tiene que
1: ser.
2: Ayer usted mismo me dijo esa jugada de ese, ¿cómo se llama? Que es la, óigame bien, pudo rematar y él la da a Cristiano como papá.
1: Ah, de consensado.
2: No está lejos de igualar los récords.
1: Ah, bueno, pero entonces ahí sí veo yo que sí quieren jugar con él, pero la tenía más clara él de anotar el gol, siento yo, con Seizao.
2: No, es que yo le voy a decir que el hombre se encachimba, si usted no le da la...
1: No, no
2: le
1: da... se encachimbó en el partido con varios compañeros.
2: Por eso, y Messi no, Messi, démosle para allá.
1: Pero ni a usted, ahora, ni a nadie nos extraña que Ronaldo se encachimbe, si su carácter ha sido toda la vida.
2: Por eso, sí. Si el hombre ha ido, no le dieron...
1: La personalidad del...
2: Chichimora. ¿Qué le dieron chichimora a Chiquito, güey?
1: He escuchado que dicen que sí.
2: Ah, bueno. Sí. ¿Pero qué?
1: A usted no,
2: por
1: ¿ah?
2: Cierto, por...
1: Para que no sean tan enojados. No, dado...
2: Don Warri, ¿cuándo es la feria del tablón?
1: Empieza justamente mañana. Fíjense que a mí me mandaron aquel video para que oiga, lo pasara acá, hombre.
2: Qué rico, ¿eh? Oiga, Lombardi.
1: A mí me mandaron aquel video. Pasarlo ahí, hombre, que no es que anunciando que tenemos la feria, muchas actividades.
2: Casi influencer, sí, hombre, ahí lo vi, va la feria de El Tablón.
1: A partir de mañana empieza, sí, son 10 días.
2: ¿Y qué hay ahí, Warri? Cuéntenme.
1: Hay muchas actividades, don Marcel, sobre todo todos los días hay cuestiones religiosas para la iglesia católica. Eso es lo primero. Y juegos tradicionales ahí, como decir, palo encebado, carrera de cinta, carrera de bicicletas.
2: Ese palo encebado es cachimbeado.
1: Uy, no es para cualquiera. No es para cualquiera, sí. Arriba. Sí, no es para cualquiera.
2: Es que tiene que ejercer y no va. Mire, una vez vi un brother, pues una vez que fuimos a Valle de Ángeles, me acuerdo, una vez vi un brother, mire, ese brother lo único que se hizo es flaco, va. Andaba con unos jeans recortados, como que hicieron calzoneta, va, porque un montón.
1: Es que lo que tienen que hacer ahí es unirse varios, porque si no, está difícil.
2: No, hombre, mire que brother, hablando de ese, va, en dos cuestazos, solo es la manera de agarrarse. Pero yo lo mismo. Otro juego tradicional que ahí sí, ¿verdad? Era, ¿cómo se llama? El mable, que le dicen.
1: Juego de mable, es correcto, sí.
2: Uno estaba ahí. ¿Qué más va a haber, Warri? ¿Algún grupo musical?
1: Sí, grupos musicales también y fiestas bailables. La coronación también de las niñas, de las también la reina normal y también de mayores también. O sea que hay muchas actividades. Y los juegos tradicionales que siempre hay todo, también.
2: Va con todos entonces, va con toda la familia, ¿no?
1: Sí. Sigamos con todos para allá.
2: Uy, excelente. a comer rico.
1: Comidas tradicionales también allí siempre.

0: siempre hay también, correcto. Hay concursos de canto también, incluso. Hay un festival de la canción popular también ahí.
1: Sí. Usted no le ha dado por cantar, no, va, bueno.
0: Solo los sábados a medianoche.
1: ¿Cuándo? Pero aquí aquella de Vicente,
0: ¿va? Sí, hombre, de lo contrario, pero no.
1: Invite a la gente ahí, hombre, al tablón.
0: No, están a invitar a todas las comunidades cercanas ahí a la aldea del tablón a que se acerquen ahí a la feria patronal, que siempre se llena, don Marcial, siempre se llena, la verdad. Y también hay una, para el creo que es el otro próximo sábado, hay una maratón a beneficio de la escuela, la escuela Juan Lindo, ahí una maratón que desde la aldea hasta la entrada son aproximadamente como 2 kilómetros. Que
1: ahí estuvo usted.
0: En esa escuela, en la escuela Juan Lindo, justamente la del pueblo, que ahora es escuela y colegio. En mi tiempo solo era escuela.
1: ¿Va a correr, Warren?
0: No. Sí, yo me voy a apuntar a correr, claro, porque es una actividad a beneficio para mejorar un aula de, no sé si de 7 primero o de qué grado, pero es para beneficio de la escuela ahí, de la escuela Juan Lindo.
1: Bueno, está bueno. Ahí uno nunca debe olvidarse del lugar en donde nació y de donde es, porque la pasa súper bien, más comida, disfrutar los aleros, va, Warren. Uno chatea, lo que sea, pero con tal de disfrutar. Son las 10 de la mañana con 30 minutos, las 10 de la mañana con 30 minutos. Es que aquí me mandaron un mensaje, pues que no puedo ponérselo al aire, ¿verdad? Después del partido que no vi, Inglaterra frente a Croacia, me lo perdí, uno de los mejores del mundial. Pero como dice el señor Rivera, me fui a ver los el post partido. En correcto. Donde don Harry Kane, apenas al minuto 11, le cometieron una falta penal y la convirtió en gol.
0: Mire, Harry Kane es igual hasta a Ronaldo, Marcelo, el mismo Messi, que estos jugadores sí tienen leche, que siempre les sancionan penales donde juegan sus equipos, sí. y en sus selecciones. Pero el penal tuvo que ser repetido y tuvo bien el árbitro ahí. Tuvo bien porque se adelantó.
1: Tuvo bien ahí, sí. Se lo vi, por cierto.
0: Y ese partido lo escuché con la narración justamente de Copán Álvarez ahí, bueno.
1: Sí, no, yo como no lo vi. Pero emparejó Baturiña al minuto 36. Al minuto 42, Jude Bellingham fue, va.
0: Jude Bellingham anotó el tercero. No, el segundo fue Harry Kane. Sí, Harry Kane anotó el segundo.
1: Fue Kane que metió doblete. Y Bellingham al 47.
0: Que tuvo un partidazo este Bellingham. Ya, la verdad que ese es el Bellingham. Ese es el Bellingham de Marcial que contrató el Real Madrid.
1: Ese Musa, que es tremendo jugador también, Guarrio. Musa, como usted le quiera decir.
0: Sí, el que anotó el empate.
1: Sí. Y ahí le digo yo, Rashford, con un golazo ahí dentro del área, una tremenda combinación, pues puso al minuto 85.
0: La verdad es que, Marcial, recuerda que ayer también lo dijimos, que este Croacia ya es una selección que ya, creo que es la más veterana que es de este Mundial, porque se notó el cansancio y ese ritmo, como bien me decía Díaz Yoma, el ritmo de los ingleses, se los comió, terminó pesándole. De hecho, Modric sale, ya Modric ya no está para todo el partido. Y Inglaterra está en lo físico, de principio a fin, nunca paró esta selección de Inglaterra.
1: Sí, no, pero mire, mire, yo le voy a decir hasta el momento, porque falta que analicemos, porque digamos que ya dio una vuelta el Mundial, va.
0: Ya está iniciando la
1: segunda vuelta. Falta que gana Panamá, que no esperamos nada de ninguna de las dos, gana, la miro yo en 16avos, pero de ahí, goodbye, my friend.
0: Esperaba más de
1: por la verdad, de gana. La miro casi en cuarto, Guarín, ¿verdad?
0: ¿A quién?
1: Y Uzbekistán, que tampoco. Pero ya viendo a selecciones como, por ejemplo, que Croacia la vimos, ese 4-2 es porque, perdón, lo superó la selección. Es sí, lógico.
0: Enfrentó a la más fuerte del grupo. Digamos, estaban los dos más fuertes de ese grupo, sí.
1: Pero ya vimos a Argentina, que reafirma su condición de favorito muy bien el equipo.
0: Yo creo que después de ver a las 48 selecciones de Marcial, Argentina y Francia encabezan siempre, por lo menos en su primera participación.
1: Siempre, ¿sí? Fíjese,
0: como llegaron, sí. Así se mantienen.
1: Y estamos viendo las decepciones, porque tenemos que decirlo así.
0: Sí, hasta ahora, sí.
1: Las decepciones siguen siendo Portugal
0: España, la primera. La más grande, la más grande Brasil, España, creo.
1: Brasil, que tiene que...
0: Pero es que yo a Brasil yo no lo veo... Yo a Brasil no lo veo tanta decepción por el rival que enfrentó, hombre. Pero sí, sí España, sí, sí, sí. España, bueno, y, España y Portugal,
1: igual
0: sí.
1: Igual le podría decir yo, Warri, pero Pero, o sea, si usted me pone a Portugal con República Democrática del Congo, claro, yo le voy a Portugal.
0: De acuerdo. Pues, claro. Pero,
1: si usted me pone, señor, Brasil frente a Marruecos, señor.
0: Claro. Yo, le voy con, yo por ejemplo, vamos a ver. No,
1: uno, pues.
0: No podría decir. No podría decir yo, por ejemplo, que decepción Croacia, porque enfrentó también a un gran rival.
1: A uno, sí. Pero y en, por ejemplo, vaya, pero yo sí puedo decirle, pues, o sea, Portugal, bueno, yo lo diré, España, Warri, o sea, lo de España,
0: no, insalvable.
1: No me va a decir a mí que
0: no, insalvable, la verdad.
1: Yo se lo comparo al Congo, va.
0: Claro, son dos selecciones esas, o que sea, sí. Hasta, yo creo que después del segundo partido de todas las selecciones ya vamos a ir viendo quién va a ser más decepción y quién no.
1: Es correcto, pero por lo momento, pues, estamos para analizar los resultados. Como los dije, pues el día de ayer culmina la primera jornada del Mundial de 48.
0: 75 goles anotaron, don Marcial, en esos 24 partidos.
1: Muy bien, sí, sí. Que era la cantidad de partidos. Portugal frente a la República Democrática del Congo 1-1, Inglaterra derrotó 4-2 a Croacia. Ghana en extremis le ganó 1-0 a Panamá y Uzbekistán cayó frente a Colombia 3-1. Al regreso les vamos a dar cuál es la jornada de hoy. Vamos a hablar del plano nacional. Pero antes, al hacer la pausa, yo quiero invitarlos a ustedes. 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Una pausa. Venimos con la jornada de ahora. Sigue el partido 1-0. Siguen ganando los checos en este mundial de fútbol a Sudáfrica. Ya regresamos.
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0: República Checa, don Warry, a la selección de Sudáfrica, 1-0. Edgar Fernández, buenos días, Marcial. Pues Portugal es igual que España, empató ante República del Congo. El partido de más emoción fue Inglaterra, que le ganó 4-2 ante Croacia. La selección de Ghana con justicia le sacó por la mínima diferencia a Panamá, y de Colombia no decepcionó ante Uzbekistán. Me manda fotografías sí. Aquí.
1: A mí me parece que no con tanta justicia gana. A mí me parece que cualquiera de los dos pudo haber ganado, porque Panamá también tuvo opciones claras de ganar el partido. Pero al final los partidos se ganan con goles, y quien lo hizo fue Ghana. Santos Ramírez me dice por acá, buenos días, Warry. A mí me gustaría para la final Inglaterra y Alemania.
0: Sí. Bueno, don Warry, también quiero decirle, por ejemplo...
1: Voy a poner por aquí, sí, antes sí. Una nota de voz que nos envía un amigo que siempre nos escribe de Estados Unidos. Vamos a escuchar a ver qué nos dice por acá. A ver.
2: Buenos días, muchachones, buenos días. Saludos a todos allá en cabina. Saludos desde aquí, desde Dallas, Texas. Ayer tuve la oportunidad de ir a ese partido entre Inglaterra y Croacia. Uy. Ahí con mis papás y mi hermano. Una experiencia inolvidable, brother. Sí, esos ingleses y esos croatas, cómo celebraban, cómo alentaban, cómo cantaron esos himnos. Les digo que me dio una envidia de la buena, pues. Cómo me hubiera gustado que hubiese sido el himno de Honduras ahí, pues. Pero esos horchateros no le pusieron producto de gallina. Los,

0: Chaperos y Reinaldo Rueda, va. Esperamos que el mundial siga así de bonito y a seguir disfrutando, pues. Saludos a todos por ahí. Saludos desde Dallas, Texas.
1: Saludos al amigo, man, que nos escribe de allá. Tuvo experiencia, don Marcial. Disfrutó de un gran partido, sí. Uno de los mejores partidos que ha jugado en este mundial.
2: Sí, imagínate, qué honor. Así sí. Me está escribiendo aquí el abogado y notario, oígame, buen Wilmer Urquía. Está en Boston el hombre, allá está en Boston. Óigame bien, y dice que está, dice, se acabaron las cervezas aquí, dice, porque mañana va a haber el partido entre Escocia y Marruecos. Bueno, saludos al abogado Wilmer, abogado y notario, el Chele.
1: Saludos, ahí para él.
2: Está allá en Marruecos, dice, el hombre está pero feliz y contento allá en Boston, porque mañana va a haber ese partido. ¿Sabe a qué otro voy a saludar? Que esté en Los Ángeles. Ajá. También, lo vi en Miami, a Omar Padilla, el licenciado Omar Padilla. Jugó en Motagua y es una de la, en el federal también, hijo de don Carlos Padilla, va. Omar, tremendo jugador de fútbol, de experiencia mundialista, cuarre.
1: Qué bueno, saludos ahí para ellos. Tengo tu mensaje por aquí, bueno, dije, para...
2: Vamos a ver, Suiza, Bosnia, Herzegovina a la una de la tarde.
1: Solo tengo otro mensaje por aquí, más que dije, para mí el mejor equipo que jugó en esta primera ronda fue Inglaterra, ya que sí tuvo un buen rival como Croacia y fue partidazo, los demás fueron... cortinas de humo. Me envía aquí un mensaje a un amigo.
2: Se le acepta a él, sí. Se le acepta ese comentario.
1: Héctor Aguilar, acepta, creo que se llama, bueno, él.
2: Como se le acepta, porque
1: digamos sí, que Inglaterra brilló ante un rival también, que también es candidato, digamos, ahí para competir a este mundial, no para ganarlo, pero sí para competir.
2: Sí.
1: Estamos de acuerdo con ese comentario del amigo. Y decía los partidos de hoy, don Marcial, aparte del que se está jugando entre República Checa y Sudáfrica, que todavía lo sigue ganando 1-0, estamos llegando a los 45 minutos, se han agregado 4 minutos en este primer tiempo y sigue ganando todavía el conjunto de la República Checa y no, yo por lo menos yo no veo por dónde pueda el conjunto de Sudáfrica lograr, pues, empatar por lo menos este partido. Y justamente usted comentaba, don Marcial, que el partido que se juega a la 1:00 p.m. es la selección de Suiza que va a enfrentar a Bosnia Herzegovina. Ese es el partido de la 1:00 p.m. y los otros partidos también para el día de hoy a las 4:00 p.m. Canadá, que es el otro local en este mundial, va a enfrentar a Qatar. Canadá llega de empatar su primer partido y que empató justamente ante Bosnia. Y el siguiente partido a las 7:00 p.m. A las 7:00 p.m. justamente México, que fue el debutante, lo hace ante Corea del Sur. Los dos ganadores del grupo A, justamente complementando a la República Checa y también a Sudáfrica. Esos son los partidos para el día de hoy, señor Marcial Torres Atruch.
2: Espéreme, don Warri. Suiza, Bosnia, a la no una. Lo voy a ver. ¿Y usted?
1: Pues yo siempre estoy trabajando y estoy viendo los partidos ahí.
2: Tiene chambita.
1: Sí, siempre todo ahí.
2: Bueno, ahí me escribe porque sí. Yo sí, no lo voy a
1: no ver. No lo va a ver, es sincero.
2: Canadá, Qatar, tampoco, Warren.
1: Tampoco lo va a ver.
2: ¿Usted?
1: También lo voy a estar viendo, sí. Yo todo. Yo...
2: Chambita.
1: Sí, todos los partidos.
2: Ahora, si México, si puedo, sí, lo voy a ver. México sí lo voy. Es que a mí no me gusta ser pajero, hombre.
1: ¿No le gusta ver los churros?
2: No, y ayer por chamba yo le dije a Warri, pues no me dijo Warri, oígame, mira qué partidazo lo está viendo. No, le digo yo que... Pero esto sí no me atrae.
1: Bueno, es que...
2: Pero a México contra Corea del Sur sí lo voy a ver, si tengo la oportunidad de ver.
1: Sí, ese partido pinta para hacer justamente quién va a definir, quién va a ser el líder en este grupo A.
2: Correcto, es que ya, como lo dijo usted, ya vamos viendo, ya esta segunda jornada estamos viendo, dice por acá, mire, un mensaje que me dice Marcial, y usted cree que no, ya de entrada le digo que no, dice José Lozano, ¿usted cree que para el 2030 podrá llegar Cristiano Ronaldo y Messi?
1: No, yo no creo. No creo.
2: Total y completamente negativo.
1: Sí, yo tampoco creo, quizá, bueno, el que tiene 2 años menos es Messi. Pero igual yo lo veo bien complicado. Don Marcelo, una cosa que le iba a comentar.

0: Quiero preguntar a usted, ¿va? En este partido de República Checa contra Sudáfrica lo está dirigiendo una dama. ¿Es el primero que dirige en un mundial o ya dirigió algún?
1: No,
0: No.
1: ¿Ya creo
0: dirigió?
1: que hubo en Qatar, ya
0: En
1: hubo, en
0: Qatar,
1: Qatar creo que ya
0: okay.
1: hubo.
0: Sí, justamente
1: Yo,
0: esa era
1: por cierto,
0: la.
1: que creo que estuvo de cuarto árbitro, Said.
0: Justamente ante un partido que le dirigió una dama.
1: Ah, es correcto, sí. Que está bueno ahí, man.
0: Sí.
1: Que bueno,
0: Estaba
1: dice.
0: muy bien el árbitro de este partido, la verdad.
1: Sí. Dice, mire por aquí nuevamente. Sí, no, yo le digo a José, va, no. Es imposible, no creo yo que ninguno de estos dos, ¿verdad? Lleguen para el 2030, no van a aguantar, ni Cristiano ni Messi. Ya este es
0: Si
1: el último tango
0: a
1: de
0: Cristiano
1: ellos.
0: lo vemos ya, queda lástima en este, no llegamos ya para el próximo.
1: Dice por acá también José, mire Marcial, me impresiona a mí cómo es que los boletos están caros. Dice, ayer el estadio Azteca estaba repleto de
0: Estaba
1: colombianos.
0: lleno de
1: Sí,
0: colombianos.
1: óigame. Pero es que el ingreso per cápita en Colombia es mejor que el de acá y los precios, por ejemplo, creo que rondaban en 800 y 1000 dólares.
0: Yo estaba viendo una transmisión allá justamente de un periodista mexicano y decía, parece que es el América que está jugando porque el estadio está lleno, se miraba amarillo. Parecía que es el América, por lo
1: Eso
0: general, que es
1: es que
0: América.
1: como el de Portugal, República del Congo, rojo, Warren.
0: Sí. No, pero
1: Y
0: fíjese que aún ese partido
1: el de
0: es.
1: Inglaterra, vi más ingleses que croatas, va, porque los
0: Exacto. Y
1: ingleses no andaban.
0: en el de Panamá Gana habían más ganeses, porque en Canadá hay una comunidad grande de ganeses. Que fue en Canadá, en Toronto.
1: Sí, mire, aquí me está diciendo, es que no. Sí, no, es que yo mejor, no, yo no quiero criticar a nadie. Primero porque cada quien tiene su estilo de hacer coberturas, independientemente de quién sea usted
0: Claro,
1: para
0: sí.
1: que trabaje, ¿verdad? Por ejemplo, yo le voy a decir, a mí el profe Reinaldo Rueda me mandó un enlace porque va a estar en CNN. Ayer vi a Pekerman y yo puedo tener, me explico, porque es que, mire, si a usted no le gusta algo, no lo vea.
0: Yo no quiero escuchar nada al profesor Hernando Rueda, la verdad. Yo, Walter Rivera.
1: Usted sí, no,
0: Sí.
1: pero entonces lo vamos a ver a través de CNN, porque a los amigos se les apoya en las buenas y en las
0: Que
1: malas.
0: vaya a llorar a otro lado.
1: Entonces, ¿qué cachimbazo le deje ir a usted,
0: Que
1: va?
0: vaya a llorar
1: Ya
0: a
1: me
0: otro lado.
1: imagino
0: Que vaya a llorar a otro lado.
1: yo.
0: No.
1: Mire que por acá también me
0: Por aquí.
1: están diciendo lo que pasa con.
0: Aquí tengo
1: A
0: una.
1: ver,
0: Tengo la comunicación aquí
1: espéreme, ¿qué
0: de.
1: dice el?
0: Tengo a Marquito aquí en línea, así que usted. Vamos a escucharlo.
1: Vamos, Marquito, vamos.
0: Marquito.
2: ¿Cómo está Warry? ¿Cómo está Marcial?
0: Disfrutando el mundial siempre, Marquito.
2: Está bueno. Nah, para mí, yo de todos los partidos me quedo con el Estados Unidos-Paraguay. Partidazo, amigo.
1: Este
2: Croacia-Inglaterra, ese fue el partido,
0: Es
1: pero
0: que
1: de
0: Mar.
1: todos los partidos
0: Óigame,
1: últimamente
0: Marquito, es que
2: fue
0: Marquito
2: Estados
0: sea serio,
2: Unidos-Paraguay,
0: hombre.
2: amigo.
0: Marquito, sea serio, dije don Marcial, hombre.
2: Nah, es que a Marcial tóquele la llaga del fracasado de Reinaldo Rueda.
0: No, hombre.
2: Increíble cómo Honduras no está en el
1: Óigame,
2: mundial,
1: ¿cómo va a
2: hombre.
1: decir que es partido de Estados
2: Increíble.
1: Unidos-Paraguay, hombre? Sí.
2: ¿Cómo Honduras no está en el mundial, Warrior, Marcial?
0: Ajá.
2: Increíble cómo Honduras no puede estar en ese mundial.
0: Ya no nos recuerde, Marquito, ya, hombre.
2: Ay, en el próximo de 64 van a haber partidos más pésimos todavía.
0: Sí.
2: Bueno, gracias, Marcial y Warrior.
0: Saludos, Marquito. Lo para habló Marquito, mira, Marcial, para decir de
1: No,
0: que.
1: es que lo dijo en broma, hombre, lo
0: Sí.
1: dijo en broma. Y yo le creo a usted, Warry, porque igual yo le
0: No, pero
1: dije, mucha gente está hablando
0: el de
1: de
0: Estados
1: Ecuador.
0: Unidos Paraguay, el primer tiempo también fue bueno. Fue bueno, pero yo
1: Sí.
0: me quedo con el de ayer.
1: No, y es que mire, aquí me mandan unos mensajes que no se pueden leer, que son
0: No
1: pornográficos,
0: se
1: hombre. Si
0: puede,
1: viera tú
0: vaya.
1: lo que dice, unos en contra y otros a favor de Messi y de Cristiano, va.
0: Y es
1: Y dicen
0: normal.
1: que usted y yo, Warry, dicen que usted y yo somos Messi lover, va.
0: No, yo no soy. ¿No acuerdas
1: No.
0: que me decía ayer el señor Fantasma Ponce? Ayer, que pues le digo yo no pierdo mi tiempo
1: Sí.
0: discutiendo con el señor Ponce, porque yo sé que él siempre va a defender a Messi toda la vida. Entonces, ¿para qué? Ya sabemos, hombre.
1: Dice por acá, a España le hace falta alguien como Andrés Iniesta.
0: Le faltaron los goles a España. Los goles. Que no sean figurines. Ninguno de esos jugadores.
1: Oiga.

0: otra cosa que quería solo decir, Guarri, comentarlo, porque escuché mucha queja, incluyéndola usted, de los cooling break, de lo de la tremenda. Actualmente yo estoy en la ciudad de Miami y la temperatura aquí es de 37 grados centígrados.
1: Se entiende. Con sensación térmica. Se entiende un cooling break allí. Sí, ahí se entiende.
0: Pero son exactamente las 12:55, 54 minutos. Óigame, sí. Está haciendo un calor. No hay ni una nube azulito.
1: Pero ayer, don Marcial, que estaba a 17 grados en Canadá, yo no entiendo por qué hacer un cooling break.
0: No, hombre, estaba rico.
1: Pues le digo, ahí no entiendo por qué hacer un
0: cooling break. Pero fíjese que le escuché en la previa del partido que van a disputar hoy, que ya usted ya dio la ¿cómo se llama? La...
1: La hora que es buena.
0: Ya dio el fixture, como dicen los gringos, ya dio la jornada. El técnico de la selección, el Vasco Aguirre, dijo que para él el cooling break está muy bien. Y dijo, se aprovecha primero por los jugadores y habló de
1: la alta temperatura que
0: en cierto lugar. Y
1: no sé si usted ha notado, pero sí he visto que hay selecciones que cambian después de ese cooling break. O sea, a veces no entiendo muy bien y después como que las revoluciones como que les vienen buenas pues, después de que ese cooling break. O sea, que sí he visto yo que por lo menos ellos, la mayoría de los técnicos están de acuerdo.
0: Dice por acá Rogelio López, me manda a mí, después de haber visto la primera jornada, dice, España tiene 4.9% de clasificar, de ser campeón. Está arriba Senegal, Holanda 6, ya ves que le dijo, 13%, nah, Rogelio es que va con Brasil.
1: Hombre, yo la verdad es que todos los...
0: Brasil tiene 16%,
1: tiene Francia
0: 18%.
1: No. ¿Ah? Para mí todos los candidatos tienen las mismas posibilidades con las que llegaron después del primer partido, porque todavía falta, hombre.
0: Sí. No, usted escucha ahí, clic, que sea, son mensajes que me están cayendo. Dije por acá, buenos días, Marcial, Rubén Cárcamo. Habían ilusos que pensaban que por qué Mbappé y Haaland metió 2 y 3 meses y creía que el CR7 iba a meter 4. Sí. Él mismo lo pensaba, Rubén Cárcamo. CR7 cacho, un montón de gente.
1: Y más el rival. Todos pensaban, tiene que anotar, pero no.
0: Bueno, sí, son las 10 de la mañana con 56 minutos. Nos vamos, don Warry. Recuerde que mientras usted duerme, trabaja, descansa, se divierte. Aquí en RCV seguimos laborando para su entretenimiento e información. Ya viene RCV Noticias Meridiano. Hasta aquí, don Warry.
1: 2 en la calle.

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0: Auditorio Nacional, muy buenos días, bienvenidos a RCB Noticias Meridiano, la segunda entrega de las informaciones aquí a través de la Voz de las Noticias y los Deportes. Gracias por estar con nosotros a través de la Voz de las Noticias en nuestras frecuencias a nivel nacional, 88.3 en la zona oriental del país, 98.1 en San Pedro Sula. Estamos también en la 93.3 aquí en la zona central y en la plataforma digital que tenemos para usted con tecnología de última generación para estar más cerca de usted y usted con la noticia aquí a través de RCB Noticias Meridiano, transmitiéndole a usted desde Tegucigalpa, capital de la República de Honduras. En este día jueves 18 de junio de 2026. Ya listo todo el equipo de prensa que dirige el licenciado Dagoberto Rodríguez. Hoy nos acompaña Ana Gabriela Maldonado, Héctor Ponce quien les habla, listos para llevarles las informaciones en RCB Noticias Meridiano. Ana Maldonado, buen día, bienvenida.
1: Buenos días, licenciado Héctor Ponce, y por supuesto también a todo nuestro auditorio de Radio Cadena Voces y todos aquellos que nos siguen a través de nuestras plataformas digitales, y también invitarle de paso para que nos siga a través de nuestras redes sociales y también se una a nuestro canal de WhatsApp y también de Telegram para que usted pase completamente informado del acontecer nacional, internacional, de deportes, de entretenimiento, de todo lo que usted se imagina, ahí va a poder encontrar con nosotros. Muy buenos días.
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0: Mucha atención, la Dirección Nacional de Vialidad y Transporte confirma exceso de velocidad como causa preliminar de accidente en Comayagua que dejó 7 policías muertos.
1: Exdirectora del INAMI comparece ante los tribunales y denuncia persecución política.
0: Estados Unidos respalda reformas energéticas en Honduras mientras el Congreso frena avance de la ley.
1: Observatorio Político de Mujeres registra 74 casos de violencia política contra mujeres. 85% ocurrió durante el ejercicio del cargo.
0: La Comisión Permanente de Contingencias advierte del ingreso de una onda tropical para este día.
1: Estados Unidos ofrece 15 millones de dólares por la captura de cabecillas de la Mara Salvatrucha, entre ellos el Porky.
0: Estas y otras informaciones aquí en RCB Noticias Meridiano. De inmediato, el contacto en directo con Sandy Varela, la exdirectora del Instituto Nacional de la Mujer, Ninfa Suyapa Flores, se presenta de manera voluntaria a la audiencia de declaración de imputado luego de ser acusada de cometer los delitos de fraude y abuso de autoridad. Sandy Varela nos tiene aquí el reporte.
3: Así es, compañeros y auditorio de Radio Cadena Voces, en estos momentos ingresa la exdirectora de INAMI, Ninfa Suyapa Flores, acusada de fraude y abuso de autoridad. Se presenta a su audiencia de declaración de imputado junto con otros funcionarios, exfuncionarios del INAMI. En estos momentos se va a desarrollar la audiencia. Cabe destacar de que ella ya había sido acusada por abuso de acoso laboral vertical contra empleados. Se le dio un sobreseimiento provisional y ahora pues

0: es acusada de abuso de autoridad y fraude. Vamos a escuchar a su representante legal.
1: Es una presentación voluntaria, pues nuestra representada se va a desvanecer en el transcurso del proceso, que efectivamente esto ha sido más una persecución política. Se ha presentado presuntas planillas por personas que supuestamente se les pagaba y no laboraba, cuestión que va a ser desvanecida, ¿verdad? Nuestra representada, igual que en todos los casos que hemos tomado con seriedad en nuestro equipo de defensa, hemos logrado establecer la plena inocencia de ellos y ese no va a ser la excepción.
0: ¿Los delitos que se le están acusando, abogado?
1: Abuso de autoridad y fraude.
2: ¿Y por qué persecución política, abogado?
1: Esta es una persecución política. Si bien nosotros nos retrotraemos a lo que es nuestra legislación penal vigente, ¿verdad? Efectivamente, pues se supone la contratación de personas de confianza, que eso no es un delito. Si hablamos de personas de confianza, en el gobierno anterior deberíamos de hablar otro tipo de funcionarios que emplearon a familias enteras, ¿verdad? No en este caso que efectivamente se emplearon por la capacidad que tenían las personas para laborar.
0: Según lo que dictan las autoridades, ¿cómo se dio este fraude?
1: El fraude está mal tipificado. La figura del fraude en este caso no cabría, es algo que va a quedar plenamente demostrado en el transcurso de la siguiente audiencia, que al inicial hoy es una presentación voluntaria, a lo cual nosotros estamos haciendo alusión a la justicia y presionándonos a ella sin temor alguno, a que efectivamente nuestra representada pues no tiene ningún tipo de culpabilidad en esto.
3: ¿Por qué no se había presentado en la fecha que estaba establecida?
1: En la fecha que estaba establecida, recordemos que nuestra normativa y parte de la LOAC en cuanto a las citaciones se establece un plazo de 3 días, a ellos se les citaron con 6 horas de... En, 6 a 12 horas de anticipación, lo cual era imposible para el derecho a la defensa.
2: Abogado, ¿de manera voluntaria se presentan?
1: De manera voluntaria nosotros nos personamos y presentamos, solicitamos la presentación voluntaria de una manera muy oficiosa.
0: ¿Cuántas personas más están siendo acusadas?
1: Son 6 personas en este caso.
2: ¿Por qué usted ha mencionado persecución política?
1: En este caso de la persecución política, recordemos que tenemos un cambio de gobierno, ella fue pues, directora en el gobierno anterior. Tenemos figuras del actual gobierno que han aceptado incluso en incorporar personal cercano a la familia entre el cuarto y segundo grado de afinidad en instituciones.
2: ¿Eso van a acreditar ustedes en la audiencia inicial?
1: Se va a acreditar y se va a desvincular todo tipo de delito.
2: ¿Traen arraigo?
0: Bien, son las declaraciones del representante legal de la ex directora de INAMI, Ninfa Suyapa Flores. Con esta información retornamos a estudios principales.
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5: Precisamente al presentarse la imputada de manera voluntaria a los juzgados de Ninfa Suyapa Flores a responder por los cargos de fraude y abuso de autoridad, ya los juzgados han tomado nota y la misma se defenderá en libertad. Sandy Varela está al habla ahí con la vocera del Poder Judicial, Bárbara Castillo, y nos tiene el siguiente reporte. Unido a este reporte, a esta presentación voluntaria de este día de Ninfa Suyapa Flores, acusada de fraude y abuso de autoridad. Este tipo de casos que se presentaron en el gobierno anterior. Sandy Varela nos continúa informando.
0: Así es, compañeros y auditorio de Radio Cadena Voces. Este día voluntariamente se ha presentado Ninfa Suyapa Flores, exdirectora de INAMI, acusada de fraude y abuso de autoridad. Bárbara Castillo nos da detalles.
6: Humberto Rivera. Ellos, pues, la primera acusada por fraude y abuso de autoridad y los últimos, Lenín Cuello, Cristel Pérez y Carlos Humberto Rivera, acusados por fraude en perjuicio de la administración pública. Ellos han quedado con las medidas de no salir del país, presentarse periódicamente al juzgado a firmar y no pueden acercarse pues a las instalaciones del INAMI. La audiencia inicial quedó agendada para el 20 de julio a las 9 de la mañana junto a Eunice Perdomo y Alejandra Ponce.
7: ¿Todos acusados por los mismos delitos, Bárbara, incluyendo esos otros dos?
6: Las primeras dos estaban acusadas por abuso de autoridad, por omisión en perjuicio de la administración pública. Esto es en relación a contrataciones ficticias que se hicieron durante la gestión de Ninfa Flores, donde supuestamente esta ciudadana contrató familiares y no nunca fueron a trabajar.
7: ¿Según la relación del Ministerio Público?
6: Bueno, el Ministerio Público solicitó las medidas. Recordemos de que estos delitos son susceptibles a medidas. Por esa razón, pues se les ha dictado medidas sustitutivas a estos 4 ciudadanos.
2: Sí, esta misma determinación también queda para miembros de su parentela, puesto que se supone que compareció su hija y también su padrastro.
6: Así es, todas estas personas quedaron.

0: con medidas sustitutivas. Ninfa Flores, exdirectora del INAMI, Lenín Cuello, Cristel Pérez, Carlos Humberto Rivera, ellas han quedado con medidas sustitutivas, las cuales son no salir del país, presentarse periódicamente al juzgado, a firmar, y también no pueden asistir a las instalaciones del INAMI.
1: Según la relación de hechos, ¿cómo se efectuó este fraude?
0: Bueno, supuestamente la encausada Ninfa Flores, cuando se desempeñó como administradora gerente del INAMI, ella no contrató a estas personas, fueron contrataciones ficticias, ya que estas personas nunca ejercieron sus cargos.
1: ¿Cuántas personas fueron?
0: Bueno, son familiares, hijo, el esposo, una hermana, también tengo entendido que el padrastro.
2: ¿Interpusieron algún arraigo a estas personas?
0: No, hasta el momento no.
1: Bien, hemos escuchado declaraciones de Bárbara Castillo, portavoz del Poder Judicial. Con esta información retornamos a Estudios Principales.
3: En RCV, la voz de las noticias, las 11:15, le damos lectura a el mensaje que ha enviado la Embajada de los Estados Unidos referente a los esfuerzos que realiza la administración del presidente Nasser Al-Fura para reformar el subsector eléctrico.
4: Estados Unidos respalda las reformas al sector eléctrico de Honduras, y esto es lo que señala en un mensaje que han posteado esta mañana en su cuenta de X. Estados Unidos da la bienvenida a los esfuerzos de la administración Al-Fura para impulsar reformas a la ley del sector eléctrico que promueven la inversión y fortalezcan la competitividad en Honduras. Estas reformas crearán nuevas oportunidades para la inversión estadounidense en el sector energético, contribuirán al crecimiento económico, fortalecerán la seguridad energética y favorecerán un acceso más confiable y asequible a la energía para los hondureños.
3: Precisamente sobre este tema de las reformas al subsector eléctrico que han quedado en suspenso luego de ser sometido al Pleno del Congreso Nacional y que se retomará una vez termine las vacaciones de los diputados, el Sindicato de Trabajadores de la Estatal Eléctrica ha logrado que incluyan en el decreto de reformas que los trabajadores pasen con sus derechos contractuales a las empresas subsidiarias de generación, transmisión y distribución que van a crearse para escindir la ENE. El secretario general del STNE, Alexander Godoy, está al habla sobre este tema con Nelson Lanza, cuando los trabajadores van a conservar su antigüedad y todos sus beneficios que tienen con la estatal eléctrica. Nelson Lanza.
5: Muchas gracias, Héctor. Mire, y en efecto, aquí me encuentro con Alexander Godoy, quien es el secretario general del STNE, que es el Sindicato de Trabajadores de la Empresa Nacional de Energía Eléctrica. Aquí nos encontramos específicamente en la sede de esta organización, y aquí en mi mano tengo el dictamen que se está discutiendo en el Congreso Nacional. Son 18 artículos los que contiene el mismo, y donde establece que en el marco legal e institucional del sector eléctrico mediante reformas a la Ley General de la Industria Eléctrica. El sindicato ha sido parte de estas negociaciones, ha estado en estas reuniones, ha escuchado la posición de algunos sectores y están conscientes también de que, así como va la situación de la Empresa Nacional de Energía Eléctrica y cómo se ha venido desempeñando en los últimos 5, 10, 15, 20, 25, 30 años, pues no subsiste ni la empresa. Entonces, si no subsiste la empresa, no subsisten los trabajadores, y que es necesario esta modificación o esta decisión. Pero ellos han logrado que en esta ley o en este dictamen que tenemos acá nosotros en nuestra mano, pues hay un artículo que es el artículo 11, donde dice continuidad de relaciones laborales. Esto implica que se le va a respetar la antigüedad, se le va a respetar su salario, y cómo queda la parte sindical en ese caso, Alexander.
6: Bueno, gracias al espacio, licenciado Lanza, un saludo al licenciado Héctor en cabina y en estudios. Bueno, nosotros como organización sindical, como es bien conocido ante la población hondureña, sostenimos algunas reuniones con la Comisión de Energía del Congreso Nacional, con la empresa, con la misma gente de la CEN, con la misma gente gente en la CRE, con nuestra confederación que nos debemos, que es la CGT, para ir buscando una ruta que fuera trazada en tratar de hacer una propuesta para este proyecto de ley, de decreto, donde se está modernizando el tema de la INE, creando estas tres gerencias como empresas subsidiarias. Esto conlleva que los trabajadores también le estábamos apostando a ellos.

Recordemos que es la misma Ley General de la Industria Eléctrica que fue creada en el 2014. En aquel momento nos fuimos a las calles, hicimos relajo en puentes, avenidas de Comayagüela y Tegucigalpa. Ahora buscamos estrategias como un sindicato de propuestas en una mesa donde le planteamos al soberano Congreso Nacional que era urgente también que en ese decreto

0: hay una empresa matriz arriba, que es lógico. Mientras no cambien su razón social y sus letras se mantengan, la relación entre el sindicato y la empresa se mantiene. Pero ahora lo que se está garantizando es que se respete esos derechos contractuales de este compañero, que una de ellas es la antigüedad, es muy importante. Tenemos mucha gente con promedio de 20 años de servicio. Por eso lo que se está haciendo en este momento es que se considere en ese artículo y que se respeten algunos derechos laborales y contractuales de los trabajadores que trabajan en la ENE actualmente.
1: Aquí dice de forma textual, Héctor, vamos a leer esto. Dice, artículo 11, continuidad de relaciones laborales. En cumplimiento de lo establecido en el artículo 128 de la Constitución de la República, los convenios 87 y 98 de la Organización Internacional de Trabajo suscritos y ratificados por el Estado de Honduras y demás normas nacionales e internacionales aplicables en materia de libertad sindical, negociación colectiva, estabilidad laboral y protección de los derechos adquiridos, completada la decisión, reorganización, transformación a cualquier otra modificación estructural de la Empresa Nacional de Energía Eléctrica y sin perjuicio de la empresa, unidad operativa o entidad jurídica a la que sean trasladados, asignados o incorporados a los trabajadores, se deberá garantizar la continuidad, tutela y plena vigencia de todos los derechos laborales, individuales y colectivos derivados del contrato colectivo vigente.
0: Es correcto, licenciado Lanza, ahí está muy claro el articulado, donde en realidad pues se debe de respetar de cualquier empresa o cualquier subsidiaria que entre a administrar estas áreas, tiene que respetarse ya lo convenido en el contrato colectivo, donde ya hay condiciones laborales y contractuales entre el patrón y los trabajadores. Lo mismo va a suceder con el fondo de pensiones. Más adelante también habla de la protección del fondo de pensiones y que se aperture el sistema al sector energético. Eso conlleva que cualquier otra institución que sea el tema energético y quiera cotizar al fondo, pues se va a reglamentar para ver en qué condiciones va a poder operar. Pero sí, en estos momentos, pues los trabajadores pues, estamos agradecidos que por primera vez en la historia, licenciado Lanza, se considere en un decreto los trabajadores. Si en el 2014 lo que hicieron, bueno, San Carlos es el 50% de la planilla de los trabajadores. Y ahora, pues, por lo menos se está considerando esto y nosotros sí queremos decir algo importante, usted lo dijo de entrada, la empresa en estos momentos no puede subsistir ni sobrevivir en estas condiciones que estamos actualmente. Todo lo que entra en el flujo de caja y se mete en un saco roto que no tiene fin. Y eso conlleva que no vamos a poder sobrevivir si no se hacen los ajustes necesarios, técnicamente hablando, administrativa y financiera, para que podamos ordenarnos adentro de la institución.
1: Y sigue sobreviviendo entonces el este, porque seguimos leyendo este artículo 11, compañeros ahí en cabina y también auditorio de Radio Cadena Voces, donde dice, en consecuencia, los trabajadores conservan su condición de afiliados al Sindicato de Trabajadores de la Empresa Nacional de Energía Eléctrica, ESTENE, manteniendo las cotizaciones, dinero obrero patronales el mismo, indistintamente de la empresa resultante en la que presten sus servicios, sin que la decisión o división empresarial pueda ser utilizada como causa para limitar, desconocer, fragmentar o extinguir la afiliación sindical, los representantes legales del sindicato o los derechos derivados de la contratación colectiva vigente. O sea que siguen siendo ustedes sindicalistas entonces también.
0: El sindicato mantiene siempre su autonomía, sigue bajo una personería jurídica, sigue con la relación obrero patronal, vuelvo y repito, la ley constitutiva del ENE se mantiene, ya en esta no hay ninguna reforma a ningún artículo de la ley, por ende la gerencia general continúa y mientras no se cambie ninguna razón social, pues la relación consiste. También el mismo decreto en el articulado le manda a decir a las subsidiarias que se creen que tienen que respetar que hay un sindicato arriba y que cualquier trabajador que ingrese ahí va a seguir gozando de los mismos derechos, dando sus aportaciones mensuales, dando la aportación mensual hacia el fondo de pensiones al nuevo el nuevo operador que esté en esta subsidiaria. Entonces en ese sentido pues estamos blindando un poco, mandando y manteniendo la continuidad de nuestros compañeros en la misma situación contractual, no importa los años que tenga de servicio.
1: Sí, porque aquí dice que por otro lado se reconoce al Fondo de Pensiones Sociales de los Empleados de la Empresa Nacional de Energía Eléctrica, FPSNE, como una institución de previsión social de carácter obligatorio. Ustedes cotizan a esta institución, también tienen compañeros que están jubilados y que están pensionados.

0: y otros que están ya por salir, que también quedarían en el aire sin pensión y sin jubilación si no se respeta esto. O sea, las empresas que tomen, ya sea distribución, generación o transmisión, tienen que hacer un aporte a ellos como lo viene haciendo el gobierno en este momento, o lo va a tener que hacer la ENE.
1: Es correcto, muy buena la pregunta, Lee, que en este momento la ley le está mandando a decir de que cualquier empresa que quiera tiene que aportar la parte patronal hacia el fondo de pensiones nuestro, que en este caso es el 12.06%, el empleado paga el 6.03%, es el doble casualmente, como lo hace el RAP, como lo hace el INJUPEN, como lo hace cualquier institución o como lo hace una AFP. Eso conlleva que la ley ya obliga a que cualquier empresa tiene que aportar a cualquier fondo de pensiones para los jubilados. Actualmente tenemos 853 jubilados que tenemos que pagarles mensualmente. Tenemos los cotizantes al fondo, por ende, el reglamento tiene que revisarse, pero aquí lo importante es que esta es una conquista de los trabajadores desde 1986, por lo cual pues tiene que respetarse, y bajo estas líneas que van, pues por lo menos el fondo se mantiene, y más bien lo que va a hacer es abrir un abanico para que lleguen más cotizantes al mismo.
0: Esto es en la parte patronal y en la parte que les interesa a ustedes. Y en la parte empresarial de la ENE, ¿también realmente se blinda la empresa? ¿En qué artículo está establecido?
1: No, yo creo que ahorita lo que se están haciendo es poniendo los candados que ya la ley manda. Aquí lo importante es que los activos del Estado se respeten, que las obras grises, que son las plantas generadoras, en ningún momento se van a permutar, se van a regalar, se van a hipotecar. Eso tiene que quedar claro. Los embalses ya lo está estipulando también el artículo 5 y otros artículos, que esos son propiedad del Estado de Honduras y que no se deben en ningún momento vender ni regalar a nadie. Eso son cuestiones que ha costado que se mantengan, por ende, pues, se mantienen intactas. En lo de la ley, no todo, bueno, acuérdense que aquí hay muchos interesados y hay otros grupos que se están también acuerpando, pero aquí lo importante es que, en realidad, como nosotros dijimos como organización, se mantenga la vigencia pública y no sea trastocada ni vendida a ningún tercero.
0: Ayúdeme aquí con el artículo 5, que no lo encuentro, para ver qué es lo que dice la parte donde usted señala que están blindando a la Estatal de Energía, que es lo que le interesa a la población saber, porque se ha agarrado como banderita decirte que se va a privatizar la empresa. De acuerdo a lo que ustedes saben, ¿y qué es lo que dice el mismo?
1: Lo que dice que el artículo 5 son los bienes y compras y funcionamiento de las empresas subsidiarias, donde crean las empresas. Las empresas subsidiarias se regirán únicamente por este decreto y la Ley General de Energía Eléctrica y el Código del Comercio. Y en ningún momento, según lo dispone el código, la empresa nacional también establecerá los lineamientos, cómo van a operar y cómo van a avanzar en el mismo. Más adelante, en otros articulados, ya habla de que estos bienes son totalmente del Estado de Honduras. Aquí habla del presupuesto. Ya le digo, más acá adelante, ya habla de que en ningún momento se va a ajenar ni se van a privatizar estas empresas. Más bien se está blindando los mismos niveles de los embalses, los embalses que son propiedad del Estado y de sus alrededores, también se blinda, pues. No me recuerdo exactamente, Lica, dónde estaba, así en el artículo. Es un contenido totalmente grande, pero muchos de los articulados llevan tanta materia que en realidad no me recuerdo, teníamos que buscar exactamente dónde está ubicado. Pero sí, lo que queremos decir es que en ningún momento pues se va a tratar de privatizar, como lo han manifestado. Yo creo que por eso los trabajadores hemos estado pendientes y hoy por lo menos hemos estado considerados para poder revisar esto. Había que buscarlo exactamente, Lee, con lupa, como dijimos, pero sí estamos claros que en algunos puntos se está tratando de blindar la parte pública del estatal.
0: En otras ocasiones salían a las calles ustedes, entonces en esta oportunidad quiere decir de que ustedes están de acuerdo con esta división de la empresa.
1: Nosotros cambiamos de estrategia en el 2014, hasta le hicimos un amparo a la ley, movilizamos toda nuestra gente a nivel nacional en la capital. Ahora tuvimos que cambiar de estrategia porque cuando hay lineamiento de los organismos internacionales, se cumple en este país. Entonces ahora le entramos a un diálogo, entramos a una propuesta, hemos hecho diferentes reuniones con diferentes sectores y esto conlleva de que vamos obteniendo un fruto para poder proteger a los trabajadores, que aquí tenemos que ganar todos, pues. El Fondo Monetario impone, la empresa se ordena, pero también por lo menos lo que se requiere es tratar de mejorar ese flujo de caja del ENE, y otra cosa importante es ver cómo también se favorece a nuestros abonados.
0: Bueno, bien, muchas gracias, Alexander. Aquí hay que mucho por hablar con esta ley aquí. Se la vamos a hacer llegar, Héctor, a usted de forma digital también para que la tenga ahí y la pueda leer y tener ahí para las consultas que puede hacer con las entrevistas que se están haciendo aquí a través de Radio Cadena Voces y salir de todas estas dudas sobre

0: esto de la privatización. Ya escucharon ustedes a los miembros del sindicato, que son los que siempre han estado detrás y en las marchas y en las calles protestando porque no se les vulneren sus derechos y que se respete la estatal de energía, pero en esta ocasión pues lo vemos que están de acuerdo con lo que está registrando y que sobre todo se les respeta sus derechos laborales, así como también el derecho a la sindicalización y el pago, ¿verdad?, de lo que corresponde para sus jubilaciones y sus pensiones. Héctor, auditorio de Radio Cadena Voces, retornamos con usted a los estudios.
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2: 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Mucha atención a la información en RCV, la voz de las noticias. Este trágico accidente que ha enlutado a la familia policial y consternado a la población hondureña, donde 7 agentes de la Policía Nacional perdieron la vida en el trágico accidente ayer en Comayagua, es un hecho que ha enlutado a la institución policial y ha causado una profunda consternación en la población. De acuerdo con la información preliminar proporcionada por las autoridades, los uniformados se conducían en un vehículo tipo bus cuando ocurrió el percance. El equipo de emergencia acudieron rápidamente al lugar para brindar asistencia, sin embargo, se confirmó el fallecimiento de los 7 agentes de policía. Las autoridades competentes han iniciado las investigaciones para determinar las causas exactas del accidente mientras se realiza el levantamiento. Autoridades competentes y las diligencias correspondientes. La Policía Nacional ha expresado su pesar por la pérdida de sus compañeros y extiende las condolencias y solidaridad a los familiares, amigos y seres queridos de las víctimas en este difícil momento que atraviesan por la pérdida de su familiar. Se espera que en las próximas horas las autoridades brinden un informe en cuanto a los detalles sobre las circunstancias del hecho, y es lamentable suceso que representa una de las tragedias más fuertes y dolorosas para la institución policial en lo que va de este año. El presidente de la República, Nasri Tito Asfura, también ha expresado sus condolencias por este trágico accidente. Mis condolencias a las familias que perdieron un ser querido en este trágico accidente que hoy enluta a la Policía Nacional y a Honduras.
3: Quiero mandar mis condolencias a las 7 familias de los fallecidos del día de ayer en el trágico accidente de la Policía Nacional. La familia Esmelín Herrera, Dulce María Suárez, Nora Mejía, Kaylin Benavides, Adoni Vallecillos, Delmi Espinosa, Nelson Sosa. Que Dios les pueda calmar en su corazón ese gran dolor. Que Dios les fortalezca cada día.

0: día más a sus familiares y a los otros compañeros de la Policía Nacional que están todavía heridos y que se están recuperando. Que Dios los bendiga y los fortalezca a todos. Aquí estamos para servirle a todas sus familias. Que Dios los bendiga enormemente.
1: El devastador accidente acaecido ayer, también con este mensaje del presidente Asfura, este accidente en la CEA 5 que dejó 7 policías fallecidos. El caso pues reabre el debate sobre la seguridad vial, los controles al transporte pesado y la prevención de tragedias en las carreteras. Recordando que elementos policiales en una tragedia que también enluta y consterna a la población hondureña luego de lo sucedido en la colonia Villanueva en días recientes, la pérdida de Delmis Espinosa, de Kaylin Benavides, de Esmelin Herrera, de Adonis Vallecillo, de Nelson Sosa, Xiomara Zúñiga y Dulce Suárez, mismos que ya están siendo velados. Tenemos parte de este velatorio que se lleva a cabo con uno de los elementos policiales que perdió la vida en este fatal accidente ayer en la carretera CA5. Las diferentes plataformas digitales, la población hondureña ha mostrado su consternación ante la noticia que enluta a familias hondureñas. Esto es lo que pasa en el velatorio de los elementos policiales.
2: Mi vela, que no me va a pensar, mi vela. Mi amiga en el proceso.
3: El jefe Ventura no quiso hablar, no se siente preparado, me dijo, para hablar en este momento. ¿Ustedes son familiares? Buenos días, lamentamos este hecho. ¿Ustedes son familiares?
4: Sí, somos primos.
3: ¿De quién eran?
4: De Jordi Vallecillo.
3: Del Porvenir, ¿verdad? Uh-huh. Qué lamentable. ¿Cuánto deja? ¿Era soltero? ¿Deja hijos?
4: Era soltero.
3: Bueno, consternados. Miren, de Buenos Aires, el Porvenir número uno. Era originario Jorvin Vallecillo en este momento. Esta es son 7, pero tengo entendido que ingresa un cuerpo. Ingresa un cuerpo y luego salen en 10 minutos para sus lugares, para ser velados, darles celebrar las exequias, pues. Las exequias y posteriormente el sepelio en cada lugar de donde son originarios cada uno de ellos. 7 policías fallecieron, qué lamentable, 7 policías fallecieron en un aparatoso accidente de tránsito a la altura del rodeo Comayagua. Miren, ahí van, ahí lo sacan, solo son 10 minutos que están aquí, 10 minutos aproximadamente, 10 minutos, lamentable, lamentamos este hecho. Lamentamos este hecho. Vamos a... Sí. Sí, los nombres, aquí los tengo. Hace poco subimos en vivo para Televicentro. Están llamando de nuevo. Bueno, vamos a ver. Vamos a finalizar la transmisión.
1: Bien. Esto es lo que nos describía en colaboración de uno de nuestros oyentes en la zona oriental del país. Y en las redes, mensajes como: a veces los buenos se van y los malos se quedan. Oremos por la estación policial. Ellos cuidan nuestras comunidades. Dios llene de fortaleza a sus familiares.

0: Y todas son mujeres, qué pesar. Qué horrible fallecimiento, es lo que han escrito muchos en nuestras redes sociales, en nuestra cuenta arroba RCB Honduras. El sistema estadístico policial, la CEPOL, tiene como estadística que en lo que va del año 2026 se han registrado en el país 6.951 accidentes de tránsito, solo en este año 2026. 6.951 accidentes de tránsito, siendo Cortés con 3.067 accidentes y Francisco Morazán con 2.447. Los departamentos con mayor incidencia en este tipo de hechos. Los accidentes suman hasta el 31 de mayo de 2026 más de 1.435 víctimas mortales, siendo este tipo de muertes la más frecuente en el país. Son realmente estadísticas escalofriantes, y extra micrófono dialogábamos con Ana Gabriela Maldonado. ¿Cómo este año se ha incrementado de tal manera los accidentes de tránsito que es hasta posible dialogar con un profesional de la psiquiatría, porque algo está pasando con la mente de los hondureños, porque no está creando conciencia de prevención al agarrar una unidad de transporte, el conductor que lleva esa unidad de transporte, otro que lleva un equipo pesado o vehículo liviano, pero no sé qué está pasando por la mente de los hondureños que anda en un vehículo de dos ruedas como las motocicletas, o un vehículo de cuatro ruedas o equipo pesado, y qué pasa por la mente de los hondureños que no toma esa conciencia de precaución.
1: Yo más pienso, licenciado, que bueno, creo que el día a día todos los hondureños, y me incluyo, caminamos como rápido, o sea, queremos todo rápido, queremos ir rápido. Eso considero yo, pero en este caso, la mayoría lo que son cargas pesadas, yo considero que deben de tomar cartas en el asunto y ponerse a ver si realmente las personas están calificadas para manejar este tipo de vehículo. Porque carga pesada sí que ocasiona grandes accidentes y lamentables accidentes. Eso sin contar la cantidad de accidentes, ¿verdad? Usted hablaba en general, pero si hablamos de carga pesada, los vehículos de carga pesada son los que ocasionan tragedias, por así decirlo, o sea, grandísimas. Imagine cuántas personas mueren cuando los choca un tráiler.
0: Precisamente, Ana, esta mañana, en horas tempranas, dio otro accidente cuando un pick-up fue a pegar en la parte trasera de una rastra, donde murió el conductor del pick-up y salieron dos personas más heridas. Es decir, chocar con una rastra o que una rastra tenga desperfectos mecánicos y provoca un accidente, pues considérese ya prácticamente de la estadística de los fallecidos.
1: Si no es el conductor de un vehículo normal que va a chocar con uno de estos vehículos pesados, a veces son ellos que andan en altas velocidades en estas carreteras, que si bien es cierto, bueno, la ley de tránsito dice a cuánto tiene que andar usted en carretera abierta, que creo que si no me equivoco es a 80 kilómetros por hora. Y no andamos a 80 kilómetros por hora, andamos muchas veces hasta más en la CA5, como es una calle que está muy bien, que está linda, que no tiene baches, quizás en algunos sectores, creo que en la mayoría no tiene. Entonces le dan rienda suelta a la velocidad, ni se fijan a cuánto anda. Entonces eso, el exceso de velocidad mata,
0: ese sería uno de los factores, pero yo sigo insistiendo. ¿Qué está pasando por la mente de los hondureños que no crea esa plataforma de protección, de prevención, de tomar prevenciones para prevenir accidentes en las carreteras? Y no solamente en las carreteras, aquí en la ciudad capital, en San Pedro Sula, a diario hay accidentes de tránsito. Es increíble las estadísticas de este año 2026. Referente a este tema del accidente de ayer, donde han muerto los siete policías, es responsabilidad del motorista. según lo que explica el dirigente del transporte de carga pesada, Edgardo

0: Menéndez. Ya tendremos sus declaraciones. Antes tenemos contacto informativo.
1: Así es, tenemos contacto informativo con nuestro compañero Hugo Midense, quien está al habla con personal del Ministerio Público, quien señala que los 7 cuerpos de los policías muertos en el accidente de tránsito en la Cuesta del Rodeo, Comayagua, ya fueron entregados en el Centro de Medicina Legal y Ciencias Forenses del Ministerio Público y quedan pendientes de entrega los cadáveres de las mujeres que murieron violentamente en Choluteca. Adelante, Hugo Estimidense.
2: Gracias, compañeros, en los estudios y a todos los oyentes de Radio Cadena Voces. Ubicados en el Centro de Medicina Legal y Ciencias Forenses del Ministerio Público, con Isa Alvarado, su portavoz. Isa, 15 cuerpos que han ingresado en las últimas horas aquí a esta dependencia del Ministerio Público, incluyendo a estos policías que murieron en esta tragedia en el kilómetro 50 de la carretera que conduce de Tegucigalpa al norte del país. Les saludamos de Radio Cadena Voces.
3: Así es, pues en las últimas 24 horas médicos forenses han realizado 15 levantamientos cadavéricos en diferentes partes, 7 de estos en Comayagua, en el kilómetro 51, en la CEA 5, donde fallecieron lamentablemente 7 policías, 5 mujeres y 2 del sexo masculino. Estos cuerpos pues fueron trasladados a esta morgue del Ministerio Público, porque recordemos que toda muerte producto de un accidente de tránsito desde el punto de vista médico-legal están calificadas como muertes violentas. Por tal razón hay que practicar lo que es una autopsia médico-legal. También se hicieron 2 levantamientos cadavéricos en el departamento de Choluteca de 2 personas del sexo femenino. 2 también levantamientos en otros hechos en el departamento de Comayagua, 1 en la colonia El Country y otro en la colonia La Pradera. Todos estos cuerpos pues ingresaron a esta morgue porque su fallecimiento fue de forma violenta. ¿Qué es forma violenta? Homicidios, accidentes de tránsito, accidentes de trabajo, suicidios, muertes indeterminadas. Por eso tienen que ingresar para que se les practique una autopsia médico-legal.
2: ¿Los cuerpos de los policías ya fueron entregados a sus familiares?
3: Así es, los cuerpos pues fueron retirados hoy en horas de la madrugada y corresponden a los nombres de Dulce María Suárez Izaguirres, Esmerilín Yolivet Herrera Martínez, Delmi Marixa Espinosa Cornejo, Nora Xiomara Mejía Zúñiga, Kerlin Anabela Bernárdez Rodríguez, Nelson Emilio Sosa Torres y Jorbín Adonai Payecillo Salgado. Ellos pues fueron retirados en horas de la madrugada por sus familiares. La mayoría de ellos fueron llevados a diferentes municipios del departamento del Paraíso.
2: Isa, en el caso de estas jóvenes que murieron violentamente en el sector de en la zona sur de nuestro país, ¿ya fueron entregadas a sus familiares?
3: No, los médicos trabajan en estos momentos en los procesos de autopsia médico-legal. Sí podemos informar a la población que la muerte de ellas pues fue una muerte homicida y corresponden a los nombres de Cintia Carolina Martínez y Tatiana Tiffany Rivera Núñez.
2: ¿Y en el caso de los que murieron aquí en la ciudad capital, ya fueron identificados?
3: Sí, ya se está trabajando en lo que es el proceso de identificación científica. Recordemos que todos estos cuerpos, aunque ingresen con nombre y apellido, que andaban pues su número y su identidad en el momento de su fallecimiento, siempre personal de datiloscopía de la DPI les realiza el método científico de datiloscopía para estar plenamente seguros que es esta persona. Y nosotros contamos pues con una oficina de Registro Nacional de las Personas para hacer este tipo de cruces de información.
2: Gracias. Isa Alvarado, portavoz del Ministerio Público. Un informe de Agustín Vidense para Radio Cadena Voz, en la voz de las noticias.
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0: Mientras tanto, la información desde San Pedro Sula con Joel Morales. Está al habla con Edgardo Menéndez, de ese dirigente del transporte de carga, sobre lo que ha acontecido ayer en este accidente de tránsito. Según don Edgardo Menéndez, hay responsabilidad del conductor por el exceso de velocidad. La responsabilidad del conductor. ¿Qué explica a Joel Morales, don Edgardo Menéndez, sobre este hecho?
4: Muchas gracias, compañeros oyentes de Radio Cadena Voces, la voz de la noticia. Platicamos con el dirigente del transporte de carga, Edgardo Menéndez, sobre este accidente de ayer en la que se vio involucrado pues un transporte de carga, una grúa. Edgardo, se señala que los motoristas circulan en estas unidades drogados y bolos y que esto genera accidentes, aparte del sobrepeso en las carreteras.
5: Bueno, mire, yo le voy a decir una cosa. Primero, lamentamos la pérdida de 7 policías, son 7 seres humanos, Dios los tenga en gloria, y darle fuerza a sus familiares, que Dios les dé fuerza a sus familiares. Ahora, no, mire, vamos a hablar sinceramente, porque en el accidente de Tegucigalpa dijeron que fue una rastra, y tenemos que una rastra es un equipo de un cabezal con un remolque atrás. No era el caso de ahorita, no es un equipo articulado, es un camión que solo sale a la calle cuando tiene que hacer ciertos trabajos, por ejemplo, a montar estructuras metálicas. Eso es ese era el equipo que provocó el accidente ayer en la CEA 5.
4: Sí, ya hay un informe establecido, ¿lo comparte usted como dirigente del transporte?
5: Pues sí, porque estoy escuchando que dice el policía de que el camión lo encontraron en el cambio 8. Y realmente ese equipo pesa, son pesados ese tipo de equipo. Entonces, miren, yo le voy a decir técnicamente cómo se habla para bajar una cuesta. Porque aquí se habla que esto, que el otro, que se calientan los... Ve que se les fueron los frenos. No se han ido los frenos. Cuando se van los frenos es que bota todo el aire el equipo y ya no hay freno, pero hay una alarma. Hay un sistema que se dispara automáticamente y hace que se detenga el equipo cuando se va el aire, como dicen. Pero este equipo fue que calentaron los frenos. Tal vez la gente no entiende y los conductores no entienden. Y aquí sí, yo en esas cosas sí le puedo jalar las orejas. Porque si un camión sube en cuarta una cuesta, el conductor tiene que bajarla en cuarta. No puede andarla bajando en quinta, sexta, séptima, octava, peor así como dice el policía de tránsito. Ese camión tiene que bajar en el mismo cambio que sube. Esa es la inercia del equipo que responde, pues la potencia del motor es para eso. Entonces, si él subió en cuarta, él tiene que bajar en cuarta.
6: ¿Qué está pasando con las regulaciones en carretera? Llámese básculas, también bultos de arena. ¿Qué está pasando con todo esto?
5: Bueno, exactamente. Usted tocó un punto bien importantísimo. Ayer perdió el control ese muchacho. Allí debía de haber una rampla. Usted lo tocó bien. En todas bajadas, porque ayer una bajada, COVID tiene que tener, en el contrato tiene que tener las ramplas de frenado y no están. No es que yo me quiera salvar, no es que yo me quiera hacer el de a peso, pero realmente sí tienen que haber esas ramplas de frenado en todas las bajadas y no las ha hecho COVID. Entonces también tiene responsabilidad COVID de no haber hecho esas ramplas.
4: Edgardo, entonces, resumiendo, de acuerdo a lo que usted dice, el accidente se genera por error del conductor de la grúa.
5: Así es una falla del conductor, porque si dice la policía de tránsito, yo estoy basándome en lo que es la policía de tránsito, que ese camión lo encontró en el cambio 8, pero si ese camión en esa cuesta él sube en quinta, sexta, él tiene que venir bajando en ese cambio, prácticamente en 8 viene directo para abajo, hermano, y eso fue lo que hizo que calentara los frenos. No es que se le fueron los frenos, calentó frenos y por eso se volcó.
4: Bien, muchas gracias, Edgardo Menéndez, él es dirigente del transporte de carga, hablando sobre este accidente que generó la muerte de 7 policías. Compañeros, volvemos a RCB Noticias.
0: Las 11 de la mañana con 59 minutos en RCB Noticias Meridiano.
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3: Bien, continuamos con más información en el ámbito judicial. El presidente de la Corte Suprema de Justicia, Wagner Vallecillo, confirma que se están investigando a varios jueces por diferentes faltas. Eso es lo que señala el presidente de la Corte Suprema de Justicia, Wagner Vallecillo, al periodista Joel Morales.
4: Buenas tardes, compañeros. Buenas tardes, oyentes de Radio Cadena Voces. Y es que se desarrolla en San Pedro Sula hoy un pleno de la Corte Suprema de Justicia y de igual manera mañana se van a estar inaugurando otras oficinas del Poder Judicial. Y aprovechamos la presencia del presidente de la Corte Suprema de Justicia para consultarle sobre este tema de los jueces que están siendo investigados después

0: de la investigación de, o de la denuncia que hizo el Tribunal Superior de Cuentas. Confirma que son varios jueces por diferentes causas. También se refiere el presidente de la Corte Suprema de Justicia a este tratado que se estaría suscribiendo con Italia para el tema de la extradición. Escuchemos lo que manifestaba previo al inicio de este pleno de la Corte Suprema en San Pedro Sula.
1: Espacio de justicia, ¿verdad? Y nosotros nacimos y crecimos en San Pedro Sula, conocemos la mayor parte de los jueces que están acá, ¿verdad? Venimos primero a visitarles y segundo a celebrar un pleno que es una continuación de un pleno que iniciamos el día lunes en la ciudad de Tegucigalpa, y mañana tenemos la inauguración de una sala lúdica en el juzgado de la niñez y la adolescencia, que también para nosotros revierte una suma importancia porque es la única que es, se está inaugurando en Honduras.
2: Abogado, esta resolución que ha emitido de contra las denuncias contra la Caja Única, abogado, si nos puede explicar un poquito.
1: Bueno, no, ese es el Tribunal Superior de Cuentas, hizo una auditoría y esa, de resultado de esa auditoría es que se ha emitido una circular para que los jueces le den cumplimiento a las reformas que se establecieron en la Ley General del Presupuesto.
3: Ahora, ¿de qué tema de extradiciones?
1: Bueno, el tema de extradiciones, no ha entrado ninguna extradición ahora mismo a la Corte Suprema de Justicia.
4: Ahora, el cumplimiento a esto de la Caja Única, abogado, ¿cómo se va a verificar y de qué forma se le va a dar seguimiento a través de la Corte para que se cumpla?
1: Bueno, ya existe una reforma a la Ley General del Presupuesto General de la República, los artículos 245 y 246, donde ya establece más o menos un mecanismo de cómo se va a realizar en las sentencias donde se condene al Estado, cómo va a ser el canal que se va a seguir a través precisamente de la Caja Única que se maneja en la Secretaría de Finanzas.
2: Abogado Vallecillo, ¿va a firmar un convenio con el gobierno de Italia? ¿De qué se va a tratar?
1: No, no, ese no es, nosotros no firmamos convenios, es nosotros aprobamos una opinión en el Pleno de la Corte Suprema de Justicia para que el Congreso Nacional de la República firme un tratado con el gobierno y el Estado de Italia para la extradición de los ciudadanos italianos que cometan delitos en Honduras.
5: Abogado, el Congreso acaba de aprobar la ley para combatir el lavado de activos y corrupción. Sin duda alguna, usted la semana pasada hablaba sobre el tema de la jurisdicción y la transparencia que están trabajando arduamente en esa nueva gestión.
1: Es correcto, es un principio transversal de esta nueva Corte Suprema de Justicia trabajar con los principios de transparencia. Y esa nueva ley que acaba de aprobar el Congreso Nacional será objeto de la aplicación de los jueces y juezas que manejan el tema de lavado de activos.
4: Sí, abogado.
6: Ahora bien, abogado, en relación a la intervención que hará el Tribunal Superior de Cuentas a las administraciones pasadas de la Corte, ¿qué opinión le merece esto?
1: No va a ser ninguna intervención el Tribunal Superior de Cuentas. Quiero aclarar el tema. Lo que hace el Tribunal Superior de Cuentas son auditorías. Esta es una auditoría especial que realizó precisamente a solicitud de la Procuraduría General de la República en algunos temas sobre algunos embargos que se decretaron en algún momento en el pasado, ¿verdad? Eso ya se ejecutaron esos embargos, ¿verdad? Y después de eso, entonces, el Tribunal Superior de Cuentas hizo algunas recomendaciones y el Congreso Nacional de la República aprobó unas reformas a la Ley General del Presupuesto, y eso es lo que precisamente se está tratando de armonizar, y por eso mismo se emitió ya una circular en la Corte Suprema.
2: ¿La firma de este tratado con Italia significaría que habrían aquí italianos que pueden ser extraditados? ¿Ya tiene información el gobierno de los Estados Unidos o viceversa?
1: Es correcto, no sabemos aún a ciencia cierta si hay ciudadanos italianos que han cometido algún delito o alguna acción en Honduras, ¿verdad? Pero se está firmando el tratado para posiblemente evitar que eso pase, que si se comete algún delito o ciudadanos que hayan cometido delitos en algún otro país puedan precisamente ser extraditados y ser juzgados en el país.
4: Abogado, en las auditorías que se están haciendo, ¿cuántos jueces están siendo investigados por una parte y por otro? ¿Están demandando ustedes la aprobación de ese Consejo de la Judicatura o todo sigue igual?
1: Bueno, voy a comenzar de atrás para adelante. En la ley del Consejo de la Judicatura y de la Carrera Judicial se entregó el anteproyecto al Congreso Nacional de la República el día 10 de junio, ¿verdad? Se recibió por parte del presidente del Congreso Nacional, el secretario, algunos miembros de la Junta Directiva, y se nos manifestó que se iba a socializar con algunos otros sectores para después mandarlo a la Comisión Especial para dictaminar y luego llevarlo al Pleno del Congreso Nacional para ser discutido y aprobado y que entrara en vigencia esa nueva ley. Ese nuevo instrumento es la gobernanza del Poder Judicial en el aspecto jurisdiccional. Y para nosotros es muy importante la vigencia de esa norma.

0: nueva ley. ¿Verdad? La primera pregunta es, los jueces
1: la auditoría.
0: Dentro del Poder Judicial existe las dependencias, que es la Supervisión General de Tribunales, que es la que se encarga de hacer las investigaciones, y hay un procedimiento específico para que, bajo el principio de debido proceso y el principio de la defensa, los jueces o los funcionarios que están siendo investigados puedan acudir a las audiencias de descargo y que puedan defenderse, y posteriormente se impone una sanción, y hay una comisión especial que es la Comisión de Disciplina, integrada por varios magistrados, que es la que impone o recomienda la sanción, que se eleva al pleno para que sea el pleno quien tome la decisión de la sanción que se está planteando.
2: Abogado,
0: ahora mismo ya se han implementado algunas sanciones que precisamente ustedes, los medios, nos han ayudado a que salgan a la luz pública para que sirvan de ejemplo a los demás jueces y funcionarios que han sido sancionados. No tenemos ahorita el número, no lo puedo dar porque no lo tengo en este momento, pero han sido varios los jueces sancionados y diferentes tipos de sanciones.
2: Abogado, finalmente mi parte trasciende que don Juan Orlando Hernández Alvarado prepara su llegada a Honduras. ¿Cómo está el caso de él judicialmente en Honduras?
0: Bueno, no tengo conocimiento exacto, pero sí entiendo por ustedes, los mismos medios, de que tiene radicada una acción en los tribunales de primera instancia. No lo conocemos a ciencia cierta y no tenemos conocimiento de que él pretenda ingresar al país. No tenemos ningún tipo de conocimiento oficial. Quiero aprovechar todos los canales para solidarizarme con la policía, con la Secretaría de Seguridad, por el fallecimiento de varios compañeros que también ejercen alguna parte del sistema de justicia en Honduras, porque a ellos les corresponde una parte, que es la parte investigativa y la parte de la prevención. Lamento mucho lo sucedido. Hay otros compañeros que han sufrido algún tipo de lesiones y que están precisamente recibiendo atención médica. Nos solidarizamos con todos ellos, con toda su familia, y les deseamos la pronta recuperación y lamentamos ese fallecimiento de esos compañeros. Les agradecemos a todos.
3: Muchas gracias al abogado Warner Vallecillo, presidente de la Corte Suprema de Justicia, que ha estado con nosotros en Radio Cadena Voces, la voz de la noticia.
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5: 132 femicidios, más que el año pasado, reporta la violencia contra la mujer. No funcionarán las medidas contra los criminales si no se da el presupuesto necesario, la logística para investigar dichos hechos, expresa la defensora de la mujer, Honorina Rodríguez. José Adán López.
6: Auditorio de Radio Cadena Voces, me acompaña Norina Rodríguez, ella es defensora de los derechos de la mujer. Lastimosamente hay una tendencia terrible de violencia que parece que no ha sido posible controlar por las autoridades competentes.
7: Gracias por el espacio. Es que es bastante difícil, no es para justificar a ninguna autoridad, por supuesto. Reconocemos su trabajo en toda instancia, en todo momento. Lo que sucede es que estamos convencidas de que hoy por hoy ninguna de las instancias operadoras de justicia que tienen responsabilidad para atender esa etapa previa a los femicidios y esas formas diversas de violencia en contra de las mujeres, las jóvenes y las niñas, no hay la capacidad institucional. Estamos hablando de que juzgados que tienen una carga de denuncias por año de 20.000, por ejemplo, y que de esas 20.000 expedientes se resuelven un 12%, 10%, y no hay forma de darle seguimiento, porque incluso a eso el problema es que me citan para una audiencia 3 meses después de que viví una situación que decidí realmente denunciar. Porque la gente no comprende y no entiende que no es fácil para las mujeres denunciar. Porque saben que esa persona puede tener represalias contra ella, lo primero. Segundo, están dependientes de sentimientos y económicamente. Tienen, yo digo, una dependencia emocional y económica. Es decir, muchas circunstancias que obligan a las mujeres a dejar los procesos. Sí, pero ella denunció, no sabemos cómo fue todo el proceso.
6: Pero después la amenazó el sujeto, ¿verdad?
7: Exactamente. Por eso es que decimos todos los femicidios están precedidos de diversas formas de violencia. Y se requiere un abordaje integral desde toda la institucionalidad, y eso pasa por tener los recursos. Ahora mismo se han aprobado.

0: Reformas y son muy importantes, es decirle a la población hondureña que hay que moverlas, que hay que hacer uso de ellas, pero también a las autoridades que tienen que destinar el presupuesto necesario.
1: Sí, parecería que estos individuos que son violentos contra las damas no les importa nada de los cambios de leyes que se hagan. Pareciera que han arreciado últimamente, cuando estas leyes se están implementando, han arreciado la violencia contra las féminas. ¿No habrá alguna manera que las damas denuncien con tiempo cuando son objeto de agresiones violenciadas, para que lleguen estas denuncias de ustedes como defensores de derechos de la mujer y a otras instancias a fin de evitar las consecuencias del denuncio?
0: Sí, es que primero, como decía, tiene que estar los recursos. Por ejemplo, un Ministerio Público, una Policía Nacional que tenga todos los recursos para atender toda la carga de denuncias que llega. Y, por supuesto, al Poder Judicial para poder procesarlas y sancionar a los agresores.
1: Hemos visto ayer en Choluteca, en menos de 24 horas, dos damas asesinadas. Luego, bueno, es una secuencia terrible que uno se pregunta qué está pasando en el hogar, en el seno de las familias.
0: Bueno,
1: parece que es original el seno de las familias, los casos.
0: Sí, es que definitivamente las violencias contra las mujeres y los femicidios están arraigadas, están afianzadas en esas relaciones de poder que se cultivan mediante la socialización y que otorga mayor poder a los hombres. Los hombres hacen ejercicio de este poder de diversas formas e incluso pues quitándole la vida a los cuerpos de las mujeres.
1: Sí. ¿Cuántas damas asesinadas
0: actualmente? En lo que va del año estamos hablando de 132 mujeres a las cuales se les ha quitado la vida.
1: ¿Más que el año pasado, la fecha?
0: Sí, estamos creo alrededor de un 10% más que en el periodo anterior.
1: Urge que el recurso al Ministerio Público se le dote de estos dineros que usted reclama constantemente para esa Fiscalía de Investigación sobre Hechos.
0: Sí, definitivamente que se debe fortalecer la Fiscalía de la Mujer, la ATIC, Medicina Forense, las unidades de investigación de muerte violenta de mujeres y femicidio, pero también la Policía Nacional para que pueda llevar esa primera fase de manera que el Ministerio Público tenga la forma de tener toda la carga probatoria y, por supuesto, llevar esto al Poder Judicial.
1: Muy amable, Norina Rodríguez, defensora de los derechos de la mujer con esta situación terrible que está viviendo nuestro país de violencia contra la fémina. Algo se tiene que hacer, lo mencionado. José López recibe el apoyo de noticias, continuamos en cabina.
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3: Continuamos con más información. El periodista Hugo Estimidense está al habla con el capitán Mario Rivera, portavoz de las Fuerzas Armadas de Honduras, quien señala que una nueva plantación de al menos 5,000 arbustos de hojas de coca aseguraron las Fuerzas Armadas de Honduras en una zona montañosa de Colón. Adelante, Hugo.
4: Gracias, compañeros en los estudios y a todos los oyentes de Radio Cadena Voces. El capitán Mario Rivera, portavoz de las Fuerzas Armadas de Honduras, una plantación más que han encontrado y erradicado en una zona montañosa de Colón. Capitán Mario Rivera, le saludamos de Radio Cadena Voces.
5: Muchas gracias, licenciado. Muchas gracias, compañeros en cabina, auditorio de Radio Cadena Voces. En efecto, mediante patrullajes de largo alcance, las Fuerzas Armadas, a través de equipos de operaciones especiales de la Fuerza Estatal Conjunta Satrush, en el sector montañoso de la comunidad de Río Verde, en Iriona, departamento de Colón, en las últimas horas ha localizado y asegurado una nueva plantación con arbustos de hoja de coca, la cual tiene una extensión aproximada de una manzana de tierra y se han contabilizado 5,000 arbustos.
4: Capitán, en lo que va del año, ¿cuántas plantaciones son las que ha encontrado y ha erradicado las Fuerzas Armadas de Honduras?
5: Bien, en relación a su interrogante, podemos agregar que este año las Fuerzas Armadas está intensificando operaciones de seguridad en el combate al narcotráfico. Se ha fortalecido el escudo terrestre, aéreo y marítimo, y esto ha permitido que el día de hoy se han asegurado más de 30 plantaciones con más de 530,000 arbustos de hoja de coca asegurados, y también se han destruido 10 instalaciones artesanales con precursores químicos utilizados para el procesamiento de la droga. Estos aseguramientos se han registrado en los sectores de Colón, en Atlántida, en Yoro, Olancho, Santa Bárbara y también en el departamento del Paraíso.
4: Capitán, ¿siguen las acciones en estos lugares
6: porque pues son lugares en muchos que son zonas protegidas, pulmones de nuestro país, y están siendo descombrados.
5: Sí, son zonas montañosas donde los miembros de estas estructuras criminales vinculadas al narcotráfico realizan estas plantaciones. En ese sentido, nosotros

0: como Fuerzas Armadas de manera permanente. Una vez que se erradica la plantación, se le da el debido seguimiento y también se inicia un proceso de reforestación para recuperar estas áreas y proteger de esta manera el medio ambiente.
1: Gracias, Capitán Mario Rivera, portavoz de las Fuerzas Armadas de Honduras. Un informe de Agustín Vidense para Radio Cadena Voz.

0: trabajar en las reformas electorales. Claudia Cáceres nos tiene aquí para RCV Noticias Meridiano sus declaraciones.
1: Gracias. Auditorio de Radio Cadena Voces, el abogado Arístides Mejía Carranza se incorpora este día a sus funciones como magistrado propietario del Tribunal de Justicia Electoral luego de haber sido juramentado por el Congreso Nacional para ocupar la vacante dejada tras el fallecimiento de la magistrada Miriam Barahona.
2: Bueno, sí, efectivamente estoy llegando ahora a asumir el cargo para el cual fui nombrado por el Congreso Nacional ayer con una votación de 93 diputados, la totalidad de las bancadas de Partido Liberal, Nacional, PINU y Democracia Cristiana, que fueron los partidos que defendieron en el periodo pasado la democracia, cuando hubo problemas de inestabilidad, y creo que con todos los partidos, incluido el Partido Libre, hay que reconstruir la democracia hondureña afincando todas las acciones electorales en la ley, que eso es lo que determina el juego democrático.
1: ¿Cuál es el principal reto que trae usted ahora como funcionario del TJE?
2: Bueno, primero tengo que, por supuesto, enterarme, sé ya algunas cosas de cómo está la institución. Lo segundo es, se están planteando, y venía hablando con el diputado encargado de las reformas electorales en el Congreso, se va a trabajar en eso. Entiendo yo que el magistrado Flores Urrutia ya tiene un avance. Yo soy de la idea de que en eso debe de suprimirse el amparo que todavía se tiene en sede de la Corte Suprema, porque ese dificulta los procesos electorales, porque hay una figura de una especie de amparo electoral. Eso sería una de las propuestas que traigo. Luego, por supuesto, yo creo que en el periodo de, digamos, de menos actividad de los órganos electorales, lo que hay que trabajar más es el trabajo de formación, tanto de los funcionarios como de los funcionarios de partido, que no se ha trabajado, porque los funcionarios de partido también deben ser formados, porque muchas veces, en el caso de acá del tribunal, los abogados de los partidos no plantean bien los recursos por el desconocimiento, pero además yo creo que hay que hacer en las leyes una simplificación para que no haya que tener que en tiempos, y también porque todos los que participan en el proceso electoral tienen que pasar forzosamente por abogado para plantear un montón de cosas, cuando yo creo que debería el acceso ser un poco más libre, menos complicado, menos legal, porque eso implica costos, implica retardo para tal vez candidatos de lugares lejanos que no tienen los recursos.
3: ¿Y si se da posible trabajar en el mejoramiento institucional tanto del tribunal o del CCNE cuando no se está por completo estos órganos que sí faltan, ¿no?
2: Bueno, está completándose. Hay una disposición que permite que con dos magistrados siga funcionando el órgano. Yo espero que dentro de corto plazo se termine de completar, pero lo importante es ir haciéndolo cada vez que ya hay acuerdos, como hubo ayer. Digamos, no hay acuerdo sobre el tercer magistrado, hay que esperar un poco, pero ya está el segundo, con dos ya se puede funcionar mejor.
4: ¿Cuenta con el respaldo del candidato de su partido
5: para hablar de las tareas pendientes? ¿Ha conversado con ella?
2: No, hasta ahora voy llegando acá.
4: ¿Cuenta con el respaldo del que fue el candidato de su partido?
2: Yo conté con el respaldo de todos los diputados del partido, todos, 41 diputados, quiere decir los diputados que son de la corriente de Salvador, como los diputados que fueron de la corriente de Jorge Cálix.
5: ¿Qué opina de esa propuesta que hacen algunos políticos para eliminar este ente? Lo denominan un elefante blanco, don Arístides. ¿Cómo lo defiende usted ahora que lo integra?
2: Es que no, yo pienso que los órganos se devienen inútiles cuando no cumplen con los objetivos principales o la ley. La labor de este órgano puede ser determinante y muy importante, pero lo que hace falta a veces es como agilizar, porque hay decisiones que ocurren muy tarde, no por culpa del órgano, sino

0: porque tal vez los procedimientos son complicados y eso es lo que vamos a revisar.
1: ¿Qué se debe hacer para no volver a caer en una parálisis como en el pasado, abogado?
0: Justamente eso, ver qué partes de la ley se pueden simplificar el acceso, que es lo que más se quejan los políticos que están en la competencia electoral, el acceso al órgano, los plazos hay que acortarlos, como dijimos hace un rato, los formalismos que exige la ley, que se equiparan a formalismos cuando se va a la justicia ordinaria, deberían de ser más simples, como ocurre en otras materias, y eso es para que todo funcione con la tarea que la ley le asigna a cada uno de los órganos.
2: Magistrado, ¿y qué radiografía personalmente le hizo al Tribunal de Justicia Electoral antes de asumir el cargo? ¿Hay recursos pendientes? ¿Qué ha estudiado usted?
0: Bueno, yo lo que veo es justamente lo que he estado mencionando, que se necesita la agilización porque por esto de los plazos, y tengo ya que enterarme ya de cerca, ahora que tengo la posibilidad, de cómo están los expedientes, si hay expedientes pendientes y todo eso, todavía no lo sé.
1: Hemos escuchado al magistrado del Tribunal de Justicia Electoral, Aristides Mejía Carranza. Con este informe, retorno con ustedes a cabina principal.
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4: Autoridades profundizan investigaciones tras accidente que cobró la vida a 7 elementos de la Policía Nacional en Comayagua. Anuncia que hoy habrá una jornada de oración en el centro a las 6 de la tarde y terminará a las 8 de la noche. Esto es lo que explica el director de la Dirección Nacional de Vialidad y Transporte, Lenín Morel, con Hugo Stidmidense.
5: Gracias, Héctor Ponce, y gracias a los oyentes de Radio Cadena Voces. Así es, el titular de la Dirección Nacional de Vialidad y Transporte nos da a conocer de que van a profundizar con estas investigaciones por una supuesta imprudencia que pudo haber cometido un conductor de un vehículo pesado a la hora de este percance que se dio en el kilómetro 51 de la carretera que conduce de Tegucigalpa al norte del país. Comisionado Lenín Morel, le saludamos de Radio Cadena Voces.
6: Bueno, muy buenos días. Primeramente le doy gracias a Dios por darme la oportunidad de podernos dirigir al pueblo hondureño y la Secretaría de Seguridad, la Policía Nacional, la Dirección Nacional de Transporte y las diferentes direcciones. Nos sumamos a las condolencias a los familiares de nuestros compañeros que ya fueron trasladados a su lugar de origen con su familia, donde lamentamos este hecho, ¿verdad?, que esperamos que no se sigan suscitando. Dios mediante nos acompañe en toda esta jornada. Un accidente que fue tipo volcamiento, seguido de colisión, con daños materiales, lesiones graves, leves y hasta la pérdida de 7 funcionarios de la Policía Nacional. Se está haciendo el trabajo investigativo. Como le digo, hay 3 factores: el factor humano, vehículo y vía. Ahí está el factor humano, que tenemos que identificar si tiene el permiso de conducir vigente, ambos conductores, hacer todo el procedimiento que corresponde. Posteriormente el vehículo, vamos a ver si el vehículo, hay que hacer la revisión físico, técnica, mecánica, este vehículo, si verificar si cuando entró al país, si tiene las dimensiones que corresponden, si fue modificado o no, también lleva su trabajo. Hay que profundizar un poco más, y ya sabemos que la geometría vial es un diseño un poco complicado. Hay mucho accidente porque muchas personas piensan que por estar la autopista o la carretera en buen estado es para circular en altas velocidades, y no, son carreteras que por mucho hasta 80 kilómetros por hora. ¿Por qué? Porque son curvas peligrosas, pendientes difíciles. Entonces hay que tener prudencia al momento de conducir un vehículo, y lo que se maneja es que este caballero conducía a exceso de velocidad, no pudo acortar la curva, no lo pudo manejar bien en su vehículo y lastimosamente volcó por el lado izquierdo de su vehículo y se dio la colisión. Es importante profundizar y llegar más a fondo en este tipo de accidentes.
5: Ahora, ¿qué pasa también aquí? Porque hay muchos conductores de rastras, de camiones, que en todo este sector agarran velocidad, a veces presentan fallas en su sistema de frenos. Va a haber un control más riguroso para estas pesadas máquinas. Recordemos también que se dio este incidente casi similar en la Villanueva.
6: Bueno, los últimos 3 incidentes fuertes que se

0: Se dio el sector de Quimistán, sector de Villanueva Cortés, de Villanueva Tegucigalpa y lastimosamente el día de ayer en el sector de Comayagua. Bueno, la imprudencia del ciudadano que conduce un vehículo, no digamos un vehículo pesado. Es cierto que este señor, no sabemos si está bien certificado, hay que verificar bien a profundidad, pero si usted no va atento a las condiciones y va conduciendo un vehículo, posiblemente tenga un accidente. Si usted va hablando por teléfono y va conduciendo, posiblemente tenga un accidente. Si usted va bajo la ingesta de bebidas alcohólicas, lo mismo, y se conduce a exceso de velocidad, también va a tener un accidente. ¿Por qué? Usted cuando conduce a 30 kilómetros por hora, su ángulo de visibilidad es más amplio. A medida que usted va aumentando la velocidad, su ángulo se va reduciendo, donde usted va a quedar solamente con la visibilidad al eje carretero. Entonces, entre mayor velocidad, mayor facilidad de maniobra, es más difícil maniobrarlo, es más difícil conducir, frenar, es más difícil lo que se encuentra en el camino. Entonces, eso nos ocasiona mucho accidente de tránsito, y este es un estudio a nivel mundial, que los accidentes de tránsito, uno de los factores es la velocidad y el factor humano.
1: ¿Tuvieron ustedes ya una declaración de este conductor de este vehículo? ¿Ya le realizaron las pruebas de alcoholemia?
0: Sí, se le practicó la prueba de alcoholemia correspondiente, se mandó la de campo, se manda a hacer también la prueba de alcoholemia de sangre, donde ya se coordinó con el Ministerio Público. El técnico en la parte investigativa está haciendo su parte, hace la indagación, tanto los dos motoristas, los compañeros que salieron ilesos del accidente, y cuentan la dinámica cómo fue. Pero así a grosso modo podemos dar cuenta que perdió el control, se hizo velocidad, se arrastró aproximadamente 40 metros en la calzada. Entonces sí, podemos decir que es una completamente imprudencia de la persona que conduce, y eso es normal en ese eje carretero, que muchas personas no respetan el límite de velocidad, y nosotros podemos tener señalizado, porque esa carretera, la CA5, está señalizada. Vamos a colocar más señales, pero si usted ve una señal vertical y no la respeta, de nada sirve. Tenemos que trabajar, apostar a la tecnología, poner radares de velocidad electrónicos, donde automáticamente lo puede identificar que va a exceso de velocidad y registrarlo a una plataforma y que sea sancionado.
1: Ahí, en esta prueba que ustedes le practicaron, ¿sale positivo o no sale positivo?
0: Sale negativo en la prueba de campo, sale bien, él no iba conduciendo bajo los efectos del alcohol, pero como le digo, uno de los factores y la causa es el exceso de velocidad. Un vehículo pesado, cuando va a exceso de velocidad en una pendiente, en una bajada, ¿cómo va a controlar después el vehículo? Recalientan las fricciones, no tiene la misma capacidad de maniobra.
1: Comisionado, ahí cerca de donde se dio este accidente, ahí ustedes instalan un operativo hasta con una pistola que es para medir la velocidad. ¿Van a volver a instalar estos operativos en ese sector para reducir la velocidad de estos vehículos pesados?
0: Miren, nosotros ubicamos nuestros equipos de trabajo en puntos estratégicos. Posiblemente muchos ciudadanos se incomodan porque lo encuentran en una curva donde no se lo esperaba. Si nosotros lo hacemos en la recta de Comayagua, usted va a ver que baja la velocidad al ver los funcionarios, lo requieren, al pasar el operativo viene el exceso de velocidad. Esto es de conciencia. Ya nosotros somos personas adultas, toda aquella persona que maneja un vehículo automotor tiene que ser responsable, porque un vehículo automotor o puede perder la vida o quitarle la vida a un tercero.
1: Ahora, ¿a quién compete entonces los controles para conductores y estos vehículos pesados? ¿Al IHTT o a Vialidad y Transporte para poner en cintura a estos conductores de estos vehículos que están ocasionando bastantes accidentes de tránsito?
0: Bueno, cada quien tiene su responsabilidad. En este aspecto, al Instituto de Transporte Terrestre le corresponde los vehículos de carga pesada y los vehículos de y los vehículos de transporte público. Es importante que este tipo de trabajo, cuando ellos necesitan el apoyo de la Dirección Nacional de Tránsito, nosotros se lo damos con mucho gusto, la estrategia las implementan ellos, nosotros somos apoyo, pero si están dispuestos a trabajar de la mano con nosotros, las puertas están abiertas. Estamos sabidos que la seguridad vial es una responsabilidad y un compromiso de todos, entonces por eso está trabajando con una política pública donde están involucrados diferentes entes y actores del Estado, asimismo la empresa privada, y la sociedad hondureña tiene que estar también involucrada en esta responsabilidad.
1: Gracias, comisionado Lenín Morel, él es el titular de la Dirección Nacional de Vialidad y Transporte, quien estará también hoy con nosotros en nuestro foro de 3 a 4 de la tarde. Vuelvo con ustedes a los estudios de Radio Cadena Voces, la voz de las noticias.
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10: Bienvenidos al Mundo Tecnológico, la sección donde te contamos lo más curioso, innovador y sorprendente del día. Florida demanda TikTok por el uso de menores en la plataforma, y es que las autoridades de Florida han presentado una demanda contra TikTok por presuntamente permitir que menores de edad utilicen la plataforma en violación a una ley estatal. El fiscal general asegura que la red social incumple las normas que prohíben a niños de 14 años o menos tener cuentas y señala que el diseño de la aplicación fomenta un uso excesivo y adictivo. El caso podría marcar un nuevo capítulo en el debate sobre la seguridad digital de los menores. Apple prepara un iPhone histórico para celebrar sus 20 años, y es que Apple ya trabaja en una edición especial del iPhone para conmemorar el vigésimo aniversario del dispositivo que revolucionó la telefonía móvil. Según filtraciones, los modelos contarán con pantallas casi sin bordes y un diseño curvo que envolverá los laterales del equipo, ofreciendo una apariencia futurista. La edición aniversario llegaría al mercado como sucesora de los iPhone 18 Pro y Pro Max, convirtiéndose en uno de los lanzamientos más esperados de la marca. Google lanza un nuevo altavoz inteligente con Gemini integrado, y es que Google quiere competir de frente en el mercado con los asistentes inteligentes y acaba de presentar su nuevo Home Speaker. El dispositivo incorpora la inteligencia artificial de Gemini, permitiendo conversaciones más naturales, respuestas

0: respuestas más precisas y nuevas funciones que los usuarios venían esperando desde hace años. 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Para RCB La Voz de las Noticias, les informó Mónica Reyes.
1: 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Bien, continuamos con más información en RCB Noticias Meridiano, siempre invitándole para que nos siga a través de nuestras redes sociales y también para que pueda ser parte de nuestra comunidad en WhatsApp y Telegram. Le invitamos a que nos pueda buscar en nuestro canal de WhatsApp, así usted va a estar totalmente informado del acontecer nacional, internacional, de deportes, de entretenimiento y todo lo que está pasando en Honduras. Así que le vamos a invitar siempre para que usted pueda formar parte de nuestra comunidad de WhatsApp. En otras noticias, la periodista Claudia Cáceres está al habla con la ex rectora de la UNA, Julieta Castellanos, quien señala que si los 18 puntos que pidió el Partido Liberal en las reformas al sector eléctrico ya están incluidos en el dictamen, la pregunta es, ¿qué más se está pidiendo para aprobar las reformas energéticas? Esto es lo que se pregunta la ex rectora Julieta Castellanos. Adelante, Claudia Cáceres.
2: Gracias, auditorio de Radio Cadena 11. Vamos a escuchar en este momento a la ex rectora de la Universidad Nacional Autónoma de Honduras, Julieta Castellanos, en torno a lo que ha dicho el gobierno de los Estados Unidos, que da la bienvenida a los esfuerzos de la administración Azura para impulsar reformas a la ley del sector eléctrico que promuevan la inversión y fortalezcan la competitividad de Honduras.
3: Yo creo que lo más importante es ver que estamos ante una empresa que no resuelve los problemas energéticos del país, que no produce, que no transmite y por lo tanto que tiene un déficit de energía eléctrica para los hondureños en general, que además sostenerla nos cuesta 50 millones diarios. Si no resuelve y si nos cuesta 50 millones diarios porque tiene una pérdida de 38% que no han podido resolver, sin duda esta empresa tiene que tener cambios. Y lo que se debe de cuidar es que no se privatice, eso es claro, y que se proteja el bien público, un bien que tiene décadas. Las represas que se han construido en este país. Pero si continúa como está, es insostenible. Entonces, ¿quién sostiene una empresa que gasta, que hay que gastar 50 millones diarios, que tiene pérdidas y que no genera la energía suficiente? Eso es realmente inexplicable.
4: Es decir, entonces si urgen estas reformas o que se pongan de acuerdo a la clase política también.
3: Bueno, ayer conocíamos que el Partido Liberal había solicitado 18 inclusiones en la dictamen. Y circuló un documento, un cuadro con las 18 demandas que hacía el Partido Liberal. Y que solo una faltaba, que era una previsión del mercado. Hoy hemos consultado a diputados si ese cuadro es correcto y dicen que sí. Dicen que los 18 puntos que los liberales pedían están contemplados en el dictamen. Y ahí está claro que se está blindando la propiedad del Estado, se está garantizando que no se privatiza. Entonces nosotros queremos saber qué más se están pidiendo, por qué no se aprobó ayer. Esa es la pregunta que tenemos. Porque si es

0: Correcto, como nos han confirmado que los 18 puntos que los liberales pidieron que se incorporaran están incluidos en el dictamen, la pregunta es, ¿y qué pasó entonces? ¿Qué más están pidiendo para avanzar en una reforma que se necesita, pero que además nos interesa que no se privatice? Eso es claro, no estamos a favor de la privatización. Pero tampoco podemos sostener una empresa que es una carga para el país y para nosotros los contribuyentes, porque el país no produce dinero. Esos 50 millones sale de lo que todos nosotros, ustedes, otros y yo pagamos.
1: ¿Cómo valora usted este mensaje del Departamento de Estado en respaldo a este proyecto de reforma?
0: Bueno, yo creo que siempre hay ese tipo de opiniones. Yo realmente me quedo con el diagnóstico de una empresa que no funciona.
2: Bueno, y en este caso entonces, ¿qué cree usted que está detrás? Si ahí se especifica que no se va a privatizar ningún bien de la Empresa Nacional de Energía Eléctrica, ¿qué podría estar detrás entonces?
0: Bueno, yo no quiero especular ni quiero hacer hipótesis que pueden dañar imagen de partidos o de personas. Lo que queremos es transparencia, que publiquen los liberales qué estaban pidiendo y que publiquen la Junta Directiva del Congreso si lo que pedía el Partido Liberal está contemplado.
1: ¿Podrían haber presentado?
0: Si eso está claro, entonces que nos expliquen los liberales qué más están pidiendo.
2: O sea, ¿qué tan urgente es, viendo la situación que está viviendo la estatal eléctrica, aprobar estas reformas?
0: Pues yo creo que es urgente. Por supuesto, no se va a bajar la energía el día siguiente, que no se va a resolver el problema el día siguiente que aprueben el Congreso la reforma. Hay que ser claro, no hay que ser tampoco, digamos, panfletario, ni ser, en ese sentido, enviar falsas expectativas. No se va a resolver ni el día siguiente ni el mes siguiente y probablemente va a tardar meses, pero hay que comenzar. Pero si están postergando las decisiones, cada vez se vuelven más complejas y los intereses salen. Habían dicho que el interés era de los renovables, que querían más beneficios. Ellos dicen que es lo que quieren los mismos que ya tienen. Eso fue lo que leí en el último que dijeron. Pero es que no es el interés de los renovables o de un partido, es del país. Ese es el interés. En todo Honduras la energía falta. Y eso no solo daña a los hogares, no, si es que daña también al empleo.
2: ¿O usted cree, doctora, que esto están midiendo que tiene algún costo político? Si se aprueban estas reformas al sistema eléctrico en estos momentos, a finales de este mes viene una revisión a las tarifas de energía y a los políticos.
0: Mire,
2: van a
0: querer acercar estos temas. El costo político ya lo están pagando. El costo político ya lo están pagando.
1: Doctora, ya se han nombrado también los interinatos en los órganos electorales.
0: En nuestra perspectiva, estamos ahora en un análisis de ese tema. En nuestra perspectiva, se debilitan los órganos electorales con interinatos.
1: ¿Por qué, doctor?
0: Porque no pueden tomar decisiones o las decisiones que tomen pueden considerarse inválidas. Los órganos electorales y los interinatos tienen que ser por temas fortuitos. Entonces, si es indefinido, entonces la incertidumbre se mantiene.
2: ¿Qué provoca todo esto entonces? Estar aprobando interinatos y otorgar licencias.
0: Más debilidad institucional.
3: Muchísimas gracias a la ex rectora de la Universidad Nacional Autónoma de Honduras, Julieta Castellanos. Este es mi informe. Retorno con ustedes a cabina principal.
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4: En las próximas 2 o 3 semanas continuas se van a registrar rebajas en el precio de los combustibles, pero no esperemos disminuciones de muchos lempiras porque el precio del petróleo, aunque ha bajado a nivel internacional, sigue alto de manera refinada. El técnico en hidrocarburos, Fernando Lobo, está al habla con Nelson Lanza sobre este tema.
5: Muchas gracias, compañeros de los estudios centrales de Radio Cadena Voces. En efecto, hemos dialogado con Fernando Lobo, quien es técnico de la Dirección de Hidrocarburos y quien señala que para las próximas 2 o 3 semanas se van a presentar rebajas en los derivados del petróleo. O sea que en la nueva estructura de precios de los carburantes se va a establecer algún tipo de disminución de precios en todos los derivados del petróleo. Esto debido a la concertación que se ha logrado entre el presidente Donald Trump o los técnicos de él y los de

0: Irán, quienes han negociado ya un acuerdo de paz y de poner lo que es esta acción bélica que se ha permanecido por varios meses en el sector del Golfo de Hormuz. Escuchemos a continuación a don Fernando Lobo.
1: Sí se están reflejando, todos lo sabemos, a raíz de los acuerdos de paz que se han empezado a firmar. Por la guerra de Irán ya se está reflejando en el mercado bajas en el petróleo. Actualmente está abajo de $80. En las semanas anteriores hemos experimentado también ya rebajas significativas en los precios locales. Lo ideal es que se mantenga, sea sostenible, no vaya a haber nada extraño en esa área, y vamos a seguir reflejando rebajas, pero la realidad es que todavía estamos a alto los precios, tanto del petróleo como de los hidrocarburos en los mercados internacionales, antes del inicio de la guerra. Sí le podemos esperar rebajas de nuevo, como le digo, locales en las próximas semanas. Esperaríamos que sean bastante significativas, pero no queremos engañar al consumidor, al pueblo en general, porque todos los organismos internacionales marcan prudencia con lo que está pasando y vaticinan que esta crisis no se va a resolver completamente hasta probablemente finales de este año o en el primer semestre del próximo año. ¿Por qué? Hay que reponer 1,000 millones de barriles, esos son 42,000 millones de galones de petróleo y combustibles que están que se utilizaron de reservas de emergencia en todos los países. Hay que reparar infraestructura de puertos para embarco y desembarco de combustibles, y también hay que hacer reparaciones en refinerías. Todavía hay más de 500 barcos que han estado varados en esa zona de Hormuz que todavía no han podido salir. En esa zona más o menos circulaban al año 30,000 barcos y actualmente circulan entre 11 y 14 barcos por día. O sea, para sacar ese flujo de barcos y de ahí que entren los nuevos para reponer cargamento, va a pasar un tiempo.
2: ¿Hasta cuánto se tendría que reducir el precio de petróleo internacional para que la rebaja sea significativa, señor?
1: Antes del inicio de la guerra, el petróleo estaba promediando entre $60 y $65 por barril. Por eso se tuvieron bastantes rebajas el mes de enero de este año, ¿se recuerdan? De ahí se disparó arriba de, casi llegó a los $120, o sea, casi el doble. Como le repito, ahorita está entre la banda entre 70 y 80, tendríamos todavía que reponer eso, o sea, una rebaja entre $15 y $20 por barril todavía.
3: Ahora, la firma del acuerdo...
1: Sí. Lo que nosotros estamos proyectando es que por lo menos las próximas, aparte de la próxima semana, que es el lunes 22, que es cuando nosotros hacemos cambio de precio, esperamos que por lo menos 2 semanas más de rebaja. Difícil todavía decirles si van a ser mayores que las que ya hemos tenido o se van a mantener, pero sí estamos proyectando rebajas.
3: Ahora, le decía que el acuerdo entre Estados Unidos e Irán se firmará el próximo viernes. ¿Podría ser eso un punto de inflexión que, digamos, provoque que el mercado reaccione favorablemente con precios mucho más acelerados hacia la baja?
1: Sí, recordemos que todo esto son inversiones millonarias que se tienen que hacer y nadie de estas que tiene que hacer estas inversiones lo van a hacer si no hay garantía de un acuerdo, porque si hay guerra nuevamente van a haber peligros de daños a infraestructuras y van a haber cortes de nuevo en la producción.
4: ¿Quiere decir entonces, ingeniero, que se aproximan nuevas rebajas en los precios de los combustibles en el mercado nacional, tomando en cuenta que el precio en el mercado internacional ronda entre los $76 a $80?
1: Sí, vamos a seguir. Recuerde que el problema que tuvo y que se detuvo y que siempre ocurre en estas situaciones es que los mercados reaccionan drásticamente al inicio y las subidas son bastante fuertes. Lamentablemente no se presenta lo mismo con las rebajas.

0: Porque repito, tienen que haber garantías concretas de que va a haber paz. Pero sí estamos reflejando, hemos reflejado y vamos a seguir reflejando por lo menos en las próximas semanas rebajas en nuestros precios locales.
1: Y estas fueron las declaraciones de Fernando Lobo, técnico de la Dirección de Hidrocarburos. Compañeros, retornamos con ustedes a los estudios.
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3: Bien, continuamos con más información aquí en RCB Noticias Meridiano. Hay un gran reto para los gobiernos de turno, crear las condiciones de seguridad a fin de atraer la inversión para la generación de empleo. Esto es lo que menciona el gerente de la empresa sostenible del COEP, Gabriel Molina, al periodista José Adán López.
4: Auditorio de Radio Calabozo, Gabriel Molina es el gerente de empresa sostenible en el COEP. Este evento, la Universidad Nacional Autónoma de Honduras también es parte del COE.
5: Bueno, mire, aquí la Universidad Nacional Autónoma de Honduras es el centro máximo de formación de la fuerza laboral que consume el sector empresarial, y por lo tanto es muy importante todo lo que se desarrolla en esta universidad, porque aquí es donde vamos a formar justamente los futuros líderes del país, los futuros ejecutivos, los futuros presidentes, jueces, etcétera, todo. Y es importante que tengamos esa vinculación entre el sector privado con la academia, y que podamos justamente formar con respecto a las habilidades, las destrezas, las competencias que requiere el mercado laboral, para que tengamos personas que se inserten al mercado laboral con las habilidades, y que permita que Honduras pueda ser un país más competitivo, y sobre todo que podamos crecer, que podamos generar esos espacios que permitan que Honduras y las empresas, sobre todo, que es lo que representamos nosotros, puedan crecer y generar empleos, porque es lo que más demanda el país.
4: Bueno, cada vez se gradúa enorme cantidad de profesionales, pero es un reto buscar conseguir un empleo.
5: Sí, completamente, porque necesitamos que el país crezca, necesitamos ir mejorando poco a poco, que este gobierno ha estado trabajando también en brindar justamente esa certidumbre, en generar esas condiciones que permitan que las empresas puedan invertir, que la inversión extranjera venga al país, y el sector privado es el único que genera empleo. Entonces, cuando tenemos un entorno, un ambiente que dé esa certidumbre, es donde empiezan a crecer las empresas y es donde se generan esos empleos. Ahora bien, la importancia de la academia y también de la formación profesional que genera, por ejemplo, el INFOP, sea orientada a lo que realmente necesita el país, porque si no vamos a estar formando personas que van a tener problemas de insertarse en el mercado laboral.
4: Bueno, cada año es un reto para la empresa privada también. Este gobierno, ¿hay clima de inversión para traer nuevamente esas empresas que se retiraban como 10 o 12 maquilas en el gobierno anterior?
5: Sí, vemos un gobierno que está, a un presidente que está saliendo del país, anda buscando, sentándose con los generadores de empleo masivos, como empresas multilaterales, multinacionales, tratando de atraer inversión al país, y ese es el rol que debe hacer un presidente, justamente salir y dar certidumbre, salir y dar los mensajes, la imagen positiva del país, en donde Honduras es un lugar seguro para invertir, donde se respeta la seguridad jurídica, donde tenemos un entorno amigable al sector empresarial, y eso creo que sí lo están haciendo. Creo que tenemos una mejor relación en donde estamos trabajando de la mano, donde nos han abierto las puertas para que discutamos y podamos generar justamente esas avenidas, esos ensayos, esas estrategias que permitan que podamos crecer todos juntos y sobre todo traerle la prosperidad a todos los hondureños.
4: Entonces hay un clima más saludable, más seguro para invertir, a pesar de los hechos violentos que vemos en nuestro entorno.
5: Completamente, si hay un clima más favorable, por lo menos como le menciona, de mensajes, hay cosas por resolver, hay muchos problemas por resolver. Tema de inseguridad, vemos muchas masacres, eso es, hay cosas que hay que analizar, ver qué está pasando, invasión de tierras, hay muchos temas que todavía, pero ya se están abordando, ya se están trabajando, ya se están dialogando. Este gobierno es joven todavía y por lo menos se están abordando los temas, estamos discutiendo y esperemos nosotros que se logre mejorar en lo que falta de este gobierno.
4: Bueno, deseamos a Gabriel Molina, es el gerente de Empresa Sostenible en el Consejo de la Empresa Privada, refiriéndose de

0: diferentes aspectos en cuanto al desarrollo económico del país. José López, continuamos en cabina, compañeros.
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1: Continuamos con RCV Noticias Meridiano, la 1:04 p.m. en RCV Noticias Meridiano, aquí a través de la voz de las noticias RCV. Golpe en Choluteca, decomisan armas y uniformes policiales en operativo de la DPI y la División Anti-Extorsión y Asociaciones Terroristas. El subcomisionado Olivera, jefe departamental de Choluteca, al habla con Amanda Pastrana.
14: Gracias, compañeros, en el estudio principal de RCV, la voz de las noticias, y es que este día en Choluteca las autoridades de la Dirección Policial de Investigaciones DPI y DAE han dado un fuerte

0: de golpe y han decomisado armas y uniformes policiales en operativo en la colonia Galilea, en esta ciudad de Choluteca. El subcomisionado Olivera, jefe departamental, amplía sobre este importante trabajo.
1: Ahorita estamos viendo la documentación del ¿cómo se llama? De la pistola, de la Glock. Encontramos lo que fue también un cargador de AR-15, y eso pues también tenemos ahí lo que es un drone con el cual hacer este tipo de vigilancia. Entonces, para nosotros, créame que esta operación policial es efectiva porque la información que manejábamos pues tiene algún grado de credibilidad, y ahorita lo vamos a poner a la orden de lo que es la fiscalía.
2: ¿Hay detenidos? Para que
1: sí, tenemos un detenido.
2: ¿El dueño de la vivienda o cuida esta casa?
1: Todo eso, Wendy, es algo que lo estamos investigando. No sabemos si él está alquilando, pero él responde al nombre de Hugo Roberto Ordeño García.
3: ¿Lo decomisado es comercial?
1: Algunas cosas, Cristian, son comerciales. Lo que pasa es que estamos investigando. Recuerda que estamos en un procedimiento de investigación. Hay una pistola que supuestamente tiene documentos. No ha sido lo que se muestra ahí en la escopeta.
2: ¿Y el chaleco policial? ¿Por qué lo tenía esta persona? ¿Qué dice?
1: Bueno, todo esto lo vamos a investigar. Es tema de muy buena pregunta. Una pregunta que la estamos haciendo a él. Y bueno, de repente él tendrá que responder ante los tribunales.
2: Aunque en una residencial aquí en la ciudad de Choluteca han encontrado todo eso.
1: Sí, el crimen no se esconde. A veces, donde menos uno espera, ahí está el delito. Y nosotros pues, gracias a las fuentes humanas y fuentes técnicas que nosotros manejamos, hemos pues logrado pues llegar a este lugar y hemos sacado pues lo que es el tipo de evidencia.
3: Aunque sea comercial, tiene que presentarse la documentación necesaria para que el fiscal pueda aceptar el caso, si no, el Ministerio Público lo
1: haga. Claro, Cristian, recuerda que hay un delito de porte ilegal de armas. Entonces, si el porte ilegal también existe cuando se le venció el permiso, no digamos cuando no tiene documento. Entonces todo esto es el tema de delito y lo vamos a
2: aquí lo más crítico es que hayan encontrado uniformes policiales, comandante, porque estos uniformes son ustedes los pueden tener.
1: Sí, para nosotros es un tema que nos hacemos muchos interrogantes y bueno, de repente vamos a seguir tener pertrechos policiales en un delito. Claro, pertrechos. Entonces, ahorita les pido pues que nos tengan pues un poco de paciencia, porque el caso lo estamos investigando y no quisiera yo expresar cosas que al final entorpezcan lo que es esta investigación.
2: ¿El detenido tiene antecedentes? ¿Ha sido capturado anteriormente?
1: Tiene, salidas a la hermana República de El Salvador, pero lo seguimos investigando. Bueno, entonces les pido por favor paciencia para que posteriormente les vamos a dar toda la información que ustedes requieran.
2: ¿Esta es una operación aparte? ¿Nada que tiene que ver con
1: sí,
2: lo que
1: esta es una operación que es aislada a los hechos que se han venido dando? Ya teníamos pues información de este caso y ya teníamos planificado el allanamiento para este día.
2: ¿Qué direcciones policiales participan?
1: Todas las direcciones que conforman la Policía Nacional.
0: Con esta información desde el sur del país, vuelvo con ustedes al estudio principal de RCV La Voz de las Noticias.
4: La 1:09 p.m. en RCV Noticias Meridiano, condenan a otro individuo por el caso de maltrato a Isaac Sandoval, quien todavía debe enfrentar 4 cargos más, asegura el vocero judicial Ruy Barahona, quien explica más esta nota informativa de Joel Morales.
5: Muchas gracias, compañeros oyentes de Radio Cadena Voces, la voz de la noticia. Ruy Gabriel Barahona, vocero de los tribunales de justicia, ha quedado firme la sentencia a favor de Isaac Sandoval. Ruy Gabriel, ¿por qué razón?
6: No, es en contra. Recuerde que este es un juicio expedito que lo llevó el juzgado de letras de lo penal de la sección judicial de San Pedro Sula, que lo condenó en octubre del 2024. A raíz de eso, la defensa se fue con un recurso de apelación. La Corte de Apelaciones de lo penal de la sección judicial de San Pedro Sula, en su momento declaró sin lugar dicho recurso. confirmando la sentencia de fecha 17 de octubre que fue emitida por el Juzgado de Letras de lo Penal en relación al

0: El juicio expedito y al delito de maltrato familiar habitual que cometió el estudiante universitario contra su ex compañera sentimental. De tal forma que los magistrados, al confirmar dicha sentencia, adquiere carácter de firme, ya que no cabe el recurso de casación ante la sala penal. En ese sentido, pues el expediente pasará al juzgado de ejecución penal. De tal forma que he de recordar que Isaac Emanuel Sandoval Ayala fue condenado a una pena de 1 año 6 meses de reclusión con una multa de 150 lempiras diarios a razón de 150 lempiras por día, 22.500 lempiras en total, de tal forma que debe de pagarlos a la Tesorería General de la República, condena que adquiere firmeza. Como les decía, ya que la última instancia en un juicio expedito es la Corte de Apelaciones de lo Penal. Además, el condenado, por un plazo de 2 años 6 meses, debe de cumplir medidas cautelares, desde las prohibiciones y obligaciones, prohibición de ausentarse de su domicilio después de las 11 de la noche, prohibición de acudir a los mismos lugares que frecuenta la víctima, prohibición de ausentarse del lugar donde reside sin autorización del órgano jurisdiccional y la obligación de presentarse una vez al mes ante la Secretaría de la Judicatura. El órgano de segunda instancia consideró que el problema de la pareja es que nunca se entendieron, ya que ambos siempre se ofendían, de tal forma que en ese orden pues detecta las agresiones verbales y hostiles de parte del agresor hacia la víctima. En ese orden, este es un caso que sucedió como a las 9 de la noche en un área social, en un edificio, en donde por una parte una estaba en determinado punto y el otro en otro, y entre una vez que se encuentran hubo un reclamo y después vino la divergencia.
1: Ahora, fue absuelto en el tribunal en juicio oral y público, pero aquí hay una condena en este otro caso.
0: En esta condena es sobre el segundo requerimiento que ingresó. Sobre lo que sucedió en el tribunal de sentencia es el número 6 de los 6 requerimientos que ingresaron contra él. O sea que a él todavía tiene en curso 4 acciones.
1: ¿En qué juzgado? ¿En el de letras o en el de...?
0: Todos ingresan al juzgado de letras. Ahora, este de la condena pasará al juzgado de ejecución penal para ejecutar la condena y los otros están en el tribunal de sentencia. El que fue absuelto, ese no está firme, a ese le cabe un recurso de casación y luego vendrán los otros juicios orales, o sea, audiencias de debate sobre las otras 4 causas.
1: Actualmente hay un empate, entonces, 1-1 están, una absolución y una condena.
0: Bueno, ya una condena es un antecedente penal.
1: Sí, por eso le digo, hay un empate ahorita.
0: Una condena es un antecedente penal.
1: Sí, pero también hay una
0: absolución. Esa nos tiene carácter de firme, cabe el recurso de casación ante la sala penal.
2: Bien, muchas gracias al vocero de los tribunales, Ursula Ruiz Gabriel Barahona, compañero, con ustedes a RCB Noticias.
3: La 1:13 p.m. en RCB Noticias Meridiano. Más información aquí en RCB, la voz de las noticias. Sentencia contra Gilbert Reyes será mediante ventanilla y Ministerio Público está inconforme por la recalificación de los delitos. El abogado Salomón Amador en el reporte de Sandy Varela para RCB Noticias Meridiano.
4: Gracias, compañeros y auditorio de Radio Cadena Voces. Dialogamos con el abogado Salomón Amador.
5: 25 años por cada delito. Recuerden que el Tribunal de Sentencias de Roatán recalificó el de un delito de femicidio al delito de asesinato, que no concurría en las circunstancias, digamos que el delito requiere para que se pueda proferir una sentencia. Estamos en espera. El Tribunal de Sentencia ordenó que fuese mediante que el secretario o la secretaría del despacho fuéramos notificados, como decimos así de manera folclórica, mediante ventanilla. Así que no va a haber audiencia, estamos esperando que ya se nos notifique de la sentencia y así pues tendremos la oportunidad del término procesal de 30 días para recurrir dicha sentencia mediante recurso de casación.
6: ¿Por qué no se ha dado fecha? ¿Por qué va a ser así por ventanilla?

0: abogado?
1: Bueno, por economía procesal no es necesario hacer una audiencia, ya no se estila eso, sino que el secretario del despacho es el que notifica a las partes de la sentencia.
2: ¿Pugnarán a es la resolución?
1: Efectivamente, está dentro de los planes, pues, poder recurrir esa sentencia y mediante recurso de casación que se presenta del tribunal que dicta la sentencia y este después lo remite al tribunal de alzada, que en este caso es la sala de lo penal de la Corte Suprema de Justicia.
2: ¿Cuál será el argumento que justifique esta impugnación?
1: Hay varios motivos de casación. Hay motivos por infracción de forma y por infracción de ley o doctrina legal. Y otros que estamos ahí esperando que se nos entregue la sentencia para hacer un estudio minucioso y ver qué otros argumentos tenemos para que el recurso de casación pueda resultar favorable.
2: ¿Hubo violación en este del procedimiento, violación de los derechos en el procedimiento judicial?
1: Así es, hubo varias violación al debido proceso, hubieron pruebas que ni siquiera se evacuaron y el tribunal las da por evacuada. Hubieron situaciones que la misma fiscalía negó y el tribunal los da como hechos probados, y pues esos son de algunos motivos de casación que ya tenemos para interponerlos ante como le dije, en el recurso de casación que se interpone ante el tribunal que dicta la sentencia, pero este lo remite al tribunal de alzada, que en este caso sería la sala de lo penal de la Corte Suprema de Justicia.
2: ¿Qué tipo de pruebas no fueron evaluadas?
1: Bueno, digamos 8 fragmentos de huellas digitales que no eran de mi representado ni de las víctimas que encontraron en la escena del crimen. También el tribunal da como hechos probados que el señor Gilbert Reyes aborda el vehículo en la discomóvil Morris y en ese mismo vehículo él las traslada hacia Frisky, lugar donde las encontraron, pero los testigos de cargo, como ser el detective que llevó la investigación, dijo que en ningún momento había podido constatar quién abordó el vehículo. El otro testigo también, dos testigos que estuvieron en la disco, dijo que nunca vieron que Gilbert abordó ese vehículo, y el técnico en videos también manifestó que ningún video relataba la presencia de Gilbert en el vehículo, y el tribunal lo da como un hecho probado. Entonces, son muchas interioridades que se van a ver ya una vez que nos notifiquen y podamos tener ya la sentencia en sí con todos los medios de prueba valorados y cuáles son los que no fueron valorados. Y si esa prueba fue valorada en su conjunto o por lo general fueron valorados de manera individual.
2: ¿La fiscalía sigue solicitando la pena máxima?
1: Así es, pidió 75 años, 25 años por cada delito de asesinato. También han argumentado que también presentarán recurso de apelación, ya que no están conformes con la recalificación del delito, que fue de femicidio recalificado a asesinato en el caso de la mamá del bebé de mi representado Gilbert Reyes.
2: Bien, gracias al abogado Salomón Amador. Con esa información retornamos a Estudios Principales.
3: La tarde con 18 minutos en RCB Noticias Meridiano.
4: Bien, continuamos con más información. Debe activarse el mecanismo de protección a favor de defensores de derechos humanos, periodistas, operadores de justicia, debido a que Honduras sigue siendo uno de los países más violentos de Latinoamérica contra esos gremios y de forma general. Eso es lo que señala el defensor de derechos humanos Donny Reyes al periodista José Adán López.
5: Auditorio de Radio con la voz de Donny Reyes, representante también de los grupos LGTB. También ustedes pasan una situación difícil, mucha violencia que hablábamos sobre las mujeres, pero también ustedes han tenido casos muy complicados también.
6: Sí, gracias por este espacio, gracias al auditorio. Primero, solidarizarnos con el luto que está pasando en Honduras, ¿no? Con la terrible situación de las compañeras policías y policías el día de anoche. Y nuestra solidaridad, acompañamos en el dolor a estas familias de Honduras. Y efectivamente, como usted lo mencionaba, la situación de violencia, de discriminación imparable, ¿no?, que hay en Honduras, en particular a colectivos colocados en condición de vulnerabilidad, es increíble. Nosotros estamos altamente sorprendidas. ¿Cómo es posible que en 5 meses ya casi 30 personas LGTB hayan sido asesinadas por motivos de prejuicio? Eso no pasa en ninguna parte del mundo, está pasando.

pasando en Honduras y tenemos una ausencia de un ministerio público, una policía de investigación criminal efectiva, tenemos un país que estamos altamente preocupados porque sabemos que cuando volvemos los militares a las calles no es por gusto, sí. ¿Verdad? Es una situación de violencia.

0: Ministerio Público, instamos a todas las oficinas de seguridad y protección que se activen, ¿no? Al dichoso mecanismo de protección que está soñando el sueño de los justos con los periodistas, no hay respuesta. De hecho, el Colegio de Periodistas se ha retirado hace mucho tiempo porque el país no está dando la respuesta a los y las defensoras, a los comunicadores sociales y periodistas. O sea, creemos que es urgente generar una política de seguridad, una política que contribuya a una Honduras de reconciliación, no como estos mensajes de odio de que todos estamos culpando a lo que pasó ayer, pero no proponemos para avanzar. Entonces, creo que Honduras tiene derroteros muy fuertes.
1: Se cuestiona a la actual ministra de Derechos Humanos, que en vez de defender, está volviéndose contra varios sectores que le piden realmente que corresponda a estas responsabilidades de derechos humanos.
0: Nosotros pedimos que asuma su responsabilidad, ¿no? Ella no es el Ministerio Público para estar judicializando, señalizando, para eso ya están los entes competentes. Cuando un defensor, un periodista, un comunicador social, un operador de justicia se acerca al mecanismo, defensores de derechos humanos se acercan al mecanismo, es porque necesitan esa respuesta. Y no es la Secretaría de Derechos Humanos la que tiene que condenar y criminalizar, es acobijarlo. El mandato de la ley es muy clara, dice protección inmediata, protección hasta le da mandatos como mecanismo moverse antes de que usted como periodista, que yo como defensor lleguemos, sino que hacer medidas propositivas para prevenir la violencia.
1: Sí. Ese mecanismo de protección tiene que activarse, pero dirigido por otras personas de inmediato.
0: Ese mecanismo hace mucho tiempo venimos diciendo, tiene que salir de ahí, tiene que ser independiente, autónomo, conducido por personas que conocen en materia de derechos humanos. La Oficina del Alto Comisionado en Derechos Humanos ya lo ha recomendado, la sociedad civil, lo hemos dicho, saquémoslo de ahí, porque cuando lo mantengamos politizado no va a avanzar, porque ya hemos sabido, y en el gobierno pasado y este no les importó y está por desaparecer.
1: ¿Sigue siendo uno de los países más violentos de Latinoamérica?
0: Seguimos siendo uno de los países más violentos hacia los que ejercen la comunicación, hacia las mujeres con los femicidios, hacia las poblaciones como la comunidad LGTBI, que seguimos siendo criminalmente asesinados, y hacia las juventudes. Usted ve que en Honduras las juventudes son las que más perecen por muertes violentas. Entonces yo creo que sí tenemos un fenómeno de violencia bastante fuerte, que tenemos que juntarnos como sociedad para encaminar acciones a mejorar esto.
1: Mi amor. Gracias. Gracias. Representante de los derechos de LGTB, hablando sobre esta situación de la violencia que lastimosamente está cobrando vidas a diestra y siniestra, tanto crímenes, muertes múltiples, asesinatos contra féminas y también contra LGTB mencionado. José López, continuamos en cabina, compañeros.
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3: El Ministerio Público formaliza acusación contra dos hermanos por la muerte de ambientalista Juan Bautista Silva y su hijo Juan Antonio Silva en el Cerro Las Botijas en Zambrano, Francisco Morazán. Katia Moncada, portavoz del Ministerio Público, amplía la información en el reporte de Hugo Stidmidense.
4: Gracias, compañeros en los estudios, y a todos los oyentes de Radio Cadena Voces. El Ministerio Público formaliza acusación contra dos hermanos por la muerte de un ambientalista y su hijo en el Cerro Las Botijas, esto en Zambrano, Francisco Morazán. De inmediato escuchemos a Katia Moncada, portavoz del Ministerio Público.
5: La Fiscalía Especial de Delitos contra la Vida logró en audiencia preliminar auto de apertura a juicio en contra de dos hermanos señalados responsables del delito de asesinato en concurso real en perjuicio de los defensores de medio ambiente, Juan Bautista Silva Ventura y su hijo Juan Antonio Silva Hernández, hecho ocurrido el 26 de febrero del año 2025. Las investigaciones determinan que entre las 6:00 y 6:30 de la mañana, el defensor ambiental Juan Bautista junto a su hijo se desplazaron a bordo de una motocicleta hacia el centro de La Cruz, en la Villa de San Antonio, departamento de Comayagua, donde se sitúa la represa El Coyolar, con el fin de inspeccionar y tomar fotografías de la zona protegida, ya que en ese sitio estaban talando y deforestando el bosque. Pero al llegar al lugar fueron sorprendidos por un grupo de personas dedicadas al corte y tala de madera.

0: verdadera, entre ellos los acusados y tres personas más, por identificar quienes le dispararon con armas de fuego, luego con armas punzocortantes, los decapitaron. Finalmente, los cuerpos fueron encontrados en la misma zona un día después que se reportara su desaparición.
1: Hemos escuchado a Katia Moncada, portavoz del Ministerio Público, un informe de Huastín Vidense para Radio Cadena Voces, la voz de las noticias.
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3: Siempre en el ámbito policial, dos mujeres mueren de manera violenta en Choluteca. El posible móvil estaría ligado al tráfico de drogas. Esto es lo que señala la portavoz de la UDEP 6, Lucila Cruz, a la periodista Amanda Pastrana.
4: Imparable la violencia en el sur del país. Ayer en horas de la noche, dos mujeres fueron víctimas de un vil ataque donde hombres armados llegaron y sin mediar palabras les quitaron la vida. Las mujeres, según el parentesco, eran cuñadas. La subinspectora Lucila Cruz, portavoz de la UDEP número 6, brinda detalles sobre las líneas de investigación en este caso.
5: Donde se llevó a cabo lo que es este hecho donde dos mujeres pierden la vida de manera homicida. Los datos de la víctima, la primera fue identificada como Cintia Carolina Martínez Vargas, de 30 años de edad, residente en el barrio La Cumbre y originaria de Concepción de María, quien presentó alrededor de 11 disparos en diferentes partes de su cuerpo. Una menor también salió fallecida, Tiffany Aileen Rivera Núñez, de 14 años de edad, residente en el barrio La Cumbre, que presentó alrededor de 4 heridas. El móvil que manejamos está ligado a lo que es el tráfico de drogas. Se recibió una denuncia a través del 911. Policía Nacional llegó al sector para poder esclarecer el hecho. Estuvimos a la espera de las autoridades correspondientes, las cuales llegaron. Importante informarle a la ciudadanía que hace 2 meses y medio ellas tienen vínculos de cuñadas. La pareja de la ciudadana de 30 años lo mataron. Hace aproximadamente 2 meses y medio en ese mismo sector de Colinas, y la menor es la hermana de esta misma persona.
6: ¿Hay sospechosos hasta el momento?
5: Estamos trabajando. El día de ayer se saturó fuertemente el sector. Tuvimos reunión a través de los diferentes jefes de las diferentes direcciones a esta unidad para poder darle la captura de manera rápida y oportuna. Estamos trabajando. Los cuerpos fueron trasladados a la morgue capitalina para realizarse la actuación correspondiente, ya que eso es importante. Es importante para partir más a fondo de una línea investigativa.
7: Cuando hay muertes violentas de este tipo, su inspectora, la población, en este caso, exige respuesta. ¿Qué se hace por parte de la Policía Nacional? Simplemente pues realizar su repetido trabajo.
5: Así es, la Policía Nacional está con muertas, incluyendo esta todo del día de ayer en el sector de Las Colinas. El año pasado tuvimos 12 de enero a junio, hay una disminución de menos 7. Estamos trabajando arduamente y sobre todo dar una respuesta a la ciudadanía, a la población, en el caso de los femicidios registrados.
6: Esos 5 casos, ¿cuántos casos de esos encontraron al victimario?
5: Importante mencionar que estamos trabajando. Muchos piensan, los casos pues se congelan, la Policía Nacional no trabaja, pero siempre parte de una línea investigativa. Por eso en este caso se tomó bien a ciencia cierta mandar los cuerpos a la morgue capitalina para tener un resultado mejor sin que la familia pues haya tenido posesión.
6: Pero de esos 5 casos que menciona, ¿han encontrado al victimario?
5: Hasta el momento pues los casos continúan pendientes de investigación.
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2: Más información aquí en RCV Noticias Meridiano. Contacto informativo con Hugo Estide Midense y Jorge Galindo, portavoz de la Agencia Técnica de Investigación Criminal, secuestro de documentos y solicitud de información por el caso de los hospitales públicos. ¿Hacia dónde va dirigida esta investigación? Hugo Estidmidense nos amplía la nota informativa con el portavoz, el licenciado Jorge Galindo.
8: Gracias, Héctor Ponce, y a todos los oyentes de Radio Cadena Voces. Así es, ubicados en la Secretaría de Infraestructura y Transporte. Aquí estamos en este momento con Jorge Galindo, quien es el portavoz de la Agencia Técnica de Investigación Criminal, secuestro de documentos y solicitud de información por el caso de los hospitales. Jorge Galindo, le saludamos de Radio Cadena Voces.
9: Así es, Hugo, en este caso Radio Escucha de Radio Cadena Voces y también los internautas. En efecto, estas acciones están siendo dirigidas por la Fiscalía Especial para la Transparencia y Combate a la Corrupción Pública y la Agencia Técnica de Investigación Criminal. Tienen como fin primordial la solicitud de información pertinente y necesaria, y obviamente que tenga relación con la construcción de hospitales públicos que se efectuaron en años anteriores, específicamente de tres hospitales en este momento, de Ocotepeque, de Santa Bárbara y también

0: también de Olancho. Destacar que en varias ocasiones el Ministerio Público, a través de fiscales anticorrupción y también agentes que investigan estos delitos en contra de la administración pública y patrimonial, han solicitado de manera formal, de manera oficiosa, varias información que resulta pertinente y sujeto de interés del Ministerio Público a fin de, en este caso, tener mayores elementos en cuanto a la construcción de estos hospitales. No se ha tenido alguna respuesta, por lo que ahora se está haciendo con control jurisdiccional, es decir, todas estas acciones son autorizadas por juez competente a fin de tener estos elementos y toda esta información en poder del Ministerio Público, que deberá ser analizada, obviamente, toda esta información para tener mayores elementos de la forma y la manera que se llevaron a cabo estos procesos de contratación y de construcción.
1: Aquí considera la Agencia Técnica de Investigación Criminal que hubo algún dolo, irregularidades en la construcción, en la compra de materiales y de personal que estaban trabajando en estos hospitales.
0: Bueno, justamente para eso son estas acciones, para fortalecer este expediente investigativo, tener mayores elementos a cómo se dieron todos los procesos, tanto de contratación, de construcción, de compra, en este caso de insumos, y todo lo derivado a la ejecución de estos proyectos, de estos sanatorios en varios departamentos del país.
1: ¿Desde cuándo habían hecho la solicitud de esta documentación de información?
0: Bueno, ya se había hecho en varias solicitudes, en varias varios días distintos, y al no tener una respuesta positiva, pues se está haciendo ahora con control jurisdiccional, es decir, con la autorización de juez competente, en este caso estas acciones prejudiciales que está haciendo el Ministerio Público.
1: ¿Se investiga al ministro anterior, Octavio Pineda?
0: La investigación va dirigida, obviamente, a todo el proceso, Hugo, y en este caso, Marlon, va dirigida a todo el proceso. Es por eso que es necesario tener la mayor cantidad de documentación posible en relación a cómo se llevaron a cabo todos estos procesos, tanto de contratación, de compra de insumos y todos los detalles, obviamente, que conlleva la ejecución de un proyecto público y en este caso un hospital, ¿verdad? Que sabemos que son obras de gran magnitud.
2: Galindo, si nos confirma las acciones que realiza hoy aquí la ATIC.
0: Bueno, en este caso solicitud de información, de hecho también se va a solicitar alguna información certificada por parte de la Fiscalía Especial para la Transparencia y Combate a la Corrupción Pública y la Agencia Técnica de Investigación Criminal en torno a la construcción de hospitales públicos en el país. Y específicamente en este caso se va a centrar en la construcción de los hospitales de Olancho, asimismo también de Ocotepeque y Santa Bárbara.
1: De aquí se pueden derivar requerimientos fiscales en contra de personas que estuvieron involucradas en la construcción de estos hospitales.
0: Bueno, es muy prematuro hablar de una acusación o hablar de un requerimiento fiscal, sin embargo, la pretensión del Ministerio Público, obviamente, es la investigación siempre bajo los principios de objetividad y transparencia. En caso que se encuentre algún indicio de alguna irregularidad, alguna anomalía, obviamente el Ministerio Público va a tomar las acciones legales correspondientes, que en este caso sería ya una acción penal en contra de personas que podrían estar involucradas, pero por ahora lo que estamos informando y lo que podemos confirmar es, en efecto, esta solicitud de información a raíz de que se habían hecho varias peticiones a esta Secretaría y no había sido posible, no se había puesto a disposición esta información, por lo cual fue necesario el control jurisdiccional para realizar estas acciones operativas.
1: Galindo, gracias, Jorge Galindo. 1:34, transmitiendo en directo desde la Secretaría de Infraestructura y Transporte, cuando la Agencia Técnica de Investigación Criminal se encuentra en esta institución con el secuestro de documentos y solicitud de información. Vuelvo con ustedes a los estudios de Radio Cadena Voces, la voz de las noticias.
3: La 1:36 en RCB Noticias Meridiano.
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1: Bienvenidos a la sección de las noticias más importantes a nivel internacional. Estados Unidos e Irán sorprenden al no viajar a Suiza para la firma oficial del acuerdo. Las delegaciones de Estados Unidos e Irán ya no acudirán a Suiza para celebrar oficialmente el memorando de entendimiento de Islamabad, alcanzado para poner fin al conflicto después de que los mandatarios de ambos países ratificaran de forma telemática el pacto que informó una fuente diplomática a Pakistán. Presidente panameño reconoce colapso carcelario y promete reformas de una mano dura. La fuga histórica de 195 presos de una cárcel en Panamá demuestra que el sistema carcelario colapsó y que es hora de utilizar modelos duros que están dando resultados en otras partes, los que serán anunciados el próximo 1 de julio, afirmó este jueves el presidente panameño José Raúl Mulino. Cuando Robert Prevost apareció en el balcón central de la Basílica de San Pedro, convertido en Papa León, una de sus primeras decisiones fue abandonar el protocolo y dirigirse en castellano a los fieles de su antigua diócesis de Chiclayo. A diferencia de otros pontífices, para quienes América Latina fue un destino de misión, una escala diplomática, León tiene una historia personal con el Perú. Vivió en sus tierras más de 20 años en tres etapas distintas. Se nacionalizó peruano y convirtió al país en el centro de buena parte de su vida pastoral. Trump dice que Rusia debería de llegar a un acuerdo con Ucrania. Tras reunirse con el presidente Volodymyr Zelensky en la cumbre del G7 en Francia, el presidente Donald Trump declaró que Rusia debería de llegar a un acuerdo para poner un fin a su guerra contra Ucrania. Estas fueron las declaraciones. 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Para RCV, la voz de las noticias, les informó Keren Ábrego.
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11: En RCV Noticias Meridiano, exactamente la 1:41 p.m.
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1: Bien, continuamos con más información en RCV Noticias Meridiano a la 1:43 p.m. El periodista José Adán López está al habla con el rector de la Universidad Nacional Autónoma de Honduras, Odir Fernández, quien señala que a pesar de las limitaciones presupuestarias, se opera en 8 regionales y próximamente también en Gracias a Dios e Islas de la Bahía.
2: Auditorio de Radio Con la Voz, me acompaña el rector de la Universidad Nacional Autónoma de Honduras, el doctor Odir Fernández. Importante, doctor, de que la universidad está involucrada en otros aspectos importantes con el caso de desarrollo económico, otros aspectos más que ha enumerado usted.
3: Efectivamente, hoy hemos lanzado una campaña en donde pretendemos visibilizar todas esas acciones que se salen de las aulas de clase y que llegan a la investigación y la vinculación. Mencionar que la Universidad Nacional Autónoma de Honduras es la que sostiene el sistema sanitario nacional. Mencionar los aportes que desarrollamos semanalmente, 2.000 personas atendidas en el Centro de Atención Psicológica de nuestra universidad. Mencionar que al año atendemos a más de 10.000 personas reciben atención jurídica en el consultorio jurídico gratuito, y así en otras facultades de odontología desarrollamos atenciones odontológicas. Queremos visibilizar todo ese trabajo porque no es únicamente las aulas de clases, sino que un acto más allá de una academia.
2: Bueno, de hecho, decía el gerente de Política Sostenible y Económica del COEP que es un aliado la universidad con el fin de enrolar a de los miles que se gradúan buscando una oportunidad de trabajo.
3: Efectivamente, nosotros queremos abrir ese espacio para que nos vean como un verdadero aliado. La educación no es un gasto, sino que somos aliados estratégicos que finalmente nos permiten alcanzar un desarrollo de país.
2: El gobierno lo está viendo, que está haciendo estas inversiones, desarrollo interno, inversiones en infraestructura. Seguramente pues hay que darle lo que necesite el presupuesto a la universidad para continuar.
3: Yo diría que hay que cumplir lo que dice la norma y la Constitución de la República. No menos del 6% establece, no podríamos recibir menos, nos dan menos. Sin embargo, solicitamos que lo menos que nos dan, que nos lo den sistematizado, porque no siempre tenemos transferencias sistematizadas.
2: Aparte de la sede central donde estamos ubicados, ¿cuántas son las regionales que tiene que atender la universidad?
3: Estamos atendiendo actualmente 8 regiones en

0: 8 departamentos, damos una atención, estamos extendiéndonos, de hecho en Yoro ampliamos con el tema del Progreso, estamos en planes ya y con un trabajo avanzado en el tema de Gracias a Dios, en la Mosquitia hondureña, en Roatán, en los próximos días hacemos el lanzamiento, vamos avanzando con lo mismo, no nos han agregado más.
1: ¿Que la expansión de las regionales no se va a detener?
0: Lo vamos a hacer de manera ordenada, no como el Congreso ha decretado, porque primero debemos de cumplir algunos indicadores y parámetros que nos permitan la sostenibilidad.
1: Gracias. Gracias. El doctor Luis Fernández, el rector de la máxima casa de estudios con nosotros, a través de Radio Canal 11, José López, continuamos en cabina.
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3: La Comisión Nacional contra el Síndrome de Inmunodeficiencia Adquirida, el CONACIDA, recuerda a las empresas y patronos prohibir exigencia en cuanto a pedir prueba de VIH para empleos en Honduras. Los puntos de cumplimiento, no se puede exigir una prueba de VIH para contratar, ascender, cambiar de puesto o mantener el empleo. La multa va hasta por 5 salarios mínimos más la restitución del derecho. Esto es lo que explica la doctora Vania Vallecillo, secretaria ejecutiva del CONACIDA.
4: Comunicado oficial 01. La Comisión Nacional de SIDA, CONACIDA, en el marco de las atribuciones conferidas por la Ley Especial del VIH, su reforma y reglamento, como instancia nacional de articulación interinstitucional integrada por instituciones del Estado, sociedad civil, cooperación internacional y sectores vinculados a la respuesta nacional ante el VIH, hace un respetuoso recordatorio a la población en general, empleados públicos y privados, patronos, empresas, gerencias, departamentos de recursos humanos, servicios de salud ocupacional y demás actores relacionados en el ámbito laboral, sobre la obligación de garantizar entornos laborables libres de discriminación y respetuosos de los derechos humanos. La ley sobre VIH-SIDA establece en su artículo 52 que se garantiza el derecho al trabajo de todas las personas. En tal medida, se prohíbe a toda y todo empleador público o privado solicitar la prueba de VIH para ingresar o permanecer en el empleo, así como restringir en manera alguna sus derechos laborales, sin perjuicio de lo establecido en el Código de Trabajo. Se aplicará a la empresa infractora una multa a favor de la Tesorería General de la República que oscilará entre 1 y 5 salarios mínimos mensuales vigentes en la zona que se comete el hecho. Asimismo, se establece la obligatoriedad de la restitución del derecho violentado. En su artículo 54, también establece que las personas trabajadoras o empleadas con VIH no están obligadas a informar sobre su condición serológica, siempre y cuando ello no implique riesgo de transmisión para otras personas. La exigencia de pruebas para contratación, ascensos, promociones, mejoras salariales, cambios de puesto o permanencia laboral constituye una práctica contraria al marco nacional de protección de los derechos humanos, salud pública y trabajo digno. Asimismo, el marco jurídico hondureño, incluyendo la normativa en materia laboral de derechos humanos y otras disposiciones nacionales vigentes, reconoce la protección contra prácticas discriminatorias y establece posibles responsabilidades administrativas, laborales, civiles y penales cuando se vulneren los derechos fundamentales de las personas trabajadoras. Por lo anterior, la CONACIDA hace un llamado, 1, a las empresas y patronos a fortalecer políticas institucionales basadas en inclusión, dignidad y respeto a la privacidad de las personas trabajadoras. 2, a las áreas de recursos humanos y salud ocupacional a revisar procedimientos internos para asegurar que ninguno de estos requisitos de contratación, promoción o permanencia contravenga la legislación nacional. 3, a las personas trabajadoras y población en general, a informarse sobre sus derechos, promover espacios laborables libres de estigma y discriminación y denunciar situaciones a través de las instancias correspondientes. La respuesta nacional requiere instituciones comprometidas, empresas responsables y una sociedad que coloque la dignidad humana, la evidencia científica y el respeto a los derechos en el centro de sus acciones. Porque el acceso al trabajo digno, la confidencialidad y la no discriminación también son parte de una respuesta nacional al VIH. Secretaría Ejecutiva, CONACIDA.

0: la doctora Vania Vallecillo, secretaria ejecutiva del CONACIDA, haciendo este recordatorio a las empresas y al mismo gobierno. La 1:51 p.m. en RCV Noticias Meridiano. 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
1: Bien, continuamos con más información en RCV Noticias Meridiano, siempre invitándole para que nos siga a través de nuestras redes sociales y también para que pueda formar parte de nuestra comunidad en nuestros canales de WhatsApp y Telegram. Allá nos puede encontrar como Radio Cadena Voces. Continuamos con más información. El respaldo de los Estados Unidos es bienvenido y forma parte del interés de la nación norteamericana, al igual que de los organismos de crédito que tienen interés en el desarrollo del país. Esto es lo que menciona el comisionado presidente de la CREE, Héctor Corrales, al periodista Nelson Lanza.
2: Muchas gracias, compañeros de Estudios Centrales de Radio Cadena Voces. Vamos a escuchar en este momento al comisionado presidente de la CREE, que es la Comisión Reguladora de Energía Eléctrica, en relación a este respaldo que está brindando los Estados Unidos, en este caso la Embajada Norteamericana y todo el país, en relación a estas reformas a la ley del subsector eléctrico. Vamos a escuchar en este momento a don Héctor Corrales, quien es el presidente de la CREE.
3: De año cuando se empezó a preparar este proyecto de ley. Entonces, Estados Unidos tiene un interés en que el desarrollo económico de Honduras avance y entiende de que la reforma energética es importantísima para que este desarrollo económico se pueda dar.
4: ¿Quiere decir entonces que estas reformas al sistema eléctrico se trabajó en manera conjunta con los organismos internacionales para poderse presentar al Congreso?
3: Específicamente con el Banco Interamericano de Desarrollo hubo asistencia técnica directa y acompañamiento continuo en este sentido, y el Departamento de Estado, a través de su Oficina de Asuntos Económicos, prestó asistencia técnica en la revisión y hacer comentarios a este proyecto, que luego se incorporaron en mejoras antes de ser presentado al Poder Legislativo.
4: A pesar de este respaldo, tanto de organismos internacionales, ahora de Estados Unidos, ¿aún persiste la oposición a este plan de reformas?
3: Entiendo de que algunos tienen que mantener una posición ideológica oponiéndose al proyecto, pero nosotros lo que estamos pidiendo de que lean el proyecto, de todo lo que se ha incorporado para brindar tranquilidad, de que no se está vendiendo nada, de que el ENE realmente se está poniendo al servicio del pueblo. Lo que hemos tenido antes es la socialización, y lo que es público del ENE son las pérdidas que está cargando el pueblo, y eso es lo que queremos revertir.
5: Vemos también los trabajadores que están a favor de este proyecto, no salieron a las calles a protestar, pero es que también les dieron algunos beneficios.
3: No, lo que se hizo fue mantener sus derechos, respetar el contrato colectivo, respetar los derechos laborales. Se incorporó todo un artículo que tiene que ver con la continuidad de relaciones laborales. Esto sale directamente del proceso de socialización en el Congreso, en el que el Poder Ejecutivo estuvo presente escuchando al sindicato e incorporando y tomando nota para que estas cosas quedaran y que brindara tranquilidad de nuevo.
4: Diputados del Partido Liberal están señalando pues que al aprobarse estas reformas también se transfieren los bienes que tiene la ENE. ¿Cómo queda este tema?
3: Bueno, de todas las solicitudes que hemos recibido del Partido Liberal, que han sido aproximadamente 18, se han incorporado 17, y dice textualmente el texto ahora de que los bienes son intransferibles y no se venden, son inembargables e inalienables. Eso lo dice textualmente ahora el texto. Es importante que los diputados del Partido Liberal se tomen este tiempo para leer el texto con las incorporaciones que se han hecho. El Central Ejecutivo también ha hecho un comparativo de la versión inicial que entró al Poder Legislativo y la versión que se está leyendo en debate, y es importante que también lean ese reporte.
5: ¿Solo ven un sector ustedes de que hay oposición a estas reformas? Porque hasta la parte internacional también tiene respaldo.
3: Bueno, vemos la oposición natural de Libre a una liberalización de mercado. Eso es totalmente normal, lo entendemos. Pero del Partido Liberal necesitamos ver, o estamos pidiendo de que se realmente se estudie el proyecto, que se quede claro de que lo que se busca es lo mejor para Honduras, y recordar siempre de que la oposición a este proyecto es seguir abogando para que no se haga nada en el sector eléctrico y que sigamos en la misma situación.
4: ¿Están conscientes entonces que para aprobar estas reformas al sistema eléctrico pasa porque los liberales o los diputados del Partido Liberal lean y comprendan la misma, no prácticamente la oposición?
3: Yo creo que es importante que todos los diputados sean del Partido Nacional, del Partido Liberal y del Libre, la lean y entiendan de que esto es para el bien de Honduras. Entonces, para alcanzar los números, nosotros vamos a contar con las personas que se tomen el tiempo, se dediquen y hagan las preguntas que necesiten hacer. Nosotros estaremos aquí para responder

0: cualquier duda, ¿verdad? Así que es importante de que se estudie el proyecto bien para que se mire de que es por el beneficio de Honduras.
1: Ellos quieren tácito, explícito ahí que diga no se vende, no se traslada, no la ENE.
0: Ya se incorporó, se incorporaron 3 o 4 apartados diciendo tácitamente, explícitamente de que no se vende nada, no se vende, no se pueden vender acciones, aumentos de capital, no pueden tener manos privadas, los bienes son intransferibles, las represas son de seguridad nacional. De muchas maneras se ha incluido ya en este texto para que brinde total tranquilidad, y lo que tienen que hacer es verlo el proyecto porque ya está incorporado todo. Muchas gracias.
1: Muchas gracias al comisionado presidente de la CRE. Compañeros, retornamos con ustedes a los estudios.
2: Bienvenidos a la sección de las noticias más importantes a nivel nacional. El presidente de la Corte Suprema de Justicia solicita ampliación presupuestaria para crear circuito de feminicidios. El presidente de la Corte Suprema de Justicia, Warner Vallecillo, informó que ha solicitado a la Secretaría de Finanzas una ampliación presupuestaria para crear un circuito especial. Exceso de velocidad provocó accidente que dejó 7 policías muertos en Comayagua. El subcomisario del Sistema de Investigación de Accidentes de Tránsito explicó que el conductor de la grúa involucrada descendía por una pendiente en una zona de curva y la velocidad no era prudente. Confirman primera muerte por dengue grave en Honduras en el 2026. Víctima tenía 22 años. La paciente comenzó a presentar síntomas el 7 de junio, entre ellos fiebre, dolor de cabeza, dolor detrás de los ojos. Sin embargo, buscó atención médica cuando ya mostraba signos de alarma y un cuadro clínico delicado. Copeco advierte ingreso de onda tropical y lluvias y actividad eléctrica para este jueves y viernes. Se espera el ingreso de una onda tropical que generará lluvias durante este jueves y viernes en varias zonas del país, acompañadas principalmente con actividad eléctrica. 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Para RCB, la voz de las noticias, les informó Flor Carvajal.
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2: ¿Tú sientes que lo ponen como billete de a peso? 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
3: ¡Guau, guau, guau!

0: que somos pelis, mire, que huele la rueda. Le odio, no tengo colorado los ojos.
1: Así tiene las charolas, bella.
0: Es que viera que anoche, noche la que tuve, mire. ¿Acaso podía pegar los ojos? Le digo que sentí un hormiguillo que yo me daba vueltas para acá. Yo me daba vueltas para el otro lado y nada, mire. Y la mujer que se la llevaba a Judas y a Recha, mire.
1: Bueno, ¿y esa tontera de dónde le pegó, cañote?
0: Es que mire, a veces el cuerpo se resienta. Le digo que amanecí clariadito. Pero a mí lo que me extraña, mire, ¿por qué me están pasando las cosas? Hombre, si yo estoy acostumbrado, mire, a solo poner la cabeza en la almohada, mire, y ahí nomás estoy sorneado.
1: Ha de haber sido lo que peleó con su señora, bella.
0: Hombre, es cierto, mire.
1: ¿No sería que lo macaneó, cañote?
0: De veras, John. Y entonces, ¿para qué quiero los pantalones? No sé si yo no los ando de adorno, oye.
1: Bueno, ¿y cómo fue que empezó la papada, cañote?
0: Es que vengo yo y vieja. Vaya, yo hoy voy a llegar temprano a la casa, porque usted sabe que una vez se entretiene, ¿no?
1: Yo también a veces me quedo abriendo la jeta, bella.
0: Ah, pues ya vi que una señora estaba vendiendo unas rosquillas así en la parada de Buda, mira. Puras rosquillas de sana grande, mira. Así cada animal, mira.
1: Para comer con café, cañote.
0: Ah, pues si yo dije, voy a llevar rosquillas, dije yo, para que la mujer me haga café, mira.
1: Uy, cañote, usted ha de tener bien prietas las tripas, bella, de tanto beber café, mira.
0: Ah, no, le digo que yo soy bruto para el café, hombre. Le digo que si llego a la casa y la mujer no ha chorreado el café, ahí estoy, mira. Ahí estoy, que solo doy vuelteritas para allá y para acá, mira.
1: ¿Y de cuál café hace su señora, cañote?
0: Ah, no, es que ella se lo mandan de su lugar, ¿no? De su pueblo, mira.
1: Ah, pues está salvado.
0: Ah, no, eso sí. Yo esas papas que solo son semillas de aguacate no las...

0: Paso, me fui, hombre. De ahí chaqué la mujer los tuestes en la casa. Ah, pues mira, volviendo al carro, ¿verdad? Ya compré la rosquilla, ¿verdad? Y vengo y le monto al bus, mira. Dando gracias, parado así en la puerta, mira. Ya me lo imagino pintado, ay, bella. Y bien socado, mira. No me aquí va full. Pues no va a creer que así, ¿verdad? Al par mío venía una mujer con el pico todo pintado de colorete, mira. Y solo medio de un brecazo el chofer, mire, y me va pegando la jeta aquí en el cuello de la camisa.
1: Te fuiste triste.
0: Pero a todo esto yo ni me daba cuenta de que me había dejado todo en coloretado, ¿no? Y ya llegó a la casa. Mira, le digo a la mujer, ¿verdad? Ahí trae rosquilla, ponete el agua del café, le digo. Anda, que te haga café la que te encolorestó el cuello de la camisa, me sale diciendo la mujer, mira.
1: Vaya, jodido, de puro aire, bella.
0: Y pego el brinco. Bueno, ya vos, ¿qué te pasa, Leo? Pero me voy viendo la rondana, mira, en el cuello de la camisa, todo sobijado de colorete. Le digo que a mí se me fue el alma, mire.
1: Pero, hombre, usted le hubiera dicho, cañote.
0: Es que, mire, Dios, mi mujer es calladita, pero cuando se arrecha es una taradía. Y empieza que guarara, que guarara, que guarara, que guarara.
1: Es una chachalaca, bella.
0: Mira, le digo yo, deja de alegar. Deja de alegar y poneme la cena. Anda, me dice que te ponga la cena al altar, por cual me dijo esa que te pintó, me. Y vea yo inocente, hombre.
1: Es que cuando uno está torcido, de aquí a allí le revienta un clavo, mira.
0: Es que yo nací el diablo salado. Le digo que yo soy más salado, mira, que un pescado de Semana Santa, mira. Y dicho y hecho, mira, tuve que embriar, hombre. Porque esa mujer cuando se arrecha es peor que una mula terca, mire.
1: Ah, pues por eso no pudo dormir, señor, tío.
0: Claro, hombre. Y el hambre, pues. Pues chique, como a esa pobre gente que se acuesta con el estómago vacío.
1: Cuando yo me toca, me atipujo agua, cañote.
0: Antes no se le encharque el estómago, mire. Pues chica, pero yo digo, me. Esa pobre gente, porque mire, frijol, aquí hay gente que solo hacen un tiempo dando gracias, mire.
1: Si consiguen para el almuerzo, no tienen para la cena, bella.
0: Mire, pero, bueno, así como uno se acuesta, ¿verdad? Con las tripas que hasta le suenan del hambre, ¿verdad? Hay otros que están salvados, mire. Qué sueño el que tengo, mire.
1: Ya rato lo veo cabeceando, gañote. ¿Por qué no has hecho un superestañazo, gañote, tío?
0: Hombre, buena idea, mire. Tal vez logro mi 16 mientras viene el patrón. Me voy a acostar, tío. Ahí me avisa si hay modo en la costa, ¿no?
1: Le canto, gañote. Dormiste, gañote. ¿Qué tengo que hacer? Lavar tus pañales, sentarme a coser.
0: Papo, si solo puso la cabeza, ¿verdad? Y tan feo que abre la gente dormido.

soy Gepetto. Yo soy Gepetto, el que hago juguetes, juguetes de palo para los niñitos.

0: los juguetes caros que venden allá. Bueno, ya solo falta pegarle este brazo. Creo que con ese pedazo de madera me salió un buen juguete. Caramba, nunca se me había ocurrido hacer un juguete de palo. Veamos. Caramba, creo que me salió muy grande la nariz, pero ni modo. Peores nalgas tiene la rana. Me quedó perfecto. Parece un niño de verdad. ¿Eh? ¿Pero qué es esto? El juguete se mueve.
1: Papo, maestro, me dejó la nariz muy grande, bella.
0: ¿Cómo? El muñeco de madera que hice se mueve y habla.
1: Sí, pero yo no soy como esos muñecos, que solo porque dicen papá y mamá, lo venden bien caro, bella.
0: Pero qué obra más perfecta. Si uno no se fija bien, pareces un niño de verdad.
1: Le digo, maestro, líjeme aquí el brazo un poquito, que me quedó carrasposo, bella.
0: A ver, a ver, a ver. Ya está. ¿Sabes? Yo soy un pobre viejo solo. Hago juguetes de madera. Y como no tengo hijos, tú serás mi hijo. Te llamarás Frijolocho.
1: Frijolocho, ¿ves? Bueno, pues a macho regalado no se le busca lado. Gracias, papi.
0: Yo te hice y te quiero como un padre, aunque sea el de palo.
1: No son pajas, papi. No vas a venir por los sábados hablando brutales, papi.
0: ¡Qué frijolocho más ocurrente! Oye, frijolocho, se ve que eres inteligente, pero no sabes leer. Tengo que matricularte en una escuela.
1: Ah, no, papi, ya con bromas pesadas, sé que no vamos, papi.
0: Nada de eso. Recuerda esto. El que a la escuela no quiera llegar, se quedará burro para la vecindad. A ver, ven acá. Apréndete esa canción. Repítela.
1: El que a la escuela no quiera llegar, se quedará burro para la vecindad.
0: Y sí, un aplauso para mi frijolocho. Eres muy inteligente. Dime, ¿qué te gustaría hacer cuando seas grande?
1: ¿Sabe?
0: Hay muchas profesiones para escoger. Puede ser, por ejemplo, un militar. Con un poco de suerte, serás rico y muy poderoso.
1: No, vaya, yo no quiero.
0: Podría ser un buen médico. Eso da pisto y da posición.
1: No, vaya, yo no quiero, vaya.
0: Bueno, ¿qué es lo que quieres ser cuando sea grande, frijolocho?
1: Yo quiero ser el presidente, mira.
0: Muchacho más ambicioso. Pero no, no creo que pongan de presidente a ningún niño.
1: No, yo quiero ser presidente, vaya.
0: Caramba, qué testarudo. Te digo que nadie te daría el voto porque eres muy niño. De una sola vez, ponte tu gorrita, que nos vamos para la escuela a matricularte.
1: ¡Llevo la mochila, papi!
0: Sí, por si sale alguna cachita por allí.
1: ¡Munoz, pues! ¡Adelante, ven, conejo!
0: Más atrás va la guatusa.

0: Hoy es el primer día de la escuela. Ve temprano. Y cuidadito con esos buceros, no te vayan a dejar como billete de a peso.
1: Ya me voy, pues, papi.
0: Bueno, pórtate bien. No vayas a ser como esos estudiantes que solo de vagos en los billares y en los cines se llevan.
2: Como ustedes saben, sabrán que hoy es el primer día de clase. Espero que estén bien portaditos.
3: Profesor, mira este niño que me está molestando, profesor.
1: Es que ya ratos está con su picona, bella, profesor.
3: Ella. A vos no te vienen a dejar a la escuela en carro nacional y a mí sí. Ella.
2: Gallotillo, por favor, no moleste.
3: ¿Verdad, profe, que mi papá tiene pista, profe?
2: Claro, Gallotillo. Tu padre ha sido un hombre muy favorecido con las buenas chambas, claro.
3: ¿Verdad, profe, que en mi casa tenemos piscina?
2: Sí, Gallotillo.
3: Ella. En tu casa no hay piscina, y tu papá no tiene finca, ella.
1: Ve, no te encuentro en una escurana, porque bueno.
3: Mira, el trabajador ya me está amenazando, mire.
2: Frijolocho, más respeto para con su compañero. Recuerde que Gañotillo es hijo de un hombre muy influyente.
3: Ella. Tu papá no tiene negocios como mi papi, ni cuatro carros, ni te lleva a Miami en las vacaciones. ¡Ea!
1: Te voy a quebrar la cara, ¿y esta voz? ¡Pascuazudo!
3: Te macaneo. A mí mi papi me tiene aprendiendo karate, ¿no ves? Bono al country.
2: Gallotillo, por favor. Y usted, Frijolocho, deje de estar provocando.
3: ¿Verdad, profe, que mi papi ya me dijo que me va a regalar una moto, profesor?
2: Claro. Tu padre es afortunado.
1: Ojalá y te den luego la moto para que te des en la madre, condenado. ¿Y este?
3: Óigalo, profe. Está con envidia, mire. Uy, no le da pena. Con esa mochila de bolsón para cuernos. Uy, con mochila.
2: Bueno. Atención. Les decía que para este año los profesores hemos querido darles una bienvenida con una huelga. Eso sí. El 15 de septiembre vamos a ir a marchar cada uno con una banderita en la mano, hablando de patriotismo. Por ahora, pueden irse todos a sus casas.
3: Chofer de la oficina de mi papi. Velo. Y no es niño de verdad. Es niño de palo. Oigan. Usted. Frijolocho es puro pichingo de palo. No es niño.
1: Pero cuando sea grande voy a ser presidente, ¿oyeste?
3: Velo. Presidente, dice. ¿Quién va a querer de presidente un pichingo de palo? Lo hicieron de un pedazo del año. Lo hicieron de un pedazo del año.

0: bien, ya viene mi hijo frijolocho de la escuela. Pero ¿qué pasa? Viene llorando. ¿No te gustó la escuela?
1: Es que los niños de la escuela se burlan de yo, porque soy de palo, vaya.

0: tenemos nuestra cara levantada. Cuando te toque nuevamente, diles que tu padre es pobre, pero que te da buenos ejemplos, que es trabajador, que no es bolo.
1: Sí, pero yo soy de palo. Yo quiero ser como los otros hipotes, que son de carne y hueso.
0: Eso sí que está difícil. Y cuidado, no te acerques mucho al fuego porque puedes agarrar llama.
1: Oh, papá. ¿Y por qué unos niños tienen todo y otros no tienen nada como yo, papá?
0: A mi vida que vayas creciendo vas a comprender. Por lo pronto solo sé decirte que lo que sucede es que unos pocos han acaparado las riquezas en este mundo.
1: Eso es lo malo, bella. Si para todo está Dios.
0: Hijo, todas estas calamidades tienen un origen histórico, pero eso no lo entiendes tú.
1: ¿Y cómo hago para ser niño de verdad, papi?
0: Solo un milagro, frijolocho. Solo un milagro.
2: ¡Hey! ¡Hey! ¡Frijolocho! ¡Frijolocho!
1: ¡Achis! ¿Quién nos habló?
0: ¿Será que estamos locos?
2: ¡Soy yo!
1: ¡Ay, Virgen de Matsutokawa! ¡Sote esto del otro!
2: ¡Soy tu hada madrina, Frijolocho! He escuchado tus lamentos.
0: Señora Hada, se lo suplico, no le vaya a hacer daño a mi hijo, Frijolocho. Es todo lo que tengo. Soy un viejo que nunca hice nada de dinero.
2: Estoy aquí para ayudarles. Pídeme un deseo.
1: ¿Un deseo de ese?
2: Y yo te lo haré realidad por muy difícil que sea. Yo tengo poderes.
1: ¿Un deseo? Ya sé, bella. Que al año tío lo agarre un aplanador y lo aplaste, para que no ande molestando, bella.
0: Pero, hijo, ¿cómo te atreves a pedir esto? No hay que desearle males a nadie. El hada va a decir que yo te he enseñado esas cosas.
1: ¡Que se lo como yo, pues!
0: Frijolocho, malcria. Ay, ay, ay, ay, mi manita. Me olvidé que eres de palo y te vi con la mano en la cabeza. Ay, ay, ay, ay.
1: Te dejo a la lenda. ¿Y por qué no me haces un niño de verdad, ¿no? Con ojos, y con pelo, y con huesos, y con carne como los otros hipotes.
2: Tus deseos serán cumplidos. Serás un niño de verdad. Ven acá. Acércate. Solo digo mis palabras mágicas. Yolacandú. De carne y hueso tienes que ser tú. Y ahora te toco con mi varita mágica y...
0: ¡Wow! ¿Qué caramba? ¿Pero qué ven mis ojos? ¡Frijolocho! Ahora eres un niño de carne y grueso, Frijolocho. Ven acá, hijo mío. Déjame tocarte.
1: Papi, ya soy cipote de verdad. Mira qué chihuinote. Ya soy de verdad, bella.
2: Y ya lo sabes. Tienes que portarte como un niño normal. Si te dejan tareas en la escuela, las tienes que hacer para que cuando seas grande, seas un gran hombre. Y aquí te dejo un bote de medicinas y estas vitaminas, porque estás muy flaco. Y este bote de manteca de zorrillo, por si te da tos. Ah, y esta serie de inyecciones de calcio.
0: ¡Qué alegría, caramba! Mi hijo. Bueno, con el pelo un poco parado, pero... ya le pondremos vaselina. Y serás un gran hombre.
1: Bueno, como dicen, ¿verdad? Las esperanzas no llenan, pero mantienen, bella.
2: Ahora tengo que darle...

0: tío. Hasta pronto. Tengo que ir acá a su casa.
1: Pero tenga cuidado, Ada, porque tienen perros bravos y dos guachimanes.
0: No importa. Hasta pronto.

0: papi. Papi, en la tarde que venga quiero que me traigas un bote grande de ice cream, ¿oíste? Papi, y una patineta. Ah, y 5 pelotas. Y una ametralladorita de juguete, ¿oíste? No, no, mejor de verdad, papi. Una ametralladora de verdad. Va, va, pues, papi.
1: ¿Ya terminaste de hablar, gaño tío?
0: Ay, mamacita, bueno, y usted comentó aquí, ¿eh? ¡Mamá! ¡Mamá! ¡Aquí se metió una ladrona, mamá!
1: Silencio, gaño tío. Nadie te oirá. Me he dado cuenta de que te gusta burlarte de tus compañeros en la escuela, sobre todo de los niños pobres.
0: Bueno, ya, ¿qué te importa? ¡Sultán! ¡Sultán! ¡Uy! ¡Vení! ¡Mordé esta vieja, Sultán!
1: ¡Alto, Sultán! ¡Alto!
0: ¡Mordela, Sultán! ¡O no te doy las 10 libras de jamón que te trajo mi papi del súper, oíste!
1: Es inútil. No te obedecerá. Ahora te voy a dar una lección. Te voy a convertir en un niño de palo hasta que aprendas a portarte bien.
0: Pues chica, esta vieja está loca. Su chimpinillazo le voy a meter, oye. Me le voy a dar a mi papi, mira, que saque un rifle, oye.
1: Peor para ti. Digo mis palabras mágicas, Yalakandú, niño de palo, serás tú. Te toco con mi varita y... quedas convertido en un niño de palo.
0: No, hombre, si parezco leño roble, papi.
1: Y así te quedarás hasta que seas bueno. Y aprendas que por muy pobre que sea una persona, merece tu respeto. Y que no te debes burlar de los defectos de los demás.
0: Ay, mamacita, papi, me han hecho de palo, papi. Papi, me hicieron de palo. ¡Ey, cañote, párate! Me hicieron de palo, papi. Cañote. ¡Despierta, señor! ¡Me han hecho de palo! ¡Vos por vos, hijo de ocho! ¡Por vos, oíste!
2: Bueno, ¿y qué le pasa, gañote? Pero, señor, que ahí está el patrón, que ya vino y lo halló dormido, bella.
3: ¿Con qué durmiendo en horas de trabajo?
0: Era sueño. Ay, si soy de carne y hueso, carajo, me quedé dormido, mira, patrón. Perdóneme.

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2: Y yo gané, tío.
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3: Cabece güey, por si las moscas. No nos hacemos responsables por objetos olvidados. Eso sí, aquí el que parpadea pierde. Somos de la MR. Sí, MR, Mara Rebanosa. ¿Qué pasó, Roberto? ¡Ay, Roberto!

0: Oigan, yo, tío, ¿sabe dónde deberíamos ir un día de estos? A Moroleca, mire.
1: Bueno, ¿y qué le pasa que parece que tiene hormiguillo? Estés en un solo lugar, hombre. No me mire echando la lengua trapeando. Con permiso.
0: Pase con juicio, que la vuelta lo hizo con arroz y chorizo.
1: Y es que con este trapeador andante, mire, si ya solo es la dilacha, hombre. Y tanto que le he deseado al patrón que me compre una aspiradora, mire.
0: ¿Y para qué quiere una respiradero?
1: Aspiradora. Aspiradora, indio más caballo este, mire. Una de esas, hombre, que solo se enchulan y barren todo, mire.
0: Nada le pide el estómago. Le digo, cañote, hágame un favor.

0: Bueno.
1: Ah, ¿quién?
0: Que me preste la timba para un tambor.
1: Ah, no, a mí no me andes con bromas. Parece que uno juega a su mujiganga, mire.
0: No se azuleye, gañote.
1: ¿Y cómo no me voy a solear?
0: Pero ya está que es una barba amarilla, mírenlo.
1: Vea, no le acabe este trapeador en la vida, oye.
0: A ver, haga la prueba, pues.
1: Mire, Brijol, no me tiente,
0: vaya, jodido. Se pelea con la mujer en la casa y aquí se la viene a sacar al trabajo con uno, mire.
1: No, friegue. ¿Y usted que solo mujer por dos días le gusta tener igual a pilingo, mire? Y además a mí ni me hable de esa mujer que me tiene ardido. No, mira que me le puso la plancha al pantalón, compañero, de esta camisa.
0: Vaya, jodido.
1: Y como ya me conoce, le digo que no hallaba dónde poner el dulce, mire.
0: Me pescocella gañote, dijo ella, mire.
1: Ah, no, eso sí, mire. Yo levantarle la mano a mi mujer, le digo que jamás de los jamás, mire. Deja de estar haciendo películas, le dije yo, ¿eh? Y ahora que ya te repaseaste en el pantalón.
0: Y tan buen caballo que era, mire.
1: Buen caballo, mire.
0: Oiga, ñote, voy a aprovechar que no está el patrón para llamar por el cacho a un cheto que me tengo, mire.
1: Bueno, pues. Bueno, pues después son los ayes cuando vienen esos cuentones de teléfono, oye.
0: Solo un poquito, gañote.
1: Bueno, ¿y quién es esa mujer, vaya?
0: Secundina, una de mi lugar. Trabajo donde un coronel cuidando unos chigüines, mire.
1: Yo no sé del hilo. María es la que costura.
0: Márqueme usted el número, que aquí me lo apuntó Secundina, mire.
1: Tan garrudo y no sabe leer. ¿Cuál es el número? A ver.
0: Aquí, bella.
1: A ver. Aló. ¿Con quién habla, Le digo, ahí trabaja una muchacha. Una que es del San Juan. ¿Cómo es que se llama, Frijol?
0: Secundina, dígale.
1: Secundina, dice. Dígale que de parte del licenciado Frijol.
0: ¿Y para qué le dice licenciado, cañón, tío?
1: A usted, mi amigo. ¿Aló? Vaya, pues. Vaya, Frijol. Ten el teléfono, mire, que ya le andan hablando.
0: Hasta me pongo todo tembleco, mire. Es que le digo que Secundina es una chulada de hembra, mire.
1: Ah, no, si le gusta picar alto, mire.
0: ¡Ay! ¡Aló! ¿Quién habla yo? ¿Vos sos Secundina? ¿Ah? ¿Adivina quién te habla? Ah, pues a yo me gusta cumplir con mi palabra. Te habla Vince. ¡Ay! Vaya que le, pero... Pues dígale que será muy hijo de la patrona, pero que con usted no se propase, oye. Hoy se condena. Si quiere salgamos el domingo, yo creo que de aquí allá ya nos han pagado, mire.
1: Vaya frijoles el teléfono.
0: Gañote. Si una no es ninguna. Aloy, te digo, Secundina. Y vos me querés a yo, Secundino. Ya decís. ¡Ay! Pues yo hablando así como quien dice, agrícolamente, ¿verdad? Sí siento mi cosita por vos, ¿ve? No, si no es paja, mira. Oye, gañote, venga. Ve, Secundina, aquí le voy a presentar a mi alero gañote, oye.
1: ¿Aló? Ah, gañote. Torcido, mire, porque soy soltero. Solterito, no le digo, pues. Le digo, no están los patrones. Si lo han de invitar a todos lados, no, mira que es coronel y tiene pisto, pues.
0: Vaya gañote, páseme el cacho.
1: Espérese, hombre.
0: Páseme el cacho, le digo. Aló, se condena. ¿Hoy? Bueno, si querés, nos vemos hoy un ratito, allí esté. Sí, cuando vos vayas a la pulperilla, ahí voy a estar. Ah, no, pero andás solito, ya está. ¿Y con quién vas a andar, pues? Espérate tantito, le digo gañote. Dice que puede.

0: de salir un ratito hoy, pero con una amiga, mire.
1: Esa amiga yo odio. Échemela a mí, hombre. Échemela a mí, frijol, mire.
0: Aló, se condena. Óyeme, si querés, llevo también a Gañote para que no se aburra la amiga. ¿Cómo es que se llama? Rosalinda.
1: A ver, páseme el teléfono. Aló, le digo, Secundina. Sí, Gañote. Si quiere, yo también voy para que su amiga Rosalinda no se quede tocando violín, mira. Bueno, si todo es hablando. Vaya, pues. Pero con seguridad, oye. Ecolecua. Vaya, pues. Mucho gusto, mire.
0: Ya se armó, Gañote.
1: Ay, Rosalinda, Rosalinda. Bueno, ¿y usted conoce a Rosalinda, frijol?
0: Va a creer que no, hombre. Pero, como dicen, ¿verdad? Dime con quién andas y andaremos juntos. Porque, bella, Gañote, Secundina no es dejada, mira. Le digo que se carga un forro, qué bueno.
1: Le digo y trabajará donde alguna tramella, frijol. Ya no dan clamo, frijol, hombre.
0: Sí, porque yo con Secundina estoy bien parado, mire. No olvido que el otro día le regalé una caja de polvos.
1: Ah, papo. De regalitos de la osada. Pues en cuanto el patrón nos mande a hacer un mandado, mire, nos deslizamos para donde las muchachas, mire.
0: Pero se pone al ilusado, Gañote, oye.
1: Mire usted, déjeme que yo me desarrolle con el verbo, mire.
0: Y si hay chance, la llevamos al parque, Gañote.
1: Uy, hombre, asténgase. Al parque no, mire. No, mira que en la esquina vende mango una vieja que conoce a mi mujer. Ya quiere que le vaya con el pito y la cola. Puche, cabriola. Pero en un zar nos armamos, mire. Bueno, somos un par de fieras, oye. Uy, hombre, ahí viene el patrón. Hagamos la patarata de que estamos ataliados. Venga, ¿sí?
0: Usted dele que yo aquí te espero, como dijo Cero, mire.
2: ¿Qué dicen los jóvenes ilustres?
1: Ariki, que espera, Ariki.
0: What's cookie, man?
2: Los veo un poco eufóricos.
1: Es que uno hay veces que se le levanta el espíritu, mire, patrón. Ay, Rosalinda.
2: ¿Cómo dijo?
1: No, nada, patrón. Estaba hablando yo, ¿verdad?
2: Veamos la correspondencia. ¿Y esto qué será? Ah, es una tarjeta de invitación, veamos. Con motivo de la vuelta al país del famoso mentalista, parapsicólogo, conocedor de la psicología humana, el profesor Leonardún, tenemos el honor de invitar a ustedes y a sus empleados a una demostración de los poderes mentales de este profundo conocedor del intrincado mundo de la brujería. Caramba. Pero hasta hoy la recibí. La reunión dará comienzo dentro de unos momentos.
1: ¿El profesor qué es, patrón?
2: El profesor Leonardún.
1: Bueno, y ese no era que lo habían echado al carajo.
2: Pero como es hombre de muchos poderes, seguramente hipnotizó a las autoridades.
1: Sí, porque dicen que la vez pasada que estuvo aquí hizo pesa, mire.
0: Pues vuelve a las andadas el profesor Leonardón, vaya.
1: Yo como no creo en esas babosas. Ay, el otro día vi que en un periódico anunciaban una tal profesora que hay que escribirle a Quito, Ecuador, mire.
0: ¿Y qué hay que mandar pesto, Gañote?
1: Ay, no enganchan a la gente con que la van a curar, que le van a dar suerte, que le van a mandar un aguizote. Pero lo que digo yo, hay majes que hasta dejan de comer, hombre. Por eso digo yo, mire, que aquí de repente, mire, van a linchar gente por bruta.
2: Caramba, no me gustaría, pero denme esta prueba en público que hará el profesor Leonardún. Además, me gustaría hacerle algunas preguntas.
1: ¿Y usted cree en esas papás, patrón?
2: Curiosidad, nada más.
0: Pero hay gente que sabe, Gañote, oye.
1: Pues podrá haber. Pero no esos farsantes, hombre, que estafan a la gente, hombre. Yo en vez de ir a regalar mi pistillo, mejor me como un chapzú y mire. ¿Acaso soy papo, pues?
2: Bueno.

0: pero como quien manda, manda. Y si se equivoca, vuelve a mandar. Nos vamos inmediatamente a la reunión a que nos invita el profesor Leonor Dunn.
1: Bueno, si así por la buena, ¿verdad? Munoz, pues, cañote. ¡Adelante, va el conejo!
2: Más atrás va el

0: Ah, pogañote, si está full aquí, ¿oh?
1: Puchica, si aquí ya no cabe ni una mosca, mire. Y más que por venir a casa, si ni vamos a poder ir a ver a las hipotas, hombre.
0: Pero en cuanto y nomás haya chancecito, nos afamos, cañote. Cuando le digo, y el patrón, ¿no?
1: Allá se fue a meter donde está el profesor Leonardún, mire. Velo, velo allá, mire. Uy, hombre, si como que va a dirigir la palabra, mire.
2: Amable concurrencia, por favor. Amable concurrencia. Pedimos al grupo heterogéneo que en esta oportunidad se ha congregado a escuchar una demostración de poder mental del gran profesor Leonardún, quien después de un largo viaje por tierras lejanas vuelve a las andadas, vuelve al terruño que le cobijó. Deseamos que su estadía sea provechosa y placentera para bien de todos. Amigos, con ustedes, el profesor Leonardún.
1: Uy, hombre, mire, frijoles, ya, hombre.
3: Todos los aquí pueden hacerme las consultas que quieran. Anoche platiqué largamente con seres del más allá y acuya. Por el orden, van a ir levantando la mano. Yo leeré mentalmente su pregunta, para luego darle respuesta. Recuerden que se respeta la ciencia y la religión. Se respeta la ciencia, pero menos la conciencia. Con las órdenes que den en gobernación, no hay clavo, porque yo los tengo bajo un hechizo. 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
0: ¡Ve! ¡Ahí levantó la mano! ¡No!
1: ¡Cierra el pico! ¡No se ha metido!
3: Y veo que un caballero de uniforme levanta la mano. Caballero de uniforme, según mis colegas los astrólogos, porque no es lo mismo ser un astrólogo que un pinche vendedor de horóscopos. ¿Me estás escuchando?
4: Sí.
3: Caballero de uniforme, le diré que veo en su mirada la mirada de un justiciero generoso, pero inflexible. Su drama consiste en que inspira una confianza tal que arrastra a sus mejores amigos a unas aventuras algo locas. No sea idealista, amigo mío. En cuanto al dinero, caballero de uniforme, le diré que la gente dice que eres ingenuo, que si hay algún negocio sucio, eres el último en darte cuenta. Por lo demás te diré que te gusta la comodidad, pero que eres tacaño con tu consorte. Cuando viajes al exterior, aléjate de las azafatas del avión. Picarón, te encanta sentirte turista, y a veces te da hasta por hablar como turco. Desconfías de los que se aprenden los libros y crees en predestinados. Tienes culto por la élite. Caballero de uniforme, odias el confort intelectual, el espíritu pequeño burgués y algunas cosas más. ¿Me estás escuchando?

0: Uy, hombre, mire cómo se le van los colores al pobre hombre. Yo no levanto la mano, mire.
1: Silencio, Gañote, silencio.
2: Por último, le diré al amigo que me consulta que siempre te habías imaginado una vida llena de experiencias enriquecedoras. Pero los hombres son tan mezquinos. Y este mundo no es más que un valle de lágrimas, donde debes tener mucho cuidado con los gánsteres. Y ya con esto, creo haber complacido al caballero de uniforme. Recuerden, se respeta la ciencia, pero menos la conciencia. Si tiene algún clavo secreto, visítenos. 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
3: Mire, Gañó, tío. Ya levantó la mano otro.
0: Paremos de coco a ver qué era.
2: El caballero que ha levantado la mano me transmite sus vibraciones. Caballero, usted se dedica a la política. Usted no camina, usted defila. Usted no habla, usted proclama. Usted no se enoja, usted chilla. Caballero político, a usted le gusta que se rían de usted. Sí, mi amigo, que lo imiten. Que chillen en su lugar. Y entre más fuerte, mejor naturalmente. Le hace falta tacto y se sigue creyendo el más hermoso, el más fuerte. Caballero político, según mis estudios profundos de la revista Vanidades, Cosmopolitan y otras que sacan otros artículos, es posible que usted tenga sus centavos o por lo menos lleve una pobreza espectacular. Ah, a propósito, regálale un nuevo ropero a la señora. Tú sabes, las apariencias. Y deja ya de pensar en que te podés morir y oculta esa sonrisa hipócrita que en la guerra son los héroes los que tienen miedo. Los cobardes son los que sonríen. Aunque usted realmente, amigo político, no hace más que apretar los dientes.
0: Chica, le digo que me he quedado papo, mire.
3: Pregúntele usted, Gañón, tío.
0: Guarde silencio, se hagan. Guarde silencio, mire.
2: Por último, te diré, caballero político, que te sueñas en el poder y con una gran crin de león. Si no consigues, serás un espectáculo fascinante. Si triunfas, el mundo entero lo sabrá y todos quedaremos salpicados por tu lujo infantil. Muy conmovedor, eso sí. Libérate de la manía de andar con fracasados. Con eso, creo haber contestado. Recuerden, se respeta la ciencia pero no la conciencia. 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
0: Puchica, mijo. Me convence ese Leonardo, mire. ¡Ey, hombre, suélteme la mano!
3: ¡Levántela, Gañote! ¡Ey, profesor Leonardo! ¡Aquí me alero, Gañote! ¡Como que quieres, bella!
0: ¡Uy, hombre, frijol! ¡Ya me agarró a la pura impresión, mire!
3: ¡A la pura imprenta, vaya!
2: El caballero que levantó la mano está interesado en saber de una muchacha. ¿Me estás escuchando?
4: Sí, sí le oigo, profesor Leonardo.
2: Te diré que esa muchacha es muy linda, preciosa, chula. Pero ella tiene una amiga que tiene un novio del cual no debes confiar. Recuerda, no debes confiar.
0: Esa es por usted, mire, frijol, que me está diciendo el hombre.
3: No la muele, Gañote.
2: Caballero Gañote, mis poderes me indican que esa mujer está ansiosa esperándolo y que usted debe acudir de inmediato al llamado de la bella dama, en cuyos brazos le esperan largas horas de felicidad. Y no se olviden en esos pueblos que es malo beber guaro y es malo fumar marihuana.

0: Tijuana. Los que quieran consulta en privado, ya conocen mi dirección. Pensión El Coscolín, segundo piso, número 8.
1: Le digo, patrón, nosotros ya nos vamos, mire. Podemos perder por lento, mire.
2: Sí, patroncito, se va a aburrir la secundina, mire.
3: Está bien, pueden irse, yo me quedaré.
2: Munoz, pan de los cueros, cañote, venga, sí.
1: Ve, hombre, si de nada sirvió que nos viniéramos matando, no han venido, mire. Ay, Rosalinda, ¿dónde estás, mamacita?
2: Y dijo el profesor Leonardún que no estaba mal y que nos iban a estar esperando. Vea qué pícaro.
1: Uy, hombre, con solo el nombre. Hoy, frijol, estoy bien peinado. Tenga, Rosalinda. Ay, mamacita linda.
4: Yo soy mi amor. ¿Qué pasó? ¿Te asustaste?
1: ¿Asustarme? Un poco, mire.
4: A ver, corazoncito, dame un piquito. Aquí está tu Rosalinda.
1: No. No, mira que tengo catarro. Ay, frijol, haga algo. Frijol, hombre.
2: Le ha caído bien, bella.
1: Vea lo que es el profesor Leonardo. Me dijo que Rosalinda era bonita, mira.
2: Pero, cariñote, hombre, si está bonitella. Quitándole los fellos, mire.
1: No, hombre, no, Rosalinda.
2: Ahí le pone la toalla, gañotión.
4: Ven a mis brazos, amor mío. El domingo te voy a ir a presentar a un primo que tengo en el batallón.
1: Nos vemos.
2: Gañote, no, ya cobarde. Espérame que ahí voy. Gañote.

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Auditorio Nacional, muy buenas tardes. Bienvenidos a Punto de Debate. Hoy, nuevamente, dispensando al licenciado Dagoberto Rodríguez, quien se encuentra en una misión especial fuera del país. Pero estamos para llevarles a ustedes Punto de Debate aquí a través de Radio Cadena Voces. Hoy damos la bienvenida a este espacio a el comisionado Lenín Morel, director de la Dirección Nacional de Vialidad y Transporte, con el cual estaremos abordando el tema de gran interés nacional, la aplicación de la ley de tránsito para vehículos pesados, las medidas de control en carreteras, la seguridad vial y los desafíos que enfrenta el transporte en nuestro país y el tránsito vehicular. Agradecemos, por supuesto, la presencia y la disposición para estar con nosotros e informar a la ciudadanía sobre las acciones que desarrolla la Dirección Nacional de Vialidad y Transporte para garantizar una circulación más segura y ordenada de los hondureños. Con nosotros esta tarde el señor comisionado Lenín Morel, director de la Dirección Nacional de Vialidad y Transporte.

0: acciones que desarrolla la Dirección Nacional de Vialidad y Transporte para garantizar una circulación más segura y ordenada de los hondureños. Con nosotros esta tarde el señor comisionado Lenín Morel, director de la Dirección Nacional de Vialidad y Transporte. Señor comisionado, muy buenas tardes y gracias por atender nuestra invitación a Punto de Debate.
1: Muy buenas tardes, primeramente le oigo las barbas para poder ir mejorando. Me gustaría ir por fases para, sí. No sé si usted va o lo de algún lado.
0: Sí, de hecho que hoy en horas de la mañana cuando ingresamos acá a la radio, sentimos la consternación de la sociedad hondureña por la pérdida de las vidas humanas en accidentes, pero en especial de estos 7 elementos policiales que perdieron la vida ayer en este accidente de tránsito. Y hemos sentido que la sociedad hondureña lo ha sentido y se ha acercado a la Policía Nacional porque sienten que la Policía Nacional ha estado duramente golpeada en los últimos días con la pérdida de elementos policiales. Y nos queremos unir, desde la mañana nos unimos a como grupo Invosa, como Radio Cadena Voces, al sentir del fallecimiento de estos 7 elementos policiales que vienen a enlutar, porque la familia es una policía, es una familia, la policía es una familia. ¿Quién en Honduras no tiene dentro de las Fuerzas Armadas a un familiar? ¿O quién no ha pasado por la institución castrense o por la institución policial? Muchos hemos logrado incluso egresar de instituciones militares. En mi caso, mi secundaria fue de un instituto militar. Entonces, la familia hondureña ha estado siempre ligada y va a seguir siempre ligada a estas dos instituciones. Y eso realmente cuando suceden este tipo de hechos, toca el sentimiento humano, porque son jóvenes en búsqueda de un bienestar dentro de una institución, buscando su bienestar personal, llegaron a una institución y trágicamente han perdido la vida. ¿Cuál es la situación, comisionado, del actual cumplimiento de la ley de tránsito en el país? ¿Cómo se encuentra? ¿Ese reglamento necesita de un fortalecimiento? ¿Qué es lo que necesita la ley de tránsito para que la misma sea más coercitiva y nos haga a los hondureños reflexionar ante esta enorme cantidad de accidentes que se ha vuelto la segunda causa de muerte en el país?
1: Bueno, actualmente la ley de tránsito que tenemos nosotros, la Dirección Nacional de Transporte, data del 2005 hasta la fecha. Hay que trabajar con una reforma total de la ley, porque han reformado ciertos artículos, pero no, hay que trabajar con una reforma total de la ley y asimismo con sus reglamentos. No tenemos un reglamento de velocidad en toda la región, Honduras es el único que no lo tiene. Hay que trabajar con un reglamento de alcoholímetros, hay que trabajar con una categorización de las licencias de conducir. En este caso, nosotros tenemos la licencia de conducir tipo A, que es para motocicletas, pero está abierto, es decir, desde 25 cc o 50 cc, que es en centímetros cúbicos, o el cilindraje o cilindrada, hasta 1200, es decir, un joven de 18 años puede andar una moto de 300 cc de cilindraje o centímetros cúbicos. Y esto es progresivo. También hay países de la región que ya lo tienen. Entonces hay que ir tomando lo bueno. Si lo hacen otros países cercanos, ¿por qué no lo podemos hacer nosotros? Estamos trabajando actualmente también con una ubicación y detección de variables. Nosotros estamos en el comando que tenemos ahorita, se está trabajando en la parte interna, la administrativa, en la parte operativa y en la parte de transparencia y ética policial. En la parte interna, en la parte administrativa, hemos detectado que faltan variables en el sistema, como ser el 100% de personas que conducen un vehículo automotor, el 60% no tienen el permiso de conducir no lo han gestionado, y si lo gestionaron no pasaron la prueba, pero sí

0: siguen conduciendo un automotor y tampoco no está arreglado, no está normado. Si yo conduzco un vehículo y me encuentran, ¿qué es? Una sanción. Muchos policías bajan al conductor, decomisamos la moto, pero la persona sigue, paga una multa y vuelve a andar circulando. Entonces ahorita hemos tomado una medida un poco drástica en que la persona que anda en la motocicleta o un vehículo no tiene permiso a conducir, hasta que saque el permiso a conducir se lo entregamos. Muchos padres de familia llegan donde les decimos que le vamos a hacer que firme un acta de compromiso porque puso en riesgo social a su hijo. Podrán decir, no, es que necesito que este muchacho me apoye porque tengo un montón de problemas y que él me vaya a ser mandado. Pero ¿qué le estamos facilitando? Una motocicleta, y no sabemos ni el cilindraje que le compramos nosotros, la fuerza de motor que tiene, que desarrolla una motocicleta. Hasta en eso desconocemos muchas cosas, entonces cometemos errores. Lo más indicado es no prestarle una motocicleta o comprárselo a un hijo, porque no le estamos haciendo un bien, créame, que le estamos ocasionando un daño, porque la inmadurez no la tiene, o contratamos personas que no tienen el permiso de conducir y lo contratamos para cualquier actividad. Existe algo que yo le denomino la responsabilidad compartida. Usted anda en un vehículo de transporte público, pero no anda el permiso a conducir, pero ¿quién se lo cedió? El propietario, el concesionario, le cede el transporte, y este joven tampoco, la persona que le presta el vehículo se lo cede, no tiene su permiso. Entonces es una responsabilidad compartida, que yo como propietario se lo cedo y aquella persona irresponsablemente lo conduce. No está arreglado también, no está vinculado con el Instituto de Transporte Terrestre.
1: Ahora, comisionado, ¿qué requisito debe de cumplir un ciudadano? Yo tengo una licencia liviana, para vehículo liviano, pero quiero adquirir una licencia para equipo pesado. ¿Cuál es el proceso que debe de tener un ciudadano para poder adquirir una licencia de equipo pesado?
0: Mire, este proceso de certificación lo hace el Instituto Hondureño de Transporte Terrestre. Nosotros solo revisamos la documentación que nos trae el ciudadano que ya fue certificado por parte del Instituto de Transporte Terrestre, verificamos que cumpla con la normativa establecida y le extendemos el permiso. Pero eso lo regulan ellos. Ellos lo capacitan, ellos le hacen el examen teórico, ellos le hacen el examen práctico, ellos verifican la edad, que tiene que tener primero una licencia liviana de determinado tiempo y cumple con los requisitos, va. De ahí pasa a otro escalón para pasar de una licencia, por decir tipo C, uno tipo C1 y así va, es gradual. Pero este tipo de requisitos los solicita y los establece el Instituto de Transporte Terrestre. Nosotros prácticamente solo le cedemos el permiso si ya viene certificado.
1: Me parece hasta cierto punto incoherente, perdone que utilice, pero ¿cómo el Instituto Hondureño de Transporte Terrestre puede hacer este tipo de certificados y no la institución como Vialidad y Transporte, que es la que va a velar porque haya regulación en el país del transporte, sea este liviano, pesado o vehículos de dos ruedas? No es en sí la Dirección Nacional de Vialidad y Transporte quien al final otorga esa licencia de conducir.
0: No, nosotros no la certificamos ni evaluamos, ni la parte teórica ni la parte práctica. Nosotros revisamos nada más la documentación que nos viene por parte del Instituto de Hondureño de Transporte Terrestre, hacemos la revisión. Si él ya viene certificado y presenta su documentación, exámenes psicológicos, médicos, y viene certificado, nosotros solo le extendemos el permiso y de acuerdo al permiso de conducir que él ha aprobado. Entonces, por eso le digo, eso en su momento tomaron la decisión de pasarle esta responsabilidad al Instituto de Transporte Terrestre y a él le corresponde esa parte, ya sea la masa máxima actualizada, las dimensiones de un vehículo, qué hora va a circular, el tránsito internacional, si van a tener sus básculas, la van a tener fija o la van a tener móviles, ya le corresponde a ellos. Nosotros somos un apoyo al momento que ellos desarrollen una estrategia o quieren que nosotros acompañemos una actividad, pero la desarrollan ellos. Es cierto que nosotros somos los garantes en la seguridad vial, para que estamos más en la calle, pero casi no nos intrometemos en ese tipo de actividades. Lo hacemos, le pedimos el permiso de operaciones, uno anda, otro no anda. ¿Qué es la sanción? Una sanción por no andar su permiso a conducir es una falta grave, 600 lempiras. O lo remitimos, hay que coordinar con el Instituto de Transporte Terrestre para trasladar.

0: segundo, el vehículo se no tenía, supuestamente el técnico no tiene la, tenía falla mecánica, ya van dos, el factor vehículo. Y viene el factor vía, es cierto, es de día, pero hay que hacer un estudio en infraestructura segura porque hay viviendas cerca, si necesita un muro de contención, si necesita el poste eléctrico, el poste que estaba ahí de la luz, si es para resistir el impacto, porque hay ya hasta elásticos para amortiguar el golpe. Entonces, claro, el país de nosotros no cuenta con todos los recursos, ni tecnológicos, ni económicos para tener todo esto, pero de a poco ir teniendo conciencia de la responsabilidad. Ahí se dieron los tres, ¿no?
1: Sí.
0: Y hay fases en un siniestro. El presiniestro, el siniestro y el post. Lo que se dio ayer, en el post usted pudo ver que tuvimos más de 6, 7 horas, donde todos nos articulamos las diferentes instituciones del Estado, lastimosamente cuando ya se da el hecho, pero es parte de, pero es parte de un accidente, darle la atención a las personas que están heridas, a extraer cuerpos, a aislar personas. Ayer se derramó un montón de aceite y lastimosamente nosotros no contamos con un equipo para reductor de velocidad físico, de poderlos colocar para que la gente nos apoye.
1: Los controles que realiza la Dirección Nacional de Vialidad y Transporte para verificar las condiciones de un vehículo, ¿tampoco lo establece o hay una otra institución encargada para ello?
0: No. Hay otros países que sí tienen una revisión físico-técnica mecánica que puede ser cada 3 meses, cada 6 meses o 2 veces al año. Otros países lo tienen. Actualmente, quien tiene hace una revisión físico-técnica mecánica de transporte pesado es el Instituto de Transporte Terrestre. No sé si es netamente, están certificados estatales, ellos sí lo manejan mejor que yo. Nosotros no tenemos que... Hay que analizarlo, porque también los vehículos livianos tienen que ser, pasar por una revisión, las motocicletas tienen que pasar por una revisión gradual, porque viene un joven, anda una motocicleta en un eje carretero con una motocicleta de 125 centímetros cúbicos, pasa a la par de un contenedor, va hacia un lado, entonces no puede circular. Entonces, hasta para eso hay áreas donde puede circular una motocicleta, un vehículo pesado, y ahí es donde estamos fallando, donde nosotros, como personas que tenemos automotor, no cumplimos la normativa y nosotros no nos damos abasto para poder sancionar.
1: Cuando un ciudadano tiene una licencia liviana y anda un vehículo pesado, se da mucho en sí. El país, que el equipo pesado generalmente utiliza frenos de aire. Y hasta para eso hay que tener una capacitación de cómo utilizar el freno de aire en el equipo pesado para cortar una curva, todo ese tipo de situaciones. Pero ¿cómo crear esa concientización, comisionado Lenín Morel, en la población? Porque son más de 3.000 accidentes solo en este año, más de 3.200 si no me equivoco en este año 2026. ¿Cómo crear esa conciencia en el hondureño que anda en una motocicleta, que anda en un vehículo liviano, que teniendo una licencia liviana para conducir un vehículo liviano, se atreve a porque hay todólogos, hay que quienes andan una licencia de moto y quieren andar un furgón? Entonces, realmente, ¿cómo crear esa conciencia en el hondureño para que pueda tener esa mente de prevención, una mentalidad preventiva para poder evitar este gran cantidad de accidentes en el país?
0: Bueno, yo pienso que la toma de decisiones es importante, corto, mediano y largo plazo. Si nos vamos a largo plazo, infraestructuras, hay que trabajar bastante, como lo que se está haciendo en la salida del sur, lleva su tiempo. Toda la infraestructura no es fácil, entonces también tenemos que tener paciencia, tolerancia a que se desarrolle a largo plazo. A corto plazo, la reforma de la ley, ¿verdad?, sus reglamentos, a mediano plazo y a corto plazo, es tomar decisiones inmediatas. Vemos que los medios de comunicación, las redes sociales llegan a cualquier rincón del país y muchas personas hacen caso omiso y conocen la normativa. Mucho motorizado sabe que tiene que andar su chaleco puesto después de las 18 y no lo hace. pongámoselo todo el día.

0: Porque usted salió en la mañana y fue descuidado, dejó el chaleco y lo agarró en la noche, ya no se lo puso. Porque no lo andaba, no lo portaba, pongámoslo todo el día. Entonces pienso que tenemos que ir buscando maneras de ir regulando ciertas cosas y poniendo unas sanciones más drásticas. Porque la falta de nosotros, mínima de 300 lempiras, la media es de 400 y la máxima es de 600 en faltas de tránsito. Y conducir bajo la ingesta de bebidas alcohólicas es de medio salario mínimo a un salario mínimo, que es la más fuerte. Y ahorita nosotros estamos siendo bien estrictos con eso. Estamos siendo bien, no estamos siendo, estamos cumpliendo la normativa, como lo dice, estamos tratando los 6 meses que corresponde. Y es que muchas personas quieren, no, que vamos a cambiar, no.
1: Ya,
0: Aplicamos los
1: ya,
0: 6 meses.
1: ya me imagino que lo llaman, lo buscan,
0: Sí,
1: ¿no?
0: pero
1: Para...
0: fíjese que en ese sentido yo fui bien claro hasta con mis amigos. No, dejemos esto aquí, esta gestión vamos a tratar de dar lo mejor. Muchas personas se han ido absteniendo a pedir que les busquemos, solicitan el perdón, están engavetados, porque hay que tomar medidas. Mire, cuando uno está aquí a diario, yo miro todos los accidentes, nosotros tenemos cobertura a nivel nacional, miramos todos los accidentes y usted se da cuenta cuántas personas mueren, usted se siente hasta un momento hasta incapaz, donde usted no, usted hay que tomar medidas más drásticas. Estamos vinculando la falta de alcoholemia con las hojas de antecedentes policiales. Si usted va y no ha pagado su falta, porque hay un montón, nosotros tenemos una falla ahí, no tenemos trazabilidad o seguimiento a la persona que sancionamos. Yo lo sanciono a usted y solo que me lo vuelva a encontrar. Pero en 1,5 millón de habitantes aquí cuesta que nos volvamos a encontrar. Entonces, si usted no es
1: No, no se
0: responsable.
1: tiene un registro de faltas, es
0: Sí,
1: decir, sí.
0: está registrado, pero no me avisa, no tenemos algo que nos avise, pum, el ciudadano tal y tal no ha pagado. Entonces, yo no le puedo ubicar a usted. Usted hasta que va a nuevamente a renovar, puede ser, puede andar hasta un año con esa falta. Si no encuentra un funcionario que lo sancione. En Tegucigalpa nosotros no podemos hacer operativos fácilmente. Un operativo que nosotros coloquemos, armamos un congestionamiento por la capacidad instalada de la infraestructura, no nos da para estar nosotros haciendo operativos porque si no, no llega al trabajo a muchas personas. Hay uno que adelante un vehículo y no cede el paso, nos complicó porque atravesó y ya congestionó por no seguir la secuencia. Es lento, pero hay que respetar la norma. Usted no puede rebasar porque si rebasa va a provocar un accidente y si la policía lo puede sancionar. Entonces estamos trabajando vincular esta falta de alcoholemia con la baja de antecedentes. Hasta que no pague, no se va a hacer y se puede localizar. O buscamos que haya una manera de que se le aumente un poquito la mora al no pagarlo.
1: Se necesita en este caso que el Congreso Nacional reforme esta ley de tránsito o ya es obsoleta, que se necesita una nueva ley.
0: Sí, prácticamente al reformarla se van a tocar muchos artículos, la mayoría. Es importante que trabajen las personas que viven el día a día. Usted mencionó una persona que no tiene permiso de conducir y anda un vehículo que no corresponde. ¿Qué pasa? Okay, hay que vincular al propietario y al motorista. Uno porque lo cedió y el otro por la responsabilidad también igual que el que lo cedió de conducirlo. Entonces ya las dos personas están vinculadas en la falta. Actualmente no. Solo buscamos al propietario y le sanciona, pero la persona que anda conduciendo se baja el vehículo, le ponemos otra sanción, pero no hay algo más. No hay algo más. Entonces hay personas que conducen autobús que tienen 25 faltas.
1: ¿Es el sector con mayores faltas, el
0: Sí,
1: transporte?
0: el transporte público es el que más tiene falta. Lastimosamente es el que manda, el que no cumple más la normativa, que no sé por qué viene la educación vial. Si no hay educación vial, no hay cultura vial. Y si no hay cultura vial, lo más seguro que no va a haber una reducción de accidentes de tránsito, ni la mortalidad. Educación es entender que si usted, yo vamos en una calle y le tengo que ceder el paso, se lo tengo que ceder. Entonces tiene que ir al policía de tránsito a parar el que lleva la preferencia para que le cede el paso.
1: Sí,
0: Una calle secundaria, usted no entra sino más a una calle principal.
1: es difícil.
0: Es difícil, cuesta que alguien le dé el pase a uno. Entonces le dice, no, y no te metes, no pasas.
1: No pasa.
0: Pero ahí es donde viene la educación.
1: Y es ahí donde en una calle secundaria van, se van
0: Se van
1: metiendo, se van
0: metiendo.
1: metiendo, y viene el accidente,
0: Y
1: ¿no?
0: viene.
1: Porque
0: Y usted lo ve a diario,
1: a
0: todo eso
1: diario.
0: lo vemos todos los días. Y no, entonces no hay esa cultura, esa educación de cederle el paso al otro ciudadano.
1: Vamos a regresar en un momento porque está muy amena esta plática con el comisionado Lenín Morel, director nacional de Vialidad.

0: di trasporti.
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0: Continuamos en Punto de Debate aquí en Radio Cadena Voces, en esta amena plática que tenemos esta tarde con el director nacional de Vialidad y Transporte, comisionado Lenín Morel. Comisionado, lo sucedido ayer, sí ya se tienen causas, ya se tiene una investigación de qué fue lo que sucedió, por qué el percance.
1: Yo le podría dar la dinámica. Nosotros tenemos técnicos y especialistas en el área. Me gusta respetar eso, pero ahora la dinámica, ¿cómo se dio? La dinámica es un accidente tipo volcamiento, seguido de colisión, donde hay daños materiales, lesiones graves, leves, graves y pérdidas de vida humana. Después, hermano, ¿qué tiene que hacer el técnico? Trabajar, ya conoce la dinámica, vamos al factor humano. Perfilarlo completamente, quién es el ciudadano que conducía ese vehículo, si tiene su permiso en regla, si tiene los procesos como tal, cómo obtuvo la licencia, coordinar con el Instituto de Transporte Terrestre, solicitar información de este ciudadano. Esa es la primera parte. De ahí viene la otra, verificar si tiene esos exámenes médicos, psicológicos. A veces yo le digo que es muy prematuro, ya tiene información. De ahí viene la segunda parte del vehículo. Viene la parte del vehículo, vamos a ver si el vehículo no tiene fallas mecánicas, si cumple con las dimensiones, si no hubo una modificación. Es un transporte pesado. ¿Cómo lo obtuvo? ¿De qué procedencia? ¿Cómo entró al país y cómo fue que lo obtuvo? Y empieza esa trazabilidad, seguimiento, el tracto sucesivo, hasta llegar a dar cuántos años tiene, cuánto ha circulado, si tiene boleto de operaciones, vuelve otra vez con el Instituto de Transporte Terrestre, tiene el permiso de operaciones, quién es el propietario, pum, de ahí a buscar quién es el propietario. Si no es el motorista, pues ya está el motorista, ya le digamos, ahora quién es el propietario que no tiene el permiso de operaciones, que lo cedió para trabajar así, viene ese proceso. Si tiene o no tiene permiso de operaciones, ya hay avances, pero me gustaría que ya una vez que yo reciba el informe, lo lea y venga todo lo que se requiere, yo le doy una revisión y lo pasamos. Cualquier cantidad de accidentes, a veces nos cuesta poder cubrir. Y viene la parte de la infraestructura. Usted sabe que una de las mejores carreteras que tenemos. Sí. Hay que ser honesto y creo que es la de la CA5, ¿verdad? La que siempre está con un mantenimiento constante. Es la realidad. Hay otras carreteras buenas, pero hay que estarle dando mantenimiento, hay que señalizarlas constantemente, hay que estar encima, que tenga las señales horizontales, que tenga las señales verticales. Si nos hace falta en ese eje carretero, es que tenga los radares de velocidad. Reductores de velocidad donde usted respete la normativa. Ustedes ya se dan cuenta que es una curva cerrada que cumple todo. Viene el investigador y presenta su informe, pero tiene que investigar, tiene que dar con el propietario. Todavía no se ha dado con el propietario del vehículo. Aparece, solicitamos información a otros entes para que nos faciliten y se va conformando el expediente y lo presentamos al Ministerio Público.
0: ¿Ya el conductor está presentado al Ministerio
1: Público? Ya el Ministerio, sí, porque por homicidio imprudente, por conducción temeraria, ¿verdad? Por lesiones hay que presentarlo, pero nosotros vamos consolidando todos los indicios que encuentre el investigador. Sí. Entonces se va consolidando la información, vamos a armar un expediente, lo presentamos para consolidar. Entonces él va de a poco, ya se dice los tres factores importantes que él tiene que ir identificando, presenta la documentación, se remite porque corresponde, pero después hay que sustentar por qué lo remitimos y empezamos nosotros, si tiene el permiso de conducir vigente, si tiene el permiso de conducir que corresponde, y así vamos. De las dos unidades.
0: ¿Había exceso de velocidad en este caso?
1: Por la dinámica del accidente, sí. Viene un exceso de velocidad. A nivel mundial se han hecho muchos estudios donde una de las principales causas en el factor humano, la causa, exceso de velocidad. Ya está dado. Una vez que usted se monta un vehículo, usted siente que la calzada está óptima y no se da cuenta porque tal vez el vehículo es muy bueno, bien compacto, pero tiene que ir atento a sus condiciones. Entonces, una vez que usted se encuentra con una curva cerrada o peligrosa y no va atento, ya es muy difícil que pueda frenar, no puede controlar la maniobra, no es la misma, es un vehículo pesado. Sí. Entonces, ahí se dio el accidente, en ese volcamiento se desplazó un rap aproximadamente de casi 40 metros tendido. Si ese brazo de esa grúa agarra de lleno el busito, es muy difícil, ahí es que hubiera pasado, ni quiera Dios. Es nada, hay que ver también, pues digo, hay que ver la grúa, de dónde es, cómo está, si tiene modificaciones o no tiene. si el brazo que tiene es el correspondiente, si tiene el peso idóneo, todo eso lo tiene que ver el técnico, eso le corresponde al investigador.
0: Increíble que a estas alturas el dueño no aparezca.
1: Ya lo buscamos en Choloma, ya ubicamos, no ha vuelto a contestar su teléfono, entonces ya tenemos ubicado su casa, ya estamos haciendo el proceso. Pero él se debería de presentar, o la persona propietaria debería de presentar a las autoridades y dar la cara. Si no tienen permiso de operaciones, ¿por qué lo tiene trabajando?
0: ¿Tampoco contaba con permiso de operación?
1: No se encuentra todavía el permiso de operaciones, entonces vamos a ver cómo anda circulando. Entonces, ahí es donde nosotros tenemos que ser un poquito más acuciosos para poder estar detectando todos estos vehículos, el tránsito internacional, cómo pasa, si tiene que ser, dónde va a ser paradas y por qué, porque ven tránsito. Uh-huh. Todo eso lo tenemos que ir identificando y mejorando.
0: Sí, si bien es cierto, la CA5 es una de las vías de comunicación insignia, podríamos decirlo así, que tiene el país, pero muy buena carretera también la que de Tegucigalpa conduce a la zona sur.
1: Sí.
0: Falta señalización en esta carretera. En el eje carretero de Occidente hay muchas fallas. En el eje carretero de Progreso Ceiba, toda esta situación de estas carreteras, esta infraestructura, exceptuando la CA5, las demás son adecuadas, son las infraestructuras adecuadas como para que nos permitan evitar accidentes, comisionado.
1: Mira, esas calles que usted, o ejes carreteros que usted mencionó, nosotros cubrimos 9 o 10 corredores a nivel nacional. Donde mayor accidente tenemos es el corredor logístico, corredor pacífico y el turístico. Uh-huh. En el sector del Pacífico no contamos con una buena señalización. La infraestructura, pues estamos llevándolos, tiene bastante fisura, usted puede ver, tiene bastante fisura, hay que ver si tienen muros de contención, entonces estamos trabajando que debería, eso, la CIP tiene que, con esta política pública, la CIP le corresponde, pero jalamos al Colegio de Ingenieros, jalamos los técnicos de vialidad que nosotros tenemos para unir esfuerzos y verificar dónde podemos mejorar, pero hay que señalizar tanto horizontal y vertical, y volvemos, ya tenemos que apostar a la tecnología, no nos damos abasto. Nosotros podemos tener 5.000 policías, pero son relevados. Y el horario de trabajo de nosotros no es de 8 horas. El horario de nosotros es bien diferenciado, es especial. Pero se rinde el recurso. Entonces usted tiene que apostar a la tecnología. ¿Pero qué requiere tecnología? Presupuesto, y no solo para comprarla. Hay que ver un presupuesto para darle sostenibilidad, sostener ese recurso. Para que con el tiempo sea relevado. En su momento ya dio su vida útil, pero relevado, pero tiene que sostenerse. ¿Qué pasa? A veces compramos equipo y no pensamos que hay que sostenerlo, que hay que darle mantenimiento. Ahí. Pero si nosotros no apostamos a la tecnología como otros países, vamos a seguir teniendo estos problemas. Por eso tenemos que apostar a algo nuevo. Siga haciendo usted lo mismo, los resultados van a ser los mismos.
0: La población, muchos sectores critican a la Dirección Nacional de Vialidad y Transporte porque los controles son insuficientes, pero también, como usted lo expresaba, aquí tiene que ver muchas instituciones que tienen que articular con la Dirección Nacional de Vialidad y Transporte, como el Instituto de la Propiedad. Es una gran cantidad de vehículos que andan sin placas. ¿De qué manera esto les afecta también para que un vehículo ande sin placa? Y esto porque se critica a tránsito, se critica a la dirección por los controles que hay, porque la ciudadanía muchas veces desconoce que no es tránsito el que emite una placa, que es el Instituto de la Propiedad.
1: También está vinculada, es uno de los actores principales en la política pública, el IP, el Instituto de la Propiedad. Sí, le corresponde a ellos lo que es la entrega de placas, lo que es la matrícula, pero ya tenemos acercamiento bastante, ya van a empezar a entregar placas que también tenemos que apostar a la placa donde nosotros la identificamos con una cámara y nos den toda la información. Nosotros, para poder identificar una placa, tenemos que estacionar el vehículo, tenemos que pedir la documentación. Si no tiene la placa, tenemos que pedir en digital o en físico el papel que le dan para poder circular, o el permiso para poder circular sin placa, y ahí nosotros

0: empezamos a en nuestra base de datos, pero le corresponde al Instituto de la Propiedad y nos afecta más en un accidente de tránsito. Si hay una colisión o un choque leve, a veces muchos ciudadanos se dan a la fuga, no se quedan en la escena. Uh-huh. Ahí afecta bastante a la persona que lo... Pero en un hecho delictivo sí nos afecta. Porque un hecho delictivo comete un hecho criminal y se nos va. No lo podemos identificar. Y ya cuando un hecho delictivo ya quita una vida de una forma que no es accidental, es una forma violenta, por X motivo, se desconoce el móvil. Entonces la investigación nos cuesta un poco más.
1: ¿Se necesita de mayor fortalecimiento de recurso económico para la Dirección Nacional de Vialidad y Transporte para poder cumplir su función?
0: Sí, se necesita. Nosotros actualmente no tenemos para hacer un monitoreo real. Actualmente el monitoreo real de nosotros es basado en el Waze. Y le agradecemos a todos los hondureños, capitalinos que nos van informando. Hay accidente en tal lado, entonces nosotros movemos las unidades, así lo estoy monitoreando. O las motos de nosotros no nos damos abasto. No tenemos nosotros drones que se levanten y que, aparte de hacer una seguridad preventiva en un hecho criminal, también verificamos cuál es la movilidad. Si hay una movilidad segura, si hay congestionamiento en X puntos, si ya tenemos identificados los puntos críticos. Nosotros nos damos cuenta tal vez ya los tenemos identificados, tenemos policías, pero en tiempo real, que nosotros lo podamos monitorear, con esta tecnología ya deberíamos estar actualizados.
1: ¿Cómo se trabaja con los gobiernos locales, principalmente en las principales ciudades del país? Porque en este caso, Tegucigalpa, el congestionamiento, San Pedro Sula, Ceiba, Choluteca, es tremendo.
0: El mejor lugar donde se está trabajando posiblemente mejor en Tegucigalpa, San Pedro Sula. ¿Por qué? Porque trabajamos más de cerca con las alcaldías. Ahorita se está conformando, llevamos más de 26 o 27 comités municipales de seguridad vial. Ese comité es importante. Nosotros aquí tenemos grúas, pues nosotros no tenemos grúas a nivel nacional. Pero cuando se da un accidente de tránsito en un municipio, ¿qué tiene que hacer el policía? Tiene que llamar a un gruero privado. Viene el de la grúa, mueve el vehículo y se lo lleva. Pero a la hora de pagar, tiene que pagar el de la grúa. Entonces hay un malestar por parte del ciudadano, que parece que es un negocio nosotros y no es así. Entonces estamos arreglando eso, haciendo un protocolo, porque tampoco podemos dejar el vehículo ahí después de que una persona fue accidentada, dejarlo en medio de la calle. Eso hay que moverlo. Y no lo podemos dejar a la vez porque también le quitan todo. Eso hay que moverlo, pero con una grúa. Entonces el Comité Municipal de Seguridad Vial para eso es. Otra vez vincularlo con los gobiernos locales, con las alcaldías, con las escuelas, con los directores, con los regionales, con salud, todos forman parte de esto. Entonces eso es solo que ya en locales, en las comunidades más pequeñas. Nosotros queremos llegar a los 298 municipios y la política pública sí, de una u otra manera, nos va a obligar a trabajar coordinados.
1: ¿Cuál es el principal reto que tiene la Dirección Nacional de Vialidad de Transporte en este momento?
0: El reducir la mortalidad de accidentes de tránsito. Ese es el reto principal y es un reto a nivel mundial. Entonces estamos trabajando con un reglamento de velocidad. Estamos trabajando con la regulación. Yo sé que es incómodo para muchos de la venta de la motocicleta. Si usted quiere comprar una motocicleta, tiene que poner primero que tenga el permiso de conducir. Segundo, que compre su casco certificado. No un casco cualquiera, certificado no y su chaleco. Y nos estamos sumando que tarde o temprano se tiene que tomar lo que es el seguro obligatorio para el vehículo. Si es un vehículo, entonces que tenga su seguro y hay un accidente de tránsito para usted, pasajeros y terceros, que es el peatón o el ciclista o un motorizado, porque son los usuarios en condición de vulnerabilidad. Uh-huh. Y otro que es importante con este seguro, el post siniestro, es donde entra atención a la víctima. ¿Cómo está el sistema sanitario de nuestro país? Por atenciones a muchas personas que se han accidentado en X vehículo que más se da, últimamente el de motocicleta, y son lesiones graves. Han perdido la vida más de 192 hondureños ya en el hospital. No murieron en el accidente, son trasladados a un centro médico, un hospital del país, y con los días pierden la vida, porque las lesiones son muy graves.
1: Ya estamos en la recta final, comisionado. El tiempo se nos ha ido volando. Una hora prácticamente con ustedes se nos ha ido prácticamente así, en un chasquido. Recomendaciones, señor comisionado, para la población hondureña. Recomendaciones a los conductores particulares, a los de equipo pesado, a los rastreros, a los...

0: de camiones, a los de autobuses. ¿Qué recomendaciones, por favor, que puedan llegar a la conciencia de ese hondureño que conduce un vehículo, una motocicleta o un equipo pesado?
1: Justo que la seguridad vial es una responsabilidad de todos, incluyendo los tres factores importantes. El factor humano es de las principales causas, el factor humano es el número uno, donde seamos conscientes que conducir un vehículo automotor conlleva una gran responsabilidad. Primero, por seguridad propia. Segundo, por el pasajero que llevamos a la par. Y tercero, para las personas que circulan, un usuario en la vía pública. Si nosotros respetamos las normativas, si somos tolerantes, si somos pacientes al momento de conducir un vehículo a la velocidad que corresponde, yo le podría asegurar que estamos dando un gran paso. Un gran paso porque esto es de comportamiento humano. Respetando la norma, siendo corteses, siendo educados, cuesta, pero es el principal. Un vehículo no se mueve si no lo enciende un ser humano. Sí. Entonces nosotros al momento de conducir un vehículo tenemos que ser responsables. Y lo otro, que articulemos el Estado con todos sus entes. El Estado es fuerte cuando se une. Uh-huh. Súmese y se da cuenta que entre más unidos somos, mejores resultados vamos a tener. Entonces yo pienso que todas las instituciones que formamos parte de la primera política de seguridad vial del país, vamos a tener éxito. Yo tengo fe que muchos, ahorita nos hemos reunido y hay muchas instituciones que sí están tomando en serio la política pública, que sí están verificando los planes de acción que son vinculados a la seguridad vial.
0: Comisionado Morel, muchas gracias. Realmente gracias. Y que Dios le guarde en su caminar, porque la tarea es ardua ahí en esa dirección.
1: Desde que comencé, o que Dios me dio la oportunidad de estar comandando esta dirección, yo la puse en manos de Dios. Yo sé que Dios nos dará la sabiduría, la sapiencia, las personas idóneas para que nos acompañen en este trabajo, ¿verdad? Para beneficio, me siento más que bendecido. Este puesto no... Dios lo siento que me eligió y voy a dar hasta donde yo pueda el máximo.
0: Muchas gracias. Muchas gracias. Muchas gracias al comisionado Lenín Morel, director nacional de Vialidad y Transporte. Sin duda, la seguridad vial es una responsabilidad compartida entre autoridades, transportistas y ciudadanía. Esperamos que este espacio de punto de debate haya contribuido a fortalecer con esa cultura de respeto a las normas de tránsito y a reducir los accidentes en nuestras carreteras. Muchas gracias por su atención esta tarde a Punto de Debate.
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0: Buenas tardes, placer saludarles. Bienvenidos a Minuto 90, en su edición de día jueves, importantísimo, 18 de junio de 2026. Estamos listos ya en compañía de nuestro operador estrella, don Eddie Moncada, el popular Flaco Pineda, que ya de flaco no tiene absolutamente nada, ¿verdad? Todo lo dejó como esquilete definitivamente, ¿verdad? Lo tiró al cesto de la basura. Ahora tiene una contextura tremenda, físicamente hablando, hay que decirlo, ¿verdad? Pero lo más importante es que Dios lo ama. Don Alberto Avilés, Rusia Ramos, y posiblemente en la ciudad de Los Pipiles aparezcan nuestros compañeros que están haciendo otro trabajo también allá en la cadena de televisión donde ellos laboran. Servidor y amigo Delio Boquín, preparado ya para entrarle de lleno a toda la información de lo que es la fiebre del Mundial, algunas modificaciones que se están dando en el fútbol nacional, de las cuales tampoco estamos perdiendo de vista, sino que estamos atentos a cualquier situación. Alberto Avilés, buenas tardes, placer saludarles esta tarde.
1: Contentos, querido Delio, allá en San Pedro Sula. Ya listos, estamos acá para seguir hablando de los temas nacionales del deporte, del fútbol hondureño y también de lo que realmente está pendiente la gente a nivel mundial, que es el Mundial United 2026, donde se está observando en esta primera parte del Mundial muy buena competencia, muy buenos los rivales. Hoy vamos a comentar los partidos que se han jugado y los dos partidos de las 4 y de las 7 de la, con 30 de la noche aquí en Honduras.
0: Bueno, qué bien, don Rusia Ramos, buenas tardes.
2: Muy buenas tardes, don Delio Boquín. Muy buenas tardes ahí a don Alberto Avilés. Muy buenas tardes a los compañeros en El Salvador, don Januario Paz y don Freddy Nuila. Muy buenas tardes al Flaco, y que es nuestro operador estrella, y muy buenas tardes a todos los teleoyentes, porque hoy la radio también se puede ver a través de las diferentes plataformas que tienen los medios de comunicación. Estamos listos acá, como siempre, Delio, Alberto y oyentes de Minuto 90, el mejor programa que hay en Honduras.

0: A nivel nacional como internacional, para comentar todo lo que ha pasado en el campeonato mundial del año 2026 en Estados Unidos, Canadá y México. Buenas tardes, Delio, adelante.
1: Buenas tardes a todos. Buenas tardes, y se han jugado ya los 4 partidos, 2 de los cuales ya hay resultados, los cuales ya vamos a repasar. Ahorita se viene a partir de las 4 de la tarde, Canadá contra Qatar. Esperamos que sea un buen partido y que Canadá, pues, de alguna manera, pues, pueda hacer lo propio. Recientemente el equipo de Suiza le metió 4-1 a Bosnia. ¡Qué resultados más importantísimos! Y estaremos pendientes también de algunas otras informaciones de lo de México versus Corea del Sur por el boleto a la siguiente fase del Mundial 2026. Y repito, Canadá, que por cierto ha vetado a otro jugador en el Mundial, salpicado por un posible amaño de partido. Es la de no acabar esto. Así que no andan con papá de llamar con las determinaciones. Y algunos otros temas, la situación de Neymar, que al parecer, pues, poco a poco, creo que le va a ir diciendo a este Mundial, porque lo han relegado y no definitivamente con la selección brasileña, producto de la elección que tiene en uno de los eventos, como mencioné ayer. Bueno, no sé si estamos bien. ¿Cómo se siente la señal?
2: Se le corta, Delio, casi no se le entiende mucho lo que ha expresado, se le corta realmente.
0: Hay como un... como...
3: No, me voy a ir al cuarto para que usted quede aquí.
0: Pero, pues, sí, ahí está, bueno, ahí está ya... Sí. Ahí están, estoy ya en el Salvador, Delio.
1: Sí, ya está en el cuarto.
3: No, estoy en el cuarto. No, respete, hombre, sí. respete. Yo no pago pelándome hasta la nalga todo el día.
1: Se escuchó hablar aquí.
3: No estoy en el cuarto,
2: Delio, mejore la señal.
3: Está en la sala, el doctor está en la sala. Respete.
1: Adelante, buenas tardes.
3: Respete, más respeto.
1: Buenas tardes,
3: don Russell, don Alberto Avilés. Pues ya estamos listos acá en un programa más de Minuto 90. Se está jugando Canadá-Qatar, que está 0-0 el partido entre Canadá y la selección de Qatar. Canadá es otra de las selecciones del área de CONCACAF. 4 minutos, casi 5 minutos del primer tiempo, un poco más del primer tiempo del partido. Suiza le ganó 4-1 a la selección de Bosnia.

0: al Delio.
1: Sí. Trata de.
2: ¿Cómo se ve? Sí, lo escuché un poco con algunos problemas, sí, Adelio. Ahora, no sé cómo me escuchan ustedes a mí.
1: Bien, bien, bien, Yanuari.
3: A usted lo escuchamos callón.
2: Callón,
3: definitivamente, ¿verdad?
2: Ahorita lo estoy escuchando bien, Adelio. Yo escucho bien a Russell y a Alberto.
3: Sí, estamos. Qué bueno, estamos bien. Bueno, decíamos también que informábamos sobre un jugador salpicado por posible amaño.
1: Delio, deberías devolverte.
0: Se le corta, Delio.
1: Sí, deberías devolverte.
0: O por teléfono, mejor, si no es
1: por teléfono, para mejorar esa cuestión, como se te escucha como temblorosa la voz, ¿verdad?
3: El otro nombre, Flaco, por
2: favor. Sí, se le escucha entrecortado.
1: Correcto.
0: Bueno, también, Januario, decir de que. En el partido que va a jugar México ante Corea, aquí son dos titanes. Aquí son dos titanes. Creo que aquí está el segundo y el primer lugar de este grupo entre México y el equipo de Corea. Y si hablamos del partido que acaba de mencionar Russell, donde ganó Suiza al equipo de Bosnia, aquí se antepone la historia de Suiza, que ha hecho buenos mundiales, no así Bosnia, que es de los equipos que no tiene tanta historia en las Copas del Mundo, y yo creo que se paga caro, se paga derecho a piso, el hecho de no tener historia, de no tener trayectoria en las Copas del Mundo. Ya no tenemos que transmitir a los partidos en horas tempranas.
2: Sí, sí, coincido con Avilés, el partido de en la noche, el partido, me va a tocar también ese partido, he estado desde la mañana con la previa y luego estuve en el partido de Suiza-Bosnia y vamos a estar en el partido de México-Corea. Coincido con ustedes en eso, ese es un partido de dos buenos equipos que van a buscar el liderato de la tabla de posiciones. O sea que ahí se va a definir, yo diría, gran porcentaje del liderato en este grupo. Porque los equipos de Sudáfrica y de República Checa empataron. Estos equipos son de otro nivel, de un bajo nivel. Y no tienen posibilidades prácticamente. Entonces, aquel que gane entre Corea y México se va a quedar, yo diría, con el grupo sin temor a equivocarme. No creo que ninguno de los otros dos países tenga posibilidades de arañarle algo a estos dos, ¿verdad?
1: Correcto.
3: Bueno, no hay duda.
4: Creo que ahora
3: estamos mejor, ¿verdad?
4: Sí.
3: Sí.
4: Bueno, estamos bien aquí. Bueno, esperamos entonces que estos partidos puedan ser mucho mejor. No sé qué pasará.
1: Sí, te estamos escuchando.
2: No, pero se le escucha, se le escucha, Delio, se le escucha.
0: Pero se le corta, Januario, se le corta la.
4: Pero estamos por teléfono, no tendría que ser así, no sé por qué.
2: Oh, Delio, si se le está escuchando, yo le estoy escuchando.
4: Sí, ¿me escucha usted?
1: Ahí sí.
4: Muy bien, ¿verdad?
1: Ahí sí te escucho.
2: Okay. Sí, le escuchamos. Excelente. Bien, le escuchamos bien, Delio.
4: Ok, perfecto. Ya se voy a hacer aquí un pase. Ahora sí, creo que lo voy a hacer muy bien. Ahora sí, ¿verdad?
1: Correcto, hoy sí.
4: Ahora sí se me escucha mucho mejor.
1: Hoy sí.
4: Definitivamente, ¿verdad? Bueno, pues ya no. Quisiera preguntarle, porque hay gente que lo ha estado observando. Las transmisiones, incluso hoy en la mañana lo estuve observando en un lugar público, donde estuvimos con varios amigos ahí disfrutando de una comida muy rica, un desayuno, y usted estaba pues en el partido en horas de la mañana, que se jugó a las 10, y en verdad de las cosas pues están sacando transmisiones muy profesionales, y eso es digno de felicitarlo. No digo esto por adularlo, ¿verdad? Sino porque en realidad lo que es del César es del César. Y ayer lo dijo Tony Quintero aquí, están haciendo un buen trabajo en el Mundial, no hay duda definitivamente, y eso que falta todavía, ¿verdad? Una serie de partidos.
2: Sí. Sí, faltan más partidos, Delio, y vamos a estar por la noche. Así que, bueno, los 104 partidos van por la pantalla de Tigo Sport. Son buenos partidos, Delio, algunos. Fíjense que hoy el de Suiza, Russell, Alberto y Delio, el de Suiza, a pesar de que en unos tramos se volvió un partido soso, pero después del cooling break, después de la hidratación en el segundo tiempo, llegaron 5 goles, pues. sea, en espacio de 25 minutos, de 20

0: infracción llegaron 5 goles, porque hubo una expulsión por parte de Bosnia y ahí el partido se abrió totalmente. Ya veremos qué va pasando. Mañana juega Brasil-Haití. Bravo partido para... O el viernes juega la otra selección de CONCACAF, que es Haití. Hoy está jugando, hoy va a jugar México. Está jugando Canadá. Mañana juega Estados Unidos. Y la selección... Permítame.
1: No, aquí se los damos nosotros.
0: Sí. Sí, no. Es que lo que pasa, Delio, estoy viendo la programación del día sábado. Hoy es día... Delio, a ver, ayúdeme.
1: No, hoy es 18, papá.
2: 18.
1: Hoy es jueves
0: 18. 18. Sí, jueves 18, correcto. Entonces, mañana es el partido de Brasil-Haití. Estados Unidos también entra en acción. Menciono estos países porque son los países del área de CONCACAF, pues. Son los países del área de CONCACAF. Hoy va a jugar Canadá, está jugando Canadá y va a jugar México también, que son los países del área de CONCACAF. Esos son los partidos para mañana. Estados Unidos-Australia a la 1, a las 4 de la tarde Escocia-Marruecos, a las 6:30 Brasil-Haití, voy a estar en ese partido, y Turquía-Paraguay por la noche, qué buen partido ese, a las 9 de la noche, Turquía-Paraguay, qué buen partido, Paraguay que perdió en su primer partido y la selección de Turquía. Me decía el doctor Ricardo Torres, me decía, qué raro que no hemos visto a Said. ¿Qué han sabido ustedes de Said? Porque la actuación de los hondureños fue buena.
1: No, yo estuve viendo en las redes y una nota ahí en la página de la FIFA, sobre la felicitación que le hicieron, hasta sus propios compañeros, ¿sí?, también, por el debut que tuvo, muy sólido. Así que creo que está para una próxima presentación. Todavía no se ha anunciado, he revisado la página, pero todavía no hay nada.
2: Sí, no hay nada sobresalido ahorita, Januario, compañeros en El Salvador, Delio, Alberto, estuve también revisando yo a ver si salía otro nombramiento, pero ustedes saben que hay un montón de árbitros todavía que la FIFA, me imagino que tiene que nombrar varones y mujeres, ¿verdad? Porque también ha habido las mujeres que han participado y lo han hecho con buen pie, ¿verdad? Entonces
1: es que no solo se trata de que faltan algunos otros árbitros. Sí. Aquí el árbitro que se equivoque va para afuera. Sí. Aquí definitivamente si está ahí, si hubiera equivocado, no estaríamos en estos momentos para decir de que va a estar en una próxima presentación. Pero lo hizo muy bien, inclusive en la falta penal que salimos.
0: Fíjese, Delio, que ese día, y Russell y Alberto, me escribió Chico Joven, Amílcar Burgos. Estaba muy emocionado, de verdad lo digo, estaba muy emocionado. Amílcar me escribió, Chico Joven, para decirme, este es un logro. ¿Sabe qué, Delio? Que para el arbitraje hondureño fue bueno. Y yo tengo la impresión, voy a felicitarlo a Said y a Walter y a Cristian. Yo creo que Said internacionalmente pita mucho mejor. Sí. No tengo ninguna duda de eso.
1: Es que aquí, ya no es por la presión que ejercen los mismos dirigentes, hombre.
2: Correcto.
1: Sí, es que es la mera verdad. Ellos se sueltan allá. Porque allá los únicos que lo pueden presionar son las autoridades de la FIFA. Ninguna selección va a andar jodiendo. Ningún técnico, ningún dirigente, ningún presidente. Pero aquí es muy distinta la cosa, pues. Los árbitros son súper presionados aquí. Por eso es que ellos no pueden hacer un buen trabajo, ¿verdad?
0: Tiene razón. No deja de tener razón el argumento muy bueno el que pone Delio. Pero nosotros, Delio, cuando ya está ganando Canadá, Delio, 1-0, nosotros... Sí. Lo que nos resta es reconocer. Cuando un árbitro falla, lo decimos. Cuando un árbitro actúa bien, lo decimos. Entonces yo no puedo más que reconocer el trabajo que ha hecho Said, Cristian y Walter.
1: La tripleta hondureña.
0: Y la tripleta hondureña. Y es bueno, mire, nosotros somos un país que sobresalimos muy poco. En muy pocas cosas. Esa es la verdad.

0: Y cuando el arbitraje ha llegado a triunfar, porque esto le abre más las puertas a otros, a los que van a venir más abajo, a los que van a escalar, para tener esa posibilidad. Entonces, para mí era importante que Zahir tuviera una buena actuación. El arbitraje se lo merece, y se lo merece el país y puntualmente Zahir, ¿verdad? Él y su familia, porque no nos podemos montar el trabajo, es de Zahir. El que se debe de sentir orgulloso es él. Y nosotros como hondureños nos alegra que lo menos el arbitraje nos está representando, y que el arbitraje para el futuro, para los que son árbitros, esto es una buena noticia. Así me lo describió Amílcar. Ya le voy a leer lo que me puso, mejor lo voy a leer, porque me escribió bastante emocionado. Amílcar Burgos me puso: gracias, chico joven, por darle ese reconocimiento a estos árbitros hondureños que representan nuestro país con orgullo. No sabes la alegría que siento por Zahir, Cristian y Walter, porque luchamos 17 años para llegar a conquistar esto. Esas fueron las palabras que me puso, que me escribió Amílcar Burgos. Que Amílcar Burgos es un árbitro, no solo fue árbitro Amílcar, estuvo a nivel dirigencial, conoce las luchas del arbitraje, y me sentí contento por los árbitros en general, porque nosotros los castigamos a los árbitros, nosotros somos los que los castigamos a los árbitros, pero también está la parte del reconocimiento, pues. En la vida no podemos ser injustos, no podemos dejar de reconocer.
1: No, y como hondureños, Januario, y como hondureños debemos de sentirnos halagados de una actuación como la de Zahir. Cualquier hondureño que sobresalga, yo creo que nos va a poner en muy alto la bandera de nuestro país. Y excelente por Zahir. Ojalá, como dijo José Delio, que tenga la oportunidad de por lo menos estar en uno o dos partidos más, para engrandecer más el arbitraje hondureño. Si no salimos bien o no clasificamos con la selección, por lo menos con el arbitraje podemos levantar la bandera de Honduras, Januario.
2: Sí, y el trabajo, Januario, que de preparación de Zahir, pues yo tuve oportunidad de verlo en diferentes canchas del país. En la liga de ascenso, en ligas menores, algunas veces en partidos de ligas burocráticas, él siempre estaba preparándose para llegar a donde está en este momento. Y hasta este instante, Zahir y sus compañeros que van como asistentes de él, ¿verdad? Indudablemente han hecho un gran trabajo. Y hasta este momento creo que es la bandera que está de Honduras izada allá en el Mundial, a pesar de que nosotros queríamos que nuestra selección estuviera ahí, pero no pudimos llegar, pero está el arbitraje poniendo en alto el nombre de Honduras, compañeros.
0: Tiene razón, Russell y Delio, Alberto. Miren, ¿y por qué digo yo que el arbitraje se lo merece? Porque, ojo con lo que voy a decir, no porque el arbitraje de Honduras sea bueno o porque no existan errores, no, porque el arbitraje se merece tener esperanza, porque nosotros a nivel de liga necesitamos estar representados por gente que imparta justicia con credibilidad. Necesitamos que los directores técnicos, que los dirigentes que invierten, que los jugadores que son los que juegan, los que hacen que el espectáculo sea mejor, estén dirigidos.

0: teniendo actuaciones Said y el trío, la tripleta, el trío de hondureños, como dijo Don Delio. Porque, mire, yo lo vi a Said seguro, me gustó. Para que vean que nosotros, Delio, hay veces nos toca hablar.
1: Con personalidad, con presencia, lo vimos seguro.
0: Sí, sí.
1: Y también a los líneas también.
0: Totalmente, Delio. Mire, en ese penal, en esa acción, Said no duda ni un segundo, Delio. Y el VAR, usted sabe que los penales siempre son revisados por el VAR. Es decir, el VAR le pudo haber dicho, no, mira, no, Said fue categórico, no tuvo necesidad de que le ayudara el VAR. Entonces, todo eso que está diciendo Delio es cierto, con seguridad, yo lo vi con personalidad a Said. Así como los criticamos, nosotros también tenemos que darle su lugar, el lugar que corresponde cuando actúan bien, ¿verdad? Entonces, coincido en lo de Alberto, en lo de Russell y lo de Delio, creo que todos estamos en la misma sintonía de darles el reconocimiento, de alegrarnos, aunque el mérito no es de nosotros, no es de la prensa deportiva ni de nadie, pero nosotros se lo damos a ellos, se lo damos el reconocimiento, nos rendimos ante esas buenas actuaciones que han tenido en el arbitraje. Solo lo único que le pedimos es que aquí actúen igual, pues, ¿verdad? Que no les agarre la cagazón de Delio aquí, pues, porque que actúen como que se están allá, pues, en los Estados Unidos, pues. ¿Me entiendes?
2: Januario, pero aquí es totalmente distinto, como dijo Delio, porque aquí los presionan los dirigentes, ¿verdad? Y son cosas ya diferentes. Aquí la gente los conoce, le dicen árbitro tal por cual, lo insultan, le dicen un montón de tonterías. Allá la seguridad es completa. Allá están siendo vigilados o vistos por los dirigentes de la FIFA, por los distintos dirigentes de los equipos que van a ver esa competencia. Y ellos se sienten con más confianza. Y hay un dato bien importante, que es la primera terna que está en un campeonato mundial. Los que han participado por Honduras han sido asistentes, o sea, los líneas que van, pero sí. Es la primera terna que ha salido completa y lo ha hecho muy bien Said Martínez, que es una persona muy capaz para dirigir con sus dos compañeros ahí que le están asistiendo.
0: Buen apunte, bueno, porque Delio, ¿sabe quién estuvo? Delio, su amigo Reinaldo Salinas estuvo en Copa del Mundo, pues.
1: Bueno.
0: Sí, Reinaldo Salinas estuvo
2: en la Copa del Mundo,
0: pero
1: no dejamos de ser egoístas, hay que mencionarlo también.
3: No, y estuvo, estuvo Raimundo Cali en una Copa del Mundo
2: también.
0: Sí. Raimundo Cali, pero lo que dicen ustedes tiene valor. Fíjense que yo el día me tocó narrar ese partido y me sentía feliz porque eran tres hondureños los que estaban ahí, no era uno solo. Eran tres hondureños impartiendo justicia. Y ante la mirada de millones y millones de personas. No es un cualquier partido. No se trata de que le pitas a Brasil o Argentina y tiene más trascendencia. No, todos los partidos del Mundial son vistos en todas partes del mundo. Y eso es la satisfacción. Entonces, justo lo que están diciendo ustedes en este momento, ver tres hondureños, ver un partido que es dirigido por tres hondureños, mire, no es una cosa menor, es algo que tiene importancia.
1: Y más de la forma como lo ven como un país tercermundista, no hay duda.
0: Pero sí, correcto, Delio.
1: No hay duda, definitivamente que
3: muy excelente. Bien.
1: Al igual como decía Alberto Avilés, en el caso de Raimundo Cáliz también, que por cierto participó en aquel mundial.
3: ¿Fue el primero, Adelio?
1: Sí, fue en Estados Unidos 94.
3: Sí.
1: ¿O estoy equivocado, Yanori? Sí, no, ahí estuvo. Sí.
0: Fíjense que no lo recuerdo, Adelio, no quisiera...
1: Porque yo le hice una entrevista, a él. Antes de marcharse, le hice una entrevista. Sí, fue para el Mundial de Estados Unidos 94.
3: ¿Le decían sobrenombre, Delio?
1: Los otros han sido, no solo Raimundo Cáliz, ni Reinaldo Salinas, hay otro que
2: está Carlos Pastrana también. Delio, está Carlos Raimundo Cáliz, Reinaldo Salinas. Sí,
1: estoy mencionando a Carlos Pastrana.
2: Y Carlos Pastrana, correcto.
1: Sí. Sí, esos son los que han estado en la historia de lo que son los árbitros que han estado, pero hay que hacer la aclaración. Como líneas. Raimundo Cáliz, Fernando Salinas y Carlos

0: Pastrana, ahora entran en el pastel el caso de Walter López y Cristian Ramírez, pero quien marca la diferencia es el matemático Zahid Martínez, que ahora se ha convertido en el primer árbitro hondureño en pitar en un campeonato mundial. Yo creo que con esto se puede decir que Zahid está totalmente realizado.
1: Sí.
2: Totalmente, sí. Delio, totalmente. Y el dato que dieron ustedes, los tres hondureños, pues, nunca se había dado. Imagínense tres hondureños dirigiendo, porque podría haber dirigido Zahid con alguien más. Eran los tres hondureños, pues. Los tres hondureños estaban ahí impartiendo justicia. Y lo de Zahid, que hizo historia al convertirse en el primer árbitro en dirigir un partido, dirigir el partido, ¿verdad? Sí, ya habían estado asistentes.
0: Ya no, y eso da una mayor confianza, porque FIFA tiene conocimiento de que Zahid ha trabajado con ese binomio, ¿verdad? El caso de Walter López y Cristian Ramírez. Entonces, ese es un factor de confianza para que Zahid pueda sentirse súper mejor también y no sentirse un árbitro ahí un tanto sofocado, podríamos decir así, por tener la asistencia de personas extrañas con las cuales él no ha trabajado. ¿Verdad? Que yo sé que
2: estoy de acuerdo, Delio.
0: Pero esto le da más y más confianza para poder hacer un mejor trabajo en el campo.
2: Estoy de acuerdo con lo que está diciendo Delio. ¿Por qué los ponen juntos? Porque se conocen, porque ya han trabajado. No solo es que ya han trabajado juntos. Entonces eso le da continuidad a un trabajo, porque ya se conocen, porque tienen confianza, porque han trabajado juntos, por su capacidad, y eso habla bien de todos. Enhorabuena, felicidades a Cristian, a Walter, a Zahid, a sus familias, que muchas veces, por nosotros mismos, gol de Canadá. Bueno, Canadá gana 2-0, señores. Está bueno. Nadie me dice nada, pero Canadá le está ganando a Qatar 2-0 y con esto Canadá está llegando a 4 puntos.
1: La pequeña Jessy se revolvió ya.
0: Sí. No,
3: tiene razón.
0: Sí, porque aquí lo cuestionaba usted, que ensalzaba tanto a Canadá.
1: Russell, no,
3: ya. No, está bien, no, tiene razón. No.
0: Ya está llamando a cantar, papá.
1: El primer gol fue de los
2: Green. No solo eso, con este resultado de Leo, Russell y Alberto, Canadá llega a 4 puntos. Si gana, porque está ganando 2-0, si gana, hace cuatro puntos, pero está clasificando. Porque mire, claro. Bosnia fue goleado por Suiza hoy 4-1. Por tema de diferencia de goles, este resultado va a poner a la selección de Canadá en la siguiente ronda. Entonces ya Canadá lo que hará es disputar el primer lugar del grupo con Suiza. ¿Quién será primero, Canadá o Suiza? Y Bosnia va a enfrentar a Qatar, y el que gane entre Bosnia y Qatar podría clasificar como un mejor tercero. Ojo con eso. El que gane entre Bosnia y Qatar, los dos llegarán con un punto. Si hay un ganador, va a clasificar como mejor tercero con 4 puntos. Va a ser muy difícil que no clasifique, porque va a llegar a 4 puntos. Cuatro puntos.
0: Perdón. El primer gol de Canadá lo hizo Cile Larín a los 16 minutos. Un jugador que usted mencionó bastante aquí, ¿se acuerda?
2: Sí, Larín.
0: Sí.
2: Y el otro, Delio, lo hizo David. David, poner en contexto a los jugadores, David, están en el primer nivel en Europa, hombre. Primer nivel en Europa. Estamos lejos nosotros. Estamos lejos. Estos juegan en primer mundo de Europa. Primer mundo de Europa.
3: Totalmente de acuerdo.
2: No, Jonathan David. Ojo, Jonathan. No es lo mismo. Y hay penal aquí, hay penal. Penal para la selección de Canadá, que va a anotar el tercero. Se lo cometieron a Buchanan.
1: Se acabó Qatar, señor. Se acabó Qatar. No, pero 3-0, Delio.
3: 3-0, ya es bastante difícil que puedan remontar.
1: Es una losa pesada. Sí.
2: La falta se la cometieron a Buchanan, que juega para el Villarreal. Esos son los jugadores de Canadá. Cuando yo les digo que

0: pongamos atención en lo que tenemos al lado es porque son los rivales que son de Honduras, son los rivales con que te vas a encontrar. Y estos rivales, Estados Unidos fue una maquinaria el otro día, sí. Fue una maquinaria. Canadá es una máquina también, se convirtió en el mejor equipo de la CONCACAF. Y México, ya sabemos históricamente que es México que hoy juega, quizás el que menos nivel ha mostrado es México en este último tiempo, pero ya vamos a ver qué es lo que sucede. Aprovechemos para hacer la pausa, si quieren, y veremos qué pasa con el penal. No, yo lo siento más retrasado.
1: Tal vez no me entendió, yo sé que fue Jonathan Davis el que hizo el 2-0. Le decía el capitán Alfonso, que no estaba de alguna manera, pues estaba el capitán que salió en el partido anterior, que estuvo precisamente, ahora está Alfonso Davis, que es suplente. Pero Canadá sí está derrotando y vamos a ver qué tal. Están bien contentos con este técnico, que por cierto vino aquí a Honduras, hay que decirlo. Jesse Marsh.
0: Lo están revisando el penal, ¿verdad? Lo están revisando, así que sí. Bueno, vamos a ir a la pausa. 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
2: Y te recomiendo, Januario, yo te dije que le pusieras a Canadá, porque en el partido Canadá-Qatar está el billullo, señor Januario Paz. 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
1: Qué rico.
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1: 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Ahora sí, nos vamos a la pausa. Luego retornamos a San Pedro Sula, Tegucigalpa y República del Salvador. Después de la pausa estamos con ustedes.
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0: encontramos en su programa Minuto 90. Bueno, pues invalidaron la acción de penal y resultó expulsado pues el jugador Ahmed del equipo de Qatar, que se ha ido expulsado, y esto le beneficia definitivamente a los canadienses, que ya marcan 41 minutos con 33 segundos y Canadá está ganando el partido, compañeros. 2-0 a Qatar, ¿qué les parece?
1: Correcto, Delio, tenemos un consejo aquí de Russell Ramos. Adelante, Russell.
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2: Sí. No, o sea, no me da pena. Excelente. 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Gané muchísimo. ¿Saben con qué partido gané ayer? No me vas a creer, pero
1: pedí una socada
2: con el partido Gana Panamá. Con qué Gana bueno. Panamá. Gané en el último minuto, donde sí. Me sentí contento porque...
1: ¡Qué fatal para Panamá, Januario!
2: Era un momento importante del partido y me estaba quedando reventado, pero afortunadamente le dejé ir todo. La galleta, aceleré ahí con ese partido, estaba positivo. Y bueno, así es la vida es de riesgos. Y no lo puedo negar, Delio, tenía una terraza aquí, me salí a celebrar el gol porque ya solo quedaban 2 minutos para finalizar ese partido. 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
3: Vamos a ver, papá.
2: ¿Sabe con quién hablé ayer?
3: ¿Con quién? ¿Con quién?
2: Y hablé con mi amigo Giovanni Aguilera.
3: Excelente.
2: Hablé a Giovanni Pinto también, pero hablé con Giovanni Aguilera. Me llamó Giovanni Aguilera. Voy a aclarar. Ajá. Me llamó el buen amigo Giovanni Aguilera. Me llamó por un favor que necesitaba de algo ahí. No era nada del otro mundo, era un tema que si yo le podía resolver, ayudarlo a resolver, y aproveché para decirle que le íbamos a hacer un reconocimiento a don Delio Boquín, y me dijo, Januario, cuente conmigo para que podamos compartir con el amigo Delio Boquín, ¿verdad?
3: Qué bueno. Entonces
2: se lo comunico al señor Boquín para que sepa que yo ya me voy a comunicar con otras personas porque... ya le dije quiénes van a ser de los invitados, ¿verdad? Quiero que esté ahí Giovanni Aguilera, vamos a invitar a Giovanni Pinto, vamos a invitar a el abogado Julio Menzi. Se me ha perdido Julio Menzi, es que desde que le pegaron esa pijadita al Olimpia, no volvieron a aparecer los abogados.
3: Aquel otro también, aquel otro abogado de Tegucigalpa.
2: Tampoco.
1: Ayer me habló, te cuento.
3: Que se ha hecho gran arrogante, y ya ni le contesta las llamadas a los amigos y todo.
1: Te cuento, Januario, que ayer me habló bien arrogante, y me dice, dígame dónde me va a tener el documento, y nos vemos, me dice, yo soy un hombre ocupado, me dice, yo no soy como ustedes que hablan paja allá, me dice.
3: Vago, les digo.
1: Entonces vine yo y fui y como yo no me dejo de nadie, fui cortante con él, casi le corté.
0: Están arrechos por la derrota del equipo Olimpia, eso es todo, pues.
3: Sí, no hay duda.
2: Bueno, pero...
3: Ya te le quería decir sobre Giovanni Aguilera, tiene un gran Smart TV, no sé de cuántas pulgadas, creo que de 35, pero tiene ahí en la llantera, en la principal, lo que son las transmisiones de Tigo. Y mucha gente se aglomera, especialmente todos los clientes. Mi respeto, papá.
2: Sí, Delio.
3: Bueno, ahí tuvo la oportunidad
2: de estar viendo
3: el partido.

0: que ustedes estaban transmitiendo a 10 horas de la mañana.
1: Para eso me habló Delio, justamente el amigo Giovanni Aguilera. Bueno. Calidad siempre, Giovanni. Giovanni, le deseamos siempre lo mejor, Giovanni. Nuestro aprecio también a su hijo, a Ronald.
0: A Ronald. A
1: todos, tremendas personas, Giovanni Aguilera. Me habló y aproveché, Delio, para decirle, yo, fíjese que ayer lo estuve mencionando, Leo, porque le vamos a hacer un reconocimiento a Delio, yo quiero que usted esté. No, me dijo, Januario, cuente conmigo, me dice, para que vayamos a comer, para que estemos todos juntos, y ya le dije que íbamos a tener a otros invitados. Me falta, vamos a hacer la gestión también para que esté don Celín Canahuati, don Celín Bichara Canahuati.
2: Gol de Canadá, Januario, gol de Canadá, Januario. Otro gol de Canadá, se acabó Qatar. ¿Ah? Yo te dije.
1: Se van a malear conmigo.
2: No, pero. Porque... Pero si no le pusiste. Si no le pusiste. Sos lento.
0: No, le puso, hombre. ¿Usted cree que no le puso? Ah, de que no le puso.
1: No, Delio, fíjese, Delio, que es que acabo de salir. He estado todo el día trabajando y la verdad no me dio chance. Pero bueno, espero que los amigos no se enojen conmigo porque está ganando Canadá 3-0 a Qatar. Y está clasificándose a la siguiente ronda de la Copa de
0: El Mundo. Y vaya con qué resultado, bueno.
3: Una goleada tremenda, Delio, de 3-0.
0: Y con un jugador menos, dice... ya no, porque fue expulsado a Mel también.
1: Sí. Óigame, Delio, ¿qué o le sea, dice o sea, a usted, este grupo, su familia que está en Canadá? No,
0: en este grupo, entonces Canadá y Suiza prácticamente va con paso firme. Creo que ahí se van a quedar Bosnia y este equipo que está jugando con Canadá, Qatar. Porque esto avanzaría con 4 puntos y ya con el gane de Canadá también.
1: Canadá y Suiza, como lo está diciendo Boquín, con esto están clasificados prácticamente. Sí, porque como ambos están ganando por diferencia de goles, una buena diferencia de goles, aunque perdieran sus próximos partidos, no lo van a alcanzar. Entonces, aquí lo que va a restar es, ojo con lo que voy a decir, de este grupo es muy probable... Es muy probable, no es seguro, pero es probable que salga uno de los mejores terceros en el partido Qatar-Bosnia. El problema es que estos están teniendo una diferencia de goles mala, ¿verdad? Malísima la diferencia de goles. Imagínese que Qatar ya está en menos 3. Ahorita Qatar tiene un gol anotado y 4 recibidos. Esa es la situación de Qatar hasta el momento y este partido va a tener más goles. Va a tener más goles.
2: Sí, porque solo es el primer tiempo.
1: Para más goles.
2: Solo es el primer tiempo,
1: hombre, sí, ya lo llevan 3-0.
0: Y con un jugador menos.
1: Sí. Bueno,
0: de la jugada de su familia, la falta penal fue descartada totalmente, ¿verdad?
1: Fue descartada. ¿Qué le dice a su hermana, Delio, ahí en Canadá? ¿Cómo se está viviendo esa Copa del Mundo ahí?
0: Pues yo tengo 3 hermanas allá. Ellas están... particularmente como su segunda patria de Canadá, ahorita está en el estadio. Sí. Ella está en el estadio ahorita. Silvia y Tony están en el estadio. Y eso es
1: mucha de Lío, no habrá manera de que se lo lleven allá a vivir a Canadá, Delio.
2: No, sí, te lo querés quitar de encima.
3: ¿Qué lo quieres mandar a
2: Canadá? Te lo querés quitar de encima.
0: Yo ya estuve 2 años. I was in Canada 2 years. Sí, I was in Canada 2 years.
1: Porque usted no lo sabía.
0: Sí. Hoy estuve ya 2 años ahí. La verdad que fue lindo. Yo viví en Toronto, pues. Conocí Montreal, Manitowash, conocí San John, todos los sectores. No, yo la pasé muy bien, definitivamente. Fueron 2 años muy lindos.
2: Fui Delio, a la semana mayor. Se lo quiere quebrar de Januario al suave, que se vaya de Honduras.
0: No, ¿y por qué no? Pues no, puedo ir. No. Si le estorbo, no hay ningún problema. Y usted a mí lo dice.
1: No, Delio. Yo digo.
0: No, es que yo no lo estoy diciendo. Ese enano que es dañino. Aquí uno no se quiere meter con él.
2: Ya ve.
0: No es dañino.
1: No le haga caso, Delio. Yo le digo que aprovechando el homenaje, yo digo, ya una vez que le demos el homenaje.
2: No, te lo quieres reventar al suave. Decí la verdad te lo quieres reventar a trago amargo. Ya no lo aguantás.
3: Este Alberto,
2: a Chago.
3: Este Alberto Avilés de Cojacer.
2: Ya no aguantás a Chago.
0: ¿Cómo que no me aguantas?
1: Voy a decir esto, Delio.
0: Aquí yo soy un mal necesario, papá. Yo es el que hago el juego sucio aquí.
1: Lo voy a decir. Mi reconocimiento para la labor de cada uno de los que están en minuto 90.

0: cuenta. Yo no, gracias. Por mí, que no se vayan ninguno, pero bueno, la vida así es, ¿verdad? Hay veces uno le toca irse por situaciones que provoca o por situaciones que la empresa ya no comparte, pero yo en ningún momento, no, por mí, Delio, que quede, que Dios le dé larga vida en donde Dios quiera que, le, que Delio esté bien. Si es aquí en Minuto 90, excelente, Delio, aquí usted es parte importante también, así como lo es don Enano, ¿ve? Don Alberto y el señor Drácula, ¿verdad? Cada quien.
1: Pequeña Jessica, ¿va seria?
2: Sos dañino, ¿sabes? Te querés quebrar a Chago.
3: El tercer gol de Canadá lo hizo Jonathan David, sí. ¿Verdad? Para que tomen nota lo que están apuntando.
1: La pequeña Jessie al suave tira sus dardos ahí, al suave. No,
3: pero tranquilo, yo sé porque por el lado bueno que lo dice Januario, además, yo prácticamente ya estoy en una jubilación. ¿Y por qué no puedo? No quiero ser carga para mis hermanas allá y toda la cuestión.
0: Óigame, Delio, escuche, Delio, me dice Andrés Lacayo, oiga, qué mensaje, ¿va? Para que vea que yo no solo leo los mensajes, no ha aparecido aquella amarga, ¿va? No ha aparecido aquella amarga, pero oiga este mensaje que me puso Andrés Lacayo. Si se va Delio, mejor renunciemos todos.
3: Oiga, ¡epa!
1: Bien. Ajá.
2: O nos jubilamos todos. No, vos estás joven todavía, sí. Januario. Tienes 3 años todavía.
0: No, mira, yo tengo 49 años. Yo ya puse una fecha para mi retiro. Y
2: 10 años.
0: Y le pido a Dios. Yo, no, pero ya la puse. Le pido a Dios, estoy trabajando en eso. Primero, si Dios me da oportunidad de llegar, y si Él ya decide otra cosa, si Dios decide que debo de continuar un tiempo más, continúo. Pero yo no.
3: Pero conmigo no cuente para.
0: Aguantando dirigentes que lo quieran estar puteando a uno, jugadores y familiares y aficionados.
3: Es cierto.
0: Misión cumplida. Que vengan otras generaciones, hermano.
3: Aquí hay gente que no quiere pillar a uno, lo ofende, se molesta por cualquier cosa. Creen que uno está para aguantarles o soportarles.
1: Esto es una...
3: Bueno, yo no quiero agregar que Jonathan David marca doblete, porque ya había hecho un gol anteriormente, ¿verdad? En este caso, en este partido.
2: Sí, lleva 2 goles.
3: Es doblete que hace, ¿verdad, David?
2: Sí, David marca 2 goles.
3: Esta... 1-0, papá.
2: Y Laurín el primero.
1: Esta carrera del periodismo deportivo y de prensa general es una carrera muy sufrida, ¿verdad? Como dice el dicho popular, unas son de cal y otras son de arena.
3: ¿Y cuando te vas a retirar?
1: Cuando Dios quiera que me retire pueda hablar, entonces me voy a retirar.
2: También se lo quiere quebrar al anciano.
1: Mientras yo pueda seguir hablando y que tenga mi cerebro en orden, sí, no hay ningún problema. Puedo seguir trabajando y mientras pueda caminar.
2: ¡Gol dirán! ¡Llanario!
1: No importa, pero eso es una equivocación, don Delio Boquín. Oíme, Delio, y cuando vos estuviste... dígame.
3: Reía toda la gente.
1: Dígame, señor.
0: Mire, Russell, estos jodidos lo quieren reventar.
1: Sí, no se preocupe, hombre. Aquí yo estoy tranquilo.
0: Voy a decir algo. Escuchen, voy a decir esto. Todas las personas vemos nuestra vejez, nuestro retiro de diferentes maneras. Yo no quisiera llegar, eso es lo que yo pienso hoy, que tengo 49 años. Yo no quisiera llegar a la edad de Russell trabajando. Sí. Pero, ojo con lo que voy a decir.
3: Russell ya debería estar descansando, hombre.
1: No, ¿para qué me querés sacar de aquí? ¿Por qué me querés sacar de Leo?
0: No, hombre, si Russell tiene fuerzas para trabajar.
1: Claro, hombre.
0: Él tiene vida, se siente bien, se siente con ganas, tiene energía. Lo felicito a Russell Ramos.
2: Se duerme en el bus, pero ahí va.
1: Si usted también se duerme, usted es peor que yo, porque usted
3: es más. Ya vamos a ponerla, ya que se durmió ayer ahí en la radio. Ya voy a poner la foto.
1: Apenas se monta.

0: está en el bus Alberto y va dormido.
1: Mira, mira, Januario. Este anciano se duerme porque él duerme dos horas en la noche, no duerme.
2: Atención, flaco, voy a mandar esta foto del dormilón, de este viejito dormilón. Ponela, flaco, por favor, ponémela.
1: Ahí está.
2: Aquí que... mira esta foto de este bárbaro. Mira esta foto de este bárbaro fondeado, ¿va? Fondeado en una tienda de un mall.
3: Irresponsable.
0: Oiga, vaya, bien. Papo.
2: No, este es un bárbaro. Este se duerme en cualquier lado, hombre.
3: Sí, este se duerme en cualquier lado. Qué barbaridad.
1: ¿Dónde estoy?
2: Vamos a ver si el flaco...
0: Ahí está, ¿ah? No, ahí está Kike haciendo el trabajo correspondiente, bajándola ya para ponerla en pantalla.
2: Me dice, mire, me dice Héctor Moreno, excelente las transmisiones en Tigo, hermano, sos otro rollo. El de la Lima ya va dando, dice, y pone, el trabajo es vida. Yo quiero ser como Russell, aunque a veces se le ve el avión, pero es una máquina de conocimiento. Mire, don Russell.
0: Bueno, muchas gracias, muchas gracias. Tampoco esas cosas uno lo marea, no, uno está tranquilo, tranquilo. Y yo estoy acá mientras yo esté con ganas de trabajar, con ánimo de caminar bien y todo, yo seguiré hasta que Dios me diga, Russell, hasta aquí no más llega, ya no puede ser.
1: ¿Dónde está la foto que no me acuerdo?
3: Ya lo vio,
0: déle la foto. No, es que sí, no la ha puesto todavía Kike, no la quiere poner Kike. Parece que está en contubernio con Alberto.
3: El no la quiere colocar.
2: No, se la voy a mandar a Kike. Kike, ponela, por favor, papá. Ponela, sí. Papá. Kike.
3: Ahí me mandaron una. Quiero que la vea. Yo creo que le va a causar una sorpresa. ¿Quién está? ¿Kike o...?
1: Ya vino, ya está Wilmer, ya está Wilmer acá.
3: Ya está Wilmer, bueno, ok, permítame. Kike, ahí le mandé.
0: Hijo, mira la foto.
1: Ya sé, este pícaro es Noel, güey. Este es el de abajo.
3: Mira el dormilón.
0: No, barbaridad.
1: No, Delio, le cuento algo. Es que ya te. Le cuento algo. Es en la tienda de abajo que terminé el partido. Y yo vine temprano acá y me quedé dormido un ratito ahí, sí, es cierto. Es que le voy a contar, en descargo mío le voy a contar. Yo ayer anduve pasándola mal y le comenté a Russell que anduve muy mal.
0: No, pero esa foto no es de ayer, esa foto ya de
1: ayer. Ayer fue. En el mueble de la tienda de abajo de aquí de Radio Cadena Voces. Ahí fue.
3: Ahora vamos a ver otra. Ya no, a ver si este me trae.
1: Espera, ahí sí me estaba durmiendo. Ahí no tengo nada. No,
0: estaba aquí. Durmiendo. Dormido está.
1: Ahí estaba.
3: Ahí está dormido.
1: Pero no estaba en la radio, Delio. Delio, pero no estaba en la radio.
3: Porque él mira también.
1: No ronco en la radio ahí.
3: Sí. ¿Y qué ronca en la radio?
1: Aquel que dijimos.
3: Quique, vamos con la otra, papá. Quiero que miren esta también. Para ver qué dice Januario Paz.
0: Mire la foto.
3: En Medellín.
0: ¿Qué
3: le parece?
0: En Medellín.
1: Señor Paz. Esa foto es vieja.
2: ¿Cuál, Delio?
3: Señor Paz. Ahí me mandaron esa. No sé quién me la mandó, pero... Mírenlo.
0: Ahí está la foto, Cuando aquel no se quiso tirar del edificio en Medellín, Colombia.
3: Sí, cuando aquel se quiso tirar del edificio y usted tuvo que ponerle frente para que no se tirara.
0: Sí, ahí está.
3: ¿Ya la vio?
1: En la Gran Vía, El Salvador.
3: Ahí está, miren.
1: No, ese es reciente. Ese.
0: Sí. Es reciente, entonces.
1: Es reciente esa.
3: Sí, ahí está, miren.
1: Ahí están las dos viejas ahí en El Salvador.
3: ¡Epa!
1: Ahí están
3: las dos. ¿Cuál es
2: la foto?
3: ¿Qué
2: no la
1: puedo ver,
2: Delio?
1: Apareces con el cagón 2.
3: Como dice Alex Márquez. Ahí me la mandaron. Amigo suyo, me la mandaron.
1: Ahí salí bien.
2: Le hago una pregunta. Salgo dormido yo. Estoy dormido.
1: Salís con el cagón 2.
3: No, es que no la está viendo, ¿no? Ahí está, hombre.
2: No la puedo ver.
3: Ya había la de Alberto. Ahora está la suya ahí.
2: ¿Ah? No, es que no la miro.
0: Mandásela, Delio.
1: Salís con Freddy Nuila.
3: Sí.
2: No, pero ¿qué tiene de mal una la foto? Pues es lo que no entiendo. No, es que...
3: A ver,

0: que está fondeado.
1: Salen románticos ahí abrazados.
2: No, hombre, es serio, hombre.
1: No. Freddy te abraza ahí, no sé.
2: Ahí te abraza. No, esa foto no es, es un montaje. Es un montaje, yo salgo solo. Yo no estoy con Freddy ahí.
3: Ah, bueno. Se la montaron entonces.
2: Sí. Dejen de inventar
1: maricón. Por cierto, compañeros, que ayer en el GANE de Colombia frente a la selección
2: Uzbekistán,
1: por cierto que estaba viendo Colombia y fíjate que dijo un señor allá en Colombia. Estamos alegres, dijo, porque gana la selección Colombia. Pero el más importante es el partido que se va a jugar Colombia el próximo día domingo en Colombia, donde se va a jugar la vida democrática de nuestro país. O sea que le están tomando más importancia al proceso electoral en Colombia que a la misma actuación del equipo colombiano en el Mundial United en 2026, ya Mario.
3: Bueno, a propósito, ya que menciona, ojalá que don Rusel Ramos no le va a pegar dolor de cabeza, ni a usted también, ¿verdad?
4: ¿Por qué?
3: Porque a mí no me pega dolor de cabeza, porque aquí hay algunos que hablan de Reinaldo Rueda agarró barco en Colombia.
4: Pues. Ah, sí, estuve viendo eso, ya sí, es cierto.
3: A dirigir
4: es cierto.
3: Nada más y nada menos que el equipo verdolaga. Ah, ¿sabe qué? El Atlético Nacional de Colombia, Reinaldo Rueda, representado con bombos y platillos, con un gran
1: el hombre cae parado siempre.
4: Sí, no, es que él es un buen entrenador. Ya,
3: pero sí, todavía con deseos de trabajar.
1: Tiene el pelo más blanco que Russell.
4: Aquí nadie lo ha cuestionado por su trabajo, porque él es un gran profesional en su trabajo.
1: Sí.
3: Pero fracasó.
4: Pero eso es otra cosa.
1: Pero para que mire, Elio, que están...
4: Quiero decir que su trabajo fracasó, pero él es un buen profesional.
1: Pero lo que yo quería resaltar, Januario, es que están tomando más, en primer lugar, las elecciones en Colombia que la participación de Colombia. Y como yo estoy pendiente de eso, ¿sabes por qué? Porque estoy hablando con el próximo presidente de Colombia, todos los días chateo con él. Te cuento.
4: Vaya.
1: Ajá. Abelardo de las Prillas.
2: Preocupate por Honduras.
1: Abelardo de las Prillas. Ya. No.
4: Es que ahora
1: yo chateo con Tommy Zambrano, el tigre del Valle, papá, también.
4: Januario y Delio. Ahora este señor.
2: Russell, eso está bien. Que él esté aquí en la política en Honduras y que platique con el presidente del Congreso,
4: correcto,
2: con Tomás Zambrano.
4: Correcto.
1: Que no, con el presidente de la República. Sí, chateo con Tomás, pero he estado chateando con Keiko Fujimori. Oiga. La hice presidenta con mi vibra y voy a ser presidente a Del Estrella allá en Colombia con Abelardo. Estamos con Abelardo.
4: Ya este hombre cambió la camisa de Honduras.
1: Ah.
4: Ahora es colombiano, argentino
1: y peruano.
4: Y peruano también. Tienes nacionalidades más.
2: Avilés, te voy a apoyar, hombre. Estas próximas elecciones te voy a apoyar ahí. Avilés, lo veo que ha dado pasos grandes de lío. Ya se fue para Colombia, para Perú.
1: Y te cuento y chateo con él, me responden los mensajes.
3: Ya no. Una pregunta. Yo creo que usted es más que merecedor porque usted ha sido como un padre para él. ¿Y el primer salario qué tal? ¿Lo atendió bien o qué?
2: Bueno, mejor Delio,
1: vamos a la pausa, mejor Delio.
3: Te das cuenta que te mando jodido.
1: Vamos a la pausa.
3: Te mando más duro que la carne lora, papá.
2: Sí. Pero
1: recuerde que no es la entrada, sino es la salida. Faltan tres años y medio todavía.
3: Tienes que centrar en un hombre que te ha centrado.
2: Yo sé que mi hermano Alberto Avilés, con que él tenga agradecimiento por la amistad que tenemos, por los años que hemos trabajado juntos, que son no 10 ni 15, sino que muchísimos años, con solo eso me basta.
1: No,
2: el hombre, pues.
1: Déjate de paja, vamos a la pausa, muchachos. Vamos a la pausa, que los que nos dan de comer son los que están en la pausa. Mucho enamoramiento tuyo para mí, papá. Después de la pausa, vamos con un cumpleaños. Después de la pausa.

0: Hacemos una pausa. El árbitro reanudará el partido en un momento. Paramos el tiempo en el minuto 90. Ya volvemos.
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2: Corre el tiempo, corre el tiempo. 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
3: Bien, regresamos en minuto 90. Don Russell Ramos, deme Astrotón. Ya voy a comentar una situación terrible que acaba de pasar en el partido de Canadá. Don Russell, deme Astrotón.
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6: 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Don Januario Paz, ¿qué nos iba a comentar del partido Canadá-Qatar?
3: No, Delio, terrible lo que acaba de suceder. Hace 4 minutos, el futbolista Madivo ha fracturado de manera... Mire, estoy sorprendido porque la verdad es que yo no he podido ver la repetición, pero está detenido el partido con una fractura. Se le fueron encima al jugador Madivo, él está en shock porque entiendo que nadie quiere fracturar a un futbolista. Ya estaba con 10 jugadores el equipo de Qatar y ahora queda con 9, pero lo más terrible es cómo le quedó la pierna, cómo le quedó el tobillo al jugador canadiense, que todavía creo que es Cornelius. Todavía no logro identificarlo bien de quién se trata. El que sale expulsado es Madivo,

0: Madibo sí sale expulsado, pero no logro identificar quién fue el jugador
1: de Canadá. Ahí lo llevan, ya, ahí lo llevan.
0: Terrible, terrible. Mira, qué tristeza. Se agarró la cara el jugador, se miró el pie y tenía una cara de asombro, como quien dice, mi pierna, mi tobillo. La verdad es que es un momento durísimo para el deporte que nadie quisiera atravesar. Y los jugadores de Canadá se unieron, se abrazaron, lo fueron a respaldar. Y los jugadores de Qatar fueron a respaldar a su compañero, a Madibo, porque son situaciones que nadie quiere provocar. Uno no quiere que un compañero, que otro atleta le pase algo. Bueno, va señalando, es con E, ya lo identifiqué, es con E. Se está despidiendo de su público. Ovacionado Ismael Koné, que seguramente tendrá para mucho tiempo. Desgraciadamente el deporte tiene ese tipo de situaciones.
1: Y termina el Mundial para este muchacho también, ¿verdad?
0: No solo el Mundial, Alberto, esto es algo que va para largo.
1: El jugador que lo lesionó, te lo terminó todo para él, porque...
2: Se va expulsado así, Madibo. Es el lugar que ha expulsado ya oficialmente, ¿verdad?
0: Sí. Correcto, Delio.
1: Qué lamentable. Y
0: fue un momento durísimo.
2: Qué duro, sinceramente. La primera fractura del Mundial.
1: A esto se le llama, Januario, un triunfo pírrico para Canadá porque pierde a una de las grandes figuras. Sí.
2: No, pero no se puede decir el triunfo.
0: Sí, de acuerdo, Alberto.
1: Porque pierde una figura. Sí, porque ¿sabe qué, Delio? Entiéndame el español. Es un triunfo agridulce porque sale lesionado de forma descomunal el jugador.
0: De acuerdo. Es que el triunfo es como lo está...
2: Delio,
0: porque a pesar del triunfo está perdiendo a uno de sus hombres. Por eso, bueno, entonces es correcto lo que está diciendo Alberto. Ganás, pero a la vez perdés a uno de tus hombres y sobre todo la situación como lo pierde, ¿verdad?
2: Bueno, es, pero en los físicos no se puede mencionar cuando hay un logro, cuando hay un costo alto y Canadá está haciendo lo propio. Y esa es una pérdida que se cuenta cualquier equipo, pues. ¿Verdad? Lamentable lo que ha acontecido, hay que decir, ¿verdad?
1: Bueno.
2: No, tampoco le estoy llevando la contraria. Le apruebo lo agridulce, porque en verdad de las cosas, después de un buen sabor de boca, mire lo que pasa. Sí, hombre. Jugadores que están expuestos a este tipo de situaciones, ¿verdad? Qué pena, sinceramente.
1: Dice Tino Sánchez, bueno, Januario, lo escucho a Avilés, Januario, Russell, Freddy y Delio, super programa, dice el gran Tino Sánchez que nos reporta sintonía todos los días. Don Tino, un abrazo, cuando ya tengamos la oficina, lo vamos a atender con mucho gusto, Don Tino.
0: Qué bueno. Me dice Dulce, bueno. Apareció Dulce, Delio, apareció Dulce. Mire lo que me pone, ¿ve? Usted que dice que no me ataca, dice... Qué lindo ver narrar a mis muchachitos en El Salvador, el Infi y Mirinda. Saludos para Pelo de Ajo, alias Gol de Irak, también para el formicario y sin olvidar al ácido Chago.
2: Gracias,
3: esta marca está bueno.
0: Óigame, Delio, es jodida esta marca.
3: No, pues, óigame, Januario, es muy ocurrente.
1: Solo conmigo no se mete.
3: ¿Cómo que solo con usted? También usted va incluido ahí.
0: Ahí dice, sí. Oiga bien, voy a repetir. Sí. Qué lindo ver narrar a mis muchachitos en El Salvador, el Infi y Mirinda. Saludos para Pelo de Ajo, alias Gol de Irak, también para el fornicario y sin olvidar al ácido Chago. El fornicario, vos, Áviles.
1: No, a mí no me llama. No. La fornicaria es ella.
3: No.
1: ¿Cómo le puso?
3: Hay que admirar. Yo admiro mucho a la amarga porque es muy ocurrente. La felicito, mi amiga. Y le doy un aplauso a usted por eso. Me alegra eso.
1: Pero yo
3: siga con sus ideas.
1: Ella no me conoce a mí mi vida para que me diga
3: así. Sí, pero no, usted no se ponga.
1: No.

0: en ese sentido. Hay que ser tolerante con la gente que nos escucha. La felicito, mi amarga.
1: Yo no bromeo con ella.
2: ¿Por qué usted sí puede ofender a la gente aquí? Cuando yo hablo, usted se molesta. Usted sí lo puede hacer. ¿Mire cómo le llamó a ella ahorita?
1: No.
2: Por vicaria le llamó.
1: El que la ofendió fue usted con aquel nombre que le puso. Él me lo estaba leyendo, Russell, y me dijo

0: La jodió Delio, me dijo.
1: ¿Quién es el señor que está en El Salvador? No, yo. Y aquí le puse Dulce Jezabel. Amarga.
2: Así le puso. Pero ese nombre no es correcto que le digan así.
0: Es feo. Dulce, es feo.
2: Es una dama.
0: Búsquela ahí,
1: Dulce, hombre. Usted siempre sale con Dulce aquí, hombre.
3: No, está bueno, que no, siga Dulce, siga Amarga haciendo sus cosas, no les pare bola
1: a
3: esto.
1: A mí no me molesta eso.
2: Óigame, Delio, ya le respondió, Delio, ya le respondió Dulce, ajá. Dice, ¿y por qué te enojas, clavo de olor?
1: clavo de olor. Ah, clavo de olor, ¿qué decís ahora? Clavo de olor. Adelante, Fabricario.
0: Mándame el número de ella, Mario. La quiere invitar a salir conmigo.
1: La quiere casaquear.
2: No sé si Dulce es soltera o casada.
0: O es casada.
2: No lo conozco porque Dulce del Instagram.
0: Dulce 9578 3300. La quiero invitar a tomarse un café conmigo. Quiero invitarla a tomar un café conmigo.
3: Eso no es válido.
0: De todas maneras,
3: no es válido. Eso no es válido.
2: Ya me respondió Dulce de Lío. Ya me respondió
1: con aquella diputada de Libre en Santa Bárbara.
0: Yo jamás. Mejor me agarro un lazo y me ahorco meterme con una de Libre. Jamás.
2: Casada, voy a repetirlo. Casada, enano. No me gustan las pulgas.
0: Se defendió bien, va.
3: Esa Marga no anda con papá. La felicito, Marga. Siga.
1: Te jodieron.
3: Se lo dio. Le excita que siga. Pulguita, siga.
1: Pulguita, te jodieron.
0: No me cae a mí eso.
3: Olor. Y le acaba de ir
0: no me cae a mí eso porque estamos perseverando en el camino de Jesucristo.
1: No, pero yo te voy a decir algo. No te vayas a molestar. No. Si conoces la Biblia y andas haciendo disparates y toda la cuestión por ahí y no estás casado, entonces sos un fornicario.
0: No, pero igualmente, aunque no sea casado, siempre trato de cuidarme. Siempre.
1: Eso está muy bien.
0: Siempre.
1: Bueno, si me permiten, quiero hacer un paréntesis porque el saludo que voy a hacer ahorita es algo serio. Lamento mucho lo que le pasó al padre de un gran amigo mío como es Ricardo Cerón, que por cierto, su padre se le cayó en Villanueva y de alguna manera se fracturó la pelvis y todo, y tuvieron que intervenirlo quirúrgicamente en una clínica de San Pedro Sula, y le han colocado ahí pues un aparato. La operación ha salido del todo exitosa. Hay que darle gracias a Dios. Y le envío un saludo a don Rogelio Cerón. Fíjese que nadie lo conoce por Rogelio. Él así se llama oficialmente, don Rogelio Cerón. Pero todo el mundo le dice don Ricardo Cerón. Así que para Tito Cerón, mi buen amigo, papayito, ánimo. Hay que seguir orando por que él pueda restablecer la salud y que muy pronto te lo pueda llevar nuevamente para Estados Unidos.
0: Enhorabuena, que Dios lo recupere a don Ricardo Cerón, ¿verdad? Y después de
1: 86 años, casi 80 y pico y todo, ¿te imaginas?
0: Sí, nos imaginamos. Delio, fíjese Delio, que quiero fíjese poner un... Permitime, Januario, que voy a un saludo de cumpleaños, Januario. Voy a saludar a alguien, Póngame la canción de cumpleaños, mi querido Wilmer, por favor. Un cumpleaños muy especial. No. Es que aquí mandamos nosotros, y porque Januario está en El Salvador. Aquí nosotros somos dueños del campo. Ahí está. Este cumpleaños va porque está cumpliendo años un amigo nuestro, el comandante general de la Fuerza Aérea Hondureña, el hermano de don Januario Paz. Se llama Walter Januario Paz López. A nombre de doña, ¿cómo se llama? Delio, don Januario Paz, también de
3: Doña Chochi,
0: de Januario Paz en El Salvador, y todos los que queremos a Walter Januario Paz López, el comandante general de la Fuerza Aérea Hondureña, se está echando un cachimbazo de años, el gran Walter Januario Paz. Januario, salúdalo.
1: Qué bueno.
2: Sí, hombre, le mandamos un saludo, no está

0: aquí en el país, pero fue ayer el cumpleaños, ahí le escribí, no pude, por él anda en temas de trabajo y yo también, pero bueno, le mandamos un fuerte abrazo. Cuando puede, siempre escucha el programa, goza ahí con Minuto 90. Así que le deseamos siempre lo mejor, ¿verdad? Lo mejor ahí, bueno, y le voy a pasar los saludos ahí. ¿Ah?
1: Él es el comandante general, don Alberto Avilés, de la Fuerza Aérea Hondureña, sí. General de Brigada, don Walter Januario
2: Pantos. Así es.
1: Así se le debe, así como se le condecoró en el homenaje que estuvo ahí donde fue el nombramiento. Así que los saludamos, me alegro por Januario también, tener a un hermano muy profesional y en un puesto muy, pero muy importante como es la Fuerza Aérea Hondureña, no hay duda definitivamente. Así que, general de brigada, don Walter Januario Pan López, el hijo de doña Chiochi y el hijo de don Januario. A mí no se me olvidan los nombres, como algunos que van a comer.
2: Sí, hombre, en la casa de Chiochi, se me dio un lazo que tiene uno ahí.
0: Mire lo que me puso Dulce, me puso, sepan que los amo a todos, son lindos todos.
3: Qué lindo. Gracias, ¿eh? Gracias.
2: Te mando un beso.
1: Ya no le vuelvo a decir.
3: Bueno, yo quiero también unirme a las felicitaciones, sí, bueno, a las felicitaciones del general Walter Januario Paz López, que es el jefe de la Fuerza Aérea de Honduras.
2: El comandante general.
3: Su cumpleaños el día de ayer, ¿verdad? Indudablemente la fiesta fue muy grande entre su familia y aunque él esté fuera del país y trabajando por la Fuerza Aérea Hondureña, pues hombre, muchas felicidades en donde quiera que se encuentre.
2: Por cierto que cuando voy a la Fuerza Aérea me atiende muy bien Walter y uno tiene que ser agradecido, ¿verdad, Russell?
3: Así es, definitivamente. Sí.
1: Saludos para don Arnold Figueroa, que está escuchando el programa, está todo reírse. Y doña Elizabeth Altamirano en los Estados Unidos dice, excelente programa. Me gusta, dice, cuando ponen la carcajada y ustedes se dan duro. Gracias, doña Elizabeth. En los Estados Unidos, en New Orleans, donde Orleans, como le quieran llamar, ¿verdad? Sí, adelante.
0: Sí. Démele un saludo a Jezabel, me dicen aquí. No sé a quién se refiere.
1: No, yo ya dije que no le volví a decir así.
0: Bueno, pues. Bueno, yo los dejo.
1: Ayer llamó la monja, le cuento. Llamó la monja ayer.
2: Te mandó un audio la monja. Caremonja, ¿sabes qué dijo?
1: Caremonja,
2: casi se quitó el calzoncillo por vos, dándote elogios. Dice, ahora yo veo Tigo Sport, Januario, buenas transmisiones. Yo dice, ya no veo las transmisiones de las locas, yo veo ahora Tigo Sport, dijo.
1: Saludos.
0: Gracias a Caremonja. Este Caremonja es amigo mío, los amigos, cuando uno tiene amigos, uno, lo que yo siempre les digo, uno va donde están los amigos, o mira donde están los amigos. Dice eso porque aprecio y cariño, así como yo le tengo cariño y respeto a él.
1: Los colegas, porque a Januario no le gusta.
2: No, pero él sí lo dijo.
0: Yo no me refiero a eso. Yo me refiero a que Caremonja dice que él me ve a mí. Entonces, por eso yo le agradezco a él.
3: De acuerdo.
0: Pero porque somos amigos, pues. Somos amigos, sí, con Tony Quintero.
2: No, y hay cosas también, que uno tiene que respetar a los colegas, eso sí tiene razón.
1: Dijo que iba a venir aquí.
2: ¿Y sabes qué dijo?
1: No sé cuándo va a venir, nadie le tiene que prohibir que venga.
2: ¿Y sabes qué dijo? Delio, y voy a llegar cuando yo quiera, y aunque te molestes, yo voy a llegar porque no le tengo que pedir permiso a nadie.
1: Así.
2: Bueno, así dijo, se
1: lo digo. Pero si yo quiero lo freno aquí, no lo dejo participar. Yo estoy coordinando.
2: Caremonja. Excelente. Tony Quintero es. Tony Quintero es compañero nuestro allá en los medios estatelos.
1: Claro, yo a Tony lo conozco primero que usted, hombre. Desde que llegó a los medios, yo lo conocí cuando llegó a Todo Deportes.
2: Que por cierto, Tony Quintero es un chihuín.
3: ¿Dónde
2: es
3: que ahora se van a pelear por Tony Quintero, Caremonja? Vaya, peleense, hombre, peleense.
1: Sí, hombre, están

0: enamorados de Tony Quintero.
1: Sí. Me voy, don Delio, don Alberto, don Rusia.
2: Nos vamos porque viene un gol de Irak.
3: Bueno, nos vamos mañana, si Dios quiere.
2: Ya vino Juan Carlos.
4: Nos vamos, buenas tardes, hasta mañana, si Dios quiere. Buenas tardes.

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Hola, ¿qué tal? Muy buenas tardes. Bienvenidos a una emisión más de Voces y Contravoces a través de Radio Cadena Voces. Gracias por estar con nosotros. Tenemos programa interesante el día de hoy. Por favor, quédese. Sin duda alguna, una de las noticias que vale la pena comentarlas, platicarlas, es sobre lo que han publicado hoy el Departamento de Estado sobre el tema específico de lo que se está discutiendo precisamente en el Congreso de la República. Hoy vamos a platicar qué significa esta manifestación o este mensaje donde el Departamento de Estado está dándole una bienvenida a los esfuerzos de la administración Afura, dice, para avanzar en las reformas del sector energético del país. Sin duda alguna, este es un

un espaldarazo que le está dando la administración Donald Trump al presidente Nnamdi Afura. ¿Pero qué significa? Vamos a conversarla precisamente con nuestros invitados del día de hoy. Vamos a ir a nuestra primera pausa comercial. También daremos seguimiento a lo que está pasando en la ciudad de Danlí, en el sepelio de estos 7 hondureños que perecieron ayer en horas de la tarde en la carretera CA5 cerca de Comayagua, cuando una rastra pues impactó donde en el bus donde se conducían ellos, y pues vale la pena sin duda alguna darle seguimiento a este tema. Vamos a ir a una pausa comercial. Al retorno también está Hugo Stidmidense en una jornada de oración en el Parque Central, donde están los policías el día de hoy, dándole seguimiento definitivamente a esto que ha pasado en las últimas horas. Pausa, regresamos.

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0: Vamos en estos instantes hasta el centro de la capital, en la peatonal. ¿Qué es lo que está pasando precisamente en estos momentos en el centro de Tegucigalpa? Hugo Estimidense, vamos contigo, gusto de saludarte, buenas tardes.
1: Buenas tardes, Juan Carlos, buenas tardes a todos los oyentes de Radio Cadena Voces. Es una importante actividad que tiene la Policía Nacional. Hay una jornada de oración que se está llevando a cabo en el pleno centro de la ciudad capital, pero déjenme decirle y mostrarle imágenes de donde estamos. Muchas personas que tienen problemas de alcoholismo y drogadicción alabando al Rey de Reyes en esta actividad de la Policía Nacional. Comisionado Wilfer Mayer Ríos, hoy con esta actividad a nivel nacional.
2: En efecto, Hugo, sí, muy feliz y contento, ¿verdad? Después de el hecho tan lamentable en donde suscitó el día de ayer y perdimos 7 de nuestros compañeros. Bueno, este día, ¿verdad? Alabándole al Señor a nivel nacional en cada una de las jefaturas departamentales y la capital no puede ser la excepción. Estamos ahorita cerca de 2.500 funcionarios policiales, incluyendo también personas, pastores, iglesias, personas ajenas también que se han venido a agregar y a congregar para alabarle este rato a Dios, darle gracias, ¿verdad?, por todo lo bueno, por todo lo malo que nos está sucediendo, porque solamente Él es el único que decide todo esto. Y a través de Él es que vamos a poder direccionar estas situaciones que nos están sucediendo en nuestra amada República Honduras. Y para eso estamos, ¿verdad? Para alabar al Dios de Reyes, al Poderoso. Y en este momento, pues la Policía Nacional no se queda atrás. Estamos dispuestos siempre para poder doblar rodillas, pedir perdón, para que todo pueda ser sanado en esta tierra que tanto necesita de nuestro Dios.
1: Comisionado, hoy también hay oraciones para esas personas que han caído el deber, para que en este momento elementos de la policía nació ese trágico accidente ayer en la Cuesta del Rodeo, en el kilómetro 51, en la CA5.
2: En efecto, Hugo, este día estamos orando por todo, ¿verdad? Orando porque nuestro Dios se lleve con paz y bien, compañeros, que el día de ayer fue nos vio nacer poderosa, es grande, ¿verdad?, pero que necesita mucho de la presencia de nuestro Dios. Y qué mejor que en este momento, ¿verdad?, alabarlo a Él, porque Él es el único que te puede sacar adelante en esta problemática nacional, ¿verdad?, para que pueda cambiar las vidas, cambiar todos los pensamientos de estas personas que les gusta hacer el mal y que al final se puedan transformar para que puedan hacer el bien.
1: Sabemos también que están en esta jornada, pero es de aprovechar para consultar sobre el tema del conductor de este vehículo que causó este trágico accidente en este sector de Comayagua. ¿Qué ha pasado con él y cómo siguen las investigaciones de este accidente?
2: Bueno, según las investigaciones, ¿verdad?, que arrojó la sección de investigación de accidentes de tránsito, según lo que estima el jefe de esa sección, el subcomisario Darwin Hernández, este individuo ya fue remitido ante las autoridades del Ministerio Público por 4 delitos: homicidio imprudente, conducción temeraria, daños y lesiones por la muerte de los 7 funcionarios policiales que lastimosamente el día de ayer fallecieron. Ya este ciudadano se encuentra en poder de la Fiscalía, ya está haciendo los procedimientos pertinentes para que pueda pagar por el daño que ocasionó en vista de que se le llevó a cabo los exámenes pertinentes, Hugo, con relación a ver si era posible de que él hubiese andado ingerido bebidas alcohólicas, a lo cual el examen que se le practicó salió negativo, no andaba, andaba con sus 5 sentidos. Y el estado físico mecánico del el vehículo automotor, en este caso la grúa,